0: www.bancomer.mx las calificaciones de los 12 créditos bancarios que la entidad tiene vigentes. Moody's, así como otras agencias de calificación crediticia, son entidades privadas cuya función principal es dar una valoración del riesgo de crédito de una compañía o producto financiero a través de evaluaciones que son utilizadas en los mercados de capitales como referencia a la hora de la toma de decisiones de inversión. Estas agencias calificadoras se especializan en la evaluación de riesgo de crédito tanto del sector público como de compañías privadas que optan por financiarse a través de los mercados de capitales. Sus calificaciones o ratings dan una medida de su solvencia, sirven como referencia a los inversores en sus decisiones, conociendo de forma rápida el riesgo asociado a las mismas y la remuneración que pueden exigir. Para poder obtener financiamiento es condición necesaria contar con al menos una o dos calificaciones concedidas por las principales agencias, como son las estadounidenses Standard & Poor's, Moody's y Fitch. Berta López Aguayo, Sistema Informativo RTV.
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2: Y en más información, el gobierno del estado de Veracruz informa que la Auditoría Superior de la Federación realizó una auditoría denominada Distribución de las Participaciones Federales, donde se concluyó que la administración estatal realizó una gestión adecuada en la distribución y pago de las participaciones federales a los municipios durante el 2025. Las participaciones federales son recursos que la Federación entrega a los estados. Para determinar cuánto corresponde a cada entidad, se aplica una fórmula prevista en la ley que, en coordinación fiscal para el estado y los municipios de Veracruz de Ignacio de la Llave, basada en datos oficiales como población, actividad económica y recaudación. Es por eso que en ese sentido al estado se le reconoce un proceso adecuado para la distribución de los recursos que, como cualquier actividad, es susceptible de mejorarse, por lo que se suscribió una recomendación orientada a fortalecer los mecanismos de control interno, de la cual su atención ya se encuentra prevista.
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2: Bueno, fíjese que en la ciudad de Córdoba se realizará la jornada de Veracruzana Protegida.
3: Este sábado en la ciudad de Córdoba se realizará la Jornada Veracruzana Protegida, una estrategia que busca acercar servicios gratuitos de protección, acceso, orientación y asistencia social a la población en general, con énfasis en la atención y prevención de la violencia contra las mujeres. A partir de las 9 de la mañana a 3 de la tarde en las instalaciones del Complejo Deportivo El Mexicano, ubicado en Totspan, será la sede de esta gran jornada en la que las y los asistentes podrán acceder de manera gratuita a atención psicológica, asesoría jurídica y trabajo social, así como orientación en salud mental y prevención de adicciones. Además, se brindarán servicios médicos y de prevención en salud junto con talleres y actividades informativas y recreativas dirigidas a personas de todas las edades. La Estrategia Veracruzana Protegida forma parte de las acciones impulsadas por la gobernadora Rocío Nale para fortalecer la atención integral y los mecanismos de protección, principalmente para las mujeres en situación de violencia, mediante la coordinación entre distintas dependencias estatales y municipales. También promueve el acceso a información, acompañamiento y servicios especializados para prevenir y atender casos de riesgo. La invitación está abierta para toda la ciudadanía que requiera alguno de estos servicios, desde herramientas de protección y orientación, facilitando el acceso a las instituciones de salud, procuración de justicia y asistencia social en un solo lugar, todo de manera gratuita. Sistema Informativo RTV, Diana Bustamante.
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2: Bien, y el último día de labores para la educación básica en México será el 15 de julio. Los alumnos iniciarán un periodo vacacional que finalizará con el regreso a clases el 31 de agosto.
0: Después de que la Secretaría de Educación Pública diera a conocer que el último día de labores para la educación básica en México será el 15 de julio, los alumnos iniciarán un periodo vacacional que finalizará con el regreso a clases el 31 de agosto. Esto no aplica para los trabajadores de la educación, ya que el calendario no marca vacaciones, sino receso escolar, que iniciará el 16 y 17 de julio con el taller intensivo para personal docente, estar siendo en comunidad de aprendizaje. El calendario oficial 2026-2027 que rige a las escuelas públicas y particulares incorporadas al Sistema Educativo Nacional define con precisión los 190 días de clases para la educación básica, que comprende los niveles de preescolar, primaria y secundaria, y marca la entrega de boletas a padres y tutores los días 13, 14, 15 y 16 de julio. El ciclo escolar 2026-2027 comenzará formalmente el lunes 24 de agosto de 2026 en las más de 220.000 escuelas de educación básica del territorio nacional. Previo a esta fecha, el personal docente y directivo deberá participar en las sesiones del taller intensivo de formación continua para docentes, programado del 17 al 21 de agosto de 2026. Estas jornadas previas tienen como objetivo coordinar las estrategias pedagógicas del nuevo periodo y asegurar la correcta implementación de los planes de estudio vigentes. Berta López Aguayo, Sistema Informativo RTV.
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2: Bueno, y la Secretaría de Veracruz lleva a cabo clausuras escolares en los diferentes niveles educativos de la Huasteca y Sierra de Guayacocotla.
4: La Secretaría de Educación de Veracruz lleva a cabo las ceremonias de clausura del ciclo escolar 2025-2026 en planteles de diferentes niveles educativos de la Huasteca y la Sierra de Guayacocotla, actividades que se desarrollarán hasta el 15 de julio. Telebachilleratos de Guayacocotla, Zacualpan, Benito Juárez y Xontecomatlán, así como las escuelas primarias Wilfrido García, Reyes Heroles e Ignacio Zaragoza en la cabecera municipal de Guayacocotla y en comunidades de la Huasteca y la Sierra Norte de Veracruz, realizan las ceremonias con las que concluye el presente ciclo escolar. Autoridades locales señalaron que la Secretaría de Educación de Veracruz es fundamental para fortalecer la calidad educativa de las y los estudiantes, en coordinación con el personal docente, administrativo y las madres y padres de familia, quienes durante el ciclo escolar participan en actividades dentro y fuera de las aulas. Asimismo, reconocieron el apoyo de la gobernadora Rocío Nale García a los centros de atención múltiple y a los sistemas de educación indígena que atienden a los pueblos originarios, con población mayoritariamente náhuatl, tepehua, otomí y totonaca, entre otros. Como parte del cierre del ciclo escolar, el personal docente llevará a cabo la entrega de la documentación oficial y de los planes de estudio correspondientes ante la Secretaría de Educación de Veracruz, con lo que concluirán formalmente las actividades del periodo escolar 2025-2026. Juan Vadillo, Sistema Informativo RTV Noticias.
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2: Bueno, y la espera terminó. ¿Por qué le digo esto? Porque la Universidad Veracruzana publicó los resultados del examen de admisión este viernes.
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2: Bueno, Le platico, fíjese, la Secretaría de Seguridad Pública de Veracruz informa que la segunda jornada 2026 del módulo móvil de licencia ha comenzado. Recorren el estado acercando trámites como expedición por primera vez, canje de permisos para menores de edad. Para conocer las fechas y municipios que estarán visitando, puede usted supervisar las páginas oficiales de la dependencia estatal en Facebook y X, donde está el calendario oficial por regiones y los requisitos. Asimismo, está la información de los 19 módulos fijos ubicados tanto en la zona norte, centro y sur de la entidad para realizar el trámite inmediato y sin esperar a que el módulo itinerante visite su municipio.
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2: Bueno, y del 17 de agosto al 25 de septiembre se llevará a cabo la segunda fase de la revista de supervivencia para los jubilados y pensionados del Instituto de Pensiones del Estado de Veracruz.
5: El Instituto de Pensiones del Estado anunció el segundo periodo del programa de revista de supervivencia 2026 en la modalidad mixta, que se llevará a cabo del 17 de agosto al 25 de septiembre. El pase de revista se podrá hacer en las modalidades a distancia, virtual, aplicación móvil y presencial mediante 3 módulos fijos y 32 itinerantes. El objetivo del programa es verificar que al corte de la nómina del mes de julio, las y los más de 35 mil pensionistas, sus familiares, beneficiarios, se encuentren vigentes para recibir oportunamente el pago de la pensión del mes actual y los subsecuentes. Javier Salas Hernández, Sistema Informativo RTV.
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2: Bueno, y como le informábamos, hoy se publicaron ya los resultados de la Universidad Veracruzana.
0: Este viernes 3 de julio se publicaron los resultados del examen de ingreso a la Universidad Veracruzana y con ello los campus de las 5 regiones se preparan para la bienvenida de los nuevos alumnos. Fueron más de 44 mil los aspirantes que hicieron examen de admisión tanto de manera presencial como en línea, de los cuales a partir de este viernes más de 20 mil futuros universitarios que aprobaron el proceso de selección pasarán al siguiente trámite, que es la inscripción al programa educativo que eligieron de los 387 disponibles en la máxima casa de estudios. Autoridades universitarias indicaron que para este ciclo escolar se abrieron 522 nuevos espacios. Asimismo, indicaron que Medicina, Derecho y Administración, además de Psicología, son las carreras más demandadas por los jóvenes que quieren ingresar. Cabe recordar las fechas importantes de este proceso luego de que este 3 de julio se diera la publicación de resultados. Los días 3, 4 y 5 de agosto será el proceso de inscripción, mientras que el día 8 del mismo mes será la consulta de lugares disponibles o de corrimiento. Berta López Aguayo, Sistema Informativo RTV.
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2: Bueno, en más información le comparto que la Auditoría Superior de la Federación presentó 5 denuncias en contra de exfuncionarios de la Administración Municipal del 2018 al 2021 de Alvarado.
5: Exfuncionarios del Ayuntamiento de Alvarado durante la Administración 2018-2021 que presidió Boga Ruiz Rosas deberán responder a las denuncias penales que presentó la Auditoría Superior de la Federación por presuntas irregularidades en el manejo de recursos públicos. El órgano fiscalizador detectó un probable daño a la Hacienda Municipal por 392.253.200 pesos durante la revisión del ejercicio de los recursos públicos del municipio entre el 2018 y 2021. Entre las principales irregularidades hubo transferencias entre cuentas bancarias municipales sin acreditar el destino final de los recursos, pagos a proveedores y contratistas sin documentación comprobatoria ni justificativa, recursos que no fueron reintegrados a la Tesorería de la Federación y deficiencias en la administración de cuentas bancarias específicas. Javier Salas Hernández, Sistema Informativo RTV.
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0: Hola, ¿qué tal? Desde la Secretaría de Protección Civil de Veracruz les informamos el pronóstico del tiempo para este viernes 3 de julio del 2026. Mucha atención al tiempo. Para este viernes se prevén pocos cambios en las condiciones meteorológicas. Continuará la probabilidad de lluvias y tormentas, en general ligeras a moderadas, con eventos localmente fuertes de forma aislada, principalmente en regiones de montaña y cuencas del sur. Hacia el fin de semana esta probabilidad disminuirá, aunque aún podrían presentarse lluvias aisladas, principalmente en zonas de montaña. El ambiente persistirá caluroso y bochornoso con viento del noreste, este y sureste de 20 a 35 kilómetros por hora y rachas en costas y en áreas de tormenta. Se recomienda evitar refugiarse bajo árboles, no cruzar corrientes de agua, vigilar ríos y arroyos de respuesta rápida, protegerse del calor y atender las recomendaciones de Protección Civil. Ahora vamos por el detalle por región. Región Norte, disminuye los nublados esta mañana con ambiente diurno caluroso y bochornoso. Por la tarde, noche y madrugada aumentarán los nublados junto con la probabilidad de lluvias y tormentas ligeras a moderadas en zonas de montaña, sin descartar algunos eventos en llanuras y costa. Viento moderado del sureste y este con rachas en la costa y en áreas de tormenta. Durante la noche y madrugada el ambiente será templado a fresco con posibles nieblas o neblinas. Para la región montañosa central, cielo parcialmente nublado durante la mañana, con ambiente caluroso al mediodía. Por la tarde-noche aumentarán los nublados con probabilidad de lluvias moderadas a ocasionalmente fuertes, acompañadas de tormentas aisladas. Viento moderado del noreste, este y sureste con rachas en áreas de tormenta. El ambiente será fresco durante la noche y madrugada. Para la región costera y llanura del centro, disminuyen los nublados y la probabilidad de lluvias esta mañana con ambiente caluroso y bochornoso al mediodía. El viento será del noreste y este de intensidad moderada, con algunas rachas en la costa y en áreas de tormenta. Durante la noche y madrugada aumentarán los nublados con probabilidad baja de lluvias, aunque sin descartar algunos eventos ligeros. El ambiente será templado con posibles nieblas o neblinas eventuales. Para la región sur, cielo nublado a medio nublado, con probabilidad de tormentas aisladas y lluvias moderadas a fuertes, especialmente en partes altas del Papaloapan y de forma más general entre las cuencas del Coatzacoalcos al Tonalá. Ambiente diurno caluroso y bochornoso, viento moderado del norte y noreste con rachas algo fuertes en la costa y en áreas de tormenta. Durante la noche y madrugada el ambiente será templado con posibles nieblas o neblinas. Mantente al pendiente de las actualizaciones y sigue las recomendaciones de Protección Civil. Este fue el pronóstico del tiempo.
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2: Continuamos con la información y fíjese que la Comisión Estatal de Búsqueda de Personas de Veracruz solicita su colaboración para localizar a Carlos Eduardo Herrera Rodríguez, de 32 años, quien desapareció el 22 de noviembre del 2011 en Pueblo Viejo. Mide 1 metro con 45 centímetros, es de tez morena clara, ojos miel y cabello corto, lacio y negro. Como señas particulares, tiene una cicatriz en la ceja izquierda, en la pantorrilla de la pierna derecha y en la ceja. Tiene piercing en ambos lóbulos de las orejas perforadas con aretes, pecas en ambas mejillas, lunar tipo mancha en el costado izquierdo de la cadera y un tatuaje en la muñeca. También se localiza a Rocío Sánchez Porras, de 67 años, quien desapareció el 2 de mayo del 2007 en la ciudad de Veracruz. Mide 1 metro con 60 centímetros, es de tez morena, ojos cafés oscuros y cabello negro largo y lacio. Como señas particulares, tiene prótesis dental, cicatrices a la altura del cuello, en la zona abdominal y un lunar a media espalda. La Comisión Estatal de Búsqueda de Personas de Veracruz pone a su disposición los teléfonos 2283 19 31 87 y el 911, el correo búsqueda.veracruz@gmail.com y las redes sociales Facebook, X e Instagram como Comisión Estatal de Búsqueda de Veracruz. Por su parte, la Comisión Local de Búsqueda del Estado de Chihuahua solicita su colaboración para localizar a Samuel Mesa Escobedo, de 54 años, quien desapareció el 12 de julio del 2025 en Ciudad Juárez, Chihuahua. Mide 1 metro con 65 centímetros, es de tez morena, ojos cafés oscuro, cabello negro, entrecano, corto y lacio, y como señas particulares, tiene una cicatriz en los brazos por cortaduras, un tatuaje en el pecho y un lunar grande en una de las pantorrillas. La Comisión Local de Búsqueda del Estado de Chihuahua pone a su disposición los teléfonos 614-4292-2011, 343 y el 656-629-3300-56-923 y el 924 y terminación 911. El correo de la Comisión de Búsqueda de Chihuahua es búsqueda@chihuahua.com y comisionbúsqueda.chihuahua.gob.mx. En tanto, la Comisión Nacional de Búsqueda solicita su colaboración para localizar a María del Carmen López Fuentes, de 19 años, quien desapareció el 27 de junio del 2026 en Matamoros, Tamaulipas. Mide 1 metro con 56 centímetros, es de tez morena, ojos cafés y cabello negro, largo y ondulado. A Marisela González Antonio, de 24 años, quien desapareció el 26 de junio del 2026 en Mestitlán, Hidalgo, y a Juan Enrique Martínez Figón, de 26 años, quien desapareció el 27 de junio del 2026 en Reynosa, Tamaulipas. Si usted cuenta con información, puede comunicarse al teléfono 800-028-7783 o al WhatsApp 5513-09-9024 de la Comisión Nacional de Búsqueda.
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2: No se vaya, hacemos una pequeña pausa y continuamos.

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1: En Radio Más son las 6:29.
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1: Continuamos con la información. Oiga, y usted sabe que Veracruz es una tierra prodigiosa, bendecida. Hay muchos cultivos que se dan y en algunos líder en exportación. Uno de ellos es la piña, de la cual se impulsa la producción en la entidad.
2: La Secretaría de Desarrollo Agropecuario, Rural y Pesca de Veracruz impulsa el programa de fomento al valor agregado de los diferentes cultivos estratégicos y básicos. Esta estrategia es con el fin de consolidar a la entidad como el primer lugar en producción de piña a nivel nacional. Productores agradecieron a la gobernadora Rocío Nale el apoyo recibido.
3: Gracias, gobernadora, por este apoyo, por tomarnos en cuenta, por acordarse de nosotros. Nos encontramos aquí en la localidad de Mata Verde, municipio de Juan Rodríguez Clara. Mi nombre es Gustavo Villalobos Barrera, productor de piña, y nos encontramos en el campo porque salí beneficiado en el programa de Maya Sombra.
2: El beneficio técnico del uso de malla sombra genera un microclima controlado que reduce la temperatura, regula la humedad y evita la deshidratación o el estrés de la planta por radiación solar extrema. Esto previene quemaduras en la fruta, disminuyendo la pérdida de su valor comercial y asegurando cosechas más competitivas para el mercado.
3: El beneficio de la malla sombra es bastante porque mucho antes se tapaba con cardona, pero actualmente ya nos están exigiendo malla por muchas cosas, muchos beneficios. Si la piña no se tapa con malla y se sigue tapando con cardón, la piña se raya, queda como le dicen, como atigrada. Para esto el bodeguero, quien nos compra la piña, no le gusta porque está atigrada, está rayada y no tiene vista. Entonces, pues todos luchamos y queremos tener un pedacito de malla para tapar nuestros cultivos.
2: El programa se puso en marcha en la región Piñera y los municipios beneficiados son Isla, Juan Rodríguez Clara, José Azueta y Medellín de Bravo, zonas que integran la región Piñera por excelencia en el estado, entregando un total de 3.600 rollos de malla sombra entregados directamente a los productores. La estrategia refuerza el liderazgo de Veracruz en la producción de piña, al tiempo que impulsa la innovación agrícola y el valor agregado en cultivos básicos y estratégicos de la entidad. Carlos Andrade, Sistema Informativo RTV.
1: Bueno, por otro lado, el Congreso del Estado todavía está a tiempo de expedir la ley secundaria en materia de revocación de mandato, es lo que explica Marisol Alicia Delgadillo Morales, quien es consejera presidenta del organismo público local electoral, quien informó que ese ejercicio constitucional de consulta pública se podrá aplicar hasta el año 2027.
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1: Bueno, y el Consejo General del Organismo Público Local Electoral de Veracruz aprobó la redistribución del financiamiento público que recibirán los partidos políticos nacionales con acreditación en el Estado durante el segundo semestre del 2026, luego de que el Instituto Nacional Electoral otorgó el registro a los nuevos institutos políticos Partido Paz y Somos México. Con esta modificación, los recursos destinados a los 6 partidos previamente acreditados fueron ajustados para garantizar los principios de igualdad y proporcionabilidad establecidos en la legislación electoral. Durante la sesión, los consejeros electorales destacaron que la incorporación de nuevas fuerzas políticas fortalece la pluralidad democrática y que esta redistribución de recursos responde únicamente a la fórmula prevista en la normativa vigente.
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1: Más información. la Secretaría de Desarrollo Económico Portuario firmó un convenio de colaboración con Walmart de México para fortalecer la competitividad de las micro, pequeñas y medianas empresas del estado.
2: La Secretaría de Desarrollo Económico y Portuario y Walmart de México firmaron un convenio que busca impulsar la vinculación comercial, la capacitación y promover los productos que cuentan con la marca de certificación hecho en Veracruz. Este acuerdo estratégico tiene como objetivo principal impulsar la competitividad de las micro, pequeñas y medianas empresas veracruzanas, integrándolas a la cadena de suministro de la compañía. Esta alianza incluye los siguientes puntos clave: impulsar el posicionamiento y comercialización de productos amparados bajo la marca Hecho en Veracruz, facilita la vinculación comercial de los productores locales, tanto espacios físicos como digitales, en las plataformas de autoservicio de Walmart. Como parte de estas alianzas, que también involucran a organismos como GCE1 México, en SEDECOP, se ofrecen programas continuos de ayuda a los negocios con el registro de marca, el código de barras y los requisitos necesarios para vender en tiendas de autoservicio. Carlos Andrade, Sistema Informativo,
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1: Bueno, y el gobierno de Coatzacoalcos invita a la población en general a disfrutar de la fiesta futbolera, un evento gratuito donde se transmitirá en pantalla gigante el encuentro entre la selección mexicana e Inglaterra este domingo 5 de julio en el hemiciclo a los Niños Héroes.
4: El gobierno de Coatzacoalcos invita a la población a disfrutar de una fiesta futbolera, un evento gratuito donde se transmitirá en una pantalla gigante el encuentro entre la selección mexicana e Inglaterra. La actividad se realizará en el hemiciclo a los Niños Héroes, con el objetivo de brindar un espacio de convivencia familiar para que aficionados al fútbol puedan apoyar al representativo nacional. Además de la transmisión del partido, el evento contará con actividades recreativas, música en vivo y un área destinada a emprendedores locales para promover sus productos y servicios. Como parte de la logística, las autoridades informaron que se instalarán 1,000 sillas para la comodidad de los asistentes en la zona principal de visualización. Asimismo, se dio a conocer que el único acceso autorizado será el ubicado frente a la Casa de Cultura, por lo que se exhortó a la ciudadanía a ingresar únicamente por este punto para facilitar las medidas de seguridad y el orden durante el desarrollo del evento. Las autoridades municipales informaron que al concluir el encuentro se mantendrán los operativos de seguridad y vialidad en la zona del malecón costero para garantizar una celebración ordenada. De igual forma, hicieron un llamado a la afición a festejar con responsabilidad y evitar dañar vehículos con la ya tradicional movidita de la felicidad, privilegiando el respeto y la sana convivencia. Las autoridades municipales invitaron a las familias porteñas a asistir con los colores de la selección mexicana y disfrutar de una jornada deportiva y de convivencia en un ambiente gratuito y seguro. Maite Morales, Sistema Informativo, RTV.
1: Oiga, y hablando de fútbol y de todo esto que está inmerso, fíjese que el himno nacional en cuestión de horas se colocó en el tercer lugar de búsqueda más popular de internet, luego del triunfo contra Ecuador, ya que despertó el interés de internautas de otros países que quisieron conocer la letra del compositor y poeta Francisco González Bocanegra y la musicalización de Jaime Nuno. Y es que ante la frase "y si sí", que ha movido tanto al Tri como a millones de seguidores, el himno y la bandera son las razones principales por las que México puede ilusionarse ante Inglaterra el próximo domingo. De acuerdo con Genius, una plataforma de letras de canciones más consultadas en el mundo, en las últimas horas aumentó el interés no solamente por el entusiasmo que genera el equipo mexicano y que se vive en las tribunas, también por la historia y la cultura de los símbolos nacionales. Y es que antes del silbatazo inicial, en las tribunas como en la cancha, los jugadores, cuerpo técnico y decenas de miles de aficionados lo interpretaron con una intensidad que suele llamar la atención de quienes siguen la transmisión desde otros países.
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1: Bueno, y al darse a conocer que el rival de México en los octavos de final será Inglaterra, provocó nerviosismo, pero también el característico buen humor de los mexicanos, y en redes sociales se ha desatado una ola de memes que confrontan a los famosos ingleses con su contraparte nacional. Y permítame decirle, y es que en la mayoría se mantiene la fe en el equipo nacional y en otros se replica el ya tradicional ICC, manifestando la esperanza de una hazaña ante uno de los rivales más exigentes de este torneo. Es de resaltar que el partido se disputará este 5 de julio en el Estadio Azteca, donde ambos equipos buscarán su pase a los cuartos de final.
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1: Bueno, y como usted sabe y hemos estado comentando, este domingo se llevará a cabo el encuentro entre las selecciones de México e Inglaterra, y ya varios municipios veracruzanos se preparan para instalar pantallas gigantes y que los fans puedan vivir el ambiente futbolero acompañado por sus familiares. Aunque el partido clasificatorio de octavos de final está programado el domingo, desde este viernes ya se escuchan en casas, comercios y oficinas los planes para acompañar con porras y una que otra botanita a la selección nacional. Y si ocurriera que México derrote a Inglaterra, los aficionados abarrotarán las plazas públicas para festejar este hecho histórico. Sin embargo, deberá hacerse con responsabilidad.
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1: Bueno, por otro lado, la presidenta Claudia Sheinbaum Pardo invitó a la afición mexicana a disfrutar con responsabilidad y en un ambiente de paz el partido mundialista del próximo domingo entre México e Inglaterra, al tiempo que confió en una victoria de la selección mexicana. Informó que el gobierno de la Ciudad de México trabaja en la instalación de más pantallas en distintos puntos de la capital para que la afición siga el encuentro de manera segura y ordenada.
5: Sobre este tema es muy importante porque tiene que ser conjunta la responsabilidad. Obviamente la jefa de gobierno, entre otras cosas, lo que ha hecho es poner más pantallas a lo largo de Reforma para que no se concentren todos justamente pegados al Ángel de la Independencia. Entonces, en prácticamente todas las glorietas hay pantallas y se está trabajando para poder dar suficiente información de por dónde se entra, por dónde se sale. Y está pues informando y trabajando la jefa de gobierno y la Secretaría de Seguridad. Es muy importante que toda la afición, todas y todos los que celebren el triunfo del próximo domingo de la selección, porque vamos a ganar, que lo hagamos con responsabilidad. También hay una responsabilidad individual. Y todos tenemos que ser responsables de evitar estas grandes aglomeraciones.
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1: Y fíjese que este viernes se celebra el Día Internacional Libre de Bolsas de Plástico. Esta fecha busca crear conciencia sobre el enorme volumen de basura generado por los plásticos de un solo uso y promover alternativas sustentables como las bolsas de tela para evitar la contaminación de ecosistemas. Cabe recordar que las bolsas de plástico tardan décadas o incluso cientos de años en degradarse, fragmentándose en microplásticos tóxicos, por lo que la conmemoración es un llamado global a cambiar nuestros hábitos cotidianos. Reutiliza las que ya tienes y si tienes bolsas plásticas en casa, dales una segunda vida para depositar basura o almacenar objetos antes de desecharlas.
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1: Bueno, y a partir de este viernes en Veracruz queda tipificado el acecho como delito y se sanciona con 6 meses a 2 años de prisión y una multa de 23,462 pesos a 58,655. Las reformas al Código Penal y a la Ley de Acceso a las Mujeres a una Vida Libre de Violencia, aprobadas el pasado lunes por el Congreso del Estado, entraron en vigor. Ahora el Código Penal señala que la violencia por acecho es la acción de quien por cualquier vía, sin autorización legítima ni consentimiento de la mujer, realice en 2 o más ocasiones actos de vigilancia, persecución o acercamientos o actos orientados a establecer contacto con ella y que ponga en riesgo o afecte su libertad, su seguridad, su integridad psicológica o el desarrollo normal de su vida cotidiana.
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0: que la relación comercial con Estados Unidos se mantiene en buenos términos.
1: Es una visión del gobierno de Estados Unidos de mayor proteccionismo. El tratado se mantiene por 10 años y en esos 10 años puede tomarse la decisión de alargarlo otros 16 más. Así está establecido en el tratado. Las revisiones anuales son porque así se firmó el tratado hace 6 años. Es decir, si se establece que no se renueva en determinado momento por 16, entonces tendrá que haber revisiones anuales. Nuestra visión es que la primera revisión va a ser muy determinante y ya vamos muy avanzados, muy, muy avanzados. No es que inicien las conversaciones ahora, sino que ya llevamos bastante tiempo de avance. Entonces, somos optimistas en el T-MEC y en esta revisión particularmente que viene, y decirle a todos los empresarios, pequeños, medianos, grandes empresarios, nacionales y extranjeros, que hay certidumbre para invertir en México y que el tratado se mantiene.
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0: Bueno, es tiempo de deportes, tiempo de Alan García. Mi querido Alan, gracias por acompañarnos esta tarde y bueno, te dejamos, es tu cancha.
3: Bueno, Sergio, ¿qué tal? Muy buena tarde, saludos a todo el auditorio de Más Noticias en esta segunda emisión. Y bueno, pues acaba de culminar el partido entre Argentina y Cabo Verde. Se esperaba que Argentina sí metiera tal vez 3 goles o más, pero tal vez lo que no esperaban era que Cabo Verde metiera 2, ¿no? Y que obligara un tiempo extra, se fueron 1-1 al concluir el tiempo regular. En el primer tiempo extra anota Argentina, después Cabo Verde les vuelve a igualar y ya en la segunda parte complementaria o tiempo extra apareció con un gol en contra pues la selección de Argentina para poner el 3-2 final, pero ya estaban pidiendo la hora, los caboverdianos estaban encima ya sobre los minutos finales, y Argentina, pues bueno, con todo y que en las diferentes transmisiones a nivel nacional que había, por un lado Valdano, por el otro Sorín y el Pupi Zanetti, pues también incrédulos de ver lo que pasaba con su selección al ser los campeones del mundo y que estaban jugando contra una muy inferior selección de Cabo Verde.
0: No, fíjate, yo la parte que pude darle continuidad, efectivamente, yo dije, qué falta de respeto de Cabo Verde, oye, se les plantó, los orilló y los estuvo corriendo todo el partido, ¿eh? Vaya manera de jugar, vaya revelación de este torneo de fútbol, ¿eh?
3: Correcto, la verdad es que das en un punto bastante importante que no solamente nosotros como aficionados, sino que los mismos protagonistas, figuras del fútbol, no solamente jugadores, directores técnicos, la misma prensa, hemos manifestado que ha sido un mundial que vino a callarnos la boca. ¿En qué sentido? Se esperaba que con 48 plazas, al invitar a más selecciones que evidentemente tal vez no tuvieran un nivel tan competitivo, se hubiera una disparidad muy grande, y no ha sido así. Aquí está el claro ejemplo, Cabo Verde obligando al actual campeón del mundo a jugar en tiempo extra, metiéndolo atrás en su cancha, teniendo que sacar de quicio una de las máximas figuras del mundo como lo es Lionel Messi, y su figura Bocinha, ¿no? Este portero que bueno, tuvo una gran participación también en este partido. En los goles, nada que hacer para el arquero caboverdiano. La verdad es que se comportó a una altura bastante digna, y también entendiendo dos cosas. Una, la selección contra la que jugaba y la edad que tiene, ¿no? Entonces, bueno, pues dicen que el cielo es el límite, y este arquero caboverdiano se lo tomó bastante en serio y ha tenido un gran torneo. 19:30 horas culmina la actividad del día de hoy para cerrar la ronda de los 16avos de final. Va a jugar Colombia contra Ghana. Entonces ahí está otro partidito ya para terminar la jornada del viernes, y a partir de mañana empezamos con la ronda de cuartos de final. Evidentemente el partido que va a paralizar a México, que todos los mexicanos estamos esperando, es el del día domingo a las 6 de la tarde. Se había especulado hoy muy temprano que si se iba a mover a las 12 del día por una tormenta eléctrica.
0: Relajo, ¿no?
3: Ya todos estaban vueltos locos. Javier Vasco Aguirre dio declaraciones y dice, a mí nadie me consultó y esto me parece una locura, no estoy de acuerdo, me parece que nos cambia todo el esquema. Pero bueno, al final de cuentas se queda en el mismo horario, 18 horas, 6 de la tarde en México contra Inglaterra en el Estadio Azteca.
0: Oye, no, y además fíjate, a raíz de esto ya todos andaban especulando que si iba a favorecer a México, que si iba a afectar a los ingleses.

0: Mira, no le movieron nada para que
1: no.
0: Se juegue y se gane, digo, quien tenga que ganar, porque va a haber un ganador.
2: Claro.
0: Sí, pero que el corazón lo dejen en la cancha, ¿eh? Para que no digan que hubo favoritismos, esto y el otro, ahí está.
2: Y ¿sabes qué me da gusto? Digo, ya para cerrar, porque creo que el productor nos decía que ya lo vamos despidiendo, octavos, pero sí, es cierto, nos hacía el apunte de los octavos, pero para la fase de cuartos, esperando.
0: Sí, no, claro. Aquí está, ya.
2: Lo que a mí me da gusto es lo siguiente, que hoy creo que todos los mexicanos no nos estamos preguntando cuál va a ser el once que va a plantear Javier Aguirre, porque ya nos puso de muestra en cuatro juegos que el que alinee, que el que juegue, está en el mismo barco, está en el mismo tren, en la misma sintonía, van a entrar a sudar la camiseta los 90 minutos o los 120, inclusive hasta la tanda de penales, la circunstancia que le exijan a los jugadores mexicanos. Ya nos demostraron que todos están comprometidos con el grupo y creo que esta selección nos va a dar todavía más alegrías.
0: Fíjate, Alan, digo, sin faltarle el respeto a los verdaderos analistas, como aficionado, me quedo con algo. Si México gana, digo, obvio que así lo deseamos, estamos súper contentos con esta selección, pero si se llega a quedar en el camino, nos ha demostrado que ha entregado el corazón, que nos ha llevado a soñar, que nos ha llevado a pensar que el sí se puede y que ha sido diferente, tal vez, no sé, en el ánimo, en todo lo que se vive. Entonces, yo creo que nos quedamos con eso de esta selección, ¿no? Que entreguen el corazón, y lo platicábamos hace días. ¿Cómo quisiéramos ver a México que gane? Pero si se queda, que se muere en la cancha, ¿no? Que dejen la camiseta.
2: Claro.
0: Que el equipo, sí, nos dé esa satisfacción de decir, cayeron, pero con la cara al sol, cayeron luchando, cayeron defendiendo sus colores.
2: No, y eso, desde luego, creo que es lo que nos motiva a todos los aficionados a este deporte y en general, ¿no? A todas las disciplinas. Pero hoy, pues, es turno del fútbol el que está en los reflectores de todo el mundo. Y bueno, a ver, de entrada vamos a entender algo. En la parte baja no le va a mover nada a Javier Aguirre, va a salir con el tal Rangel, con sus dos centrales de confianza, con Johan y con César Montes. Va a salir con Gallardo por la lateral de la izquierda, por la lateral de la derecha. Muy probablemente sea Jorge Sánchez, pero bueno, no sabemos. El contención, que ya todo el mundo también dice que tiene que jugar en Europa, Eric Lira también va a salir. Y veamos quién le acompaña en esa media cancha. No sabemos si vaya a ser Romo, si vaya a ser Fidalgo, si del otro lado vaya a ser Morita, si vaya a ser Brian Gutiérrez. Ahí es donde están las dudas. Y el tridente, que ya lo vimos, que lo ha alineado prácticamente, es su tridente titular. Raúl Jiménez como punta, por la izquierda va Julián Quiñones y por derecha el Piojo Alvarado. Entonces, ahí está la base de esta selección. La duda será quienes acompañen a Eric Lira en el medio campo y también la lateral de la derecha.
0: ¿Cómo vamos, señor? Ya nos hizo señales. Dice
2: sí,
0: que
2: ya también ya estábamos en tiempo extra, en tiempo agregado.
0: El silbatazo final.
2: Pues que viva México y que gane México.
0: Gracias, mi querido Alan. Y a usted, a nombre de nuestro director general de Radio Televisión de Veracruz, Alejandro Esteban Sosa Benítez, de nuestra subdirectora de noticias, Patricia Rangel, y nuestra jefa de información, Isis Cortés. Se despide de ustedes su amigo y servidor, Sergio Naranjo, y este gran equipo que tiene la camiseta puesta. ¡Que viva México!
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4: Muy buen día para toda la audiencia de Más Noticias Radio. Ya les traemos algo de música para despedir la emisión. Yuba, son 8 músicas extraordinarias que a través del Afrobeat conectan con el público. Buscan transmitir alegría y comunión. Son mujeres veracruzanas muy jóvenes, con un gran bagaje musical y con estudios profesionales. Su estilo se fundamenta en los diversos ritmos de raíz africana, combinados con géneros como el funk y el jazz, así como otras sonoridades latinoamericanas. En mayo del 2023, participaron en Francia en uno de los festivales más importantes que reúnen a los grupos representativos y nuevos valores del world music. Yuba es una de las mejores propuestas de Afrobeat y estilos de fusión de Veracruz para el mundo. Las escuchamos con Tiempo Momento. Yo soy Iván García y nos escuchamos el día de mañana con más música.
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5: En Radio Más son las 7 en punto.
6: Familia Agropecuaria, bienvenidos a la multiplataforma de Radio Televisión de Veracruz. ¿Cómo están? Hoy en Veracruz Agropecuario vamos a hablarle del trabajo de los productores que apuestan por la diversificación del campo, entre flores y frutos poco comunes, que por un lado estaremos hablando de la conservación y aprovechamiento de un fruto que forma parte de la riqueza natural y cultural del campo veracruzano. Me refiero al chinini o chinine, como usted lo quiera conocer, como usted lo conozca, y además también va a ser importante que usted nos diga cómo lo conoce. Bueno, un fruto silvestre parecido al aguacate que crece en zonas húmedas y cafetales bajo sombra. Además, conoceremos un poco más de la producción de alcatraces y el potencial de feijoa. ¿Ha escuchado hablar de ella? Bueno, ya le estaremos platicando de eso. Que si está curioso por saber qué es y dónde encontrarlo, quédese con nosotros para que lo pueda descubrir. Esto y más a continuación en Veracruz Agropecuario, que ya estamos al aire. Bienvenidos.
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0: Y estas jaranas, este zapateado nos pone felices porque es oficial, comienza la fiesta agropecuaria. Héctor Juans, qué gusto compartir contigo y desde luego con todo el equipo que hace posible Veracruz Agropecuario, transmitiendo en vivo desde la capital de Veracruz, desde Jalapa, en una tarde noche lluviosa y con muy buenas noticias en el ámbito agrícola tradicional y alternativo.
1: Claro. Isela, hola, pues, Héctor. Un gusto de verdad estar contigo aquí en este set, como bien dices.
0: Gracias.
1: Lleno de flores, estos bonitos alcatraces que son parte de nuestro tema, del cual estaremos platicando con ustedes, la producción de alcatraces aquí en la zona de Huatusco, en la zona centro del estado, una zona alta también. Y bueno, pues platicaremos también acerca de la feijoa. ¿Usted conoce la feijoa? Yo la verdad, Isela, no la conocía, la acabo de probar. Y bueno, de esto platicaremos también con nuestro invitado, que es un técnico especialista también muy reconocido. Usted lo verá y lo escuchará minutos más adelante.
0: Directo de la Universidad Autónoma de Chapingo, a través de su centro regional de aquí de Huatusco, nos viene a compartir, por un lado, la belleza del alcatraz, como bien señalas, para quien nos escucha a través de radio. Tenemos un set precioso, qué enorme dicha tener a flores, pero además que representan culturalmente tanto a nuestro país. Ellos han sido parte también del primer registro del alcatraz mexicano, conocido también con una variedad que lleva por nombre de Yabú. Ya nos adelantaba un poquito previo a este inicio de programa, pero más adelante nos dará todos los detalles. Y además platicaremos de un fruto silvestre como lo es el chinini o chinene, como ya decía Alejandro, que es primo hermano del aguacate,
1: sí,
0: me atrevo a decir,
1: muy parecido.
0: Pero que tiene que ver con endemismos.
1: Exactamente, y con mucha fibra, ¿no?
0: Sí.
1: También, un sabor también muy especial y que se produce en diferentes regiones del estado. Sabemos que dependiendo también las regiones, muchas veces es el consumo de los diferentes productos del campo. Así es que si usted no lo conoce, quédese con nosotros para saber más y también pues para poderlo disfrutar una vez que lo veamos en el mercado.
0: Exactamente. Y si quiere preguntarle algo a nuestro invitado, más adelante conversamos con el ingeniero Juan Guillermo Cruz Castillo. Desde ahora le decimos que estamos en vivo, nos puede usted enviar mensajes de texto o de audio al 2288-423500, 2288-423500. Esperamos sus comentarios, reflexiones, dudas técnicas o felicitaciones si celebra algo. Mientras eso sucede, comenzamos con la siguiente información. Presentamos esta cápsula que es del trabajo técnico en una granja de trucha y conoceremos especialmente el proceso de los alevines.
2: Mi nombre es Saúl Silva Reina, soy técnico de campo del Comité de Sanidad Acuícola y Pesquero Veracruzano, quien a través del Servicio Nacional de Sanidad, Inocuidad y Calidad Agroalimentaria, también SEDARPA y Gobierno del Estado, damos seguimiento y acompañamiento a la unidad de cuarentena aquí ubicada en localidad de Paso Panal, municipio de Jico. Y pues les quiero compartir un poco acerca de las actividades que realizamos por parte del comité. Damos asistencia técnica, monitoreo de parámetros físico-químicos, realizamos también análisis clínicos como parasitológico o bacteriológico cuando hay presencia de enfermedades. Todo esto lo hacemos normalmente una vez al mes, damos visita a las unidades de producción con el fin de garantizar la sanidad y la inocuidad del producto que ellos están generando a través de sus cultivos. Entonces, es una actividad muy importante, la cual pues resalta el tema de la trucha arcoíris aquí en el estado de Veracruz. Si bien es una actividad que se localiza en la zona montañosa, pues sabemos que este producto pues no solamente se queda aquí, sino sale a distintas partes del estado de Veracruz. Este procedimiento lo realizamos cada vez que visitamos una granja, ya sea de trucha o de peces. Son los protocolos que debemos de llevar a cabo como medidas de bioseguridad. Desde la entrada, la limpieza de la desinfección de las botas, pasando por el tapete sanitario, utilizar el equipo adecuado para poder ingresar a las instalaciones, que son botas sanitarias, guantes, cofias, cubrebocas. Todo eso lo hacemos cada que visitamos una granja. A continuación, vamos a pasar a la sala y vamos a ver cómo desde el registro de las actividades, lleva un registro, una bitácora, a donde registramos todas las actividades o movimientos que se realizan dentro de las instalaciones. También vamos a poder medir parámetros físico-químicos, en este caso temperatura y oxígeno disuelto presente en las tinas que se encuentran aquí en las instalaciones. Posteriormente vamos a tomar una muestra de al menos 10 organismos para poder observar de manera general y exterior cómo se encuentra el estado de salud de estos organismos. Normalmente, si nosotros dentro de la visita o el recorrido observamos peces con aletargamiento, nado errático, coloración oscura o presencias físicas como erosión en las aletas o daño en cualquier parte del cuerpo, esos organismos son muy importantes sacarlos para evitar que contagien al resto de los peces y pues analizarlos de manera externa e internamente. Vamos a salir al microscopio a ver ahora sí que en el microscopio cómo se observan y también darle algunas recomendaciones y sugerencias pertinentes de acuerdo a lo que observemos dentro de las instalaciones. Invitamos a todos los amigos que nos ven que sigan consumiendo y más en esta época la trucha. La trucha es un alimento muy importante porque contiene muchos nutrientes esenciales para el crecimiento, el desarrollo como seres humanos, por lo cual los invitamos a que sigan consumiendo localmente. El estado de Veracruz tiene muchas granjas en zona de montaña que se dedican al cultivo de trucha. Entonces, amigos, los invitamos para que puedan consumir trucha de calidad con una sanidad e inocuidad garantizada.
0: Sanidad e inocuidad garantizada. Muy bien dicho y bien por los amigos de allá de Jicoviejo que tienen este espléndido trabajo en la producción de trucha. Y conocimos el proceso del alevín, que es la etapa más temprana de estas especies que son una gran alternativa para una alimentación saludable. Lo es también fortalecer nuestros cultivos endémicos, tradicionales, la riqueza, la región y el orgullo de un origen, como reza el tema de este programa. Por eso nos sentimos felices de que desde el trabajo académico y científico que realizan en una institución de tanto prestigio y tan querida en nuestro país como lo es la Universidad Autónoma de Chapingo, hoy se encuentra representando este Centro Académico Regional de Huatusco nuestro ya muy querido amigo, el doctor Juan Guillermo Cruz Castillo. Él es ingeniero agrónomo de profesión, doctor en horticultura también, pero pues un comprometido con la capacitación agropecuaria y la innovación. ¿Cómo está, ingeniero?
3: Pues muy feliz por estar aquí y qué gusto que se está recuperando muy bien y ver a Héctor. Y bueno, es muy bonito venir para acá.
0: Ah, gracias. Sí. Y nosotros como equipo, como usted lo puede ver, nos emociona demasiado. Mire, de entrada que hoy haya traído toda esta belleza biodiversa al set, quisiera que la describa brevemente
3: para que se respira muy buen ambiente. Quiero comentar que se respira muy buen ambiente en el set.
0: Oiga, cuéntenos de esto que trajo hoy a reserva de que estemos platicando.
3: Voy a comenzar con los alcatraces, que quizás lo más llamativo.
0: Sí.
3: El alcatraz conocido en el mundo como Kala, o sea, el mercado mundial es Kala, que en griego quiere decir hermosura. Y bueno, el alcatraz es una flor muy metida en el corazón de los mexicanos, pues grandes pintores la han pintado, ¿no?
0: Sí. Y ¿cómo olvidar a Diego Rivera, a Diego que es su paisano, ¿no? Por cierto, ¿no?
3: Diego Rivera.
0: De Orizaba.
3: Que en Orizaba tenemos unos cuadros increíbles de Diego Rivera.
0: Pero en el museo. Más adelante nos dará detalles precisamente de la relevancia que tiene este alcatraz en toda la historia y la biocultura de nuestro país y el papel que ha desempeñado Chapingo, ¿verdad?
3: Sí, claro. Y bueno, nada más quiero comentar que el alcatraz, a pesar de que está dentro del corazón de los mexicanos, es una planta de origen sudafricano. Uh-huh. Los españoles la introdujeron a México y se encuentra desde México hasta la Patagonia, hasta Argentina, ¿no? Por toda Latinoamérica.
0: Muy bien. Oiga, doctor, pero hoy usted nos hace el favor de atender una solicitud que nos ha hecho al auditorio. Quieren saber del chinini. Cuéntenos de este cultivo silvestre, fruto silvestre, pues que es endémico de esta región, tenemos entendido.
3: Llevamos años estudiando el chinini y les voy a comentar por qué debemos de comer chinini o chinene. El chinene es un árbol muy feliz en Veracruz, y que se extiende por todo Mesoamérica. Uh-huh. Hay reportes de que también se encuentra en Colombia, pero he ido a Colombia y no lo he visto. Pero se encuentra mucho en Guatemala, por ejemplo. En Guatemala se llama chucte. Uh-huh. Y lo consumen.
0: Porque es una palabra maya, imagino.
3: Sí, ¿verdad? Maya, completamente. Uh-huh. Y lo consumen en caldo de frijoles negros.
0: ¡Ay, qué rico!
3: Yo ahí aprendí a consumir el chinene en el caldo de frijoles.
0: ¡Qué delicia! Y aquí en México, en Veracruz, mejor dicho, ¿en qué regiones se produce?
3: Se encuentra desde los 200 metros hasta casi los 2,000. Aunque los que están en el 2,000 han de ser híbridos con aguacate, tenemos que estudiar eso. Entonces, es una gran fruta que nuestros abuelos, nuestros padres consumían y que las nuevas generaciones lo han dejado de usar.
0: Uh-huh. ¿Por qué será esto?
3: Hay unos factores. Un factor es la alta importación de frutos del extranjero.
0: Sí.
3: Por ejemplo, el 65% de todos los frutos de clima templado que nos comemos vienen de fuera. Y hemos dejado un poco a un lado las frutas nuestras. Miren, en esa foto, en la anterior, son chinenes de los Tuxtlas, Veracruz.
0: Wow.
3: Los chinenes de Tuxtlas son increíbles, los de Coscomatepec, los de Coscomatepec son buenísimos y hay muchos colores.
0: Y es decir, ¿existen variedades de chinenes?
3: Todavía no. No hemos registrado ninguna variedad de chinene o chinín. No tenemos árboles bien seleccionados.
0: No obstante, aquí yo veo una postal hermosa. Para quien nos escucha a través de radio, explíquenos, doctor.
3: Ahí vemos chinenes morados, de color morado, pequeños, verdosos. Y bueno, el chinene tiene un aspecto muy importante que yo preguntaría, ¿por qué debo de comer chinene? Que se consume en taco, ¿no? O sea, no hay como un taco de chinene con queso, con salsa macha.
0: O con un poquito de salecita.
3: Poquito de sal y una buena tortilla. ¿Pero por qué creen? Pues llevamos años estudiándolo y es un fruto que es muy rico en ácido oleico. El ácido oleico es el principal ácido graso del aceite de oliva. Por eso es que se vende muy bien por su ácido oleico. Y el chinene es tremendo con ácido oleico.
0: Wow.
3: Claro, tenemos árboles que producen poco, pero hay árboles que producen hasta el 60% de sus frutos de ácido oleico. Y eso tenemos que trabajar y seleccionar. Por ejemplo, el olivo aparece en la Biblia y el chinene apenas lo estamos estudiando, a pesar de que es de nosotros y está en Veracruz.
0: Mira, ahí está cómo se ve, cuál es su fisonomía.
3: Sí.
0: Y ya que lo describe usted también, definitivamente se me antoja muchísimo un taco de chinene. Sin embargo, imagino que existen ciclos productivos. Háblanos de los ciclos y de los requerimientos de producción.
3: Sí, el chinene comienza en Veracruz a cosecharse por junio, septiembre. Ahorita con el cambio climático se adelanta o se regresa un poco, pero está en junio se encuentra. ¿Y quién lo comercializa? Son señoras, son mujeres en las calles,
0: sí,
3: o en el mercado regionales. Ahí en Huatusco tenemos una región que se llama Ispila, una comunidad donde las señoras cortan el chinene y lo van a vender al centro de Huatusco en la calle. Chinenes deliciosos. Y la mujer tiene un papel muy importante en el mercadeo de esta fruta, que no hay que olvidarla y hay que consumirla para mejorar nuestra salud. Y además apoyemos al pequeño productor, pues, que está vendiendo sus chinenes, ¿no? Desafortunadamente no tenemos huertas. Siempre aparece como sombra para cafetal o aparece el chinene en los jardines de la gente. Que desafortunadamente, pues, por las construcciones de las casas, la cuestión urbana, han ido desapareciendo algunos árboles.
0: Y tal vez por el desplazamiento de cultivos, como usted,
3: claro,
0: ya mencionaba, ¿verdad?
3: Claro, también.
0: Y yo creo que en ese sentido la información hace la diferencia, y me refiero como consumidor. Si tenemos estos datos, si tenemos esta información, si comprendemos y hacemos conciencia de la importancia, desde luego, de consumir un cultivo sano que tiene una trazabilidad mucho menos compleja que un producto que no sea de este estado o de este país, y además también la mirada social y regional, ¿no? Apoyar a las pequeñas economías.
3: Sí, es una fruta sin pesticidas, no le aplican nada, es una fruta muy sana que debemos de consumir y valorar como veracruzanos, porque es una fruta veracruzana.
0: Sí.
3: Ya comenté que hay en Guatemala, bueno, también en Hidalgo, Oaxaca, pero Veracruz es muy especial con los chinenes.
0: ¿Por qué?
3: Por la diversidad que tenemos en colores y por su alto contenido de ácido oleico. Uh-huh. ¿Dónde crece muy bien? Pues en zonas cafetaleras y un poco más arriba. Uh-huh. Si crece más abajo, cerca del nivel del mar, su contenido de aceite baja un poco. Uh-huh. Entonces, pensemos en chinenes excelentes entre 1,000 y 1,400 metros sobre el nivel del mar. Ahora, también tiene un potencial para la industria farmacéutica, un potencial para la industria de belleza. O sea, por ejemplo, una mascarilla de chinene.
0: Wow.
3: Para no envejecer.
0: Saliendo de aquí, Margie, nos vamos a comprar una chinene.
3: Llena de antioxidantes y ácidos grasos.
0: Claro.
3: Es importante.
0: ¿Y el sabor, ingeniero?
3: El sabor a mí me encanta porque yo crecí con el chinene. Uh-huh. Entonces, las nuevas generaciones tienen que acostumbrarse a nuevos sabores. No, no todo debe ser dulce ni tan salado.
0: Sí.
3: Uno tiene que sentir el sabor a hierba. Porque es muy sano todo eso. Entonces, ¿por qué los abuelos consumían chinene y por qué los nietos no? O sea, es una cuestión cultural. Y
0: exacto.
3: De muchos factores, ¿no?
0: Es cultural.
3: Es
0: sí.
3: Cultural. Entonces, debemos de promover esta fruta por el alto contenido ácido oleico y porque es nuestra. Uh-huh. Y comprársela a las señoras.
0: Exacto.
3: En
0: cualquier, prácticamente en los mercados vamos a encontrar a las marchantas que están ofreciendo el chinini o chinene. ¿Es conocido así en las regiones?
3: Chinini en Tabasco y chinene en la zona central de Veracruz. Y le dicen también pagua o aguacatillo, tiene varios nombres.
0: Aguacatillo también.
3: Sí, pero en lo que es Veracruz, Río Blanco, Nogales, Huatusco, es chinene, ¿no?
0: En Misantla también se produce.
3: Sí, claro.
0: Uh-huh. Dice usted que es un producto, un cultivo asociado con el café, y si recordamos que Veracruz tiene 10 regiones cafetaleras, sí. Pues existen muchas regiones en donde potencialmente se puede cultivar el chinene. Es una alternativa interesante también de mercado,
3: muy
0: imagino.
3: Interesante. Y las señoras que venden este producto, realmente es un reto porque el chinene hemos estudiado y es una de las frutas que respira más rápido. Le gana a la guanábana. O sea, en pocos días se acaba.
0: Mm.
3: Entonces, las señoras van rápido a venderlo.
0: Uh-huh.
3: ¿Qué tenemos que hacer? Pues vender aceite de chinene en un futuro.
0: Por ejemplo.
3: Hemos estado trabajando con la extracción del aceite, que es muy fácil bajo procedimientos químicos. Ahora lo que queremos es hacer un procesamiento artesanal, apachurrando, enfriando para que salga el aceite.
0: ¿Ustedes están trabajando alguna investigación?
3: Sí, claro.
0: Cuéntenos.
3: Sí, claro. Y hemos generado algunas tesis.
0: Por ejemplo, ¿en qué temas?
3: En extracción de aceite. Uh-huh. Y valorando la concentración de oleico.
0: Uh-huh.
3: Y hemos trabajado muchos años y hemos publicado cosas con el chinene. Y no somos muchos en México trabajando chinene. Somos muy pocos.
0: Uh-huh.
3: Entonces, no ha sido fácil, ¿eh?
0: ¿Por qué?
3: Porque para empezar, son árboles muy grandes, muy grandes, y es una fruta que está un poco relegada y a veces no es fácil conseguir financiamiento, ¿no?
0: Uh-huh.
3: Pero también con lo que tú mencionabas, que si amas tu profesión y te apasiona una fruta, hay que seguirle, ¿no?
0: Claro. Y a lo mejor necesitamos incrementar la difusión para resignificar el valor de este cultivo,
3: sí,
0: ¿verdad?
3: Sí, claro.
0: Oiga, además de tacos, ¿de qué otras maneras podemos consumirlo?
3: Bueno, también hicimos biodiesel con la cáscara, por eso no se puede comer.
0: Qué interesante.
3: Hicimos biodiesel.
0: No, pero es otra forma de aprovechamiento.
3: Sí. Pues ya mencioné lo del caldo de frijoles en Guatemala, ¿no?
0: Uh-huh.
3: Tus frijoles negros y pulpa de chinene dentro y queda muy bien, ¿no? Muy bien. Y bueno, otro uso puede ser aplicar mascarillas y en un futuro pues hacer jabones o algún producto de belleza, porque tiene mucho aceite. Entonces, hay que consumir chinene y valorar lo que tenemos en Veracruz.
0: De acuerdo.
3: Es una fruta nativa de Veracruz.
0: Un cultivo endémico de una gran importancia biocultural.
3: Sí.
0: Estamos seguros que habrá quien tiene alguna duda. Aproveche que estamos en vivo, comuníquese con nosotros, 2288-423500. Seguiremos conversando con el doctor Juan Guillermo Cruz Castillo, quien es investigador de este Centro Académico Regional de Huatusco, que depende de la Universidad Autónoma de Chapingo, de la cual hay mucho que presumir, ¿cierto?
3: Oh, sí, definitivamente.
0: Definitivamente. Vamos a regresar en un momento, Inge. Daremos oportunidad a que el público se comunique a través de teléfono, de llamadas, mensajes o a través de redes sociales. Tenemos comentarios ya, ¿cierto, querido Alejandro? Vamos contigo.
4: Gracias, Gisela. Sí, como siempre, el público participando con nosotros y preguntándonos muchas cosas, porque fíjate que, y fíjense, amigos, en varias partes del país se le conoce como chinín, pagua, choyocte, chalte, chinena, chinene, quillo, quillúa, aguacate de monte, aguacate de manteca, aguacate chupado, aguacatón y pera salvaje.
0: ¿Aguacatillo?
4: Aguacatillo, aguacatillo grandecillo. Entonces, hay varias cosas en Guatemala, como decía nuestro invitado, chucte o coyegua, en Honduras comúnmente como sucte o chucte, y en Costa Rica como jazz. Entonces, son varias cosas. Es un fruto delicioso que tiene un sabor particular, ¿no? Aunque es primo hermano del aguacate, tiene su particularidad, y combinado con un poco de sal, es delicioso. Si usted no puede comer sal, cómalo solo, es muy, muy, muy delicioso. El hueso es muy grande, aproveche bien adentro de la cascarita, porque además su cáscara es delgada, no es tan gruesa, y entonces eso puede hacer. Fíjese que con respecto a ello, en cuevas de Oaxaca y Puebla se encontraron restos de este aguacate que datan de 8000 años antes de Cristo, mucho antes del inicio de la civilización antigua como las que hubo. Entonces, para que usted vea cómo es que más de 11 millones de años en Centroamérica se tiene ya vestigios de su aprovechamiento. Entonces, es una fruta que podemos aprovechar, que debemos aprovechar y que debemos ver. Vamos a ver redes sociales una vez o más al ratito. Ahí está. Chininas de Tlapacoya, en Veracruz. Carmen Hernández nos manda una foto como tema del día principalmente. Y bueno, pues también le agradecemos a Adrián López, a Eddie Rodríguez, y Adrián López le manda saludos. Chapingo es la ley. Ande usted, el doctor Juan Guillermo, la ley también. Y bueno, pues gracias a quien se está comunicando con nosotros. Ahí están las chininas de Tlapacoyan. Y bueno, ¿cómo la conoce usted allá donde usted vive? ¿Cómo la prepara? ¿Cómo la consume? Mientras no se comunica con nosotros, vamos a una pausa promocional y regresamos con más.

0: En Radio Más son las 7 con 24 minutos. 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

0: Bien, pues estamos de regreso aquí en su programa Veracruz Agropecuario. Gracias por continuar con nosotros. Si usted nos escucha por Radio Más a través del 107.7 de FM o por la señal de TV Más en el canal 26 o bien por nuestras redes sociales, pues le recordamos que el tema de hoy ha sido bastante novedoso también para nosotros, de mucho conocimiento. Los chinines o chinines. Isela, ¿cómo los conoces tú?
1: Yo por chininis, pero justo se contacta con nosotros Valo González, que felicita sí. A nuestro invitado y justo preguntaba, ¿chininis o chinene? Y si ya lo explicó el doctor, me cae muy bien el invitado y a partir de hoy consumiré chinenes para tacos y para mascarillas.
0: Exactamente, tantas propiedades que nos puede aportar y que podemos también encontrarlo muy fácilmente. Seguro aquí en Jalapa usted ha visto a las personas que venden, principalmente las mujeres, que llegan a algunas comunidades, zonas rurales, a vender estos productos o en los mercados, ¿no? Finalmente, cuando son días de plaza, seguramente también los podemos encontrar. Y ahí están los motivos para que usted disfrute, ya sea en un taco, acompañe, no sé, unas picaditas, algo de los platillos en su cocina, seguramente va a hacer clic.
1: Que nos compartan cómo lo consumen. Ya nos decía nuestro jefe de piso, Renato, que él le tocó crecer con una abuela allá en ¿dónde, amigo? En Juan Díaz Covarrubias, saludos al sur de Veracruz. Dice que la abuela le daba sus taquitos de chinene y mire, por eso está bien fortachón acá nuestro compa. Si usted nos quiere compartir de qué manera los consume, si acaso la información que está escuchando cambia su percepción, sería maravilloso. Por lo menos nosotros aquí estamos resignificando la importancia, Héctor, de sí. Un producto y de un cultivo exacto. Endémico y pues creo que tiene muchas ventajas consumirlo en muchos sentidos, sociales, económicas y ambientales.
0: Exactamente, porque bien nos decían, no necesita de pues estos agroquímicos o de fertilizantes, ¿no? Es un producto que se da muy bien en estas zonas y que, bueno, pues las ventajas que tienen o que aportan en la nutrición son bien interesantes. Más adelante les hablaremos también de estos bonitos alcatraces. Más bien nuestro invitado es quien va a hablar de ello y de una fruta muy especial. ¿Quiere conocerla? Quédese con nosotros.
1: Mientras eso sucede, es momento de ir con la siguiente información. Nos vamos a Cotaxtla. Sí. Allá en el INIFAC nos hablaron sobre la química de los suelos. Eso es muy interesante. Escuchen por qué.
2: ¿Qué tal, amigos de Veracruz Agropecuario? Estamos en el campo experimental Cotaxtla. Yo soy investigador del área de suelos. Mi especialidad es química de suelos y nutrición de cultivos y estamos trabajando aquí desde hace como unos 45 años como investigador. Bien, aquí a mis espaldas tenemos un sistema, se llama Venturi. Es una válvula mediante la cual podemos aplicar el fertilizante a los cultivos cuando estamos utilizando un sistema de fertirriego. Entonces lo que hacemos es que aquí mediante esta válvula nosotros conectamos al tanque de fertilizante y aquí nada más lo que hacemos es abrir este paso y inmediatamente de forma automática empieza a absorber la solución de fertilizante. En este tanque nosotros preparamos la solución de fertilizante dependiendo de los requerimientos del cultivo. Generalmente cuando aplicamos el fertilizante de esta manera lo vamos a ir dividiendo por fechas o por etapas del cultivo. Una forma práctica es dividirlo por semanas e ir aplicando cada dosis durante las 12, 15 semanas que permanece el cultivo. Todo así lo vamos aplicando. Todo esto se calcula mediante un método de fertilización nutrimental específicamente para cada uno de los cultivos. Los beneficios de este sistema contra el sistema tradicional a campo abierto, vamos a decir, o en el que no se utiliza fertirriego, es que de esta manera nosotros podemos, uno, es aplicar específicamente la cantidad de fertilizante que la planta requiere por etapas. Y la otra es que vamos a estar aplicando una forma racionada que no se hace a campo abierto. A campo abierto, de forma tradicional, se hacen dos aplicaciones nada más en las que se aplica toda la cantidad de fertilizante que la planta se supone que necesita, pero con las lluvias, con todas las malezas, absorben ese fertilizante y tenemos pérdidas que están calculadas hasta un 50%. En este caso no tenemos esas pérdidas. La eficiencia mediante este sistema viene haciendo hasta de un 90-95%. Este sistema es el más eficiente. Lo que pasa es que tiene un costo adicional al riego rodado, podríamos decir, ¿verdad? Pero en riego rodado la cantidad de agua que se pone viene siendo por lo menos 10 veces más que lo que utilizamos bajo este sistema. Este sistema la eficiencia es muy alta. Entonces, si consideramos que uno de los problemas fuertes en la actualidad es el agua. Este sistema pues se aprovecha al máximo. Lo contraproducente o lo difícil de esto sería que este sistema pues tiene un costo adicional, porque hay que gastar en el sistema de riego, en las mangueras, en el acolchado plástico, pero eso nos trae como consecuencia que tenemos un buen ahorro de fertilizante, mayor eficiencia del agua y del fertilizante y una mayor productividad de los cultivos. Una cosa importante, sobre todo entre los jóvenes, cuando vienen les tratamos de aportar estos conocimientos para que ellos a su vez lo transmitan a los productores, porque hay muchos productores que en realidad, aunque a veces conocen el sistema, no conocen los beneficios o no tienen suficiente dinero para implementar este sistema de riego. Aquí tenemos cursos de capacitación que les podemos indicar desde cómo se establecen los sistemas de riego, cómo se manejan los cultivos, trabajamos con diferentes cultivos. Entonces todo esto para que los muchachos sean capacitados y pues hagan un buen papel con los productores. Y los productores que quieran también tenemos cursos de capacitación o tenemos pláticas pues cortas en las que son de orientación para todas las dudas que ellos tengan.
0: Bien, pues es momento de continuar la entrevista con nuestro invitado del día de hoy, que es pues un experto técnico, el ingeniero agrónomo Juan Guillermo Cruz Castillo, quien bueno, pues ahora vamos a platicarles de una fruta muy especial, lo decíamos al inicio del programa, que es pues alguna novedad también para nosotros, además de estos bonitos alcatraces, por supuesto, pero es momento de hablar, doctor, de la feijoa. Cuéntenos sí, un poquito, sí, la tenemos aquí en nuestro set.
3: Es un encanto de fruta. Bueno, la feijoa es una mirtácea, parienta de la guayaba.
0: Cierto, se parecen a la
3: pero
0: guayaba.
3: Pero donde la guayaba ya no puede dar por el frío, la feijoa entra. O sea, es un arbusto que si le pega el frío, resiste. Hemos introducido feijoa cerca del pico de Orizaba, cae el frío, quema la papa y la feijoa está tan campante.
0: Es adaptada entonces a esa fuerte temperatura. Y esta se produce en la zona alta de Huatusco.
3: Sí, esto entre más frío, mejor aroma, mejor sabor. Ahora, ¿por qué feijoa? En el mundo hay mucho interés por la feijoa. Casi todos los países quieren tener feijoa.
0: Ahí la vemos en pantalla. Ahí está la feijoa.
3: Aquí está la feijoa. Uh-huh. Y me voy a permitir cortar una fruta para mostrar
0: por
3: cómo
0: favor.
3: Es por dentro.
0: Ándele, eso es importante, que queremos ver un poquito del aspecto que tiene.
3: Por dentro.
0: Ahí está. Ahí van a hacer una toma. Ahí manténgala. Nuestro compañero camarógrafo, ahí está, ahí la va a tener. Y mientras la describimos, efectivamente
3: sí, claro.
0: Tiene unas semillas muy parecidas a la guayaba, justo, ¿no?
3: Mira, Héctor, se diferencia mucho de la guayaba en las semillas. Si tú comes guayabas, sí. Se te quedan las semillas en los dientes.
0: Es cierto. Toma asiento ahorita.
3: En este caso con la feijoa, lo bonito es que de que te comes las semillas y no se quedan en los dientes.
0: Además de que tiene una textura también no tan suave, digamos, es un poco más áspera, un poco más durita, digamos.
3: Sí.
0: Que una guayaba normal, ¿no? Que,
3: claro.
0: Pero que son muy, muy similares. Ahora,
3: claro.
0: Tiene grandes propiedades nutricionales, sí, vitamina
3: tremendo,
0: C,
3: tremendo.
0: Antioxidantes.
3: Es una bomba. Uh-huh. Cura úlceras, ayuda con la diabetes. Y cuando digo esto, estoy partiendo de estudios científicos.
0: Uh-huh.
3: Porque luego hay mucho marketing de las frutas, ¿no? No, aquí, como decimos, hay papers y artículos científicos, ¿no? Quienes más han estudiado las propiedades nutrimentales o nutritivas de la feijoa son los neozelandeses y los italianos, sobre todo en Sicilia, los del sur de Italia. Y hay muy buenos estudios donde dicen, hey, hay que comer feijoa, ¿no?
0: Muy bien.
3: Y es una fruta muy valorada en el mundo, es una fruta de origen sudamericano.
0: Sí.
3: O sea, ella crece en forma silvestre en la parte fría de Brasil, Argentina,
0: Colombia.
3: Y Uruguay. No, ah. Colombia es otra historia.
0: Ah, ok.
3: Colombia es otra historia, qué bueno que la mencionas, porque en Colombia hay un pueblito que se llama Tiva Sosa, que yo he estado ahí, afortunadamente, donde viven de la feijoa, ahí viven de la feijoa. Ahí te cocinan carne con feijoa, dulces, licores,
0: en la cocina,
3: todo.
0: Okay.
3: Y hay una feijoa de metal enorme en el parque.
0: Ajá.
3: O sea, viven de la feijoa.
0: Muy bien.
3: Pero en Colombia la feijoa la han introducido. Porque no es nativa de Colombia.
0: Muy bien, bueno, pues
3: sí.
0: De Sudamérica llegó aquí a Veracruz, se está cultivando aquí en
3: Se está
0: Guatusco.
3: Cultivando en la comunidad de Lotepec, donde hay algunos productores, por ejemplo, Chepe y Marcos, que son muy entusiastas con la feijoa.
0: Un saludo para ellos y
3: de la comunidad, claro, de Orotepec en Huatusco, Veracruz.
0: Muy bien.
3: Entonces, es una gran fruta que en México se conoce poco, pero que está comercializando en el mercado de San Juan, en Ciudad de México. En el Estado de México hay algunas huertas pequeñas y de ahí mandan fruta a Ciudad de México. Es una nueva fruta.
0: Muy bien.
3: Es una nueva fruta para Veracruz.
0: Ahora, vemos aquí una gran cantidad de frutas. ¿Qué tanto es muy fructífera la cosecha? ¿Y en qué temporada se da?
3: Sí, es muy fructífera. Ahorita esos vienen de árboles locos con el cambio de clima.
0: Ajá.
3: Pero comienza a producir muy bien en junio, julio, septiembre, por ahí.
0: Ok.
3: Y es muy sabrosa.
0: Ahí tenemos ya la imagen,
3: de la
0: feijoa.
3: Ahora bien, ¿cómo se come?
0: Ahí la dejamos tantito, doctor, para que la puedan ver nuestra audiencia. Muy bien. Ajá.
3: Bueno, ¿cómo se come?
0: Ah, ok.
3: Se come con una cuchara, te comes la pulpa. Ah, eso es.
0: Ajá.
3: Eso es. Y bueno, te comes
0: la pura pulpa.
3: Riquísimo.
0: Yo lo hice hace rato muy silvestre, yo la agarré directamente, pero bueno, buena
3: recomendación. Tú te puedes comer la cáscara, que tiene muchos antioxidantes. A mí me encanta meter toda la fruta en una licuadora, me sale un jugo verde y me como todo.
0: Claro.
3: Aunque es un poco ácido, está fantástico esto.
0: Oiga, y entonces la producción que nos decía, ¿en qué temporada exactamente?
3: En junio, julio, agosto, sí, por ahí.
0: Ahí ya en el verano.
3: Sí, otro detalle que me gustaría mencionar es que este árbol produce unas flores preciosas que te las puedes comer.
0: Ah, también.
3: Ya hemos estudiado los antioxidantes de los pétalos y de los estambres. Y bueno, en una quesadilla, olvídate, delicioso, ¿no? Entonces son frutas que estamos introduciendo. Trabajamos con frutales nativos como el chinene, o frutales introducidos como el kiwi, la feijoa, y son novedades para Veracruz.
0: Muy bien, una alternativa finalmente para un cultivo veracruzano,
3: claro,
0: para los
3: productores. Claro, y además es una fruta que te da mucha salud.
0: Claro.
3: Un asunto, en el Otepec los niños se roban la fruta y eso me encanta, porque se comen la fruta y eso es muy bueno.
0: Claro, pues es una forma también de aprovechar lo que se da en la naturaleza, de que se eche a perder ahí. Que se dé.
3: Es una gran fruta.
0: Muy bien.
3: Que llega a altos precios en otros países, pues aquí todavía ahí va, ¿no? Estamos comenzando.
0: Muy bien. Nos dice que se vende a otros países. ¿A cuáles son los países?
3: Bueno, en otros países hay gran mercado de la feijoa en Australia, en Nueva Zelanda, en Italia, en Estados Unidos, en Colombia, en Brasil, un poco en Argentina, en Irán, en Turquía, en China. Okay. O sea,
0: y es un producto gourmet seguramente para ellos.
3: Es un fruto muy apreciado, sí. Los turcos ya tienen sus variedades.
0: Mira qué interesante, turcos también lo van variando. Bueno, pues ahí está una recomendación también y ustedes están acompañando a través de la investigación a los productores para que haya más diversificación también ahí en la zona de Huatusco.
3: Y quien gusta algunos arbolitos, pues que se comuniquen a Chapingo, pero tienen que ser plantados en zona fría. Esta fruta no es para zonas cercanas a Cotaxla, ¿no? Tiene que ser zona fría.
0: Zonas altas, zonas frías. Muy bien. Ahora, doctor, tenemos también aquí los bonitos alcatraces, que como ya platicaba con Isela, pues son muy representativos también de nuestra cultura popular. Y que, bueno, son unas plantas también que podemos encontrar de forma silvestre también en muchos entornos.
3: Sí,
0: ¿no?
3: Sí. Miren, el alcatraz, hicimos un estudio donde pusimos alcatraces blancos y entrevistamos a muchas señoras en Orizaba y Huatusco y les preguntábamos, ¿qué siente usted con el alcatraz?
0: Ajá, ¿y qué les decía?
3: Y decían, pureza, felicidad, salud. Es lo que da una flor.
0: Como justo
3: hicimos una nube de palabras, ¿no? Que es lo que está de moda. Y fue un éxito.
0: Oiga, pues justo tenemos ahí la imagen en pantalla para que nos escuche la radio.
3: Claro.
0: Pues escríbanos un poquito. Son unas flores con unos bulbos grandes.
3: Sí, miren, el alcatraz es primo del anturio. Pero el alcatraz aguanta la zona fría. Zona fría. Y bueno, hay dos vertientes del alcatraz. Uno es perenne, que es el que siempre está dando. Y otro es caducifolio, o sea, que se desaparece y tiene que volver a brotar. En este caso, los caducifolios son muy difíciles de manejar, casi con hidroponía, y les pega mucho una enfermedad. Aquí en Jalapa han producido alcatraces negros.
0: Wow.
3: Pero con hidroponía y es muy costoso. Y además, si quieres producir un alcatraz negro, tienes que pagarle regalías a los señores que generaron la variedad. Uh-huh. En este caso ya tenemos 4 variedades nuestras de Chapingo, donde no vas a pagar regalía. Y ya los alcatraces están con las señoras de Calcahualco, por ejemplo.
0: Uh-huh. Allá en la zona alta también. Zona alta.
3: Uh-huh. Sí. Y de otros municipios de zona fría. Uh-huh. Y bueno, ahí no tienen que pagar regalías, ¿no?
0: Oiga, y precisamente comentaba con nuestra compañera Isela que ustedes tienen ahí un registro justo de esta planta.
3: Sí, sí. Ya tenemos 4 registros, los primeros de México, y ya viene el quinto. El quinto se va a llamar Perla, el alcatraz Perla.
0: ¿Por la zona donde se encuentra? ¿O
3: no, por el color, por el color.
0: Ok. Por el color. Dice que era ya en la zona alta de la Perla.
3: Sí, el Perla. Y va avanzando ya el estudio a través de... Son cosas que el gobierno tiene y va por buen camino el estudio.
0: Los diferentes...
3: Se va a llamar Perla Arlequín. Arlequín porque tiene unos colores raros abajo, en fin. Y tienes que ponerle nombres así medio extraños, ¿no? Así te lo pide la guía.
0: Oiga, ¿y cómo ustedes vieron, notaron o motivaron la producción de los alcatraces? Porque yo mencionaba que los he visto de forma silvestre, sí. Pero seguramente para la comercialización, pues ya se necesita una producción, ¿no?
3: Sí.
0: Tal cual,
3: formal. Doctor, muy buena pregunta. Veracruz fue el primer productor de alcatraces en México, en el municipio de La Perla.
0: Muy bien, ¿cuántas variedades? ¿Con cuántas variedades?
3: No, La Perla trabajaba nada más el blanco.
0: Ok.
3: Y lo mandaba a Estados Unidos. ¿Qué pasó en La Perla? Pues llegó una bacteria que bueno, yo no estoy muy seguro, pero para mí que salió de la papa. Y dañó todo el alcatraz de La Perla. Es una erguinia. Y bueno, nosotros la tenemos, pero manejamos la erguinia, o sea, sin aplicar químicos, ya hemos encontrado el modo para que pues viva con nosotros, pero que no nos ataque tanto.
0: Claro.
3: Sin aplicar agroquímicos. Entonces, nosotros lo que hacemos es hacer cruzas del el sexo de la del alcatraz. Ahorita mostraron una foto donde está la parte hembra y la parte macho y hacemos cruzas. Y de ahí vemos qué colores salen. Y si sale algo bonito, pues lo podemos registrar.
0: Muy bien, pues.
3: Es mejoramiento genético, convencional.
0: Es un gran trabajo el que hacen realmente ustedes como investigadores y que no se queda solo en la teoría, en esta investigación que se publica y que es bueno también la divulgación científica, sino que impacta directamente a los productores, en este caso de la región Huatusco, y les da opciones, ¿no? Para cultivos. De esa forma se garantiza, se da a conocer, se motiva el consumo de estos productos. Y bueno, pues enhorabuena también siempre por ustedes. Muchas gracias.
3: Y sí, sobre todo mujeres, las mujeres son las que están trabajando esto.
0: Y mujeres.
3: Y Tepatlasco, por ejemplo, también.
0: Hay que valorar y sobre todo también comprar cuando veamos y por las propiedades que tiene, por ejemplo, la fruta y el chinine y este bonito color de los alcatraces. Muchas gracias, doctor Juan Guillermo, por estar nuevamente con nosotros.
3: Qué amables.
0: Y seguramente lo tendremos muy pronto por acá de nuevo en Veracruz.
3: Sí, quedaron de ir a tomar este video de los kiwis.
0: ¿Recuerda? Ah, sí, estará la producción
3: ahí por
0: allá.
3: Por julio.
0: Pronto estaremos y presentaremos esas imágenes. Muchas gracias. Y
3: gracias,
0: bueno, pues mientras tanto también vamos a regresar con nuestro compañero Alejandro, que tiene importantes datos ahí de nuestras redes sociales. Adelante, Ale.
4: Ya iremos allá al kiwi y a todos los productos, como también iremos a Baxtla, donde le mandamos un saludo afectuoso y un abrazo así fuerte, fuerte a don Marcelino y a doña Florina de parte de Héctor y de un servidor. Hoy nos tocó hacer otras actividades, por eso no fuimos, pero en la siguiente seguro ahí estaremos. Entonces, un saludo y un abrazo fuerte a don Marcelino y a doña Florina. Oiga, en el caso de la feijoa, que es un producto que en Sudamérica es algo muy conocido, es algo más común. Aquí en esta parte de centro hacia el norte del continente, pues está, como ya nos dijo nuestro invitado, apenas está conociendo. La probamos antes de entrar al aire, para ir probando el producto, ¿verdad? Y tiene un sabor único que usted tiene que probarlo. Vamos a las redes sociales, si la producción me lo permite, para conocer gran parte de lo que nos han mandado a través de nuestro Facebook y a través del código QR que está en pantalla. Y aquí tenemos lo de Chichiquila, Puebla. Es una flor que se llama jicotl o jicote, perdón, es el mosco, el insecto. Crescencio García Sedas. Y nos dice que este es

0: Ya prepararon el terreno, ya tienen los surcos para nuestros amigos en radio. Y hay una fila, son 3, 6 sembradores que van con su lanza y con la semilla, haciendo espaciado el sembrado del girasol. Y bueno, pues ya después ya veremos el resultado de todo este trabajo. Esta es la parte inicial y ya posteriormente en algún momento platicaremos de lo que es la cosecha, que también es algo, es toda una experiencia. Y bueno, pues vamos a regresar a la sala con Héctor y con Isela para terminar el programa. Gracias por participar en nuestras redes.
1: Gracias, Ale. Y un saludo al doctor Héctor Martínez Luquen, que nos está viendo y está muy feliz porque mañana la producción del programa se reunirá con él para una conversación, para seguir conociendo, claro, pues, el gran trabajo que en materia de capacitación ganadera realiza nuestro querido médico Luquen. Y también en redes sociales nos llegan, Héctor, mensajes, sí, muy lindos, sí, como el que nos dicen por acá, Eliud Luna: yo conozco el chinine como de Paguas. Así lo conocen en su región. Y por acá también nos felicita Francisco Granados y le manda muchos saludos a nuestro invitado. Gracias. Por acá también nos dice un mensaje muy lindo: me transportan a mi niñez con este comentario de los chininis. Cuando yo era niña saboreábamos en guacamole con salsa de chile seco, con tortillas palmeaditas, y nos manda saludos a todos y bendiciones. Muchísimas gracias y vayan los saludos de regreso.
2: Vaya, qué bonito que se comuniquen con nosotros y sobre todo también que nos compartan estas experiencias. Bien, los diferentes productos del campo, por supuesto, todos debemos tener un recuerdo, una experiencia con nuestra familia, junto a los fogones. Vaya, es una gran vivencia la que nos puede conectar los diferentes productos como los que tuvimos el día de hoy. Isela, también tenemos, a propósito de los chinines, comentarios en nuestras redes sociales. Nuestro amigo Víctor Hugo Palacios, de Hongos Jalapeños, nos dice lo siguiente: gracias por tratar el tema de esa delicia que son los chinines en Jalapa, así se dice. A Hongos Jalapeños nos gusta para acompañar con tlacoyos, poniendo esa cremosa delicia. Saludos a Veracruz Agropecuario y al ingeniero invitado.
1: Gracias al ingeniero Juan Guillermo Cruz Castillo de Chapingo. Usted busca en redes sociales, tiene investigaciones muy relevantes que vale la pena conocer a detalle. Por acá nos dicen: buenas noches, saludos a la familia Fernández Miranda, los vemos todos los días desde Cerro de León. Gracias y felicidades al equipo de Veracruz Agropecuario, qué gentiles. Y mira, hacemos extensiva la felicitación, el staff le manda también un abrazo y el agradecimiento para todas las personas que están reaccionando con el tema que hoy estamos abordando, que hemos abordado. Claro. Recordarles que si quieren conocer más, siempre pueden escribirle a la producción del programa. ¿A qué correo?
2: Tenemos el correo ahí en pantalla, va a aparecer, y tenemos, ahí está, veracruzagropecuario@tvmas.mx. También, pues, recuerde que en nuestras redes sociales, en la página de Facebook de Veracruz Agropecuario, se queda este programa y, bueno, las diferentes cápsulas que también vimos ahí durante estos contenidos que nos prepara siempre la producción con mucho profesionalismo. Todo el equipo que produce Orgullo está aquí, muy contento con este tema.
1: Y a nombre de todas y todos, muchísimas gracias y linda noche.
2: Bye.

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4: En Radio Más son las 8 en punto. 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

0: México está instalado en los octavos de final al haberle ganado con autoridad al equipo de Ecuador. Un partido que en el papel pintaba mucho más complicado, mucho más dramático, mucho más trabado a medio campo. Y al final México termina imponiendo condiciones, sobre todo en el primer tiempo. Este y otros temas estaremos platicando en la grata compañía de los señores Magno López, Edgar del Ángel y el señor David Rodríguez. Mi nombre es Erasmo Hernández. Permítame darle la bienvenida. Edgar, ¿cómo estás?
1: Mi querido Erasmo, ¿cómo estás? Buenas noches, un gusto saludarte a ti, mi querido David, mi querido Magno López. Pues una vez más aquí compartiendo micrófonos con ustedes. Y pues a darle, ¿no? Muy contentos de esta clasificación de México histórico, lo que hizo después de 40 años ganando un partido en una fase eliminatoria. Lo hizo después de aquel 2-0, hace 40 años precisamente. Pues vamos a platicar de lo que se dio en el partido. Un partido agradable, interesante, que México jugó por nota. Y ahora un rival complicado, un rival donde hay muchas figuras, pero el juego de conjunto impera del lado de la selección mexicana, y pues se esperan buenas cosas para el próximo domingo.
0: Señor Magno López, bienvenido.
2: ¿Qué tal? Un gusto estar aquí, por supuesto, para platicar algunos conceptos que nos ha dejado este certamen internacional, y que creo que México ha entendido de buena manera. Una, el cómo recibir a la gente de todo el mundo. Dos, aprovechar lo que tenemos aquí de sobra, que es talento, a través del trabajo. Y creo que eso sobre todo al fútbol no le había quedado tan claro. El hecho de decir, hay una forma de trabajar, viene un resultado y hay que tener resiliencia ante pues derrotas o ante malas camadas, situaciones que pueden pasar en el fútbol y en la vida. Creo que hoy el trabajo está plasmado, la gente lo entiende de esa forma porque el aficionado es muy inteligente. Y creo que hoy México tiene esa parte de decir, ok, bueno, vamos contra Inglaterra, ya le pasamos por encima a Ecuador, puede venir Argentina, puede venir Alemania, puede venir Francia, puede venir, inclusive hasta resucitamos a Italia, ¿no? Que ha estado ausente de muchos mundiales.
1: Tres ya con este.
2: Y imagínate, son tres mundiales de a cuatro por mundial. Imagínate. Son 12 años sin un certamen así para los italianos, pero creo que hoy México tiene esa idea. Es como cuando te dicen en tu trabajo de tesis, hay que hacer metodología, hay que sustentar el trabajo con cuestiones ideológicas, ¿no? Que no te las saques de la manga. Y creo que México ha hecho ese trabajo, aderezado con pues la picardía de un chamaco, ¿no? De 17 años que hoy está maravillando al mundo. Creo que había muchos detractores de él. Y lo sigue habiendo. Que te dicen, pero está vendiendo humo, está haciendo esto. Pero yo creo que Morita hoy declara bien. Le preguntan en inglés y responde.
1: Los valores más, ¿no?
2: Medianamente. Pero mira, más allá de los valores, yo creo que el chavo es como decir, bueno, pues, poquito más o menos lo que decía Carlos Vela de, pues es que mi trabajo es el fútbol, pero a mí me gusta el básquet. O sea, esta es mi chamba, el fútbol. Pero pues a mí me apasiona el básquet. Yo veo en Morita como que, pues es que a mí me gusta jugar fútbol y pues dicen que lo hago bien, está. Pero pues tengo a mis cuates, está la escuela, está mi familia. O sea, como que no es todo el fútbol para el ciento. Lo hace bien, se divierte, ahora ya le pagan, ¿no? Entonces, pero no ves una persona como que tenga algo de soberbia o ya sé. No, o sea, está completamente viviendo el momento. Y Javier Aguirre hacía un apunte muy interesante. Lo subimos al primer equipo, pero él debe estar pues con los de su categoría, ¿no? Es porque con Ochoa, pues está hablando de que a Ochoa ya le duelen los huesos.
1: Don Memo, ¿no?
2: Don Memo, ¿no? Oye, pues habla de la familia, de sus hijos, y Gilberto, pues te hablará de videojuegos, de cómo le va en el examen de química. Sí. Son dos mundos completamente distintos. Entonces creo que pues a él todavía le queda mucha cuerda, ¿no? Y así como lo veo, pues el fútbol va a pasar como una etapa muy bonita de su vida, pero lo está viviendo plenamente como una parte más, ¿no? O sea, no es todo, y qué bueno, ¿no?
0: Señor David Rodríguez, bienvenido.
3: ¿Qué tal, compañeros? Buenas noches, bienvenidos también a este tercer análisis de la selección en esta justa veraniega del magno evento. Creo que México ha sabido evolucionar desde su primer partido, que ha ido cumpliendo poco a poco sus, lo que se espera, pero creo que este último partido fue muy completo en cuanto a saber cuándo atacar, cuándo dejar de atacar, pero siempre teniendo el control de las circunstancias, ¿no? Creo que en ningún momento se sufrió o se vio amenazado por el juego de los ecuatorianos, que más bien fue nulo. Pero creo que mucho tiene que ver con el actuar de México, ¿no? O sea, tanto el planteamiento, creo que estuvieron calmados, en ningún momento se vieron como con las ganas de ir a demostrar que tenían que ganar, porque se estuvo hablando mucho previamente al partido y podía caer en ese juego, ¿no? O sea, de ir a querer callar bocas muy rápidamente, y no, simplemente se tomaron la calma, aprovecharon el escenario y se hicieron sentir desde el minuto uno, o sea, esperando, creo que al minuto el balón fue hacia atrás y tanto Johan como Montes era cara arriba, analizar y vamos a empezar a tocar con toda la calma, no nos vamos a desesperar, y poco a poco así fueron construyendo el primer gol y poco a poco conquistando el terreno para asegurar la victoria.
0: Sí, me parece que en el partido contra Ecuador, pues lo decíamos en espacios informativos, en diferentes espacios informativos, Javier Aguirre cambió el script, porque regularmente esperaba, defendía, empezaba a construir, de a poco empezaba a ganar terreno, hasta que empezaba a crear volumen y por supuesto jugadas ofensivas, ¿no? Y aquí cambia completamente el script. Avienta el equipo hacia adelante, de ahí tiene una serie de variantes, sobre todo con Alvarado y Mora, que se van cambiando de perfil, que se van cambiando de banda, los relevos, incluso entre Alvarado y Sánchez, que empezaba uno como extremo y el otro lateral, y terminaban invirtiendo los papeles.
1: La doble marca, ¿no?
0: Para marcar y no dejar espacios. Y sobre todo poder hacer el relevo hacia el ataque, ¿no? Porque uno pensaría que el Piojo Alvarado está simplemente bajando y defendiendo y defendiendo y defendiendo, pero por el otro lado, el lateral derecho está avanzando y toma el lugar de Alvarado para seguir profundizando y estar lanzando centros a diestra y siniestra, que por ahí aprovechan muy bien tanto el 9, que es Raúl Jiménez, como Quiñones, que termina cerrando muchas veces la pinza para terminar la jugada hacia portería, ¿no? Si bien han sido pocos los disparos que van a puerta, pero hasta ahorita a México le ha funcionado y ha anotado y no ha recibido gol. 360 minutos sin anotación.
2: Sí, yo tengo una idea, no sé si la puedes compartir tú, David, que, uh-huh, que sabemos que has leído y tienes pues una noción diferente de un aficionado que la vive con la panza, vamos a decirlo así, ¿no? Y no es nada ofensivo, claro. Pero el aficionado tiene que gritar y tiene que emocionarse, y a veces le hacemos al técnico, ¿no? De repente hablamos de un parado táctico y no sé qué. Sí. Yo creo que hoy Javier Aguirre nos da la oportunidad de ver un técnico ya muy, muy, muy andado en las canchas, y yo creo, sin tener la certeza, pero intuyendo, que los que están convocados hoy a la selección no los vio por rendimiento, por nombre, por nómina, por no. Yo creo que él tenía una idea de decir, oye, yo necesito un concepto para jugar al fútbol así. ¿Te comprometes a venir conmigo? ¿En qué aspecto? Por ejemplo, a todo el mundo le sorprendió el Memote. Sí. Pero a mí me queda claro que dentro de este sistema, tú hablabas de decir, ¿sabes qué? Yo no me voy a enganchar con el resto. Que mi compadre me dice, oye, le tienes que meter con todo, ¿eh? No importa que te expulsen, tú ve, mete, ajá, y fractúralo si puedes, ¿no? Dices, bueno, pero si el técnico me dice, oye, ¿sabes qué? Yo tengo una idea de jugar así. ¿Te comprometes conmigo a jugar de esta forma? Y yo creo que el Memo te dijo que sí. Para muchos fue sorpresa porque no era titular en su equipo, porque es un jugador que a lo mejor no tenía tantas luces.
1: O limitado técnicamente, no era tan, podríamos decir.
2: No era tan mediático, no es tan mediático. No, no. Pero de repente tú dices, oye, pero para el técnico le sirve porque el tipo es constante, el primero que sí llega al último que se va, y eso lo sabe él en corto.
1: Y su juego aéreo, ¿no? Que también.
2: Y la presencia física, ¿no? Entonces dices, bueno, este tiene ya tiene nombre y apellido esta posición, y lo y así voy con los demás. Yo te aseguro que tenía, por eso fueron tantos convocados. Porque ya en el día a día dices, bueno, yo le pedí que se comprometiera con esto, y a la primera de cambio llega tarde, a la primera de cambio me está dividiendo el grupo, a la primera de cambio quiere ser la figura.
1: Yo te lo resumo, ¿no? Se acabaron las vedettes, los famosos jugadores.
2: Yo creo que no es tanto eso, es más decir, ¿sabes qué? Mi idea de jugar es esta, o sea, este es el concepto. Quien se quiera sumar de verdad tendrá que hacer esto, esto, esto y esto.
1: Sí, porque ponían sus condiciones, yo un jugador, no, a ver, yo tengo que jugar porque yo soy un jugador mediático, y eso ha pasado, y eso pasó durante muchísimos años, ahora no lo ves, ahora no lo ves.
3: Yo creo que también tiene que ver la madurez que dice Magno de Aguirre, ¿no? O sea,
1: por supuesto.
3: Él mismo lo ha dicho. O sea,
1: que ha cometido errores.
3: Era 2002, yo muy,
1: cuando mete al Bofo en lugar de meter a,
2: mira,
1: a Temo.
2: Hoy, por ejemplo, ¿no? Hoy, por ejemplo, por eso te digo que es un concepto. Sí. Si hoy nos toca jugar contra un equipo inglés, ¿cómo lo vamos a plantear? ¿Nos va a quitar la pelota? Por momentos, sí.
3: Sí.
2: Ajá. Si el jugador dice, ¿sabe qué, profe? Yo no me pongo a jugar mano a mano. O sea, yo me caigo de miedo. Yo no puedo hacer eso. Y habrá jugadores que digan eso abiertamente. Yo, mano a mano atrás, no. No, porque me va a superar. Entonces, ¿sabes qué? Muchas gracias. El que sigue, sí, ¿no? Sí. Por ejemplo, del Chino Huerta. No le gustaba del todo.
3: Ajá,
2: no le gustaba, pero...
1: Igual que Quiñones, ¿no?
2: Pero tiene mucho sacrificio también. El Chino. Es un tipo que te corre, va, mete... Si tiene que irse hasta la parte de la portería, lo hace.
1: Hasta dijo, ¿no? Que cuando se enfrentó a él en un partido, no se quedó callado el Chino Huerta y le respondió, pues, la tuya, ¿no? Casi.
3: sí,
2: entonces, en ese aspecto, tú dices, bueno, va, por momentos, hasta por estrategia, yo tengo que cederle la pelota al rival para ver qué hace.
3: Son los momentos,
2: ¿no?
3: Del partido. Sí,
2: le das calma a tu equipo. Por eso yo no coincidía con Edgar en el hecho de que Mora le diera pausa al equipo. No, el colectivo tiene que hacer que el otro equipo tenga la pelota,
3: sí,
2: y yo refugiarme en cambiar inclusive mi parado táctico y decir, ya tenemos aire. Es como que al portero le piden, aguántale. Claro. Salimos y entonces, bueno, empezamos a jugar la pelota. Yo creo que en esta parte esos jugadores se convencieron de eso, de decir, ¿sabes qué? Por momentos... tenemos que cederle la pelota, por momentos vamos al medio campo y matizamos el partido. Claro. Si en todo ese discurso alguno dice, profe, yo no lo entendí nada, pues tampoco, o sea...
3: Sí, realmente,
2: yo, ¿no?
3: Las formaciones a día de hoy simplemente son personas ahí distribuidas en la cancha, pero...
2: ¿Sí?
3: O sea, anteriormente decías, bueno, va al medio, pues va a cubrir aquí, me va a dar salida y no se va a mover.
2: Eso es muy simplista.
3: Ya a día de hoy hasta puedes poner cualquier formación y sabes que al desarrollo del partido...
2: Ahora, mentalmente, ¿qué tanto puedes aguantar una presión como la que ya sabían que se les venía encima, ¿no?
3: Sí.
2: Habrá tipos que digan, ¿sabes qué? Pues sí. Y otros que de plano digas, este se me está cayendo a pedazos.
3: De hecho, es lo que él buscaba, ¿no? O sea, yo necesito tipos que me aguanten la presión. Más que nada en eso se fijó.
2: Aquella bucheada en Torreón fue...
4: En Torreón, sí.
2: En
4: sí.
2: Torreón, ¿no? Ajá. Que de repente muchos dijeron, para eso nos traen aquí, mejor nos vamos a Estados Unidos, ¿no?
3: Cierto, sí.
2: Ahí también fue un punto de quiebre para decir, ¿sabes qué? Si no soportas esto que es así de chiquitito,
3: sí,
2: no sabes a lo que te vas a enfrentar, claro. Entonces, ¿sabes qué? Next, ¿no?
1: Y más en un mundial.
4: Y lo que ha provocado México es darle alegría a nuestro corazón, así como el tema que nos ofrece Fito Páez. Vamos a escuchar.

0: Acabamos de escuchar Y Dale Alegría a Mi Corazón de Fito Páez, y esa misma alegría es la que le ha transmitido.
1: Usted tiene mucha alegría en su corazón.
0: La verdad es que sí, la verdad es que sí. Esta selección nos ha cambiado la imagen que teníamos de esta misma selección. Platicábamos fuera de micrófonos. Les hacía yo el comentario que esta misma selección, hace 6 meses, la crítica general era: no hay materia prima.
1: Sí, estaban en la misma sintonía todos, ¿no?
0: Y yo vuelvo a insistir, el fútbol mexicano es de momentos.
2: Es que, ¿sabes qué? ¿Qué tan difícil será para lo que son ellos en su día a día, de lo que tienen los jugadores? Que, digamos, ¿cuál sería la base de esta selección y que se fue formando con diferentes jugadores? Porque me queda claro que había una columna vertebral, un portero, la parte de la defensa, medio campo y adelante.
0: Que además estaba en duda, ¿eh?
1: ¿No? Ojo, que jugaron muy poco porque había mucho elemento lesionado. Bueno. Mucho elemento lesionado. Chávez, el mismo Edson Álvarez. ¿A qué voy? El mismo Chino Huerta.
0: Pongo así. Hoy en día, ¿quién te dice que Alexis Vega iba a estar en la banca?
2: Bueno.
0: Hace seis meses nadie te lo decía.
1: Ahí te va. Lo que pasa que Javier Aguirre ocupó a jugadores que normalmente nunca pensábamos que iban a tener cabida en la selección mexicana, en la posición que le faltaba a ese jugador lesionado. Y le funcionaron, le hicieron buen papel,
2: hicieron
1: buen trabajo, buenos partidos, y ahí está
2: durante la Liga MX, tú veías en la tribuna a Rafa Márquez y al staff de Javier Aguirre.
0: Correcto.
2: Pues van a haber partidos, ¿no? Obviamente a tomar apuntes. Javier Aguirre habla que tiene un staff de 40 personas.
1: Sí.
2: 40 personas, las que le hacen el video, psicólogos, obviamente
1: los chefs,
2: los que plantean también la estrategia,
1: la logística,
2: los que siguen a cierto jugador. O sea, es un mundo de información. Y yo te digo que él tenía claro esa columna vertebral, pero sin nombres. ¿Por qué? Insisto también, somos muy dados a que somos 130 millones de técnicos en este país. Uh-huh. Y si te dicen que Alexis Vega es el que la está rompiendo en la liga, entonces automáticamente tiene que estar. Así le pasó al Ojitos Mesa, y el Ojitos casi nos deja fuera del mundial. Sí. Porque era el entrenador de moda con la Volpe.
0: Claro, pero también viene respaldado con cierta estadística, porque no nada más es la sensación que te provoca cuando vas al estadio y ves a X o Y jugador. Por ejemplo, hoy en día,
2: eso es lo que se filtra a través de lo que vemos.
0: Por eso, pero yo te pongo el mismo caso de Memo Ochoa. En la estadística te decía que no era para ser convocado a este certamen. ¿Por qué? Porque no tenía, en algún momento no tuvo ni equipo, sí. Se llevó varios goles en contra.
1: Se fue a Chipre,
0: lo que tú me digas, ¿no? Por estadística, no alcanzaba a entrar a la convocatoria. Al final del día, esto no es un examen de admisión en el cual tú vas a buscar cierto porcentaje o cierto promedio. Al final del día, es de las sensaciones o lo que cree el técnico en turno, que es lo adecuado para llevar a la convocatoria.
1: A ver, un caso, les voy a poner un caso nada más. ¿Qué confianza ustedes, antes de arrancar el Mundial, le iban a dar al Piojo Alvarado? ¿Por qué? ¿Qué hizo en Qatar 2022?
3: Jugó 15 minutos.
1: Nada.
0: Pero ahí
1: todo el mundo. Y ahora.
0: Pero yo ahí estoy en desacuerdo, porque ahí el problema no fueron los jugadores.
1: No andaba bien. No, lo llevaron. Sí. Digo, ahora tenemos ese beneficio de la duda. Y mira el jugador que se ha convertido. Ha sido factor importante.
0: Pero al final del día, en eso, el resultado de Qatar no pasó por el tema de los jugadores. Pasó por el tema del técnico, desde mi punto de vista.
1: Pues no.
0: Yo
1: 50-50.
0: No, dispénsame, pero no.
1: A ver, pero ¿quiénes son los que dan la cara dentro del terreno de juego?
0: Pero ¿quién te pone el plan de vuelo?
1: Sí, pero.
0: O sea, si a ti no te ponen en una posición en la que tú puedas darle frutos al equipo.
1: No, pero el Piojo jugó en su posición.
0: Sí, voy de acuerdo.
3: Por ejemplo, el caso de Edson, ¿no?
0: El partido contra Argentina.
3: Mejor jugador y no lo metió contra Argentina.
0: Sí. Guardado y Herrera no estaban para jugar los 90 minutos, los pone de cinturón de contención y en algún momento se iba a fracturar eso. Entonces, ellos le pudieron haber echado toda la técnica, todas las ganas, como comúnmente decimos aquí en México, pero si el técnico no es capaz de ver que la capacidad física de estos jugadores se iba a tronar y los pones juntos, se te tronan prácticamente al mismo tiempo cuando estás apelando a la táctica, a la técnica y a la experiencia.
1: Ajá.
0: Pero la condición física de estos dos jugadores en particular en Qatar te decía que no estaban para rendir.
1: Llevaste a Raúl Jiménez, que venía lesionado. Sí. Y dejas fuera
0: no,
1: a
0: Chicharito. No, que estuviera Jiménez. Lesionado como sí, tal, bueno, pero sí, era para un tema de pero, falta de confianza.
1: Pero no, no venía de una lesión.
0: Sí, ya sé que venía de
1: una
0: la lesión.
1: Pubalgia, ¿no?
0: No, pero independientemente de la pubalgia, cada vez que disputaba un balón por arriba, venía inmediatamente esta inseguridad por el tema de su operación en la cabeza, lo cual bueno, es completamente comprensible.
2: Pero yo les digo una cosa, todo eso, vamos como al territorio de la suposición. Hay que abrir una pausa, es muy breve, y regresamos con más de Fútbol en Red.
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5: En Radio Más son las 8 con 24 minutos.
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12: El Centro de Estudios y Pronósticos Meteorológicos del Estado de Veracruz, a través de Radio Más, presenta el estado del tiempo para las próximas 24 horas.
16: Poco cambio de la temperatura máxima, ambiente templado fresco por las noches y madrugadas, probabilidad de lluvias y tormentas eléctricas aisladas, con los máximos acumulados sobre montañas y cuencas del sur, nieblas y neblinas eventuales, viento dominante del norte, noreste, este y sureste de 20 a 35 kilómetros por hora en costas, variable con rachas en zonas de tormentas, olas de medio metro a un metro de altura cerca de costas.
12: El pronóstico meteorológico del estado de Veracruz
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0: ¿Sabían que el trofeo original de la Copa del Mundo fue robado y encontrado por un perro? Sí, aunque parezca una historia de película. En 1966, unos meses antes de que Inglaterra organizara la Copa del Mundo, el trofeo original fue robado durante una exhibición en Londres. La búsqueda se convirtió en una noticia internacional y, durante varios días, nadie sabía dónde estaba el trofeo más importante del fútbol. Pero entonces ocurrió algo increíble. Un perrito, mientras paseaba con su dueño por un vecindario londinense, encontró un paquete envuelto en papel periódico debajo de unos arbustos. ¿Y qué había dentro? Nada más y nada menos que la Copa Mundial. Gracias a su hallazgo, el trofeo pudo regresar a la exhibición y, meses después, fue entregado a la selección de Inglaterra, que conquistó su primer y hasta ahora único título mundial. La historia se volvió tan famosa que el perro recibió premios, apareció en programas de televisión e incluso protagonizó una película. Desde entonces, es recordado como un héroe de cuatro patas que ayudó a salvar uno de los símbolos más importantes del fútbol. Porque en las Copas del Mundo no solo se hacen leyendas dentro de la cancha, también fuera de ella.
1: Interesante la información que nos presentó Ada Tapia, recordándonos aquel tenso momento en el que la Copa Jules Rimet se perdió, se extravió, la sustrajeron, la robaron y la encontró este canino después de algunos días y pudo regresar a, pues, para ser entregada al campeón, que a la postre fue Inglaterra en aquella Copa de 1966. Precisamente en Inglaterra, México se vio las caras con el equipo de Inglaterra, que a la postre fue campeón del certamen. Y bueno, pues también recordando que hace 40 años aquí en el Estadio Azteca, en 1986, Inglaterra cayó ante el equipo de Argentina de Diego Armando Maradona, con dos jugadas que quedaron en la memoria colectiva de los que nos gusta este deporte. Primero la famosa mano de Dios y después el gol del siglo, en el cual Maradona va dejando ingleses en el camino y termina venciendo al portero inglés. Bueno, regresando al año de 2026, pues ya tenemos definida la llave de octavos correspondiente a México, que estará jugando en el Estadio Azteca a las 6 de la tarde el día domingo, precisamente frente al equipo de La Rosa, al equipo de los Tres Leones, el equipo de Inglaterra.
2: Oye, pues aquí yo creo que es un partido importante para la selección mexicana. Está en casa, está con su gente, digo, la altura. Son jugadores, son atletas, sin duda, los 22 jugadores que van a estar dentro del terreno de juego, pero es un factor que no podemos descartar. Sí o sí, siempre, en cualquier, ellos jueguen en su país, siempre el Estadio Azteca va a ser un factor. Solamente dos derrotas contra Honduras y contra Costa Rica, recordemos. Pero yo creo que aquí lo importante para enfrentar es, mucha gente dice, se le puede competir a Inglaterra. A ver, no es de aquí de que se le pueda competir. México está haciendo muy buen papel dentro. Los dos van de manera invicta. Inglaterra tres victorias, un empate. México cuatro victorias. Eso habla del buen trabajo que está haciendo la selección mexicana, que vino de menos a más en este último partido contra Ecuador. Jugó por nota estos 30 minutos del primer tiempo, donde prácticamente selló la victoria. Yo creo que este juego de conjunto, esto que hizo Javier Aguirre de mandar el equipo al frente, porque cuando mejor juega México y cuando mejor se desempeña, se puede esperar al rival, pero no puedes hacerlo contra un equipo contra el equipo de Inglaterra. Mora, cuando mejor funciona, es de medio campo hacia adelante. Mora, y defender, sí te puede defender, pero sabemos la capacidad que tiene Mora para defender, no es tan efectivo. Dale el balón. Tú decías de mi comentario de que Mora no le puede dar una pausa. Mora le da la pausa al juego. Mora le da esa visión, esa proyección al frente. Lo vimos en los pases, lo vimos en el centro que metió Romo a Raúl Jiménez. Él se da la capacidad de saber en qué momento disparar, en qué momento pausar el partido, en qué momento proyectar a su compañero por un sector, por la derecha o por la izquierda. Pero aquí esos,
1: yo creo que Mora, perdón,
2: cuando mejor juega México, cuando respeta, cuando va desde la zona del portero, la defensa, cuando
1: pasa por medio campo. Yo creo que esa pausa que tú dices no se la está dando Mora. Mora le da verticalidad al equipo. Yo creo que lo que le está, el que le da esa pausa es Romo. Romo es el que para mí ha sabido retener un poquito más la bola.
3: Yo creo que está más
2: cargado,
3: tirado a que sea el conjunto.
1: El juego pasa por los botines de Mora, me queda claro.
2: Por eso.
1: Porque le da esa verticalidad, le da esa peligrosidad.
2: Sabe en qué momento hacerlo.
3: Mira, claro. Yo creo que cuando hoy hablamos de Gilberto, pero cuando pasa la pelota por el equipo mexicano, ¿no? Desde el portero hasta el centro delantero, y están jugando como una máquina. O
1: sí,
3: sea,
1: claro, claro.
3: Y cada engranaje cuenta para una cosa. Por ejemplo, a mí me queda claro que físicamente Morita no puede competir. O sea, es un chiquillo de 1.60 y tantos, quizá de 50 kilos.
2: Que
3: ¿no?
2: piensa antes de ejecutar.
3: Y en esa parte, obviamente, que si va hombro a hombro, no va a ganar, no va a competir.
4: Pero
3: ¿no?
4: está adelantado unos segundos.
3: Sí, sí, pero lo que es más evidente es que el tipo te puede filtrar una pelota,
1: claro,
3: te puede patear.
1: A eso,
3: bueno,
1: a eso me refiero, pero, que él le da más verticalidad.
3: Pero
2: ¿sabe en qué momento
3: el chico lo que supuesto. Te da, yo lo comparaba con Curry en el básquet.
1: Ajá.
3: Curry es un tipo de 1.85 que quizá no puede competir contra un tipo de 2.10, jamás. Pero ¿qué pasa? Cuando tiene la pelota, se convierte en una triple amenaza. Cuando la pelota está con México, el equipo que tiene que soportar el embate mexicano, no solo tiene que cuidar a Gilberto, tiene que cuidar el movimiento que genera el hecho de que tú digas, si pasa por él, ¿qué van a hacer los demás?
4: Claro.
3: Esa es la
2: el
3: parte.
2: El pase de primera intención, la que lo vimos, ¿eh?
3: Sí. Pero no, ni siquiera es eso. O sea, yo creo que hoy día él se ha convertido en un factor de decir, lo marcamos dos, le damos espacio, lo marco uno a uno, lo intento tirar a la banda, y eso hace pensar o sobrepensar al rival. Eso es lo que te está dando Gilberto. Y en la defensa es todavía más, porque el otro equipo va a decir, no podemos dejar que este circuito y este otro de México funcione. Y Gilberto es esa parte de decir, que no le llegue la pelota cómoda, que reciba de espalda, que la línea de pase no esté clara. Entonces ahí pones a trabajar a todo el otro equipo para que este circuito no funcione. Aquí pero no solo es Gilberto, sino sí, que de repente dices, ¿sabes qué?
4: Es que lo respaldo.
3: Por ejemplo, en el caso de
1: Quiñones. Voy de acuerdo, a eso iba mi comentario, porque no es que juegue como un 10, como
3: y eso de
1: el comentario de Edgar.
4: Libre.
1: Más bien, me parece que es, como bien decías, una cuestión como de maquinaria que ha sabido engranar muy bien Javier Aguirre, pero esa parte de la pausa no es que la ponga Mora.
3: No.
1: Esa parte la da o Romo o Lira. Y de ahí la verticalidad, esa peligrosidad que tiene hacia el frente el equipo mexicano.
3: Y es que sabes que la pausa te la puede dar
1: con Mora.
3: Tanto como, por ejemplo, me queda claro que del lado izquierdo, por ejemplo, Gallardo tiene mucha dinámica. Si de repente el tipo, ¿sabes qué? Me voy a quedar clavado. Hoy no ofendo. Para ver qué reacción tiene el otro equipo. Porque dice, bueno, regularmente este sube y baja. Pero
4: de
3: si
4: hecho, se quedó en Ecuador, se quedó
3: exacto.
4: fijo.
3: Sí, sí, sí. Entonces dice, oye, pues no está atacando por este lado. Pero ¿qué va a pasar? Entonces el otro equipo tiene que pensar qué estás haciendo con este movimiento, ¿no?
4: Sí.
3: Y empezar a trabajar para contenerte, pero desde la duda, ¿me entiendes? Pues, eso
1: sí,
3: es lo
1: claro.
3: que está generando hoy México.
2: Bueno, y acá Inglaterra, digo, lo han criticado mucho en su país de que el juego colectivo pues prácticamente no está funcionando. En el equipo se están basando en lo que pueda hacer Harry Kane, que salvó al equipo de quedar eliminado contra el equipo de la República del Congo, que él exhibió por momentos al equipo inglés, metes a un lateral improvisado, dejas a un jugador que está en el Real Madrid que es lateral, lo dejas fuera de la convocatoria.
3: Oye, pero hoy día...
2: Y estás basado nada más en lo que haga Bellingham, lo que haga Rashford y lo que haga Harry Kane,
1: o sea,
2: dentro del área.
1: Para ti, el secreto para vencer a Inglaterra México, el próximo domingo es cortarle el circuito a Bellingham.
2: No cortarle el juego, proponer. Ajá. México tiene que proponer el partido.
1: Realmente.
2: Eso es lo que tiene que hacer México. Como jugó con el equipo de ecuatoriano, que estaban pensando en lo que puede hacer Ener Valencia y compañía, ¿no?
4: Sí.
2: Caicedo, que vale más de no sé cuántos millones. Bueno, los nulificaron, prácticamente pasaron desapercibidos, independientemente. Entonces, Inglaterra Digo, toda su vida ve este campeonato del mundo, pero de ahí se ha quedado simplemente en la tablita. Ha ganado un poco o
1: sí,
2: nada.
1: No ha ganado nada fuera de la fútbol. Isla, estamos de acuerdo.
2: Yo creo que México tiene la capacidad, basado en ese juego de conjunto y en jugar por nota y respetar perfectamente lo que le pide Javier Aguirre a cada uno de los jugadores dentro del terreno de juego, yo creo que México va a tener una victoria, yo así lo veo, apretada, pero sin duda imponiendo condiciones dentro de casa con su gente y con lo que está jugando, yo creo que lo puede hacer.
3: Con equipos top, hablando por ejemplo de Brasil, yo no creo que se crezca, más bien son estilos que se complementan. Por ejemplo, Brasil.
2: Porque Brasil juega y deja jugar.
3: Brasil te deja jugar, ¿no? Uh-huh. Porque a ellos no les interesa decir, oye, ¿sabes qué? Puede ser Argentina, puede ser el que tú me digas, pero Brasil confía más de su medio campo para adelante. Sí. Y que si tú dices, bueno, yo te voy a atacar, bueno, pues que Dios te agarre confesado, ¿no? Porque claro. Si te agarro mal parado, o sea, tiene mucha confianza.
2: Y no es el Brasil que...
3: Y ya, tiene jugadores que te marcan diferencia, ¿no?
2: Es que eso es.
3: Ahora, ¿en qué? Vamos a decirle a la gente en qué puede ser un jugador que te marca diferencia. Lo veíamos con Kate. Le das un metro, se perfila... Sí, te patea y es gol.
2: Y juego aéreo es donde va a haber un tiro brutal con Montes, con Vázquez, va a haber un tiro brutal.
1: Entonces,
2: con ellos.
1: Yo creo que por ahí va a clavar de alguna forma a Edson Álvarez, también por el tema de la altura.
2: Yo creo que está bien solventado esa parte del juego aéreo con estos dos centrales.
4: Quizás
2: que están
4: entra
2: haciendo.
4: Edson por el tema de la experiencia que jugó en
3: y es que eso, ¿sabes
1: en Europa.
3: Dejar esa parte que compitan ya es pensar que te va a tirar un centro, ¿no? Yo iría más allá. Yo creo que México tiene que plantear un juego donde no permitas líneas de pase claras para ello, desde medio campo.
2: Y que tienen
3: para
2: muy
3: que,
2: pocas.
3: Para que empiecen a construir lejos de tu portería. Y que si tienen un balón filtrado, la línea pueda sacarlas al fuera del lugar o cortar la jugada. Porque si les dejas jugar en el último tercio, va a pasar como con el Congo. Entonces, yo pensaría que Javier... Va a apelar por tratar de atacarlos por las bandas, abrir el juego, ¿no?
4: Sí.
3: Y preocupar también al equipo para que se contenga más en medio campo. De ahí ver cómo se comporta Inglaterra, porque yo, por ejemplo, veía el partido entre Países Bajos y Marruecos. Era un toma y daca, uh-huh. Porque de repente controlaba Marruecos y después, obviamente, por rendimiento, por planteamiento de cómo iba dándose el partido... Tenía que soltar un poquito el acelerador.
2: Pero yo le veía más juego colectivo a Marruecos, inclusive que a Países Bajos.
3: Pero, sí, pero ¿sabes qué pasa? Es que ahí ya es un tiro más bien quién soporta la intensidad que se está proponiendo.
4: Sí, claro.
3: Porque en algún momento dices, ¿sabes qué? Si me tiró atrás el equipo, ahora tengo que soportar. Es como con una pelea de box, ¿no? Que estás... Se fajan en un round y al otro, ¿sabes qué? Es más de estudio, más de caminar y matizan el juego. Si México puede soportar esa parte, porque lo va a proponer así Inglaterra, de decir, sale, no me hiciste daño en 20 minutos. Entonces el otro equipo va a empezar, bueno, ¿cómo? El Congo le dio facilidad, se tiró atrás, sí. Se intentó agazapar.
2: Le faltó manejo de juego.
4: Sí, totalmente.
3: Y ahí
4: sí,
3: nada más era como...
2: Y le pasó a los equipos africanos, a todos, ¿eh?
3: Como imaginación para que pudiera abrir el ostión y ya está. Si México le propone más variedad del planteamiento en un partido... Creo que Inglaterra va a tener que preocuparse.
2: México
3: mucho.
2: Tiene que imponer condiciones, no tiene que esperar. México tiene que imponer, así tiene que ser.
1: Bueno, ustedes ya saben qué es lo que van a degustar el próximo domingo a las 6 de la tarde.
2: Más o menos.
3: Vamos
2: más
3: a degustarnos algo así como unas...
2: Yo un cevichito con una salsa marisquera acá.
3: No,
2: unas tostadas.
1: Tranquilo. No, no te digo que no te hagas el cevichito. Pero pues aquí tenemos al experto, caray. Pero por supuesto.
2: David.
1: ¿Qué nos tienes preparado para este día?
2: Para el domingo.
4: Para el domingo.
2: Para no hacer compras de pánico.
4: Exacto.
2: Y hacerlas con tiempo.
4: Quise retomar un poco del rival que ya está en su casa de la selección, que es Ecuador. Porque hay
3: pobrecito.
1: No los papeamos.
2: Y luego las locuras que dijeron que por qué perdió.
4: Se descontroló esto, la verdad.
2: Va a descontrolar.
1: Sí. Adelante, David.
4: La oportunidad de estar en la ciudad de Quito hace como unos 8 años aproximadamente.
3: ¿Qué impresión te dio Ecuador?
4: Es muy similar a México, o sea, hablando de términos generales, uh-huh. La gente es amable, no son tan distintos a nosotros, la verdad. También tienen historia precolombina, o sea, tienen sus grupos étnicos,
2: claro, sus raíces, ¿no?
3: ¿Tú sabes por qué dicen cómete un seco encebollado? Eso de seco.
4: Es un platillo típico.
3: Porque el encebollado es pescado, ¿no?
4: Bueno, ajá, principalmente usan el pescado y usan, como bien dices, la cebolla como, pues, como el sabor principal de este platillo.
2: Exactamente. Sabor, ¿no?
4: Y es un plato nacional.
3: Lo mismo que el cuy, ¿no?
4: Exactamente. Vamos
2: como en Costa Rica, el gallo pinto, ¿no?
4: El gallo pinto, exactamente. Ellos, el cuy, el cuyo, que aquí le llamamos, cuyo, ¿no? Uh-huh. Para mí fue
3: fuerte,
4: algo,
3: ¿no?
4: Fuerte, impresionante ver. Bueno, no tanto, pero sí rompe toda la no sé, lo que estás acostumbrado a ver como mexicano. Aquí ves un pollo asado.
3: Guajolote,
4: un conejo. Cabrito en el norte, quizá, ¿no?
2: Conejo. Igual, extrañamente, pues un conejo.
4: Exactamente. Claro. Que digamos que en cuanto a sabor y a como comparación de animales, para darnos una referencia, pues es más o menos, ¿no? Un conejo al
3: bueno, que
2: con tlacuache, ¿no?
3: En el mercado.
4: Más o menos.
3: También, en Toluca, ajá, comen sapo, hay sapos para, ¿sí?, comer en taquito.
2: Las ancas de rana, ¿no?
4: Bueno, sí, ese es más.
2: Exactamente.
4: Más. Aunque no es un referente de la cocina,
2: no,
4: mexicana.
2: No, claro que no.
4: Pero sí era, o sea, ver en pues, muy seguido en las esquinas, en las calles, ver al cuyo, lo están como un pollo rostizado.
2: Como, ¿no?, entonces, en China, ¿no?, que vemos hasta
4: la rata y todo. Entonces, ese es, tienen el animal totalmente atravesado y se está girando a través de un rodillo.
2: Como el pollo que se
4: y saca. Lo curioso es los dientillos, ¿no? O sea, que están ahí, o sea,
1: pues, muy notorio.
2: Alrededor,
1: ¿no?
2: Para que vean si es cuyo, ¿no? Sí. Si es un cuyo, están los dientes, ¿no?
3: No es rata.
2: No es ratita.
4: Y sí, el sabor prácticamente es como el de un conejo. Pollo, sí, más, sí, o menos, sí, algo similar, sí, pero claro, la gente lo come, o sea, no se preocupa mucho por el calor, o sea, si está frío, así lo comen, es algo grasoso, no es algo que, uy, quiero volverlo a probar, pero bueno, ya que estás
2: como
4: ahí,
2: experiencia, te mata el hambre, ¿no?
4: Como experiencia, lo pruebas, y bueno, sí, creo que, como dice el dicho, al lugar donde fueres, haz lo que vienes, ¿no? Entonces, había que probarlo sí o sí, entonces aprovechamos, ¿no?
2: Cuando vienen acá y comen chapulines, ¿no?
4: Ajá, exactamente, no puedes estar en México o perder un taco, o sí, todos, sí, estos, sí, cocina de acá, ¿no?
2: A ver, ¿qué nos tienes?
4: Sí, basan su gastronomía principalmente en papas, al estar en frontera con Perú, en la cordillera de los Andes, una variedad vastísima de papas y de este tipo de ingredientes. Entonces, no solo es la papita, aquí en México tenemos la papa americana, la rosadita y la amarilla, básicamente. Ellos tienen moradas, cafés, chiquitas, una variedad impresionante de papas. Entonces, eso diversifica mucho su
3: cocina.
4: Su cocina, ¿no? El maíz también es importante, pero no lo ocupan para hacer tortillas como nosotros. Más que nada lo comen como nosotros los frijoles, o sea, lo cocinan entero, lo hierven y así lo comen. O lo
2: esquite,
4: tuestan,
2: ¿no?
4: Tipo más o menos.
2: Okay.
4: Exactamente. Y es un maíz.

0: los países conquistados por ellos, pues toman esta festividad de los fieles difuntos, ¿no? El 2 de noviembre. Y hacen un tipo champurrado de moras y frutas del bosque, por decirlo así. Sí. Y lo espesan con maíz, precisamente. Es como un atole.
1: Similar, exactamente lo mismo.
0: Y lo comen con un pan que le llaman guagua de muerto, que básicamente es una figurita que, por ejemplo, si nos vamos a Oaxaca, aquí en México, tenemos estas figuritas para ese Día de Muertos. Okay. Y lo acompañan, ¿no? La figurita con una carita de pasta que no se come, simplemente es decorativa. Y lo maridan, digamos, con esta bebida que le llaman la colada morada, ¿no? Y como su bebida, como tradicional, como decir el pulque de nosotros, es la chicha de
2: jora. Ah, porque hay chicha en Venezuela también.
0: Sí, exactamente. Sí. Todo, pues básicamente que estos países que también tienen el maíz, que de ahí se hace la chicha, pues la tienen, ¿no? Entonces básicamente es germinar el maíz, en este caso morado, o bueno, el que yo probé, se fermenta y se endulza con panela y se da la bebida, ¿no? Pues bueno, es muy tradicional otro platillo que se llama la fritada. No sé si lo han escuchado por ahí. Básicamente son como sus carnitas de ellos.
2: Ya.
0: Es puerco, obviamente marinado con naranja, vinagre. Y se lleva una cocción, no tanto como nosotros que lo...
1: En la
0: paila con manteca. Lleva algo de grasa, pero también agua, ¿no? Entonces termina por secarse y el agua se evapora. Y se empieza a dorar el puerco como una... Tipo, pues sí, una carnita, pero más seca, ¿no?
2: Digamos que lleva doble cocción ahí.
0: Pues digamos que empieza el hervido y termina con una fritura, exactamente.
1: Okay. Como cacalita, como tus cacalitas, como no, chicharroncito y como el
2: factor del agua le da otro sabor.
0: Sí, primero como es para ablandar. Ajá. Y luego ya viene el sabor de la grasa, ¿no?
1: El sopecito.
0: Y se acompaña este platillo con plátano maduro, que sí o sí de Centroamérica para abajo lo vamos a encontrar. Y un poco de maíz, que les decía, de grano de maíz. Entonces, maíz, plátano, puerco y los ajíes con cebolla. Ese es un plato muy típico de ellos y lo podemos encontrar así en conjunto. Está totalmente balanceado.
1: Ah, muy bien.
0: Y algo que me gustaría agregar para cerrar, casi ya no se ocupa, pero yo me tocó ver ahí a unos señores que llevaban un bloque de hielo grande, así como de 40 kilos, ¿no? Y preguntando, oye, ¿y ese qué? O sea, porque lo venía envuelto como en paja, como en hierba, ¿no? Y resulta que ellos tienen el volcán que le llaman el Chimborazo, no sé si lo en Quito,
1: sí,
0: un volcán súper grande, creo que como están al nivel del Ecuador, al punto de la Tierra, es el punto más alto o más largo del centro de la Tierra a la punta del Chimborazo. El chiste es que estos hieleros eran una profesión que iban a las minas de hielo, picaban a pico, y traían los bloques en mulas, en burros, lo bajaban a la ciudad.
2: ¿Para hacer helados?
0: Helados y jugos, y lo venden así. O sea, ellos ven al volcán como un dios, como algo
1: como
0: que
1: tipo una ofrenda, ¿no?
0: Exactamente.
2: Una deidad.
0: Muy bien. Entonces, tomar algo que viene de ahí, pues es como, pues me da
1: prosperidad. No, prosperidad.
0: Es, okay, es una tarea muy antigua, pero es muy interesante.
1: Excelente. ¿No?
3: Bueno, estaremos pendientes a la próxima entrega culinaria que nos traigas, mi querido David.
2: Claro.
3: Señores, a nombre de...
1: ¿Pronóstico rapidísimo?
3: No, ya nos vamos.
1: 2-1.
3: Señores, a nombre de toda la producción, le damos las gracias. Hasta la próxima.
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6: En Radio Más son las 9. En punto.
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8: Hoy conoceremos a María José Loyola Anaya, más conocida como María José o La Josa.

María José es una cantante y actriz mexicana. En 1992, a la edad de 16 años, formó parte del grupo Kabá, uno de los grupos más representativos del pop de los años 90 en México. En diciembre del 2005, con la ruptura de este sexteto, María José fue la única en buscar una carrera como solista.

En abril del 2007, María José dio a conocer su primer disco como solista titulado María José, material que reunió 10 temas abarcando géneros como el pop, el dancehall y el hip hop, y contando con la participación de artistas amigos como Plastilina Mosh y su antiguo compañero de grupo Sergio Ortiz. Los dos primeros sencillos fueron ¿Quién eres tú?, a dúo con Trey Songz, y Me equivoqué, los cuales se colocaron en el top 15 de las radios mexicanas.

En 2009 lanzó Amante de lo Ajeno, donde interpretó versiones de temas que fueron éxitos de los años 80. La producción estuvo a cargo de Loi Ceroni y la grabación se llevó a cabo en Riolo Terme, en Italia, a finales del 2008. El álbum fue publicado en mayo del 2009 y en abril del 2009 se lanzó a la radio el primer sencillo, No soy una señora, al que le siguió Mi amor, amor.

fin de agosto del 2010 viajó nuevamente a Río Terme, en Italia, para grabar su tercer disco, Amante de lo Bueno. En esta ocasión interpretó 11 éxitos de los años 80 y 90. Amante de lo Bueno salió a la venta el 9 de noviembre del 2010. Un nuevo amor, La ocasión para amarnos y Castillos.

Hoy conocimos algo de María José Loyola Anaya, más conocida como María José o La Josa. Yo soy Federico Ríos y esto es Conexión Auditiva.

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1: En Radio Más son las 9 con 28 minutos.
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1: Hoy conoceremos algo de Marco Antonio Muñiz Rivera, más conocido como Mark Anthony. Es un cantautor y actor estadounidense de origen puertorriqueño, cuyas canciones van desde la salsa, pasando por el bolero, la balada y el pop.

Marc Anthony empezó su trayectoria discográfica en los géneros del hip hop con el dúo Little Louie y Marc Anthony, llegando al número uno de las listas estadounidenses en 1991. Ralph Mercado lo contrató para su sello RMM. En esa fecha lo lanzó cantando salsa, consiguiendo un gran éxito que duró años. Después de su primer sencillo con la canción Hasta que te conocí, de Juan Gabriel, que fue el número uno en

Creció entre los diversos ritmos que inundan la metrópoli neoyorquina y ya desde muy joven comenzó a cantar en locales y discotecas, en las que pronto adquirió popularidad. Después formó parte del coro del conjunto Latin Rascals. El productor de Latin Rascals, Louis Vega, lo llamó para grabar varios álbumes con la firma discográfica Atlantic Records. En 1992, su compatriota Tito Puente le llevó como telonero para un concierto en el Madison Square Garden. A partir de entonces, Marc Anthony se erigió como el nuevo rey de la salsa, tal y como lo calificó el New York Times, hecho ratificado por su liderazgo en las listas de ventas del género durante toda la década de los 90, así como la tremenda fama de que ha gozado entre el público hispano de toda América Latina, incluido el de los Estados Unidos.

Paralelamente a su carrera musical, comenzó otra como actor, en la que sobresalieron sus papeles en los largometrajes Bringing of the Dead, de Martin Scorsese, Big Night, de Stanley Tucci, Hackers y de Capean, un musical de Broadway dirigido por el cantante y compositor Paul Simon, ex miembro del célebre dúo Simon & Garfunkel. También interpretó el tema principal de la banda sonora de La Máscara del Zorro en 1998, película protagonizada por Antonio Banderas.

1998 publicó su tercer disco de salsa, Contra la Corriente, para muchos el mejor de su carrera, que recibió el Grammy de ese año al mejor álbum latino tropical. En septiembre de 1999 salió al mercado su disco Marc Anthony, un álbum que significó una nueva etapa en su trayectoria musical, ya que pasó de la salsa a un estilo más pop, con canciones en inglés y la intención de conquistar el difícil mercado anglosajón.

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1: En Radio Más, son las 10, con 2 minutos.
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En la década de los 60, y ya con 10 años de existencia, el rock inició una época de esplendor y la creación de nuevos subgéneros.

El segundo lustro de la década de los 60 fue el inicio de una pesadilla generacional que conmocionó de forma extrema a la tierra del tío Sam en todos los sentidos. El activismo político universitario, dormido hasta la fecha, hizo sentir su rechazo al llamado a filas para los jóvenes y a la guerra imperialista. De igual manera, las minorías sociales iniciaron la lucha por los derechos civiles de todas ellas. Negros, indios, chicanos, feministas, gays, etc.

Como consecuencia de tal toma de conciencia, surgió el hipismo, el movimiento de los weathermen y el yipismo, y otros ismos que se expandirán por el mundo en una diáspora cultural muy importante y de alcances indefinidos.

Todo ello había sucedido cuando la aparición de los Beatles en la Unión Americana arrasó en el Hit Parade y los convirtió en un hito. Luego de los Beatles, el mundo fue otro, tanto como la música, la forma de componer, de hacer los arreglos, de producir, de grabar, de promocionarse. Los estilos se modificaron. La manera de escuchar la música cambió. Something is happening here, but you don't know what it is.

La bitlemanía fue una fuerza centrífuga que abrió la tubería del intercambio y asimilación cultural por doquier, y por ella circularon el yeyé francés, el pop italiano, la bossa nova brasileña, el krautrock alemán, la música hindú y el free jazz, y la música estadounidense de raíces, así como las nuevas creaciones, el go-go entre ellas.

El desembarco de los Beatles en los Estados Unidos contagió a la población adolescente. En cuestión de días, los garajes y sótanos de la Unión Americana fueron ocupados por jóvenes ensayando licks rock and rolleros, iluminados por las sucesivas avanzadas de la invasión británica que continuarían llegando. Rolling Stones, Them, The Who, Kings. Pocos fenómenos explican más vívidamente el poder catalizador del rock como aquel florecimiento musical al que se llamó garage rock, una explosión tan ubicua como expansiva en el tiempo.

A mediados de la década, con el paso de la adolescencia a la juventud, del instinto al conocimiento dentro del rock, se dio paso también al Bob Dylan, que electrificó la palabra. La poesía irrumpió en el género para amplificar la denuncia, el disgusto, la incomodidad con un sistema, para modificar los lenguajes, los sueños y las utopías. Esto forzó a que muchos grupos lanzaran varios discos al año, con los mismos Beatles como ejemplo.

surgieron entonces el folk rock, el country rock y los primeros resultados de la exploración lisérgica por los paraísos artificiales. El rock psicodélico emanó de la bahía de San Francisco para hablar de viajes interiores, de aventuras mentales, de trascendencias espirituales acompañadas de otras vibraciones, de sonoridades desconocidas provenientes del interior humano con infinidad de exponentes.

0: De tal actividad brotaron flores culturales para dar fijeza a un momento histórico.
1: El LP como objeto del arte pictórico
0: y del concepto en lo musical. Las portadas de los discos, los álbumes dobles y triples, los happenings, los conciertos colectivos, el performance, los festivales masivos, la prensa underground, el pop art, los shows musicales de la televisión.

0: Los iconos de una nueva cultura, como Jimi Hendrix, quizá el mejor guitarrista de la historia, los clubes de rock, la ruptura del papel de habitual de la mujer en la música popular, los movimientos ecologistas,
1: la radio pirata
0: o las boy bands con referentes como los Walker Brothers.

0: hubo todo un nuevo movimiento musical,
1: quizá el más trascendente y de gran repercusión social y cultural, con el art rock, alternativo e indie, el rock progresivo, el rock sinfónico, el jazz rock, la rock ópera y el hard rock como referentes, al igual que las exploraciones electrónicas y las mitomanías exacerbadas en el exterior y en lo subterráneo, el uso del estudio de grabación como un instrumento más, experimentando con prácticamente toda la tecnología existente, e incluso provocando la invención de alguna nueva, creó una riquísima amalgama.

Los años 60 abordaron lo musical como protagonista, pero en el fondo insistieron en lo sociológico. Puede considerarse la década de las ideologías, del hedonismo al activismo, de la secularización a la píldora anticonceptiva, de la cultura de masas al afán por la juventud eterna, y mucho de lo que nos caracteriza hoy hunde sus raíces en las batallas libradas en aquella década. Es la crónica de una generación que se encontró con un mundo en llamas y decidió ser sujeto activo de la historia con mayúscula.

0: hubo movimientos de protesta contra el imperialismo yanqui, por la guerra de Vietnam.
1: Contra el imperialismo soviético, por la invasión de sus tropas en Checoslovaquia, en la primavera de Praga. En mayo del 68, contra el orden establecido, durante las revueltas estudiantiles y sindicales que se iniciaron en Francia
2: y se extendieron rápidamente por otros países.
0: Los efectos socioculturales de estos movimientos aún se sienten actualmente.

0: Con el Festival de Woodstock, realizado en Nueva York en 1969
1: y considerado la reunión rockera más importante,
0: esa progenie del Peace and Love vivió su momento ideal, su punto álgido, con la mayoría de sus dioses en el escenario, pero a la vez marcó el inicio del fin, que ocurrió meses más tarde con el concierto gratuito de los Rolling Stones que ofrecieron en Altamont, en California. Los Hell Angels y antes Charles Manson y familia aportaron la parte oscura a aquel festín sesentero. La utopía hizo fade out.

dicha utopía sí, pero el rock continuó con su larga marcha hacia las decenas de horizontes descubiertos. Al llegar el final de la década, se produjo un estremecimiento general. Se dio otro cambio en el sonido gracias a los estallidos del heavy metal.

La injerencia de tal cúmulo de hechos, pero sobre todo la conquista de un arrebato generalizado y contagioso, hizo patente el hecho de que la inmensidad de aquello había sido una revolución, en toda la extensión de la palabra, protagonizada por toda una generación a nivel internacional.

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2: En Radio Más son las 10 con 35 minutos.
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8: El Centro de Estudios y Pronósticos Meteorológicos del Estado de Veracruz, a través de Radio Más, presenta el estado del tiempo para las próximas 24 horas.
9: Poco cambio de la temperatura máxima. Ambiente templado fresco por las noches y madrugadas. Probabilidad de lluvias y tormentas eléctricas aisladas, con los máximos acumulados sobre montañas y cuencas del sur. Nieblas y neblinas eventuales. Viento dominante del norte, noreste, este y sureste de 20 a 35 kilómetros por hora en costas. Variable con rachas en zonas de tormentas. Olas de medio metro a un metro de altura cerca de costas.
8: El pronóstico meteorológico del estado de Veracruz es un servicio de Radio Más.

0: Radio Más, son las 11, con 4 minutos.
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0: en Radio Más, son las 11 con 35 minutos.
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6: Adivina, adivinador, las encuentras en cada esquina, te acompañan en las fiestas y es casi imposible resistirse a ellas. Ya sabes qué son.
5: ¡Exacto! Las papitas y las frituras. ¿Pero sabes todo lo que contienen? No te dejes llevar solo por el antojo. Acompáñanos a descubrir el estudio de calidad.
6: También te compartimos otras opciones para que no gastes al disfrutar del mundial.
5: Quédate en la Revista del Consumidor Radio.
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5: Las papas y las frituras forman parte habitual de la dieta de muchas personas mexicanas. Pero, ¿sabías que las frituras que consumes son resultado de la transformación de un alimento originario de América? La papa y otros ingredientes como el maíz y el trigo son transformados en botanas mediante procesos como el corte, la fritura y el sazonado. De acuerdo con datos de Statista, en 2025, el consumo de botanas saladas en México alcanzó un promedio de 10.9 kilos por persona, lo que refleja su amplia disponibilidad y arraigo en los hábitos de consumo actuales.
6: Y ante la gran variedad de papas y frituras de maíz y trigo, el laboratorio se dio a la tarea de analizarlas para que sepas exactamente qué estás consumiendo. Se analizaron 67 productos en total, 33 papas, 4 productos a base de papa, 24 botanas de maíz y 6 botanas de trigo. Al examinarlos, se verificaron distintos aspectos. Se comprobó que la información en las etiquetas de los productos cumpliera con la norma oficial mexicana.
5: Además, para analizar el contenido dentro del empaque, se comprobó que todos los productos cumplieran con las cantidades declaradas de contenido neto, sodio y contenido energético.
6: También se analizó el aporte nutrimental, es decir, la cantidad de proteínas, grasas y carbohidratos, los principales componentes que aportan energía a nuestro cuerpo. Sin embargo, no hay que olvidar que es importantísimo mantener el equilibrio en su consumo.
5: ¿Cuáles fueron los resultados? Todos los productos cumplieron con el contenido neto declarado. Sin embargo, existen 7 productos que contienen más sodio del que declaran. 5 de la marca Great Value, los Sabritones Rodaca Sabor Sal y Limón y los Totis Donitas Chile y Limón. Otro producto que no cumple con lo que declara es Bocados Bocachitos, ya que en su empaque indica que contiene queso, pero no es así.
6: Y hablando de veracidad, estos productos contienen más grasa de la que declaran. Las papas Great Value Jalapeño Crujientes, Sol Tubi Papa Adobadas, Totis Pops, Valley Foods Potato Chips Limón Crujiente, Totis Pops Corte Casero y las Valley Foods Potato Chips Rich Crujiente. También las frituras de trigo que excedieron la cantidad de grasas declaradas fueron Chicharrones de Fuego y Chicharrones sabor chile limón, ambos de la marca Great Value. Y en cuanto a las frituras de maíz que no cumplen son Bocados Bocachitos, Churritos Natural Sol, Doritos Nacho y los Takis Chile Limón.
5: Ahora pasamos a otro aspecto del estudio, la veracidad respecto a la cantidad de proteína declarada. Las siguientes papas fritas que contienen menos proteína de la que declaran, 2 de la marca Great Value en sus sabores queso jalapeño y adobadas, Sol Tubi Papa Rifaditas y Totis Paps Corte Casero. En el caso de las frituras de maíz, Fritos Sabor Chile y Limón, Quesabritas, Rancheritos Original y Tostitos. Y por último, las frituras de trigo, Sabritones Rodacas, Sabor Sal y Limón y Totis Donitas Limón y Sal.
6: Lo mejor para consumir estos productos es seguir las siguientes recomendaciones. Aunque las botanas tienen una vida en anaquel bastante amplia, no te confíes. Verifica siempre que el empaque esté íntegro y que la fecha de caducidad esté vigente. Conserva el producto en su empaque original bien cerrado, a temperatura ambiente y lejos del calor o la luz solar directa.
5: La Organización Mundial de la Salud recomienda no exceder los 2.000 miligramos de sodio al día, lo que equivale a menos de 5 gramos de sal. Una sola bolsa de estas botanas puede cubrir más de la mitad de ese límite. ¿Te imaginas? Recuerda que el consumo frecuente de estos productos procesados contribuye al sobrepeso y la obesidad.
6: ¡Ojo! Si vives con hipertensión arterial, diabetes, sobrepeso u obesidad, lo mejor es evitar o limitar su consumo debido a su alto contenido de sodio y grasas saturadas. Disfrútalas de vez en cuando y compensa siempre con una dieta rica en vegetales y actividad física. Tu cuerpo agradece los buenos hábitos.
5: Mantener una alimentación moderada, adecuada y equilibrada es la clave para prevenir enfermedades como diabetes o las cardiopatías. Pequeños cambios en tu dieta diaria pueden marcar la diferencia.
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5: El consumo responsable está presente en todas partes, hasta en la Copa Mundial de Fútbol 2026, que por cierto será la más grande de la historia. 48 selecciones, 104 partidos y 16 ciudades con sede en Canadá, México y Estados Unidos.
6: Así que, si vas a disfrutar del torneo en casa, prepárate con tiempo y que no te metan gol al presupuesto. Tu sala puede ser la mejor sede mundialista.
5: Para acompañar el juego, puedes preparar los alimentos u organizar una cooperación entre quienes te acompañen. Toma en cuenta que si prefieres comprar comida a domicilio, los precios suelen elevarse debido a la alta demanda y los tiempos de entrega podrían ser más largos de lo habitual.
6: Para que vayas haciendo cuentas, te armamos estas opciones de botanas calculadas para 12 personas. Si no quieres complicarte, una opción rápida es comprar jamón, salchichas y queso fresco. Necesitaremos 4 paquetes de jamón Virginia de pavo de 250 gramos, 2 paquetes de salchicha Frankfurt de pavo de medio kilo y 3 paquetes de queso fresco de 360 gramos. El costo aproximado por todo el paquete es de 390 pesos. ¡Ojo! Este es un precio promedio.
5: Otra opción es ofrecer fruta fresca y saludable. El melón, la sandía, la piña son las frutas de temporada. También puedes utilizar jícama, pepino y zanahoria con chile y limón, ya que son opciones nutritivas que no requieren una preparación compleja. Tomando en cuenta la fruta, el chile en polvo, el limón y la salsa picante, gastarías aproximadamente 395 pesos.
6: ¿Y por qué no unos tacos placeros? Esta opción es muy práctica y deliciosa. Decide qué ingredientes comprar, colócalos en la tortilla y listo. Si incluyes chicharrón seco, queso doble crema, tortillas, queso de puerco, aguacate, cebolla cambray, pápalo, nopales preparados y los ingredientes para el pico de gallo, podrías estar gastando aproximadamente 625 pesos para 12 personas.
5: Y que no falte la bebida. Con unos 92 pesos aproximadamente, puedes preparar 5 litros de agua fresca. Tienes tres opciones: usar un cuarto de kilo de jamaica, 600 gramos de tamarindo o un kilo de limón. Eso sí, si le vas a poner azúcar, calcula unos 20 pesos más por kilo. Si decides incluir todas las opciones, el gasto total estimado será de poco más de 1,400 pesos. Recuerda que este monto es una referencia que varía según la marca y el lugar de compra. Y si piensas renovar tu pantalla por una mejor o de más pulgadas, consulta nuestro estudio de calidad de pantallas LED en la Revista del Consumidor de junio. Disfruta el Mundial con un consumo responsable y considerando las siguientes recomendaciones.
6: Toma en cuenta la duración de los partidos. En la inauguración y en las fases finales, los partidos pueden extenderse más de lo habitual. Considera una duración aproximada de 4 horas.
5: Considera los gustos de todas y todos. Incluye opciones variadas de alimentos y bebidas.
6: No olvides la garantía. Si compras una pantalla, compara precios, sella la garantía y guarda el comprobante de compra.
5: Recuerda que el artículo 12 de la Ley Federal de Protección al Consumidor especifica que el proveedor tiene la obligación de entregar factura o comprobante.
6: En este mundial, sé una persona consumidora informada y responsable.
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6: En Facebook nos encuentras como Revista del Consumidor MX y Profeco Oficial. 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

Área de Coatzacoalcos, Veracruz, Lester Crab es una banda de rock alternativo que ha logrado posicionarse como una de las propuestas musicales más importantes de la región gracias a su sonido distintivo. La agrupación está integrada por Jorge Vergara, Marco Reyes, Diego Vergara, Javier Rodarte, José Juárez y Alejandro Reyes. Músicos que han construido una identidad propia gracias a la profundidad de sus composiciones y la diversidad de sus arreglos.

lo largo de su trayectoria, Lester Crumb ha compartido escenarios con importantes artistas de la escena nacional. Crumbs in a Bucket es el nombre de su álbum debut y ya preparan un disco en vivo. Con su propuesta musical, la banda busca consolidarse dentro de la escena independiente mexicana. Escuchamos su tema Summer Snow. Ellos son Lester Crumb, la recomendación musical de la semana en Radio Más.

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1: En Radio Más son las 12. En punto.

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0: En Radio Más son las 12 con 32 minutos.
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0: En Radio Más es la 1:04.
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6: Hola, ¿qué tal? Pues nos da mucho gusto que ustedes nos acompañen en el programa El Cenzontle aquí en Radio Más. Mi nombre es Rodolfo Hernández, pues usted ya ha escuchado el programa El Cenzontle, donde se habla de forma bilingüe, náhuatl, español, español, náhuatl, en ocasiones en otras lenguas, pero precisamente El Cenzontle, 400 voces, pasamos diferentes voces, diferentes temas, diferentes formas también de ver el mundo, el espacio, la educación, la parte de la cultura, etcétera. Entonces, como usted, las personas que siempre han escuchado el programa El Cenzontle, hemos pasado pues desde la parte de la cultura étnica y la cultura no étnica, diríamos, y algunos temas importantes. Hay temas que pues nos interesa, hay temas que el auditorio dice esto pues no me interesa, le cambio, pues ni modo, ¿no? Así es la vida y así es que hay que disfrutar el programa El Cenzontle aquí en Radio Más.
7: Pero yo les digo que mejor no le cambien. Y pues aquí les saludamos con gusto y con mucho entusiasmo a que usted también invitarlos a que nos escuchen el programa El Cenzontle. Su programa, como usted bien sabe, se transmite los sábados y domingos a partir de las 8 de la mañana, en donde usted podrá disfrutar un programa bilingüe en náhuatl y español. Así es que les doy la más cordial bienvenida y agradecerles a las personas que nos siguen en cada programa. Antes de continuar, vamos a escuchar música, ¿te parece, Rodo?
6: Vamos a escuchar música.
7: ¿Te parece si escuchamos El Cielito Lindo en lengua náhuatl con el trío Calamar, que en náhuatl diríamos Ilhuicatzi Cualcantzi? Vamos a escucharla.

0: Pues bien, hemos escuchado el trío Calamar, por cierto, me los encontré allá en Tampico en un muy evento. Bien. Y emocionados porque pasamos, transmitimos su música aquí en Radio Más. Dice, es que nosotros, ustedes nos han hecho famosos. Dice,
1: ¡ay, qué
0: el
1: bueno!
0: Trío Calamar, entonces, y me dieron otra, no sé, creo que memoria, un disco.
1: Discos, ajá, ¿no? de discos, tradicionales.
0: Hay que seguir pasando su música.
1: Claro que sí, esa es la idea.
0: Me lo proporcionaron por ahí para pues, seguir escuchando también cómo ellos tocan. Y la mayoría es en versión náhuatl.
1: Entonces, así es.
0: Pues por ahí les mandamos saludos. Esperemos que los escuchen esta mañana.
1: Bueno, y para continuar con el programa El Sensontle, querido auditorio, el día de hoy abordaremos un tema muy importante y muy necesario que conozcamos en los pueblos originarios. Vamos a hablar de paternidades, diálogos desde la interculturalidad. Y para eso...
0: Así es, así aquí está presente con nosotros. Bueno, nos da muchísimo gusto y le damos la bienvenida al maestro Reinaldo Castillo Aguilar. Bienvenido al programa El Sensontle.
1: Y un gran locutor en el programa El Recreo.
2: Oigan, pues muchísimas gracias por la invitación. Digo, es un honor estar con ustedes.
1: Y para nosotros también.
2: Sabemos de su trayectoria en la radio. Eres una profesional y eres un profesional. Y pues nos da mucho gusto. Y además de que alguna vez hicimos un programa de las radios culturales.
1: Claro.
2: Y obviamente ustedes destacan en estos programas, ¿no? Porque hacen una radio con una sensibilidad cultural, lingüística y bueno, hacen que sus programas todos sean con una alta pertinencia social y pues felicitaciones por eso, pues será un honor dialogar con ustedes sobre un tema tan importante.
0: No, al contrario, también nos sentimos muy contentos de que nos acompañe este programa. Muchos invitados que han estado acá con nosotros y pues en verdad nos llena de alegría porque pues hablamos de otros temas, enriquecemos el vocabulario, escuchamos otros temas, otras formas de pensar, otras formas de ver la situación de la parte cultural, etcétera, etcétera. Entonces yo creo que es eso lo que tenemos que como ir transmitiendo, ¿no? El auditorio seguramente quiere escuchar las diferentes voces, diferentes opiniones, diferentes formas de ver el mundo. Entonces, precisamente, como dijimos hace ratito, vamos a estar platicando sobre las paternidades, diálogos desde la interculturalidad, porque pues es importante entrarle dentro de la interculturalidad, porque bueno, hay muchas culturas y entre culturas pues también diferentes pensamientos.
1: Así es que lo escuchamos, maestro.
2: Pues bueno, hace unos días se festejaba el domingo.
0: Sí, claro.
2: La semana pasada.
0: Sí.
1: Sí.
0: Pasa bien rápido.
2: Pasa bien rápido, ¿verdad? Se festejaba el Día del Padre. Uh-huh. Y viene a burla de pronto, a broma, que los memes, ¿no? De que cuando es el 10 de mayo, todos los restaurantes, todas las tiendas, los estacionamientos, y que cuando es el Día del Padre está vacío.
0: Sí. Uh-huh. Sí.
2: Y bueno, no es siempre eso, es una, por supuesto, es una estrategia del mercado ahí,
1: claro,
2: para distraer, pero también para decir cosas, ¿no? Uh-huh. Y bueno, tiene mucho que ver con algo que los que estamos a favor de estos movimientos feministas, ¿cómo se llama? Pues no nos parece ni nos preocupa. El papel central en la crianza y el cuidado de los hijos, pues tradicionalmente había sido de las mamás, de las mujeres, ¿no? Y el hombre, pues históricamente, su espacio estaba su espacio era el público, el comprar, el vender, el casar, el todo esto. Y pues definitivamente esta parte de la paternidad, el cuidado, la atención y el mundo de los afectos, pues como que no fue el suyo, ¿no? Había una separación entre el espacio público y el espacio privado. Y bueno, le ponemos aquí el tema de la paternidad, diálogos desde la interculturalidad, porque esto de ejercer la paternidad me parece que no es, ¿cómo se llama?, exclusivo de un hombre de la ciudad, ¿sí? Ni de la ruralidad, ni de nuestras comunidades, ¿cómo se llama?, nuestros pueblos originarios. La paternidad se da en cualquier contexto territorial, en cualquier comunidad de esta naturaleza. Y quisiéramos pensarlo desde la interculturalidad porque de pronto las narrativas de las que hablamos de la paternidad son muy occidentalizadas, ¿no?
1: Exacto.
2: Muy, muy occidentalizadas, que venden modelos establecen uh-huh. modelos, patrones y demás, y que obviamente estas tienen que revisarse, analizarse a la luz, por uh-huh. supuesto, de otras cuestiones que tienen que ver con las cosmovisiones, con los roles que tradicionalmente tienen hombres y mujeres en los contextos rurales y en los contextos indígenas, ¿no? que son muy importantes. Entonces, el acto de ser papá es común a todos, a uh-huh. los hombres en uh-huh. las que estemos. Uh-huh. El acto en sí, ¿sí? La forma de realizar ese acto, por supuesto, va a tener mucho que ver con algo que tiene que ver con una noción que está ahí de fondo, mi masculinidad, cómo es mi uh-huh. masculinidad. Uh-huh. Sí, y esa masculinidad puede ser una masculinidad tradicional, hegemónica, que uh-huh. diríamos desde la teoría hegemónica, tradicional hegemónica, y que diríamos equivocada, de paso, para referirnos a esa masculinidad que efectivamente, ¿cómo se llama?, desplaza este tipo de acciones de cuidado y de crianza a la mujer por considerarle que no forma parte de ello.
1: Uh-huh. Sí, algo muy importante que usted menciona, maestro, es diríamos, o algunos lo manejan como responsabilidades, ¿no? La responsabilidad entre el cuidado de los hijos y la financiera económica, ¿no? Hay que ser tan drásticos quizá, de que muchas veces, anteriormente se decía, el hombre tiene que trabajar para que haya alimento. La mujer se tiene que quedar en casa para cuidar los hijos y esperar al hombre a que llegue, ¿no? Eso se pensaba antes, porque la mujer pareciera que no tenía derecho a trabajar. A trabajar en cuestión de remunerado, ¿no? Porque siempre hemos dicho de que la mujer trabaja pero sin un sueldo, porque se queda en casa. Pero hace como 15 días que platicamos con un psicólogo y él decía que hay que reflexionar, porque la mujer creo que hacía más cosas, ¿no? En cuestiones de actividades en la casa y no se ve. Por ejemplo, hace la comida. Comemos todos y se levantan y la mujer nunca termina de salir en la cocina. A mediodía tiene que también ya volver a preparar para seguir comiendo, ¿no? Entonces, este gran psicólogo nos mencionaba que hay que reflexionar, o sea, iba más que hemos recomendado hacia los papás, ¿no? Hacia la masculinidad, que hay que pensar un poco en las mujeres sobre las actividades que hacen, son porque no nada más hacen y ya terminan sus actividades, sino que mentalmente sigue trabajando. Y decía un meme, creo que decía en las redes sociales, la mujer tiene que descansar más porque la mujer piensa hasta dormida. Y decía un meme, dice, a mí me vale. Yo tengo que dormir más como hombre porque yo sí trabajo para descansar, ¿no? Entonces, lo que usted mencionaba sobre esta forma de crianza, quizá tradicional, que muchas veces a lo mejor es un patrón que seguimos, claro, ¿no? Culturalmente, claro, porque culturalmente nos dice, ah, no, tú hombre, no laves la ropa, no entres a la cocina, que eso le toca a la mujer, ¿no? Y seguimos ese patrón, seguimos, sí, y hablamos de 50-50. Pero realmente el 50-50 solo queda en la mesa.
2: Sí. Sí, en el caso, bueno, en efecto partimos de este hecho de que la mujer se confinó al hogar, el mundo era su casa, uh-huh. y para el hombre la casa era el mundo. Uh-huh. Sí. La diferencia, ¿no?
1: Sí, claro.
2: Entonces, efectivamente, y no solo el cuidado de los hijos, sino uh-huh. también de los enfermos y de los adultos mayores.
1: Ajá, uh-huh. eso sí, queda en la mujer.
2: Eso
1: ajá.
2: estaba tradicionalmente uh-huh. en la mujer. En los contextos urbanos y en condiciones de precariedad económica, uh-huh. Esta cuestión obligó a muchas de las mujeres y a muchas de las parejas, uh-huh. por supuesto, a tomar la decisión de que la mujer tenía que ir al mercado laboral porque tenía que meter el hombro para uh-huh. mejorar la economía familiar. Y se desplazó esa noción uh-huh. de que solo le correspondía. Claro, uh-huh. se vio reconocemos que hay muchos casos en donde empeoró su situación porque va y trabaja afuera y regresa y trabaja
1: a la
2: adentro.
1: Casa. Uh-huh.
2: Y sigue haciendo eso. Uh-huh. Y eso uh-huh. es muy complicado, súper complicado. Uh-huh. Cuando el otro, pensemos, un par de maestros van, él tiene una jornada de trabajo y regresan los dos, ¿verdad?, a casa, y ella regresa a la cocina, uh-huh. a guisar, y dicen por ahí las narrativas que se cuentan, y él se quita la camisa, se sienta a esperar a ver la tele, a ver, uh-huh. si quizás sea una cuestión muy uh-huh. estereotipada, uh-huh. no es generalizable, uh-huh. por supuesto. Uh-huh.
1: Claro.
2: Y se sienta a ver la tele, ya cuando ella dice ya está la comida, listo, come, y luego él
1: se deja el plato. Vez.
2: Se hace a un lado y ella sigue lavando y sigue ordenando uh-huh. y sigue cuidando, y al final de cuentas, efectivamente, ¿quién trabajó más? Pues ella. Uh-huh. Sí, si esto trasladamos este reparto de responsabilidades uh-huh. hacia los contextos rurales e indígenas, ahí la lógica, la precarización ha estado desde siempre, uh-huh. solo que ahí ha habido unos usos y unas costumbres que han determinado un poco la organización y el funcionamiento de la pareja.
0: Así es, eso
2: es muy diferente, y nosotros que trabajamos estos temas tenemos que de pronto ser muy respetuosos, porque es una mirada muy diferente a nosotros, y desde nuestros referentes teóricos y nuestros procederes prácticos, lo que requerimos ahí es empatía y sensibilidad intercultural uh-huh. para no juzgar. Uh-huh. Ahí ustedes son, tú Rogelio, sabes perfectamente en tu calidad de hombre mucho de eso que pasa.
0: No, sí, de hecho, ahora sí, es un tema importante, es un tema creo que no solamente... mencionar en un programa, sino que en varios programas, para llegar a la sensibilidad, a tener como contacto en el sentido qué es lo que está pasando dentro del núcleo familiar, dentro del núcleo como contexto social dentro de una región, ¿no? Porque que se da este panorama de que la mujer trabaja más, eso es muy cierto, ¿no? O sea, hace más actividad, sí, también. No generalizamos, porque sí hay hombres que están ahí uh-huh. como muy activos, preparando y ayudando y todo, ¿no? Que fungen como paternidad, digamos, responsables, pero la mayor parte, pues no, por cuestiones como más tradicionales, más de costumbre, que bueno, pues el hombre es el hombre y la mujer es la mujer, ¿no? Entonces yo creo que es esta parte de que, por ejemplo, las comunidades indígenas que se dan esta cuestión de repartición de actividades, a veces lo vemos como, ah, no, pues sí, hay mucho machismo en las comunidades indígenas. Por ejemplo, pongo un ejemplo de cuando hacen una fiesta patronal. La fiesta patronal, la mujer está en la cocina, el hombre también está en la cocina, pero no se ve tanto, ¿no? Porque está ahí para llevar la carne, ¿no? Para traer el chile, para cargar el maíz, para mover el niscón, para levantar el niscón, o sea, está apoyando dentro de la cocina, claro. Pero que a veces, no, es que hay machismo, o sea, no niego, sí lo hay, ¿no? Pero ahí está presente, ¿no? O sea, hay ciertos como espacios que es para la mujer, que están ahí platicando y haciendo bromas, ya ves cómo uh-huh. hacen bromas las mujeres dentro de su espacio donde están moliendo, y el hombre nada más llega y deja, ¿no? No se queda ahí. No se va a quedar. Entonces igual la mujer, ¿no? O sea, no, pues mira, aquí hay esta carne pues se tiene que lavar, le corresponde a la mujer, el hombre le corresponde lavar al marrano, lo que sea, ¿no? Entonces como que hay esas reparticiones de actividades que en cuestiones comunitarias hay esa presencia de apoyo, pero en ocasiones dentro del núcleo familiar ya es diferente. Ya cambia, sí. ya cambia.
2: Así volvemos a la normalidad, diría.
0: Exactamente. Entonces, la mujer es, no, pues, ahí está el niño, ahí está el abuelo, ahí está el papá, ¿no? Sí, sí. Aquí estoy yo, ¿no? Yo ya fui a la milpa, yo tengo que descansar, estoy cansado, ¿no? Entonces, volvemos a esa realidad que tenemos que romper, digamos, ¿no?
2: Sí.
0: O sea, yo creo que tenemos que estar como conscientes en el sentido de apoyarse mutuamente, porque eso enriquece mucho a la vida plena dentro del núcleo familiar, y vamos rompiendo esos patrones.
2: Sí, hay digo, en efecto, esperemos que uh-huh. este no sea el primer y último programa, porque esto da uh-huh. para mucho,
1: claro.
2: Y habría que reflexionarlos. A mí me parece que en efecto los hombres en cualquier contexto teníamos un mandato, uh-huh. una serie de mandatos, uh-huh. y uno de ellos es ser proveedores, uh-huh. bueno, uh-huh. después de haber procreado, ¿verdad?, que ya estaba ahí en la familia, uh-huh. el hijo, la hija, o el siguiente era el de ser el proveedor,
1: uh-huh.
2: y sí. el proveedor significaba eso, uh-huh. el que iba a traer el recurso uh-huh. financiero, Y desafortunadamente muchos hombres del pasado y del presente se quedaron que con eso ya era suficiente, que ya la estaban haciendo bien y que con eso estaban haciendo la gran contribución al desarrollo de los hijos y de las hijas. Y pues hoy nos damos cuenta que eso sí es necesario, pero no es suficiente. No es suficiente, porque los hijos, los niños, las niñas, los adolescentes requieren, además de la estructura que da el papá, que es el rigor, la disciplina y todo lo demás, se requiere también de los afectos.
1: También
2: eso son muy importantes. Y eso no importa en qué contexto te sitúes. Fíjense que hace poco, platicando en otro programa también de radio, sacamos a colación un ¿cómo se llama? Ya se me fue la palabra. Los científicos hacen un experimento con chimpancés y ponen dos robots de alambres y ponen a uno que tiene como una teta, pero descubierto, donde el chimpancé podía comer, y a otro forrado de peluche, como de felpa. Y entonces el chimpancé corría al de la teta, succionaba y que encontraba el alimento, pero una vez que terminaba, se iba corriendo y se abrazaba del otro, que le daba calidez. Curioso. Y de pronto el experimento, que bueno que ya nos hacen estos tipos de experimentos, porque hoy también ya tenemos conciencia de que ellos son seres vivos y no tienen por qué servirnos para nosotros en esas...
1: Como experimento.
2: Exactamente. Y resulta que la otra parte del experimento le meten una especie como de monstruo y que hace un ruido, y entonces lo meten a la caja, hace el ruido, y el chimpancé, ¿a dónde creen que corre?
1: ¿Dónde no hace ruido?
2: No, cuando se espanta. ¿A dónde creen que corre? ¿Al del robot, que era el del alimento, o al de la felpa?
1: De la felpa, ¿no?
2: Sí. Porque lo que va buscando
0: era más, como
2: calor, seguridad. Entonces, ¿cómo desmontamos la idea de estas paternidades de que es importante traer el recurso, el sustento de la familia, el de la comida, vaya, que es importante, pero que también es bien importante cruzarnos y meternos al otro mundo, que es el mundo de los afectos? ¿A quién no le agrada de pronto ser recibido por una hija o un hijo en la puerta con los brazos abiertos, verdad? O que tú llegues y tires el morral o la mochila y ¡pum!
0: Sí.
2: Y que te llenes. Nuestros abuelos, nuestros padres del campo dijeron que es que venían cansados, que sus manos estaban
1: desgastadas,
2: sucias, y no se dieron esa oportunidad. Y yo diría, no se la dieron, porque tenían un mandato ahí que era mucho más poderoso, porque en los mandatos era procrear, proveer, cuidar y ser autónomos, pero nunca dijo y disfrutar de la crianza y el cuidado de los hijos.
1: Sí.
2: De hijas.
1: Ajá, en ese sentido tiene razón. De hecho, ahorita que estaban mencionando de cómo el papá muchas veces o el hijo necesita ese calor paternal, ¿no? No solo la materna, porque la mamá siempre va a estar en cualquier momento, pero el hijo siempre necesita el cariño o lo paterno, ¿no? Y eso me remitió a mi papá. Mi papá es cuentero, bueno, era, porque ahorita ya los cuentos ya casi no se cuentan, ¿no? Entonces, cuando venía de la milpa, más o menos llegaba a las 6 de la tarde, los niños, nosotros, me incluyo, lo estábamos esperando desde que viene bajando, alguien que le lleve el morral a la casa y alguien que le traiga agua para que se lave las manos. ¿Para qué? Para sentarnos con él y que nos cuenten los cuentos, ¿no? Y nunca pensamos de que estaba cansado, ¿no? O sea, sí venía cansado, pero ese cansancio como que lo dejaba con los niños o lo dejaba a un lado. Y una vez le pregunté, porque nunca nos regañó. Mi mamá es la que se enojaba. Dice, no ha tomado café ni ha comido y ustedes ya van por él. Dice, déjalos, dice, a mí me gusta contarles el cuento, ¿no? Porque siempre fue como que muy cariñoso, porque él fue huérfano a los 3 meses. Entonces siempre necesito ese cariño maternal y paterno. Y él como que encontraba en nosotros los niños.
2: Claro, ahí está la clave. Se dice que la paternidad y la maternidad es la única profesión para la cual primero primero te recibes y luego estudias. A diferencia de ustedes que estudian antropología, primero estudian y luego reciben el título.
1: Ajá.
2: En la paternidad, ¿no? Primero recibes el título, que es el hijo y la hija, y luego uh-huh. viene la estudiada, ¿no?
1: Exacto.
2: Y dicen, se dice, bueno, es que para ser papá o mamá no hay manual.
1: No hay manual.
2: Y dicen, se aprende en el camino. Y hay otros que dicen, y yo me suscribo a estos que dicen, sí hay un referente, y el referente eres tú y tu infancia. Uh-huh. ¿Qué te gustaba de niño?
0: Uh-huh. Como lo que acabo de decir, ¿no? Como de los 3 años como huérfano.
2: Exacto.
0: Necesita.
2: Él construye una paternidad desde un vacío, uh-huh. desde un déficit, ¿no?
1: Sí.
2: Desde uh-huh. un a mí me hubiera gustado uh-huh. y ejerce una paternidad diferente.
0: Dejas uh-huh. el cansancio, dejas todo lo demás, y no, porque yo necesitaba esto cuando uh-huh. yo era infante. ¿No? Uh-huh. Ahora yo lo hago con mucho gusto y no siento el cansancio, ¿no? Entonces es algo como que esa parte de retroceder un poco,
2: sí, claro,
0: del pensamiento, claro, humano, y decir, ¿sabes qué? Pues ahí estoy, ¿no? Y yo uh-huh. les puedo narrar, puedo tocar el violín, claro, podemos cantar acá, porque como que necesita ahora como hay un, como un espacio donde lo cual pues convive con los niños, uh-huh. ¿no? Con las niñas.
2: Claro, claro. Y esa dopamina, serotonina y todas esas cosas que dicen, hacía que el cansancio se fuera para abajo.
1: Exacto. Se le equilibre, sí, con la presencia de los infantes.
2: Muy diferente, uh-huh. es que todavía encima de haber ido a trabajar, de traer ese cansancio, uh-huh. llegar a casa y la mamá lo estuviera esperando con la serie de reclamos y de quejas. Y fíjate que Rogelio, y fíjate que Zenaida, y fíjate que Reinaldo. Y ya vienes cansado y vienes y...
1: Todavía.
2: Y todavía, además de que traes un patrón, de que cada vez que escuchaste que tu mamá, cuando le decías a tu papá inmediatamente ya era de mecha corta, uh-huh. como decimos, uh-huh. ¿no? Ya ni mecha tenía. Y ¡pum! Vale. Y actuaba uh-huh. otra vez. Uh-huh. Y entonces... pues no, este asunto era muy interesante, uh-huh, súper uh-huh. interesante, era mucho más, sí, rico, más productivo. Eso quiere decir, con tu testimonio, uh-huh. sin duda alguna, quiere decir que sí se puede, uh-huh. que lo que tenemos que hacer, y eso era para lo que Rogelio hace rato uh-huh. preguntaba, a mí me parece que tenemos...
0: Rodolfo,
2: hace rato que lo decía, yo estaba pensando, lo que tenemos que hacer en cualquier contexto, urbano, rural o de un pueblo originario, tenemos que detenernos a pensar dónde aprendimos lo que hacemos, uh-huh. ¿sí? ¿Dónde? ¿Cómo lo aprendimos? Uh-huh. Y a preguntarnos qué efectos tiene en nosotros y en los demás. Y una uh-huh. vez que, sí, hagamos ese ejercicio, entonces lo que seguirá será destruir, ¿sí? No destruir todo, uh-huh. porque habrá cosas muy, sí, importantes,
1: muy buenas,
2: que uh-huh. se tienen que quedar. Y uh-huh. después de destruir lo que no, el acto siguiente necesariamente será crear nuevas situaciones. Uh-huh. Y eso es muy importante. Estas ideas de paternidades es justamente eso, ¿no? Buscar que el acto de estar con los hijos y las hijas de cuidado y de apoyo sea en el marco de los afectos, de los cariños, de todos estos, ¿cómo se llama?, recursos que de alguna manera nosotros los hombres, por los uh-huh. mandatos, y otro poco porque no tuvimos la capacidad de detenernos a pensar qué hacíamos, uh-huh. Los hemos perdido. Por cierto, hoy en día, en muchos contextos urbanos y rurales, la gran mayoría de los divorcios están promovidos por mujeres. Uh-huh. Los hombres no nos queremos divorciar.
0: No nos aguantamos,
2: no,
0: por ahí.
2: Y no nos queremos, no, divorciar porque como nos fuimos a la calle a volvernos el locutor estrella, uh-huh. el abogado famoso, el empresario uh-huh. exitoso, y olvidamos los afectos, cuando nos divorciamos nos quedamos solos.
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4: En Radio Más es la 1:36. 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
3: El Centro de Estudios y Pronósticos Meteorológicos del Estado de Veracruz, a través de Radio Más, presenta el estado del tiempo para las próximas 24 horas.
6: Se espera que la probabilidad de lluvias y tormentas aisladas disminuya ligeramente este fin de semana y aumente nuevamente a partir del lunes. Además, se seguirá dominando viento del norte, noreste, este y sureste, moderado a fresco en costas y variable con rachas fuertes en las zonas de tormentas.
3: El pronóstico meteorológico del estado de Veracruz es un servicio de Radio Más.
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2: Solos, porque los hijos, así como si los tuviéramos que poner en la disyuntiva, te vas con papá o te vas o te quedas con mamá, la mayoría decide quedarse con mamá.
0: Sí.
2: ¿Y por qué se queda con mamá?
1: Porque está más cercano, ¿no?
2: Sí,
1: porque él está más apegado
0: más
1: a la
0: calor,
1: mamá.
0: Más
1: ajá, más comprensión,
0: más
1: quizá.
2: Hay muchas razones, sí. Y una de ellas es porque invirtió la mamá en los afectos,
1: en el tiempo,
2: en la atenta escucha, en estarle, no estarle contradiciendo, de validarlo, a ver, siéntate, te escucho, dime qué pasó. Y el papá inmediatamente en esa paternidad es ¿y por qué?
1: y ya el cinturón,
2: y ya,
1: ¿no?
2: Y ya lo que sigue.
1: Entonces, o sea, ya no escucha el por qué, a lo mejor el niño tenía razón.
2: Exactamente.
1: Aquí en el programa El Sensón te estamos platicando sobre el tema de paternidades, diálogos desde la interculturalidad. 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
1: Bueno, maestro, sobre esta paternidades o este práctica de crianza que estamos platicando el día de hoy a través de diálogos desde la interculturalidad, ¿ha tenido alguna experiencia en algún lugar?
2: Sí, y olvidamos decir algo, la pluralizamos, no decimos exacto. La paternidad, eso hay que advertir, hay que hacer una advertencia, son las paternidades, porque no hay un molde,
1: exacto.
2: No hay un estándar de oro que diga, tiene que ser así, cada uno de nosotros tendrá que ir encontrando en el marco de la familia y en el contexto donde se vive, se cría, se crece, habrá que ir encontrando y haciéndole los ajustes y todo lo demás. Entonces, desde aquí tenemos que mandar un mensaje muy importante, porque de pronto los papás de cualquier contexto siempre nos preguntamos, ¿lo estaré haciendo bien? Y claro que lo está haciendo bien.
0: Se aprende en el camino.
1: Y también reconoce sus fallas.
2: Por supuesto, sí, hay que ser autocrítico, lo decíamos hace rato, hay que plantearse. Pero no necesitamos que alguien venga a validarnos y nos diga lo está haciendo bien. Quizás la mejor forma de ver que estemos viendo, que lo estemos haciendo bien, es ver a nuestros hijos, hijas,
1: exacto.
2: Felices, sanos y en pleno desarrollo. que van a la escuela con gusto, que se alimentan con gusto, que se visten con gusto. Y esos serían los indicadores que tenemos a la mano como para saber si los estamos haciendo bien. Entonces, cuando uno llega con estos discursos, estas narrativas a los contextos rurales, pues yo recuerdo por allí, en la zona centro, acá por la zona de...
0: Muy cercana de Jalapa.
2: Muy cercana de Jalapa, a unos 50 kilómetros.
0: Un lugar donde haga frío, ahí, hace mucho frío.
2: Ahí, cercano ahí a la frontera con Puebla, llegamos y pues estaban las mamás y los papás, sin duda alguna, y llegaron mamás y papás, porque es curiosamente cuando hablamos del tema de masculinidades, van más mujeres que hombres, les espanta el tema, los hombres nos espanta, y en cualquier contexto, y llegamos y ya estábamos pues ahí fuertemente hablando de las masculinidades hegemónicas, tradicionales, del machismo, del sexismo, con ejemplos y demás, y se notan los señores que están a disgusto, que están irritándose, que les molesta, y lo ve uno en la inflexibilidad con la que se sientan, con la que así la postura que agarran, que no se mueven. No me ya no me quisiera imaginar qué esté pasando adentro de sus cabezas.
0: ¿Qué está pensando?
2: Y qué estará pensando y cómo estarán viéndote y valorándote, ¿no? Y recuerdo esa charla que pues era de la comunidad, y pues cuando ya estábamos terminando se empezó a generar así como una ola de molestia, un rumor de esas que tú empiezas a decir, aquí algo pasó, aquí algo no gustó, y pues salimos corriendo al vehículo y unos señores nos gritaron que lo único que habíamos ido a hacer allí era alborotar las gallinas. ¿Y qué significaba para mí, qué connotación que implicaba eso de alborotar las gallinas? Era irles a decir, oigan, ustedes tienen derechos.
1: O rebélense, ¿no?
2: Sí, claro, empodérense, pero de entrada ustedes tienen derechos. Son personas con derechos, con obligaciones, por supuesto, y evidentemente busquen generar relaciones con otras personas, con familias diferentes. Y pues casi en la batalla de la camioneta salimos y ni adiós, gracias, ahí nos vemos, porque son temáticas, insisto, que generan cierta molestia. No estamos, de pronto, a ver, cuando nosotros hablamos de una masculinidad tradicional y hegemónica y hablamos de nuevas masculinidades, ¿a qué nos estamos refiriendo? Nada, una nueva masculinidad y una nueva paternidad es una masculinidad que está renunciando al privilegio. ¿Y a quién le gusta perder los privilegios?
1: Nadie.
2: Entonces imagínense que tú llegas a decirle a un contexto de esos, a ver señores, siéntense aquí, porque ahorita les venimos a decir que ustedes están llenos de privilegios
0: y que los tienen que perder.
2: Y señoras, ¿qué creen? Ustedes tienen que luchar
1: por sus privilegios,
2: para que esos privilegios existan y resistan. Y pues evidentemente eso pues no gusta.
1: Sí.
0: Es un tema difícil, es un tema que dentro del digamos la parte de la vida, del espacio donde vivimos, y porque, por ejemplo, yo he escuchado cuando se habla sobre el feminismo, hay hombres que dicen, no, ni quiero escuchar esto, ¿no? O sea, ni siquiera saben todavía de qué va a tratar, pero pues, luego se van como, pues se van a hablar de mujeres, ¿no? O sea, yo creo que es romper con este pensamiento, con ese esquema, sino escuchar y que haya esa interculturalidad, ¿no? Hay ya esa interseccionalidad para que se pueda pues, comprender y entender un poco sobre lo que está pasando dentro de los contextos, dentro de los entornos, ¿no? Pero sí se complica, ¿no? Porque pues, los hombres dicen, ¿no? Pues es que, ¿qué me está pasando? O sea, casi se ve su fotografía. Decir, ¿sabes qué? Pues yo me estoy comportando de esta manera, o yo estoy así, ¿no? Sí. Entonces, yo no quiero escuchar más, ya no quiero, si hay una reunión de esto, ni voy, ¿no? Pero me imagino que con las nuevas generaciones que se va como escuchando programas de radio, televisión, redes sociales y todo esto, va a ir cambiando, va cambiando.
2: Y que además los marcos jurídicos están ordenados para vigilar y castigar cosas que en el pasado no estaban. Sí, las nuevas generaciones, me parece que el discurso que hemos podido construir con ellas es que estos movimientos, tanto el feminista como el de las masculinidades, lo que intentan no es cambiar la rueda de la historia y cambiar al hombre de opresor a oprimido y pasar a la mujer de oprimida a opresora. No, sino más bien de generar una relación más horizontal, de respeto mutuo, de corresponsabilidad en la crianza, de corresponsabilidad en el cuidado. Y eso es importante.
0: Sí, claro.
2: Bastante. Estaríamos de acuerdo. Sí. O sea, yo no estoy detrás de este discurso pensando en que vamos a quitarle el poder y el privilegio al hombre y se lo vamos a dar a las mujeres, porque esto no va a ser productivo para una sociedad como la que queremos.
1: No, sí, de hecho, a veces romper esa forma de pensar es difícil, mas no imposible. Poco a poco, con el tiempo, tanto como el hombre va a ir entendiendo esta humildad, diríamos, o el respeto, ¿no?, hacia la mujer, porque siempre habíamos pensado que la mujer casi es de piedra, ¿no?, que no siente, que las emociones, todas esas cosas, ¿no? Entonces, lo que usted comentaba hace un momento, a lo mejor sucedió eso por
0: es como una primera impresión que dice, oye, trae un tema.
1: Una imposición, a lo mejor.
0: Imposición, algo que nunca
1: habíamos tocado
0: en esas comunidades, en
1: esos pueblos. Pero también es muy importante que también ellos entiendan sobre esa, de que las mujeres también tienen derechos, ¿no? Y si no lo decimos, ¿quién lo va a decir?
2: Claro,
1: ¿no?
2: Claro.
1: Hay derechos, hay obligaciones y responsabilidades también, tanto como el hombre y la mujer, ¿no? Y si nosotros trabajamos en conjunto como familia, como pareja, como comunidad, pues otra forma de pensar sería, ¿no?, como hace rato

0: las mujeres echando tortillas y bromeando, porque también respetar la convivencia, no tanto de que hay machismo, de que es para las mujeres, sino que es una forma también cuando se lleva a cabo estas actividades comunitarias, convivir, platicar, hasta quizá terapiarse psicológicamente, ¿no? Claro. Porque cuando tienes un problema, le cuentas a tus compañeras.
1: Pero hay algo, yo veo de fondo en esta situación, uh-huh. en ese reparto, en esa distribución, algo que lo podríamos uh-huh. adicionar, a condimentar uh-huh. para que nos salga uh-huh. mejor. ¿Qué sería el hecho de consensuarlo? Ajá. O sea, decir, a ver, pues en tu pueblo hacían esto, en el mío hacían esto, ¿qué te parece? ¿Qué hacemos nosotros? Sí. Porque me parece que en el caso de las parejas, sin duda alguna se necesitan espacios de privacidad uh-huh. y de convivencia con los otros y con lo otro, uh-huh. desde una perspectiva de hombre, ¿sí? ¿Sí? ¿De acuerdo? Uh-huh. No es malo, nada, uh-huh. y lo estaríamos diciendo. Igual las mujeres necesitan ese espacio de privacidad, donde uh-huh. ellas puedan libremente hablar de su cuerpo, de sus preocupaciones y todo lo demás. Y habrá entonces espacios diferenciados y habrá espacios comunes. Pero creo que en la lógica de todo esto habría una palabra que es fundamental, que son los acuerdos. Uh-huh, uh-huh. Poner en la mesa,
2: claro.
1: dialogar.
2: Sí, la comunicación es muy importante, ¿no? Porque pues si no hay una comunicación entre los que vivimos dentro de esos espacios, sí. pues no se da, ¿no? O sea, siempre es esa parte del diálogo, eso es importante, sí. para que lleguen como acuerdos, ¿no? 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
0: 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Bueno, Rodo, maestro, le agradecemos por esta charla, esta plática que se realizó aquí en el programa El Sensotle. Pues el tiempo se va muy rápido y no da tiempo de terminar de platicar.
2: Es un tema muy amplio, ¿no? Es uh-huh. un tema, ahorita esperemos, hablamos de manera muy general.
0: Uh-huh. Esperemos que en otro momento pues nos claro. visite el programa. Sí. Pues le agradezco.
1: Yo siempre digo en mi programa que el verdugo de las buenas charlas es el tiempo. En la radio.
0: Exactamente.
1: Cuando estamos bien encarrerados.
2: Sí. Ya, se les acabó el tiempo.
1: Oigan, pues no, yo les agradezco infinitamente porque sabía, el tema me gusta, me apasiona, uh-huh. es un tema que trabajo, pero sabía que teníamos que irnos con cuidado por ustedes mismos y por su audiencia, claro. que amablemente les escucha cada semana en los programas. Pues muchas gracias y pues invitado para las veces que ustedes me pidan.
2: Muchas gracias, maestro Reinaldo. Las camas de noche muy lente, que elige panita por todos los.
0: Bueno, y para despedirnos del programa El Sensontle, no sin antes agradecerle que nos hayan acompañado, los dejamos con Fabiola Rudá y Sara Kuruchich con Florecer. Pues muchas gracias y que tenga un excelente día.

0: En Radio Más son las 2 con 3 minutos.
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0: En Radio Más son las 2 con 31 minutos.
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0: En Radio Más son las 3 en punto.
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1: ¿Por qué?
0: ¡Porque sí! Y porque tendremos un programón, échenle nomás, hoy, aquí, en el escenario del show de la Tierra, nos acompaña un grupo de mujeres que tienen el valor del amor, la habilidad del conocimiento y el poder de la comunidad. Directamente del hoyo del conejo sale una mujer cargada de ilustraciones, inquietudes, curiosidades y alguna que otra respuesta. Ella es artista plástica y removedora de engranes atorados en el corazón. ¡Un aplauso para Patty Blanco! También recibamos a una bióloga y prestidigitadora. Show Cera Terrestre, mágica, diseñadora gráfica y con sus plantas bien plantadas en el mundo medicinal, recibamos a la brujita verde, Vania Macías. Ahora recibamos a una promotora de lectura, divulgadora de ciencia, integrante de Códice, Asociación Civil. Chincualuda Premium y Show Cera Terrestre Oficial, Alicia Bautista. Y completando la mesa, recibamos a una chamaca que tiene más conexiones que una célula de ajolote. Divulgadora de lectura, Show Cera y Jiribillosa Terrestre Oficial, Kendra Tabata. Y con ellas estaremos platicando sobre el tejer los saberes, el mover de las manos y el latir del corazón de la naturaleza. Tendremos sonidos de la Tierra, ¡sí!, netas del planeta y muchas cosas más. Y ahora, muevan sus cadenas radiofónicas porque queda con ustedes una mujer que deja origamis sonoros con mensajes ocultos en las bocinas donde se escucha la radio. ¡Un aplauso para Isela Pacheco! Y así comienza el Show de la Tierra.

0: Muchas gracias a Bruno, el chaneque cósmico de la radio Rubio, y gracias a todo el público showcero que se hermana esta mañana con nosotros en esto que es el show de la Tierra. Hoy el aquelarre de la Tierra. Tenemos invitadasas aquí en el estudio. ¡Qué alegría! ¡Qué enorme dicha! ¡Qué buenas amigas! ¡Qué hermanas de vida, de causa, de camino! Algunas desde hace muchos años, otras de manera más reciente, pero mujeres maravillosas que hoy estarán por aquí compartiendo su sentir, su pensar, su alegría, su misión y visión respecto a asuntos tan relevantes como lo son, por ejemplo, el respeto a la naturaleza, el cuidado del ambiente, la alianza social y en este caso de manera especial con un énfasis en el arte como vínculo y también como una manera de rendir homenaje cotidiano a nuestra casa común. Ya escuchamos de manera, digamos, técnica, trajimos una botánica profesional como lo es Vania. Y en la artística, qué alegría que Patti Blanco se incorpore hoy a las filas del Show de la Tierra. ¡Wii! Nombramiento de showcera terrestre, por favor. Bienvenida, Patti, ¿cómo estás?
1: Hola, Isela, muchísimas gracias por invitarme. Estoy muy contenta de estar aquí y con toda esta bienvenida todo el ánimo se eleva.
0: Eso es todo. Eso
1: el que... caldero ya comienza a burbujear.
0: Exacto, el caldero está burbujeando, huele a romero por aquí, huele a plantas sagradas y huele a mucha alegría y a hermandad. Qué emoción compartir conducción pues con dos gigantas de la radio pública, cultural, veracruzana y mexicana, porque tienen mucha experiencia en diferentes escenarios. Gracias a mi querida Kendra Tabata por estar hola. Esta mañana. ¡Hola, Kendra!
2: ¡Hola! No, hombre, pues qué felicidad poder compartir esta mesa con mujeres que no se cansan y hacen un buen de cosas. Entonces, pues muy feliz de poder platicar de un poquito de todo lo que hacen.
0: Claro, tal vez sí nos cansamos, algunos ya nos dirán las demás, pero ante el cansancio la sonrisa, ¿verdad? Y, claro. Y hacer equipo y compartir con personas con quienes uno tiene gusto, fascinación, querencia por rituales, como lo es el de la amistad. Sí. Eso sucede con Alicia Bautista, siempre nos encanta encontrarte en cualquiera de tus facetas, pero hoy como conductora de radio aquí en el show.
3: Muy contenta, muy contenta. La verdad, muchas gracias también por el día de hoy y muy emocionada de poder compartir experiencias. Quizás muy cansadas estemos porque hemos pasado por muchas emociones.
0: No paramos.
3: Pero yo creo que hasta tiempo nos va a faltar el día de hoy para platicar. Exacto. Muy contenta.
0: Eso es todo. Qué padre, Aris, que te encuentres contenta prácticamente como siempre. Así que todo bien, todo en orden. Y hace su arribo a este escenario, desplazando alegría, elegancia y magia verde, la mismísima brujita Vania Macías. ¡Wii! Regresaste a casa, querida Vania. Te trajimos aquí con pócimas y con algunos encantos. ¿Cómo estás?
4: Corriendo y volando en la escoba. Bien, muchas gracias. Qué gusto estar de regreso. Eso, me trae muchos recuerdos y emociones de estar aquí, pero mucho gusto también, o sea, me movió el corazón verde. Gracias por la invitación y es un gusto verlas también, compartir.
0: El gusto es nuestro de compartir y de hacer realidad un sueño que me gustaría que le compartamos al auditorio, chicas. Lo vivimos algunas de nosotras juntas, las digamos cuatro de las cinco que estamos aquí nos tocó pues asistir a esta al inicio de este encuentro, a este aquelarre, como le dijimos desde el inicio, un aquelarre de ciencia, arte y magia y hermandad y amistad. Nos encontramos en la pasada feria del libro y ahí dijimos, pues por supuesto que Patti y Vania tienen mucho que dialogar y saberes que compartir e intercambiar, ¿cierto?
4: Definitivo.
1: Claro que sí. Bueno, todo comenzó ese día. Yo estaba en mi stand.
0: Estaba muy tranquilita.
3: Tranquila, cuando de pronto.
1: Y se fueron juntando. Sí, se hizo ahí como una reunión mágica de mujeres y entre otra gente que iba pasando, pero con ustedes tuve la oportunidad de tenerlas juntas. Entonces apareció el romero, que bueno, Isela se llevó un romero que tenía por ahí en dibujo, no real. Y de ahí surgió la idea de reunirnos a platicar y hoy se hace realidad. Entonces creo que es una gran oportunidad para compartirle al público cosas que tienen que ver con el arte y con la naturaleza, ¿no?
0: y lo maravillante, Ediciones Maravillantes. Pati, cuéntanos.
1: Bueno, Ediciones Maravillantes es el nombre de mi marca, por llamarla así. Es lo que engloba mi trabajo. Yo hago dibujo, grabado, algunos libros artesanales, y desde hace varios años me he dedicado de manera independiente a producir una serie de imágenes que cada vez más se conectan con lo que hay en nuestro entorno. Plantas, animales, sobre todo animales. Los animales no pueden escapar de mi taller. Siempre aparecen. Incluso hace poco hice una serie de plantas, pero aparece por ahí un gato, un colibrí, un conejo. Siempre hay algo animal. Y poco a poco, como decía, voy integrando esos elementos porque me parece que son muy importantes, que compartimos en este planeta la vida con ellos y que no debemos olvidar que somos iguales y que debemos vivir en armonía y con respeto con el entorno, con los animales, con las plantas, con el medio ambiente. Y creo que actualmente y desde hace muchos años eso lo hemos olvidado. Entonces, en una imagen que puede ser algo muy tranquilo, mis imágenes no buscan tampoco pelearse con nadie. Pero creo que al verlo y reconocerlo, hacerlo nuestro, tenerlo en nuestro espacio de vida, nuestro taller, nuestro laboratorio, lo que sea, una imagen, nos puede estar recordando constantemente ese vínculo y esa comunión que tenemos que tener con nuestra casa, ¿no? Y pues que tenemos, creo yo, muy maltratada por la industria, por muchas cosas, malos hábitos, en fin.
0: Y el trabajo de Patti, pues usted lo puede, busque en redes sociales Ediciones Maravillantes. Ahora mismo estamos compartiendo en la página del Show de la Tierra. Y desde luego las plantas como protagonistas. Tiene una serie dedicada a las plantas sagradas. Y ahí dijimos, pues necesitamos a Vania aquí en esta experiencia radiofónica. Mágica, pero con magia, exactamente, Vania.
4: Ay, se me hizo muy, muy curioso, pues como le digo a Isela, me pareció como un caldero mágico en el que se fueron integrando ingredientes y de repente pues todo estaba en su lugar, ¿no? O sea, en ese punto, en ese momento, como que todo estaba en su lugar. Y justo como dices, no se puede aislar, ¿no? Como una cosa, digo, yo soy plantas medicinales, soy el vehículo de ellas, pero aún así como que siempre hay cosas mezcladas y siempre es cuestión de tener como atención. Y pues a mí eso es lo que me gusta, como hacer mezclas locochonas, así, no locochonas, sí con la ciencia, que también es como mi estandarte. La ciencia, la parte muy curiosa de la ciencia, hacerse todo el tiempo preguntas y responderlo. Para mí, a través de los menjurjes que mezclo, es como respondo a esas preguntas y me gusta mucho como ir incluso creando nuevas menjurjes de todos tipos, ¿no? Y bueno, tanto con las mezclas que hago de brujiverde, que son como mi marca, que es más para cuates, familia, en general, así, cerquita ahorita, y pues mi proyecto de maestría que me tiene loca de felicidad, y que es las plantas medicinales en los mercados y tianguis de Veracruz. Bueno, ¿y quiénes están detrás de la venta de esas plantas, no? O sea, ¿qué personas mágicas, interesantes están detrás de ellas?
1: Precisamente esa serie de plantas que yo comencé, lo hice porque yo también me empecé a involucrar con el trabajo con las plantas. Yo no conozco realmente mucho el tema, lo he ido poco a poco investigando y lo he ido aplicando a mi vida personal también. O sea, las utilizo para hacer algunas, digamos, productos cosméticos personales. No los vendo ni nada, solo son experimentos míos. Okay. Y me han sentado muy bien. O sea, sí los he sentido como compañía, como algo de un cuidado personal, más allá de la higiene, digamos, sino que hay una vinculación ahí muy bonita.
4: ¿Un llamado, dirías tú?
1: Sí, como de sí, ellas, sí. Así. Y como una protección, el hecho de ir evitando cada vez más productos químicos me ha hecho sentir muy bien y he ido investigando y experimentando, echando a perder cosas para mi cuidado personal y me siento muy bien con eso.
4: Sí, a mí me parece como que ellas llaman y ya todos respondemos, ¿no? Se me hace, no sé, hay muchas cosas muy tristes y duras alrededor, pero una de las luces que yo observo así en la humanidad es eso, como que estamos respondiendo muchos humanos a ese llamado, ¿no? Al regresar como a esa parte muy, muy, pues muy sencilla, ¿no? Muy noble, muy gratis, muy a la mano, muy de todos. O sea, para mí ese es como el lema, plantas medicinales para todos.
2: Ay, como conocerlas está bien chido. Justo yo también en vacaciones, la idea es que me empiezo a hacer mis menjurjes, porque está bien padre poder como conectar con todo eso y poder expulsar como esos productos químicos que luego usamos en nuestra rutina diaria y los podemos usar con, no sé, menjurjes con romero, por ejemplo, ¿no? Que lo mencionaban. Pero un gusto poder conocerlas. A Pati la he conocido ya hace... Bueno, yo tengo una agenda de ella, de hecho, y a través de Lisa, que es amiga de su hijo, también la conozco yo. ¡Ay, sí! Y a Vania, pues, en el árbol de la palabra con su libro que me parece espectacular. Y ya Alice la conozco. No, y ya regresando podremos conocer un poco también más sobre Alice, pero por ahora vamos a un corte y regresamos.

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0: Lo que se fertiliza vuelve a germinar. 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

0: En pleno perreo continúa este programa, el show de la tierra, ciencia, arte, cultura, ambiente, hermandad, como ya le decíamos, y precisamente el arte y la cultura como un puente que nos ayude a conectar de una manera más consciente con nosotros de entrada, pero también con la manera en que nos relacionamos con las y los demás. Alice, querida.
1: Sí, pues he estado muy atenta a lo que Patty y Vania han estado comentando acerca de las plantas y su importancia y de qué manera nos acercamos, pues incluso a las emociones también, y las plantas tienen mucho que ver. Cuando estás en un huerto se te olvida todo y te transformas estando ahí cuidando el espacio, viendo cada flor, sabiendo qué hay ahí, qué significa. Y lo que viene a mi mente, por ejemplo, en la cuestión literaria, es que pues las plantas las vemos en todas partes, en la poesía, en la literatura, vemos elementos simbólicos de cada una de ellas. Sabemos que la rosa es amor, el jazmín es pasión, y bueno, algo muy bonito que recordé es lo que nos hablabas el domingo pasado, Vania, sobre estas plantas medicinales que de alguna u otra manera también pueden llegar a darnos un apapacho cálido al corazón de una u otra manera, y llegan en el momento que no lo pides y te llegan por algo. Entonces, a mí me significa mucho eso. Ahora también me gusta realizar lo que es el bordado, y el bordado botánico es algo de lo que me está así llamando muchísima la atención, y relacionándolo con la literatura. Creo que es algo que a las personas les gusta mucho, combinar estas actividades, literatura con bordado, y sobre todo si lo estamos enfocando a las plantas, y algo significa ahí.
0: Oye, y a la sanación, ¿no? También, porque todas claro, estas sí. prácticas contribuyen a la sanación. Al escucharte me viene a la memoria también que otra expresión hermosa que ha documentado precisamente en un país como el nuestro la importancia de las plantas medicinales es una película de Mariano Varo, que si no la han visto se la súper recomiendo, se llama Las buenas hierbas. Es una película de esta cineasta hermosísima. Para quien no la conozca, una de sus películas más conocidas es la de Danzón. La protagonista es Ofelia Medina, quien tenía un huerto muy hermoso y deja instrucciones sobre lo que quiere que suceda con ella. Está perdiendo la memoria y es muy, muy interesante cómo también en las plantas y en el herbolaria mexicana dejó dicho cuáles eran las posibles respuestas para muchas de nuestras preguntas. Y si por si acaso hay alguien que acaba de encender su radio, efectivamente, esto es el show de la Tierra, van a decir, ¿qué está Isela con sus amigas? Sí, de hecho sí, estamos en un aquelarre científico y cultural. Está con nosotros Alice, está Vania, está Patty, está Kendra. Y yo quisiera, chicas, poner sobre la mesa un tema y me gustaría que todas lo conversemos, acerca de los tiempos que vivimos en un mundo hiperindustrializado, como ya decía Kendra. Busquemos maneras de sustituir algunos productos que afectan nuestra salud y la del planeta. Pero bueno, siendo esta la realidad que vivimos, sí o sí, ¿de qué echar mano? ¿Qué elementos mágicos? ¿De dónde sacamos la alquimia? ¿Qué papel puede jugar justamente la cultura, el arte, el dibujo, el arte gráfico, o las historias que ya mencionaban muchas de ustedes, pues precisamente para una reconexión y una resignificación con los universos?
2: Por ejemplo, hay una cosa que, pues en estos meses que he estado en mi trabajo de campo en los mercados y ahí como viendo plantitas, ¿qué es lo que encontramos allí? Una de las cosas que he estado observando es que yo esperaba como encontrar un montón de especies de plantitas nativas, sobre todo en la zona de las altas montañas, en los tianguis allá, que por Coscomatepec, Huatusco, pero allí en las que baja gente de las montañas, más que en los mercados establecidos como de zonas de ciudad. Y estoy encontrando una cosa interesante, que ahí para mí a lo mejor ese es un llamadito de las plantas para los humanos, que parece que la gente está cada vez pidiendo menos plantitas nativas. O sea, de las plantas que crecen y se usan y los abuelos recomiendan en cada región, y más el uso de, y ojo, que a mí me fascinan pero el uso de plantas que aparecen mucho en internet, como pues la lavanda, el romero, la manzanilla, me fascina.
0: Las rockstars.
2: Las rockstars, yo las uso mucho y yo no creo que esté mal usarlas, pero cada vez hay más de estas y menos de las otras. Entonces, por ejemplo, a mí me fascinan, pues, físicamente, el aroma, mi cuento era de plantas de estas, ¿no? Así, las adoro con todo mi corazón. Sin embargo, creo que estaría chido que todos, todavía los humanos, dijéramos, ¡ay! O sea, estas son como, aquí están, ¿y quiénes están ahí también atrás? Y no solo, en las redes, sino en la calle, en las banquetas. ¿Cuáles son las plantas medicinales banqueteras nativas? Híjole, esas, y son para todos, y están ahí, y como pensaba en el cuento, que el domingo en el árbol de la palabra estábamos ahí cotorreando, es como, te llaman y te dicen como, ¡hey, comadre! ¡Hey, hey, aquí estoy! Están chiquititas, así te hacen tus llamados de colores, rositas, amarillos, morados, azules, pero entonces creo que ese es como una cosa que yo diría podría funcionar, una receta para posiblemente empezar a regresar el hilito, jalar un poco esa loquera en la que vamos desbocados y de pronto no paramos y observamos, es como mirar otra vez, escuchar a los abuelitos, escuchar a las personas viejitas de los tianguis y mercados cuando vas por una planta. Y sí, tú puedes pedir manzanilla, la conocemos, sabemos bien cuál es el efecto, etcétera, pero si hay un viejito, una señora, un señor que sabe, preguntarles y escuchar. ¿Qué me recomendaría usted? ¿Qué se vendía antes para esto? Ese podría ser uno. Y luego ellos saben de lo que está ahí alrededor y te pueden decir, ah, pues mira, ahí está. Y tú, ah, o sea, para todos, plantas medicinales para todos. Y adiós laboratorios. Y adiós, ese es uno, ¿no? Se me ocurre.
1: Sí, sí. Bueno, sí, puede ser que dentro de esta vida rápida que tenemos y en medio de la tecnología, podríamos enfocarnos, por ejemplo, en el cuidado personal, en el cuidado medicinal, en el cuidado de la alimentación, y cada uno de ellos tiene aspectos muy importantes, ¿no? Uno podría pensar, ay, bueno, me voy a preparar una crema, un desodorante, un champú, o voy a prepararme un jarabito para la tos, una pomadita para que se me descongestione la nariz. Y pero en cuestión de los alimentos, me parece que algo muy importante es que la gente come lo que venden en los supers, todo empaquetado, uh-huh, y algo que viene de muy lejos, de muy lejos. Y estamos en una región, pero netamente que es así súper fértil, y todo lo que cae, así sale. La cuestión es también esa importancia de rescatar lo que es local de aquí. No irnos con que, bueno, quiero sembrar esta semillita de Sudamérica, ¿cómo se llama?
2: ¿Chía?
1: Se me fue. La chía, no.
2: Quinoa.
1: La quinoa, ajá, por ejemplo, que quieren, que no es malo, está muy bien, pero tenemos amaranto, uh-huh, tenemos otras, la misma chía, ¿no? Que podemos establecer un pequeño espacio, quizás no un huerto grande, pero un espacio en el que podamos nosotros disfrutar para alimentarnos, para cuidarnos, para apapacharnos. Muchas veces también pasamos por todo tipo de emociones, sentimientos, alegrías, tristezas, enojos, todo, todo. Y a veces un buen tecito de algo a la mano nos puede significar mucho, nos puede dar este apapacho tan cálido al corazón que muchas veces necesitamos. O detenernos, estás muy intensa, tranquilízate.
2: Que no te pasa eso, ¿no?
0: No, Alice no creo que
2: nada
0: le pase. Cualquier cosa trae su dosis de lavanda, por si algo se ofrece. Oigan, qué interesante escucharlas y pues eso, recordar que tanto en las plantas, en la naturaleza, como en el arte y la cultura, encontramos sanación, tanto física como emocional, Pati.
3: Sí, y bueno, aquí yo quisiera destacar un elemento que nos rodea y nos invade, que es la velocidad de nuestro mundo moderno, ¿no? Uh-huh. Estamos habituados ya actualmente a tener un ritmo rápido y vertiginoso todos los días, todo el tiempo. Por ejemplo, ahora que alguien me esté escuchando en el radio, si yo hablo muy lentamente, probablemente le cambien. Probablemente cambien porque digan, o sea, quiero saber ya. Estamos acostumbrados ya a una visión de las cosas en el teléfono, la tablet, cambiar el canal. Tenemos a la mano mucha información que llega a nosotros de manera instantánea. Y entonces ya ni siquiera lo degustamos ni lo procesamos, es una cosa, otra cosa, otra cosa, otra cosa, ¿no? Y en las calles, o sea, en nuestro entorno de ciudad, también el ritmo de vida nos está llevando a un estrés, una cosa, yo lo padezco mucho, el ruido y el estrés en el que me veo sumergida cuando salgo a la calle me rebasa, o sea, me siento realmente invadida, o sea, me angustia. Cuando me dijiste que veníamos a RTV, lo primero que pensé es, ¿dónde me voy a estacionar?
0: El tráfico,
3: ¿cómo voy a llegar? Sí. Entonces dije, no, me puedo ir caminando. O sea, sí, hice 50 minutos caminando, me cansé, o sea, ya me dolió un poco las piernas, pero
0: sobre
3: me siento
0: la
3: bien.
0: La subida del Cerro de la Galaxia, que es un desafío.
3: Sí, o sea, yo vengo de Avenida Américas, entonces de América subí, pero lo visualicé, lo vi en el mapa y dije, eso ha de ser como una hora más o menos. Hice 50 minutos y dije, por un lado hice un poco de cardio, me siento bien, claro. Y por otro lado no usé el coche, o sea, no fue necesario. Entonces yo quisiera invitar de verdad a toda la gente que esté escuchando que si no tienen forzosamente que usar su auto, no lo usen. O sea, tú puedes caminar a muchos lugares. Jalapa no es la Ciudad de México, ni Monterrey, ni una cosa gigantesca. Entonces, a menos que tengas que cargar algo o transportar a una persona que esté enferma o que tengas que ir realmente muy lejos, o bueno, ya se te hizo tarde, pero yo creo que si nos organizamos, realmente podemos caminar a muchos lugares. Y si llueve, bueno, existe el impermeable, la sombrilla, las botas, o sea, también digo, no es tan grave, ¿no?
2: Claro.
3: Entonces, he intentado yo implementar eso en mi vida cotidiana, o sea, con mi hijo, en las tardes va a una escuela que nos hace media hora caminando, pero es en el centro, entonces ya nos acostumbramos, o sea, es caminar. Y si llueve, pues igual el paraguas. Uso el coche cuando necesito el súper o cuando voy a un evento donde voy a cargar cosas, cosas así. Y es más, el súper lo hago el domingo a las 8 de la mañana porque sé que a esa hora no va a haber tráfico. Y es que de verdad es una sensación, o sea, yo siento como toda la gente está en un ánimo, o sea, una velocidad. No puedes detenerte un momento porque ya te están encima de ti, te están pitando, están, sobre todo, o sea, perdón los amigos taxistas que nos escuchen, pero la mayoría, o sea, muchos taxistas tienen una actividad, yo entiendo que es su trabajo y que tienen que apurarse porque si no, no gana suficiente, pero vivimos en un mundo de estrés terrible, terrible, y es normal, o sea, es habitual, y entonces la gente se enoja si no te apuras, si no corres, si no pasas rápido, en cuanto el semáforo verde, o sea, en cuanto hace el verde así, ya, ya te están pitando atrás, ¿no?
0: Y aclaración, tienes razón, no todos son iguales, pero algunos sí andan con esta vorágine y esta rapidez.
3: Es un sobresalto constante.
0: Hay que respirar, hay que tomarnos la... Ahí está un movimiento, ¿no? Del frente al fast, el slow, ¿no? El más lento. Hagamos procesos más lentos. Oiga, me muero de ganas de conocer algunos de sus pequeños ritualitos con los que ustedes justo conectan con todo esto que describe muy bien Patty. Eso sucederá más adelante.
4: Pero antes iremos a escuchar los sonidos de la tierra.

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1: Y hoy en los sonidos de la tierra tenemos pues una pieza muy hermosa y una historia especial, Vania.
2: Híjole, esta canción, cuando empiecen a escucharla, les podría poner la piel chinita porque tiene como mucha magia adentro. Creo que cada vez que se escuche en este planeta, algo mágico va a ocurrir. Así fue la única vez que la he escuchado. Viene de la voz de un ser que todos queremos, quisimos muchísimo y está todavía muy presente. Está en este plano todavía muy presente, aunque anda en otro, también muy presente, de Rafita Campos, nuestro querido Rafita Campos. La escuché el día de su despedida y la pusieron en un momento en el que algo ocurrió. En esa sala algo ocurrió. Y yo creo que también es parte de esos ingredientes de este aquelarre, y por eso creo que es importante que se escuchen los sonidos de la tierra. Y esta canción no tenía nombre en ese momento, pero la llamaron jardín o sembrar o algo así. Entonces aquí les dejamos la canción.
1: Con un recorrido en un huerto, un recorrido sonoro. Esta es una pieza que compartimos con mucho amor a toda la familia que quiere y que siempre querrá al poeta eterno, Rafa Campos. ¡Tiquitín!
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2: El día de hoy les quiero recomendar un libro que, así como estamos hablando de este programa, fue una unión mágica en Tlaxcala. Este libro viene desde Tlaxcala y yo me encontré a la autora a través de la lectura, justamente, en las conexiones de las personas que te llevan a otras personas. Y así conocí a Gabriela Conde Moreno, que es una escritora que tiene un libro genial que se llama Vía Láctea, por ejemplo. Pero ella me regaló este libro en formato revista, que se llama Tlaxcala lee a las mujeres, antología poética. Este es el volumen 2. Hay un volumen 1, pero justo me lo dieron hace como 3 años. Y fue en mi visita a Tlaxcala, este lugar precioso y mágico y colorido y que transmite también mucha alegría. Y este pequeño libro celebra, registra y difunde las voces de mujeres poetas contemporáneas que, como todas las mujeres, son fundamentales. Tlaxcala es la cuna del textil que ha dado luz y colorido a nuestra nación desde hace más de 500 años. Y bueno, las tlaxcaltecas que han tejido esta historia transmiten el fulgor de esos hilos. Etimológicamente este texto es un tejido, y escribir es tejer, trenzar un presente a través de las letras. Este libro es un lienzo tejido con ideas, preguntas y certezas, un manto que cobija e inspira. Así que les invitamos a que lo puedan buscar, lo puedan leer, e incluso en la caja de las lecturas también se lo podemos prestar, y quizás este lienzo sirva también para, tal como lo hicieron estas maravillosas autoras, habitar, observar y cuestionar el mundo y después accionar colectivamente hasta convertirlo en un lugar seguro. Tlaxcala lee a las mujeres, el volumen 2, que viene desde Tlaxcala. Y ojalá lo puedan disfrutar tanto como yo lo hice, y justo al final del programa podremos escuchar un pedacito de este maravilloso libro que a mí me encantó, que tiene un poema de una niña de 9 años. Entonces, pues, Tlaxcala lee a las mujeres y escucharemos un pedacito al final del programa.
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5: En Radio Más son las 3:42.
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0: el Centro de Estudios y Pronósticos Meteorológicos del Estado de Veracruz, a través de Radio Más, presenta el estado del tiempo para las próximas 24 horas.
1: Se espera que la probabilidad de lluvias y tormentas aisladas disminuya ligeramente este fin de semana y aumente nuevamente a partir del lunes. Además, se seguirá dominando viento del norte, noreste, este y sureste, moderado a fresco en costas y variable con rachas fuertes en las zonas de tormentas.
0: El pronóstico meteorológico del estado de Veracruz es un servicio de Radio Más.
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0: La negra, le dicen a la hermosísima Mercedes Sosa, qué voz, sí, es imprescindible. Miren, voces como las de Rafa, desde luego, como las de Mercedes, como las de ustedes, chicas, son imprescindibles para reconectar, en el caso personal, diría que para conectarme con la felicidad de entrada, con lo bueno de la vida, con el buen vivir, como dice el buen Miguel Escalona. Saludos, Miguel. Y pues, previo a la pausa, le pedí a las chicas que nos... Ya escuchábamos a Patty, que nos invita a llevarnos la más tranquila, no correr, porque el mundo va corriendo y porque todo es rápido, excepto este programa que sí está por ser de terminar. Pero quisiera ritualitos, reflexiones, en esta ronda final, tristemente se nos va, pero les emplazo a volver, por favor. Quisiera jugar con ustedes todos los días a hacer Radio Verde.
1: Un ritual que tenemos con mi mamá es un vaso de agua caliente al iniciar la mañana. Dice mi mamá que eso despierta nuestro sistema. Y yo le hago caso, porque digo, pues sí. Y mi abuela también lo hace. Y digo, pues ¿por qué no? ¿No? Ay, vamos a escuchar un poco, como decía Vania, estas voces que saben un poquito más tal vez que yo. Y pues a saber estos rituales. El agua, se los recomiendo, está buenísimo. Ay, está buenísimo. O sea, es un... mi mamá le pone, creo que ajo o algo así. Pero eso me ayuda a levantarme y empezar... Y la cabeza entonces empieza a maquilar, ¿no? Pero justo creo que darse estos momentos como de respirar, de contemplar también, de escuchar los pajaritos. Yo tengo cerca el río, entonces también despierto con los sonidos de las aves y eso me ayuda a despertarme con mayor energía.
0: Escucha activa, me encanta. Patty.
2: Bueno, el principal ritual que hago todos los días, pues es dibujar. Y les diría otras cosas, pero dado el tiempo, bueno. Pero yo también les recomendaría que aunque
0: y dibujar,
2: no se dedique,
0: ¿dibujar a ti te sirve para?
2: Bueno, en mí personalmente, el momento frente a la hoja y con el lápiz o lo que tenga, estar pasando línea por línea durante horas, es una especie de estado meditativo o de trance o de no sé qué, que es muy reconfortante, me ayuda a sentirme bien conmigo. Y yo le recomendaría a quien sea que, bueno, pintar, dibujar o lo que cada quien quiera, bordar, como dices, ese tipo de actividades, no tienes que ser bueno en eso. O cantar, bailar, escribir también, no tienes por qué pensar en ser excelente músico, tocar un instrumento. Son sanadores del alma, te estabilizan, te generan mucho bienestar. Entonces creo que el ejercicio de práctica del arte es una medicina pura y te ayuda también a estar en contacto contigo mismo. Uh-huh. Conocerte a ti mismo a través de esas experiencias. No tienes que mostrárselo a nadie si no quieres.
0: Claro, dibujar, como dices, conectar con todo lo que describes. Y en el caso de escribir también nos puede servir para depurar pensamientos y
2: sí,
0: sentimientos.
2: Y como decía, perdón, ya breve, hace rato la caminata, a mí me pasa que mientras me estoy bañando o si salgo a la calle a caminar, ahí se me aclaran cosas, me vienen ideas, escribo algo mientras puedo ir caminando ahí, que se me ocurrió, no sé, eso ayuda a la mente también, la meditación, en fin.
0: De acuerdo, Vania.
3: Yo les recomiendo platicar con las plantas. Ya sé que parece uno medio loquito, pero
0: no, hombre,
3: en serio,
0: ¿qué te hace pensar?
3: Antes lo hacía yo en silencio, pero ahora sí de plano, ya me vale y les platico, aunque haya gente. Entonces sí es un poco raro, lo confieso, pero eventualmente se empiezan a comunicar y no con voces tal cual, no como nosotros, pero hay comunicación que viene de ellas y como decía Kendra, o sea, sí hay algo que nos dicen y se entiende después porque nuestra historia viene con ellas desde hace millones de años, o sea, venimos junto con ellas existiendo en este planeta. ¿Cómo es posible que se nos olvide que también ellas pueden decirnos cositas, ¿no?
2: Sí.
3: Y son sabias, y son eso, platicar con las plantas.
0: Me gusta muchísimo, gracias Vania por esta recomendación tan atractiva, sí, provocadora,
4: totalmente,
0: sin duda.
4: Totalmente.
0: Eres una revolucionaria verde, sin duda. Alice.
5: Bueno, yo tengo como dos cosas muy extremas, pero me gusta porque me satisfacen y me reconectan. Una, pues yo creo que muy pocas lo saben, ¿verdad? Pero me gusta mucho el ciclismo. Suelo salir con mi bici y a veces sí me voy sola y me voy lejos. y cuando estoy con, no sé, me siento que me reconecto con la naturaleza, me reconecto conmigo misma, con mis pensamientos. Cuando está todo loco, emocionante, lo que sea, vienen cosas y al mismo tiempo, pues no sé, es esta actividad del cardio que uno en cierto modo hace, ¿no? Y la otra es el bordado, que también me permite también escuchar mi voz, escuchar mis pensamientos y como que se van asentando, me voy relajando, me gusta, lo disfruto, y es una manera de terminar ambas actividades para entonces darle a lo que sigue con intensidad, pero bien, contenta.
0: Muy bien. Yo hago un poquito de cada una de las cosas que hacen ustedes, excepto lo de la bicicleta, la verdad, excepto que ahí me da tantito miedo. Entonces, bueno, Patti, ¿cómo puede la gente conocer más de tu trabajo, redes sociales? ¿En qué estás ahorita? Sí.
2: Bien, bueno, me pueden encontrar en Patti Blanco Dibujante y en Ediciones Maravillantes en Facebook, YouTube y Instagram. Si entran y ven que no he subido nada en un mes, no se preocupen, es normal.
0: Porque te tomas tu tiempo y tus procesos.
2: Porque mi vida es, yo soy mamá, ¿no? Entonces es el niño, el taller, la cocina, el patio, el gato, el coche, es día de ir al mercado, o sea, estoy en todo. Y me cuesta trabajo, los chavos están muy, muy prendidos con las redes y están súper activos todo el tiempo, a mí se me olvida, o sea, se me olvida, yo lo hubiera grabado, pero... Pero bueno, me encuentran ahí.
0: Estás en el presente, amiga, me parece. Uh-huh.
2: Y estoy en la luna, sí, un poco también. y ahorita actualmente estoy... Están pasando las ferias del libro, pasó la FILU, viene la Feria Nacional de la Funlgier. Funlgier,
3: sí, ¿cómo se dice? Raro, sí, está raro. Esa,
2: la de la Prepa Juárez, sí. ahí me van a encontrar también. Y estoy... por comenzar una serie de dibujos sobre el café para el calendario de 2027.
0: Vania Macías, redes sociales.
4: Yo soy en Instagram y Facebook. Estoy como Brujita Verde o Bruji Verde Herbolario, algo así. O Vania Macías también. Y también en el INECOL, el Jardín Botánico. Ese fabuloso lugar, Clavijero. Ahí
0: encuentran a Vania.
4: Que quieran, sí.
0: Alice, gracias. Sí. Gracias, Vania. Gracias, Patti. Gracias, Kendra. Despedimos esta emisión, como es tradición, conciencia y poesía en voz
1: de Gabriela Conde Moreno.
6: Voy a leer un poema de Tlaxcala Leal las Mujeres, volumen 4, es decir, que está en el más reciente volumen que sacamos en este 26, y se llama Soy un tren, y es de María Nieves Fernández Valdovi. Soy un tren. Soy un tren y llevo un pasaje.

0: acompañarnos en esta banqueta donde las florecitas de datos te hablan al oído. ¡Esto fue el Show de la Tierra! Gracias a la más platicadora de las plantas radiofónicas, Isela Pacheco. Gracias a nuestras invitadas que nos reconectaron con la naturaleza, con las personas ancestras y las esperanzas futuras. Y un servidor, Bruno Rubio, les recuerda que esta es una producción de Radio Más, una estación con más
1: biodiversidad.
0: ¡Vámonos!

0: En Radio Más son las 4 con 3 minutos.
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0: En Radio Más son las 4 con 37 minutos.
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0: En Radio Más son las 5 con 32 minutos.
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4: El Centro de Estudios y Pronósticos Meteorológicos del Estado de Veracruz, a través de Radio Más, presenta el estado del tiempo para las próximas 24 horas.
5: Se espera que la probabilidad de lluvias y tormentas aisladas disminuya ligeramente este fin de semana y aumente nuevamente a partir del lunes. Además, se seguirá dominando viento del norte, noreste, este y sureste, moderado a fresco en costas y variable con rachas fuertes en las zonas de tormentas.
4: El pronóstico meteorológico del estado de Veracruz
6: es un servicio de Radio Más.
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1: En Radio Más son las 6 en punto.

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Hola amigos, ¿cómo están? Muy buenos días. Sabadito alegre, sabadito sabroso, contentos, felices, que van a disfrutar este fin de semana. Les saludamos a toda mi gente que viaja, que trabaja, que se divierte los fines de semana y otros que, pues que también andamos correteando, ¿verdad? En el paraíso musical. Mis amigos, esta mañana sabrosa, ¿quién sabe cómo está su clima? En cualquier parte del mundo. Algunas veces el clima está muy fuerte, otras veces está pues muy suavecito, ¿verdad? Pero nosotros estamos felices y contentos con usted aquí en el paraíso musical. Tenemos muchos artistas como siempre, ya sabe que tenemos de todas las partes del mundo, de todos los géneros. En este día que ya rebasamos la mitad del año, ¡ay, qué rápido se está yendo el año! Vamos a iniciar el séptimo mes del año, que es julio. Y para toda la gente bonita que nos acompaña muy temprano, mis amigas, mis comadritas y todos ustedes, les dedicamos este programa dedicado también a los artistas que nos mandan sus audios, que nos mandan sus temas, porque son de muchas partes del mundo. Y esta mañana me acompaña muy amablemente don Iván García. Le agradezco mucho a don Iván que esté con nosotros levantándose muy temprano, ya bien bañaditos, todos los que llegaron están bañaditos. Tú no te bañaste, todos se bañaron. El que no se haya bañado, pues ni modo, tendrá que regresar a casita después que ya amanezca muy bien y se bañe. Así es que, mis amigos, si usted va bañadito o no bañadito, no importa, es muy temprano, ¿verdad? Y luego, pues no se calentó el agua, está mucho frío, hace lluvia, pero no importa, al ratito se baña y que no se ha bañado. Pero ahorita vamos a comenzar con que ya tenemos a nuestros artistas bien acomodaditos. Están desfilando de muchas partes del mundo en el paraíso musical. Tenemos un número telefónico que es 22-81-97-75-84. Es nuestro WhatsApp. Por si usted desea participar en este programa, pues también lo puede hacer enviándonos un WhatsApp a este número telefónico. Las sintonías que nosotros tenemos son 105.5. Estamos ahorita por el 107.7 en la ciudad de Jalapa. En la norte y sur, este y oeste, tenemos otras sintonías, como es también la 107.3, 89.7, 106.5, 101.3. Y en todo el mundo, por internet, si usted nos quiere escuchar también. Comenzamos porque ya don Iván está bien acomodado y bien acomodaditos todos los aparatos que tiene por ahí que está moviéndole para que salgan del otro lado del mundo. Así es que don Iván, súbale para que se escuchen nuestros artistas.

0: ¿Qué tal, amigos de Radio Escucha? Soy su amigo Samael Capiro. Quiero mandar un saludo a mi amiga Griselda Hernández, la comadre. No se olviden de pedir mi tema a través de Paraíso Musical. Y esto es Samael Capiro.
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2: Hola, mis queridos amigos. Les saludo a su amigo Julián Galeana, mejor conocido como Juliancito. Estoy muy feliz de saludarlos desde mi bello puerto de Ensenada, Baja California, México. Y quiero invitarlos a todos a seguir escuchando mi tema llamado Princesa o Reina, del excelente compositor Manuel Dena Herrera, en la mejor estación Paraíso Musical, con nuestra bella Griselda, la comadre. ¡Ay, no más!

0: Hola, hola, ¿qué tal? ¿Cómo estamos? Un saludo grandioso y especial para mi amiga, la comadrita Griselda Hernández. Le estoy mandando un saludo desde Cozamalapan, Veracruz, amigo Pepe Mejía. Les recuerdo que ahora el programa Paraíso Musical se tradicia, ¿verdad? Pues sigamos con Paraíso Musical a través de la señal de Radio Más, la radio de los veracruzanos. ¡Saludos, comadrita!
1: ¿Qué tal, amigos? Nosotros somos
2: Los Bichos.
1: Queremos mandar un saludo y cordial abrazo, por supuesto, para Paraíso Musical, claro, con Griselda la comadre de Enera TV. Saludos cordiales, sus amigos,
2: Los Bichos.
1: ¡Zumba que zumba, bichos!
3: Los Super Caracas.

Gracias, amigos. Gracias, mis artistas bellos, hermosos, bien puestos siempre con su música, pero sabrosona. Gracias, mi rúbrica hermosa de Paulino, los chicos de los trovadores jalapeños, allá en Alto Lucero, viviendo en México y representándonos en todo el mundo. También escuchamos a Agüita de Coco con Gitanos, nada menos de que mis cubanitos de Carlitos DJ. Cubanitos, un abrazo. Mis socios de Tabasco, con otra rúbrica también, pero bien puesta y bien sabrosa que le pone mucho sabor. Mi capirito, capirito, es de Guadalajara, Jalisco. Gracias por ese hermoso saludo. Igual que mi Juliancito de Ensenada, Baja California. Te mando un saludo, mi Juliancito, y bella, bello tema, bonito tema. Escuchamos de Cosa Maluapa, mi Pepe Mejía, que es artista, compositor, cantautor, locutor. ¡Ah! Y todo le hace, ¿eh? Gracias, Pepillo. Pepillo Mejía, un saludo. Y mis Quichos de Naulinco, un saludo. Gracias, Quichos. Seguimos con su ambiente sabroso también en Naulinco. Y el que le sube la temperatura son nada menos que los Super Caracoles. Y tenemos más música, más ambiente en este día de los dibujantes. ¿A quién le gusta dibujar? ¡Abrácelo! No todos nos enseñan, queremos dibujar y nos sale todo al revés. Se nos sale una muñeca en lugar de una muñeca, nos sale ahí un palito con dos bolitas y dos palitos a los lados. Esas son las muñequitas, pero el que sabe dibujar, no, ya lo trae. Le mando un abrazo a todos los dibujantes ilustradores que hoy celebran su día. Muchas felicidades. También saludo porque mañana es Día de la Independencia de Venezuela. Hoy es Día de la Independencia. Una independencia en Estados Unidos que hacen un fiestón. Uy, lástima que está tan lejos. Allá no hacen comida como acá. A eso me gusta, ¿verdad? En todos los pueblos hacen comidita sabrosa, rico, sabroso y todo eso. Pero ellos hacen una fiestona diferente. Y además se reúnen muchos barcos que llegan de todo el mundo. Imagínense qué fiesta no ha de ser allá en Estados Unidos el Día de la Independencia. Y además, pues dice que tienen muchas maneras porque va mucha gente de todo el mundo en esta fiesta tan especial que ellos celebran a su modo, a su vida, a su antojo. Así es que un abrazo, porque la independencia no siempre se va en... Se sale y se hace en cualquier lado. Solamente los que han pasado esos grandes momentos y poder llegar a una independencia, pues es algo que el mundo lo tiene que celebrar, quien sea, sean los de muy lejos o sean los de acá de México. Ahora le toca a los Estados Unidos, que es una fiestona muy grande. Y ya merito llega la Guelaguetza, que eso es por acá en México. En estas fiestas también son diferentes a otros pueblecitos de por aquí, pero son hermosos y bonitos. Luego les platicaré ya cuando lleguen. Mientras tanto, lo que vamos a llegar es a un cortecito, pero no vamos a tardar. Así es que no nos cambie. Volvemos con más música y ambiente. Gracias, Don Iván.

0: En Radio Más son las 6 con 24 minutos.
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Esto es Paraíso Musical y estos son nuestros artistas de todo el mundo. Hoy estamos celebrando algo muy especial también a los que cumplen años. Un abrazo a todos mis camineros, los amigos que van en el volante. Un abrazo porque ellos siempre, siempre nos acompañan desde muy temprano y también desde la madrugada. Y hablando de madrugada, no olviden que aparte de este programa de Paraíso Musical, tenemos otro programa los miércoles a las 8 de la noche que se llama Nocturnal. Así es que usted lo puede escuchar a las 8 de la noche o bien los viernes a las 0 horas cuando inicia el viernes, o sea, se acaba el jueves, empieza a las 0 horas 12 de la noche y ya es viernes a esa hora, empieza nuevamente Nocturnal. Así es que mis camineros, mis amigos taxistas, toda la gente que lleva el volante y que va siempre trabajando muy de madrugada, les mando un abrazo, los recuerdo con cariño. Aquí estoy con ustedes y aquí está su música, ahorita sabrosona para despertarlos. En la nochecita no se me vayan a dormir los del camión, solamente vívanla. Siéntanla, hagan un recordatorio si es que vivieron aquellos tiempos o si le gusta porque está enamorado y hay una canción de amor que le encanta. Escuche Nocturnal, 8 de la noche miércoles y a las 0 horas 12 de la noche es la repetición del programa Nocturnal. Continuamos con el paraíso ahorita y los voy a levantar más, pero después de unos mensajitos.

0: bonita, tan bonita, yo te traigo en mi corazón. ¿Qué tal, amigos? Los saludamos, somos amigos del grupo Sangre Sarón y queremos enviar un cordial saludo a nuestra amiga Griselda, la comadre de Paraíso Musical. Y no te olvides pedir ahí próximamente nuestro tema, Muchachita. Saludos desde San Martín, Texmelucan, a todo Veracruz y todo el sureste.
1: Hola, un saludo puertorriqueño y un abrazo salsero a la comadrita Griselda en Radio Mac, el paraíso musical. Con cariño desde aquí, Alemania, les saluda Chico Díaz, Orquesta Sal Sabor, y en especial un abrazote para todos los oyentes y amantes de la buena música. Y gracias por siempre apoyar nuestra música. Aquí les dejo con un par de nuestros nuevos temas de la cantautora La Negra Tulia. Espero les guste y la disfruten. Saludos.

0: ¡Qué rico! ¡Qué sabor! ¡Qué ambiente! De todo el mundo, música de Cuba, de Puerto Rico. Ahorita les digo quiénes fueron los que le cantaron. Pero le mando un saludo a don Álvaro López Rosas, mi profesor de matemáticas del Cebetis 44 allá en Teciutlán. ¡Saludos, compadrito! Un abrazo, que siga disfrutando la música, el ambiente. Dice, luego no entra, no, es que luego no entra, no importa. Ustedes díganme cualquier día y márqueme que este es mi WhatsApp. 22-81-97-75-84, se los repito. 22-81-97-75-84. Lo mismo saludo a don Boni. ¿Cómo está, don Boni? Un abrazo, don Boni. Siempre se levanta a las 5 de la mañana, don Boni. Boni Flores, de El Ejido Alto. ¿Alto del qué es? ¡Alto del Jobo! ¡Alto del Jobo, compadrito! ¡Alto del Jobo! Está muy lejos, ¿verdad? Está muy lejos, pero nos está escuchando muy cerquita. Ahí estamos nosotros, llegándole a su casita y muy contentos y felices de disfrutar esta música y este ambiente para toda mi gente. ¡Gracias! Escuchamos el Colás y Nicolás, el Trovador Escalapeños del Alto Lucero. Viven en México y allá nos representan. Trovadores, hermoso tema. Don Carlitos Mújica, un abrazo para usted y su grupo de la Nueva Sociedad. Le mando un saludo. Gracias por lo que usted me envía. Los Flamantes FMX, mis artistas del puerto de Veracruz, con la matraca. Muy bueno, qué sabor le ponen. Antes eran los Flamantes, los Flamers, ahora son Flamantes FMX. Sangre Sarao, de San Martín Texmelucan. Saludos, hermoso tema de muchachita, Sangre Sarao. Y de Puerto Rico, don Chico Díaz, un abrazo con su salsabor de orquesta tan bonita, nos entregó el virus. Y nosotros le ponemos el virus con otro ambiente musical, porque tenemos más canciones, más temas de todo el mundo. ¿Quiere usted escucharlas? Don Iván me las está acomodando para que ya salgan y ya están listos en sus marcas. ¿Listos? ¡Fuera! ¡Sale, don Iván!
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0: Pues ya se nos acabó el tiempo. ¡Qué lástima, mis amigos! Estamos escuchando nada menos que esta agrupación. Lo que me gusta de ti es el título de Código Alterado. Código Alterado de Marco Bueno, allá en Bucerías, Nayarit. Hermoso tema, bonito. Gracias, Paquito Chávez, mi queridísimo ahijadito, porque aquí le pusimos la música por primera vez. No ahorita, hace mucho tiempo, hace muchos años, cuando él inició sus muchos años, ¿eh? Ya no sabemos ni cuántos. Saludos, mi Paquito Chávez, Luz Eterna. Somos Código Alterado, nos dijo mi compadrito. Don Marco Bueno, gracias. Los Leal, los hermanitos Leal, en una música también sabrosa. Dos voces, dos guitarras que cantaron al amor. Acordándonos del amor, no olviden miércoles, la hora del amor, con Nocturnal. Música romántica bonita de los 50, 60, 70, los solitarios. Todos los bookies, todos los grupos de antaño. Usted los va a escuchar y va a hacer recuerdos inolvidables. Y también los puede escuchar los viernes a las 0 horas, o sea, 12 de la noche, cuando empieza el viernes, después del jueves a la medianoche. Ahí nos escuchamos en Nocturnal. Por hoy, le decimos en Paraíso Musical, mi Mil gracias, Sabadito Alegre, por estar con nosotros. Gracias a toda mi gente que nos acompañó con sus temas que nos han enviado de todo el mundo, Paraíso Musical. Gracias a mi amigo, que siempre muy amable, siempre muy atento, don Iván García, que nos acomodó los equipos y todo lo que mueven por aquí para que saliera del otro lado del mundo. Muy amable, don Iván, y gracias a ustedes, amigos, a todo nuestro auditorio que estuvo presente hoy y siempre en Paraíso Musical. Soy Griselda, tu comadre. Nos escuchamos, si Dios quiere, después del sábado, los miércoles y los viernes. Hasta la próxima.

0: En Radio Más son las 7 en punto.
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0: En Radio Más son las 7:30.
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0: En Radio Más son las 8:02.
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4: Hola, ¿qué tal? Pues nos da mucho gusto que ustedes nos acompañen en el programa El Cenzontle aquí en Radio Más. Mi nombre es Rodolfo Hernández, pues usted ya ha escuchado el programa El Cenzontle, donde se habla de forma bilingüe, náhuatl, español, español, náhuatl, en ocasiones en otras lenguas, pero precisamente El Cenzontle, 400 voces, pasamos diferentes voces, diferentes temas, diferentes formas también de ver el mundo, el espacio, la educación, la parte de la cultura, etcétera. Entonces, como usted, las personas que siempre han escuchado el programa El Cenzontle, hemos pasado pues desde la parte de la cultura étnica y la cultura no étnica, diríamos, y algunos temas importantes. Hay temas que pues nos interesa, hay temas que el auditorio dice esto pues no me interesa, le cambio, pues ni modo, ¿no? Así es la vida y así es que hay que disfrutar el programa El Cenzontle aquí en Radio Más.
5: Pero yo les digo que mejor no le cambien. Y pues aquí les saludamos con gusto y con mucho entusiasmo a que usted también invitarlos a que nos escuchen el programa El Cenzontle. Su programa, como usted bien sabe, se transmite los sábados y domingos a partir de las 8 de la mañana, en donde usted podrá disfrutar un programa bilingüe en náhuatl y español. Así es que les doy la más cordial bienvenida y agradecerles a las personas que nos siguen en cada programa. Antes de continuar, vamos a escuchar música, ¿te parece, Rodo?
4: Vamos a escuchar música.
5: ¿Te parece si escuchamos El Cielito Lindo en lengua náhuatl con el trío Calamar, que en náhuatl diríamos Ilhuicatzi Cualcantzi? Vamos a escucharla.

0: Pues bien, hemos escuchado el trío Calamar, por cierto, me los encontré allá en Tampico en un evento. Y emocionados porque pasamos, transmitimos su música aquí en Radio Más. Dice, es que nosotros, ustedes nos han hecho famosos, dice.
1: Ay, qué
0: el
1: bueno.
0: Trío Calamar, entonces, y me dieron otra, no sé, creo que memoria o un disco.
1: Discos, ajá, ¿no? de sones tradicionales.
0: Hay que seguir pasando su música.
1: Claro que sí, esa es la idea.
0: Me lo proporcionaron por ahí para pues, seguir escuchando también cómo ellos tocan y la mayoría es en versión náhuatl.
1: Entonces, así es.
0: Pues por ahí les mandamos saludos, esperemos que nos escuchen esta mañana.
1: Bueno, y para continuar con el programa El Sensontle, querido auditorio, el día de hoy abordaremos un tema muy importante y muy necesario que conozcamos en los pueblos originarios. Vamos a hablar de paternidades, diálogos desde la interculturalidad. Y para eso...
0: Así es, así aquí está presente con nosotros. Bueno, nos da muchísimo gusto y le damos la bienvenida al maestro Reinaldo Castillo Aguilar. Bienvenido al programa El Sensontle.
1: Y un gran locutor en el programa El Recreo.
2: Oigan, pues muchísimas gracias por la invitación. Digo, es un honor estar con ustedes.
1: Nosotros también.
2: Sabemos de su trayectoria en la radio, eres una profesional y eres un profesional y pues nos da mucho gusto. Y además de que alguna vez hicimos un programa de las radios culturales,
1: claro.
2: Y obviamente ustedes destacan en estos programas, ¿no? Porque hacen una radio con una sensibilidad cultural, lingüística y bueno, hacen que sus programas todos sean con una alta pertinencia social y pues felicitaciones por eso, pues será un honor dialogar con ustedes sobre un tema tan importante.
0: No, al contrario, también nos sentimos muy contentos de que nos acompañe este programa. Muchos invitados que han estado acá con nosotros y pues en verdad nos llena de alegría porque pues hablamos de otros temas, enriquecemos el vocabulario, escuchamos otros temas, otras formas de pensar, otras formas de ver la situación de la parte cultural, etcétera, etcétera. Entonces, yo creo que es eso lo que tenemos que como ir transmitiendo, ¿no? El auditorio seguramente quiere escuchar las diferentes voces, diferentes opiniones, diferentes formas de ver el mundo. Entonces, precisamente, como dijimos hace ratito, vamos a estar platicando sobre las paternidades, diálogos desde la interculturalidad, porque pues es importante entrarle dentro de la interculturalidad, porque bueno, hay muchas culturas y entre culturas pues también diferentes pensamientos.
1: Así es que lo escuchamos, maestro.
2: Pues bueno, hace unos días se festejaba el domingo.
0: Sí, claro.
2: La semana pasada,
1: sí. Sí.
0: Pasa bien rápido,
2: ¿verdad? Se festejaba el Día del Padre. Uh-huh. Y viene a burla de pronto, a broma, que los memes, ¿no? De que cuando es el 10 de mayo, todos los restaurantes, todas las tiendas, los estacionamientos, y que cuando es el Día del Padre está vacío.
0: Sí, uh-huh. Sí.
2: Y bueno, no es siempre eso, por supuesto, es una estrategia del mercado.
1: Ahí, claro.
2: ¿No? Para distraer, pero también para uh-huh. decir cosas, ¿no? Uh-huh. Y bueno, tiene mucho que ver con algo que los que estamos a favor de estos movimientos feministas, ¿cómo se llama? Pues... no nos parece ni nos preocupa el papel central en la crianza y el cuidado de los hijos, pues tradicionalmente había sido de las mamás, de uh-huh, las mujeres, ¿no? Uh-huh. Y el hombre, pues históricamente su espacio estaba su espacio era el público, el comprar, el vender, el casar, el todo esto, uh-huh. Y pues definitivamente esta parte de la paternidad, el cuidado, la atención y el mundo de los afectos, pues como que no fue el suyo, ¿no? Uh-huh. Había una separación entre el espacio público y el espacio privado. Y bueno, le ponemos aquí el tema de la paternidad, uh-huh. diálogos desde la interculturalidad, porque esto de ejercer la paternidad me parece que no es, ¿cómo se llama?, exclusivo de un hombre de la ciudad, uh-huh. ¿sí?, ni desde la ruralidad, ni de nuestras comunidades, ¿cómo se llama?, nuestros pueblos originarios. La paternidad se da en cualquier contexto territorial, en cualquier comunidad de esta naturaleza. Uh-huh. Y quisiéramos pensarlo desde la interculturalidad porque de pronto las narrativas de las que hablamos de la paternidad son muy occidentalizadas, ¿no?
1: Exacto.
2: Muy, muy occidentalizadas, que venden modelos establecen uh-huh. modelos, patrones y demás, y que obviamente estas tienen que revisarse, analizarse a la luz, por uh-huh. supuesto, de otras cuestiones que tienen que ver con las cosmovisiones, con los roles que tradicionalmente tienen hombres y mujeres en los contextos rurales y en los contextos indígenas, ¿no? que son muy importantes. Entonces, el acto de ser papá es común a todos, a uh-huh. los hombres en uh-huh. las que estemos. Uh-huh. El acto en sí, ¿sí? La forma de realizar ese acto, por supuesto, va a tener mucho que ver con algo que tiene que ver con una noción que está iría ahí de fondo, mi masculinidad, cómo es mi uh-huh. masculinidad. Uh-huh. Sí, y esa masculinidad puede ser una masculinidad tradicional, hegemónica, que uh-huh. diríamos desde la teoría hegemónica, tradicional hegemónica, y que diríamos equivocada, de paso, para referirnos a esa masculinidad que efectivamente, ¿cómo se llama?, desplaza este tipo de acciones de cuidado y de crianza a la mujer por considerarle que no forma parte de ello.
1: Uh-huh. Sí, algo muy importante que usted menciona, maestro, es diríamos, o algunos lo manejan como responsabilidades, ¿no? La responsabilidad entre el cuidado de los hijos y la financiera económica, ¿no? Hay que ser tan drásticos quizá, de que muchas veces, anteriormente se decía, el hombre tiene que trabajar para que haya alimento, ¿no? La mujer se tiene que quedar en casa para cuidar al los hijos y esperar al hombre a que llegue, ¿no? Eso se pensaba antes, porque la mujer pareciera que no tenía derecho a trabajar. A trabajar en cuestión de remunerado, ¿no? Porque siempre hemos dicho de que la mujer trabaja pero sin un sueldo, porque se queda en casa. Pero hace como 15 días que platicamos con un psicólogo y él decía que hay que reflexionar, porque la mujer creo que hacía más cosas, ¿no? En cuestiones de actividades en la casa y no se ve. Por ejemplo, hace la comida. Comemos todos y se levantan y la mujer nunca termina de salir en la cocina. A mediodía tiene que también ya volver a preparar para seguir comiendo, ¿no? Entonces, este gran psicólogo nos mencionaba que hay que reflexionar, o sea, iba más que hemos recomendado hacia los papás, ¿no? Hacia la masculinidad, que hay que pensar un poco en las mujeres sobre las actividades que hacen, son porque no nada más hacen y ya terminan sus actividades, sino que mentalmente sigue trabajando. Y decía un meme, creo que decía en las redes sociales, la mujer tiene que descansar más porque la mujer piensa hasta dormida. Y decía un meme, dice, a mí me vale, yo tengo que dormir más como hombre porque yo sí trabajo para descansar, ¿no? Entonces, lo que usted mencionaba sobre esta forma de crianza, quizá tradicional, que muchas veces a lo mejor es un patrón que seguimos. Claro. No culturalmente, porque claro, culturalmente nos dice, no, tu hombre, no laves la ropa, no entres a la cocina, que eso le toca a la mujer, ¿no? Y seguimos ese patrón, seguimos, sí. Y hablamos de 50-50, pero realmente el 50-50 solo queda en la mesa.
2: Sí, sí, en el caso, bueno, en efecto partimos de este hecho de que la mujer se confinó al hogar, el mundo era su casa, uh-huh. y para el hombre la casa era el mundo, uh-huh. sí. La diferencia, ¿no?
1: Sí, claro.
2: Entonces, efectivamente, y no solo el cuidado de los hijos, sino uh-huh. también de los enfermos y de los adultos mayores.
1: Ajá, uh-huh. eso sí, queda en la mujer.
2: Eso uh-huh. estaba tradicionalmente uh-huh. en la mujer. En los contextos urbanos y en condiciones de precariedad económica, uh-huh. Esta cuestión obligó a muchas de las mujeres y a muchas de las parejas, uh-huh. por supuesto, a tomar la decisión de que la mujer tenía que ir al mercado laboral porque tenía que meter el hombro para uh-huh. mejorar la economía familiar. Y se desplazó esa noción de uh-huh. que solo le correspondía. Claro, uh-huh. se vio reconocemos que hay muchos casos en donde empeoró su situación, porque va y trabaja afuera y regresa y trabaja
1: a la
2: adentro.
1: Casa.
2: Uh-huh. Y sigue haciendo eso. Uh-huh. Y eso uh-huh. es muy complicado, súper complicado. Uh-huh. Cuando el otro, pensemos, un par de maestros uh-huh. van, él tiene una jornada de trabajo y regresan los dos, ¿verdad?, a casa, y ella regresa a la cocina uh-huh. a guisar. y dicen por ahí las narrativas que se cuentan, y él se quita la camisa, se sienta a esperar
1: a ver la tele,
2: a ver, uh-huh. Quizás sea una cuestión muy uh-huh. estereotipada, uh-huh. No es generalizable, uh-huh. por supuesto, uh-huh.
1: claro.
2: y se sienta a ver la tele, ya cuando ella dice ya está la comida, listo, come, y luego él
1: se
2: hace a un lado y ella sigue lavando y sigue ordenando uh-huh. y sigue cuidando, y al final de cuentas, efectivamente, ¿quién trabajó más? Pues ella. Uh-huh. Si esto trasladamos este reparto de responsabilidades uh-huh. hacia los contextos rurales e indígenas, ahí la lógica, la precarización ha estado desde siempre, uh-huh. solo que ahí ha habido unos usos y unas costumbres que han determinado un poco la organización y el funcionamiento de la pareja.
0: Eso
2: es muy diferente, y nosotros que trabajamos estos temas tenemos que de pronto ser muy respetuosos, porque es una mirada muy diferente a nosotros, y desde nuestros referentes teóricos y nuestros procederes prácticos, lo que requerimos ahí es empatía y sensibilidad intercultural uh-huh. para no juzgar. Uh-huh. Ahí ustedes son, tú Rogelio, sabes perfectamente en tu calidad de hombre mucho de eso que pasa.
0: No, sí, de hecho, ahora sí, es un tema importante, es un tema creo que no solamente... mencionar en un programa, sino que en varios programas, para llegar a la sensibilidad, a tener como contacto, en el sentido qué es lo que está pasando dentro del núcleo familiar, dentro del núcleo como contexto social dentro de una región, ¿no? Porque que se da este panorama de que la mujer trabaja más, eso es muy cierto, ¿no? O sea, hace más actividad, sí, también. No generalizamos, porque sí hay hombres que están ahí uh-huh. como muy activos, preparando y ayudando y todo, ¿no? Que fungen como paternidad, digamos, responsables, pero la mayor parte, pues no, por cuestiones como más tradicionales, más de costumbre, que bueno, pues el hombre es el hombre y la mujer es la mujer, ¿no? Entonces yo creo que es esta parte de que, por ejemplo, las comunidades indígenas que se dan esta cuestión de repartición de actividades. A veces lo vemos como, ah, no, pues sí hay mucho machismo en las comunidades indígenas. Por ejemplo, pongo un ejemplo de cuando hacen una fiesta patronal. La fiesta patronal, la mujer está en la cocina, el hombre también está en la cocina, pero no se ve tanto, ¿no? Porque está ahí para llevar la carne, ¿no? Para traer el chile, para cargar el maíz, para mover el niscón, para levantar el niscón, o sea, está apoyando dentro de la cocina, claro. Pero que a veces, no, es que hay machismo, o sea, no niego, sí lo hay, ¿no? Pero ahí está presente, ¿no? O sea, hay ciertos como espacios que es para la mujer, que están ahí platicando y haciendo bromas, ya ves cómo uh-huh. hacen bromas las mujeres dentro de su espacio donde están moliendo, y el hombre nada más llega y deja, no se queda ahí. No se va a quedar. Entonces igual la mujer, ¿no? O sea, no, pues mira, aquí hay esta carne pues se tiene que lavar, le corresponde a la mujer, el hombre le corresponde lavar al marrano, lo que sea, ¿no? Entonces como que hay esas reparticiones de actividades que en cuestiones comunitarias hay esa presencia de apoyo, pero en ocasiones dentro del núcleo familiar ya es diferente. Ya cambia.
2: Así volvemos como a la normalidad, diría.
0: Exactamente. Entonces, no, la mujer es, no, pues, ahí está el niño, ahí está el abuelo, ahí está el papá, ¿no? Sí, sí. Aquí estoy yo, ¿no? Yo ya fui a la milpa, yo tengo que descansar, estoy cansado, ¿no? Entonces, volvemos a esa realidad que tenemos que romper, digamos, ¿no?
2: Sí.
0: O sea, yo creo que tenemos que estar como conscientes en el sentido de apoyarse mutuamente, porque eso enriquece mucho a la vida plena dentro del núcleo familiar, y vamos rompiendo esos patrones.
2: Sí, hay digo, en efecto, esperemos que este no sea el primer y último programa, porque esto da para mucho,
1: claro.
2: Y habría que reflexionarlo. A mí me parece que en efecto los hombres en cualquier contexto teníamos un mandato, uh-huh. una serie de mandatos, uh-huh. y uno de ellos es ser proveedores, uh-huh. bueno, uh-huh. después de haber procreado, ¿verdad?, que ya estaba ahí la familia, uh-huh. el hijo, la hija, o el siguiente era el de ser el proveedor. Uh-huh. Y sí, el proveedor significaba eso, uh-huh, el que iba a traer el recurso, uh-huh, financiero. Y desafortunadamente muchos hombres del pasado y del presente, uh-huh, se quedaron que con eso ya era suficiente, que ya la estaban haciendo bien y que con eso estaban haciendo la gran contribución al desarrollo de los hijos y de las hijas. Y pues hoy nos damos cuenta que eso sí es necesario, pero no es suficiente. Uh-huh. Uh-huh. Que no es suficiente, porque los hijos, los niños, las niñas, los adolescentes requieren, además de la estructura que da el papá, que es el rigor, uh-huh, la disciplina y todo lo demás, se requiere también de los afectos.
1: También
2: eso son, sí, muy importantes, sí, y eso no importa si en qué contexto te sitúes. Fíjense que hace poco, platicando en otro programa también, uh-huh, de radio, sacamos a colación un ¿cómo se llama? Ya se me fue la palabra. Los científicos hacen un experimento con chimpancés. Ajá. Y ponen dos robots de alambres y ponen a uno que tiene como una teta, pero descubierto, donde el chimpancé podía comer. Ajá. Y a otro forrado de peluche, ajá, como de felpa. Y entonces el chimpancé corrías al de la teta, succionaba y que encontraba el alimento, uh-huh, pero una vez que terminaba se iba corriendo y se abrazaba del otro que le daba calidez, uh-huh. Uh-huh. Curioso, uh-huh. Curioso. Uh-huh. Y de pronto el experimento, que bueno que ya no se hacen esos tipos de experimentos, porque hoy también ya tenemos conciencia, uh-huh, sí, sí, de que ellos son seres vivos y no tienen por qué servirnos para nosotros en esas,
1: como experimento.
2: Exactamente. Uh-huh. Y resulta que la otra parte del experimento le meten una especie como de monstruo y que hace un ruido, y entonces lo meten a la caja, hace el ruido, y el chimpancé, ¿a dónde creen que corre?
1: ¿Dónde no hace ruido?
2: No, cuando se espanta, ¿a dónde creen que corre? ¿Al del robot, que, uh-huh, que era el del alimento, o al de la felpa?
1: De la felpa, ¿no?
2: Sí. Porque lo que va buscando
0: como calor, eso, como
2: calor, seguridad. Como entonces, ¿cómo desmontamos la idea de estas paternidades, uh-huh, de que es importante traer el recurso, el sustento de la, uh-huh, familia, el de la, uh-huh, comida, vaya, uh-huh, que es importante, pero que también es bien importante cruzarnos y meternos al otro mundo, que es el mundo de los afectos? Uh-huh. ¿Quién no, a quién no le agrada de pronto ser recibido por una hija o un hijo en la puerta con los brazos abiertos, verdad? Uh-huh. O que tú llegues y tires el morral, uh-huh, o la mochila y ¡pum!
0: Sí.
2: Y que te llenes. Nuestros abuelos, nuestros padres del campo dijeron que es que venían cansados, que sus manos estaban
1: desgastadas,
2: uh-huh, sucias, y no, uh-huh, se dieron esa oportunidad. Uh-huh. Y yo diría, no se la dieron, porque tenían un mandato ahí que era mucho más poderoso, uh-huh, porque en los mandatos era procrear, proveer, cuidar y, uh-huh, ser autónomos, pero nunca dijo y disfrutar, uh-huh, de la crianza y el cuidado de los hijos.
1: Sí,
2: de hijas.
1: Ajá, en ese sentido tiene razón. De hecho, ahorita que estaban mencionando de cómo el papá muchas veces o el hijo necesita ese calor paternal, ¿no? No solo la materna, porque la mamá siempre va a estar en cualquier momento, pero el hijo siempre necesita el cariño o lo paterno, ¿no? Y eso me remitió a mi papá. Mi papá es cuentero, bueno, era, porque ahorita ya los cuentos ya casi no se cuentan, ¿no? Entonces, cuando venía de la milpa, más o menos llegaba a las 6 de la tarde, los niños, nosotros, me incluyo, lo estábamos esperando desde que viene bajando, alguien que le lleve el morral a la casa y alguien que le traiga agua para que se lave las manos. ¿Para qué? Para sentarnos con él y que nos cuenten los cuentos, ¿no? Y nunca pensamos de que estaba cansado, ¿no? O sea, sí venía cansado, pero ese cansancio como que lo dejaba con los niños o lo dejaba a un lado. Y una vez le pregunté, porque nunca nos regañó. Mi mamá es la que se enojaba. Dice, no ha tomado café ni ha comido y ustedes ya van por él. Dice, déjalos. Dice, a mí me gusta contarles el cuento, ¿no? Porque siempre fue como que muy cariñoso, porque él fue huérfano a los 3 meses. Entonces siempre necesitó ese cariño maternal y paterno. Y él como que encontraba en nosotros los niños.
2: Claro, ahí está la, uh-huh, clave. Se dice que la paternidad y la maternidad, uh-huh, es el único, la única profesión, uh-huh, para la cual primero, primero te recibes y luego estudias. A diferencia de ustedes que estudian antropología, primero estudian y luego reciben el título.
1: Ajá.
2: En la paternidad, ¿no? Primero recibes el título, que es el hijo y la hija, y luego uh-huh. viene la estudiada, ¿no?
1: Exacto.
2: Y dicen, se dice, bueno, es que para ser papá o mamá no hay manual.
1: No hay manual.
2: Y dicen, se aprende en el camino. Y hay otros que dicen, y yo me suscribo a estos que dicen, sí hay un referente, y el referente eres tú y tu infancia. Uh-huh. ¿Qué te gustaba de niño?
0: Uh-huh. Como lo que acabo de decir, ¿no? Como de los 3 años como huérfano.
2: Exacto.
0: Necesita.
2: Él construye una paternidad desde un vacío, uh-huh. desde un déficit, ¿no?
1: Sí. Uh-huh.
2: Desde un a mí me hubiera gustado. Uh-huh. Y ejerce una paternidad diferente.
0: Dejas uh-huh. el cansancio, dejas todo lo demás, y no, porque yo necesitaba esto cuando uh-huh. yo era infante. ¿No? Uh-huh. Ahora yo lo hago con mucho gusto y no siento el cansancio, ¿no? Entonces es algo como que esa parte de retroceder un poco,
2: sí, claro.
0: del pensamiento claro. humano, y decir, ¿sabes qué? Pues ahí estoy, ¿no? Y yo uh-huh. les puedo narrar, puedo tocar el violín, claro. pues podemos cantar acá, porque como que necesita ahora como hay un espacio donde lo cual pues convive con los niños, uh-huh. ¿no? Con las niñas.
2: Claro, claro. Y esa dopamina, serotonina y todas esas cosas que dicen, hacía que el cansancio se fuera para abajo.
1: Exacto. Se le equilibre, ¿sí? con claro. la presencia de los infantes.
2: Muy diferente, uh-huh. es que todavía encima de haber ido a trabajar, de traer ese cansancio, uh-huh. llegar a casa y la mamá lo estuviera esperando con la serie de reclamos y de quejas. Y fíjate que Rogelio, y fíjate que Zenaida, y fíjate que Reinaldo. Y uh-huh. ya vienes cansado y vienes y...
1: Todavía.
2: Y todavía, además de que traes un patrón, de que cada vez que escuchaste que tu mamá, cuando le decías a tu papá inmediatamente ya era de mecha corta, uh-huh. como decimos, uh-huh. ¿no? Ya ni mecha tenía. Y ¡bum! Vale. Y actuaba uh-huh. otra vez. Uh-huh. Y entonces... Pues no, este asunto era muy interesante, uh-huh, súper uh-huh. interesante, era mucho más sí. rico, más productivo. Eso quiere decir, con tu testimonio, uh-huh. sin duda alguna, quiere decir que sí se puede, uh-huh. que lo que tenemos que hacer, y eso era para lo que Rogelio hace rato uh-huh. preguntaba, a mí me parece que tenemos...
0: Rodolfo,
2: hace rato que lo decía, yo estaba pensando, lo que tenemos que hacer en cualquier contexto, urbano, rural... o de un pueblo originario, tenemos que detenernos a pensar dónde aprendimos lo que hacemos, uh-huh. ¿sí? ¿Dónde? ¿Cómo lo aprendimos? Uh-huh. Y a preguntarnos qué efectos tiene en nosotros y en los demás. Y una uh-huh. vez que sí. hagamos ese ejercicio, entonces lo que seguirá será destruir, ¿sí? No destruir todo, uh-huh. porque habrá cosas muy sí. importantes.
1: Muy buenas.
2: Que uh-huh. se tienen que quedar. Y uh-huh. después de destruir lo que no, el acto siguiente necesariamente será... crear nuevas situaciones. Uh-huh. Y eso es muy importante. Estas ideas de paternidades es justamente eso, ¿no? Buscar que el acto de estar con los hijos y las hijas de cuidado y de apoyo sea en el marco de los afectos, de los cariños, de todos estos, ¿cómo se llama?, recursos que de alguna manera nosotros los hombres, por los uh-huh. mandatos, y otro poco porque no tuvimos la capacidad de detenernos a pensar qué hacíamos, uh-huh. Los hemos perdido. Por cierto, hoy en día, en muchos contextos urbanos y rurales, la gran mayoría de los divorcios están promovidos por mujeres. Uh-huh. Los hombres no nos queremos divorciar.
0: No nos aguantamos por ahí.
2: Y no nos queremos divorciar porque como nos fuimos a la calle a volvernos el locutor estrella, el abogado famoso, el empresario uh-huh. exitoso, y olvidamos los afectos, cuando nos divorciamos nos quedamos solos.
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4: En Radio Más son las 8 con 34 minutos.
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1: Solos, porque los hijos, así como si los tuviéramos que poner en la disyuntiva, te vas con papá o te vas o te quedas con mamá, la mayoría decide quedarse con mamá.
2: Sí.
1: ¿Y por qué se queda con mamá?
3: Porque está más cercano, ¿no?
1: Sí,
3: porque él está más apegado
2: más
3: a la
2: calor,
3: mamá.
2: Más calor, más,
3: más comprensión,
2: más
3: quizá.
1: Hay muchas razones,
2: sí.
1: Y una de ellas es porque invirtió la mamá en los afectos,
3: en el tiempo,
1: en la atenta escucha, en estarle, no estarle contradiciendo, de validarlo, a ver, siéntate, te escucho, dime qué pasó. Y el papá inmediatamente en esa paternidad es, ¿y por qué?
3: Y ya el cinturón, ¿no?
1: Y ya lo que sigue.
3: Entonces, o sea, ya no escucha el por qué, a lo mejor el niño tenía razón.
1: Exactamente.
3: Aquí en el programa El Censón te estamos platicando sobre el tema de paternidades, diálogos desde la interculturalidad. 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
3: Bueno, maestro, sobre esta paternidades o este práctica de crianza que estamos platicando el día de hoy a través de diálogos desde la interculturalidad, ¿ha tenido alguna experiencia en algún lugar?
1: Sí, y olvidamos decir algo, la pluralizamos, no decimos exacto. La paternidad, eso hay que advertir, hay que hacer una advertencia, son las paternidades, porque no hay un molde,
3: exacto.
1: No hay un estándar de oro que diga, tiene que ser así, cada uno de nosotros tendrá que ir encontrando en el marco de la familia y en el contexto donde se vive, se cría, se crece, habrá que ir encontrando y haciéndole los ajustes y todo lo demás. Entonces, desde aquí tenemos que mandar un mensaje muy importante, porque de pronto los papás de cualquier contexto siempre nos preguntamos, ¿lo estaré haciendo bien? Y claro que lo está haciendo bien.
2: Se aprende en el camino.
1: Se aprende en el camino.
3: Y también reconoce sus fallas.
1: Por supuesto, sí, hay que ser autocrítico, lo decíamos hace rato, hay que plantearse. Pero no necesitamos que alguien venga a validarnos y nos diga lo está haciendo bien. Quizás la mejor forma de ver que estemos viendo, que lo estemos haciendo bien, es ver a nuestros hijos, hijas,
3: exacto.
1: Felices, sanos y en pleno desarrollo. Que van a la escuela con gusto, que se alimentan con gusto, que se visten con gusto. Y esos serían los indicadores que tenemos a la mano como para saber si los estamos haciendo bien. Entonces, cuando uno llega con estos discursos, estas narrativas a los contextos rurales, pues yo recuerdo por allí, en la zona centro, acá por la zona de...
2: Muy cercana de Jalapa.
1: Muy cercana de Jalapa, a unos 50 kilómetros.
2: Un lugar donde haga frío, hace mucho frío.
1: Cercano ahí a la frontera con Puebla, llegamos y pues le estaban las mamás y los papás, sin duda alguna, y llegaron mamás y papás, porque es curiosamente que cuando hablamos del tema de masculinidades, van más mujeres que hombres, sí. Les espanta el tema, los hombres nos espanta, y en cualquier contexto, y llegamos y ya estábamos pues ahí fuertemente hablando de las masculinidades hegemónicas, tradicionales, del machismo, del sexismo, con ejemplos y demás, y se notan los señores que están a disgusto, que están irritándose, que les molesta, y lo ve uno en la inflexibilidad con la que se sientan, con la que así la postura que agarran, que no se mueven. No me ya no me quisiera imaginar qué esté pasando adentro de sus cabezas.
2: ¿Qué está pensando?
1: Y qué estará pensando y que cómo estarán viéndote y valorándote, ¿no? Y recuerdo esa charla que pues era de la comunidad, y pues cuando ya estábamos terminando, se empezó a generar así como una ola de molestia, un rumor de esas que tú empiezas a decir, aquí algo pasó, aquí algo no gustó, y pues salimos corriendo al vehículo y unos señores nos gritaron que lo único que habíamos ido a hacer allí era alborotar las gallinas. y qué significaba para mí, qué connotación, qué implicaba eso de alborotar la gallina, era irles a decir, oigan, ustedes tienen derechos.
3: O rebélense, ¿no?
1: Sí, claro, empodérense, pero de entrada ustedes tienen derechos. Son personas con derechos, con obligaciones, por supuesto, y evidentemente busquen generar relaciones con otras personas, familias diferentes. Y pues casi casi en la batalla de la camioneta salimos y ni adiós, gracias, ahí nos vemos. Porque son temáticas, insisto, que generan cierta molestia. No estamos, de pronto, a ver, cuando nosotros hablamos de una masculinidad tradicional y hegemónica y hablamos de nuevas masculinidades, ¿a qué nos estamos refiriendo? Nada, una nueva masculinidad y una nueva paternidad es una masculinidad que está renunciando al privilegio. ¿Y a quién le gusta perder los privilegios?
3: Nadie.
1: Entonces imagínense que tú llegas a decirle a un contexto de esos, a ver señores, siéntense aquí, porque ahorita les venimos a decir que ustedes están llenos de privilegios
2: y que los tienen que perder.
1: Y señoras, ¿qué creen? Ustedes tienen que luchar
3: por sus privilegios.
1: Para que esos privilegios existan y resistan. Y pues evidentemente eso pues no gusta.
3: Sí.
2: Es un tema difícil, es un tema que dentro del, digamos, la parte de la vida, del espacio donde vivimos, y porque, por ejemplo, yo he escuchado cuando se habla sobre el feminismo, hay hombres que dicen, no, ni quiero escuchar esto, ¿no? O sea, ni siquiera saben todavía de qué va a tratar, pero luego se van como, pues se van a hablar de mujeres, ¿no? O sea, yo creo que es romper con este pensamiento, con ese esquema, sino escuchar y que haya esa interculturalidad, ¿no? Hay ya esa interseccionalidad para que se pueda comprender y entender un poco sobre lo que está pasando dentro de los contextos, dentro de los entornos, ¿no? Pero sí se complica, ¿no? Porque pues los hombres dicen, ¿no? Pues es que ¿qué me está pasando? O sea, casi se ve su fotografía. Decir, ¿sabes qué? Pues yo me estoy comportando de esta manera, sí. O yo estoy así, ¿no? Sí, sí. Entonces, yo no quiero escuchar más, ya no quiero, si hay una reunión de esto, ni voy, sí. ¿No? Pero me imagino que con las nuevas generaciones que se va como escuchando programas de radio, televisión, redes sociales y todo esto, va a ir cambiando, va cambiando.
1: Y que además los marcos jurídicos están ordenados para vigilar y castigar cosas que en el pasado no estaban. Sí, las nuevas generaciones, me parece que el discurso que hemos podido construir con ellas es que estos movimientos, tanto el feminista como el de las masculinidades, lo que intentan no es cambiar la rueda de la historia y cambiar al hombre de opresor a oprimido y pasar a la mujer de oprimida a opresora. No, sino más bien de generar una relación más horizontal, de respeto mutuo, de corresponsabilidad en la crianza, de corresponsabilidad en el cuidado. Y eso es importante.
2: Sí, claro.
1: Bastante. Estaríamos de acuerdo. Sí. O sea, yo no estoy detrás de este discurso pensando en que vamos a quitarle el poder y el privilegio al hombre y se lo vamos a dar a las mujeres, porque esto no va a ser productivo para una sociedad como la que queremos.
3: No, sí, de hecho, a veces romper esa forma de pensar es difícil, más no imposible. Poco a poco, con el tiempo, tanto como el hombre va a ir entendiendo esta humildad, diríamos, o el respeto, ¿no?, hacia la mujer, porque siempre habíamos pensado que la mujer casi es de piedra, ¿no?, que no siente, que las emociones, todas esas cosas, ¿no? Entonces, lo que usted comentaba hace un momento, a lo mejor sucedió eso por
2: es como una primera impresión que dice, oye, trae un tema.
3: Una
2: que,
3: imposición, a lo mejor.
2: Imposición, algo que nunca habíamos
3: tocado
2: en esas comunidades, en esos pueblos.
3: Pero también es muy importante que también ellos entiendan sobre esa, de que las mujeres también tienen derechos, ¿no? Y si no lo decimos, ¿quién lo va a decir?
1: Claro,
3: ¿no?
1: Claro.
3: Hay derechos, hay obligaciones y responsabilidades también, tanto como el hombre y la mujer, ¿no? Y si nosotros trabajamos en conjunto como familia, como pareja, como comunidad, pues otra forma de pensar sería, ¿no? Como hace rato Rodo mencionaba en cuanto a las fiestas patronales, ¿no? Yo le decía a él, en mi pueblo hay un poco más de machismo que en su pueblo. los hombres acarrean la comida, ¿no? El hombre reparte la carne. En mi pueblo sí puedes ver los hombres, pero como que divididos, ¿no? Y a lo mejor la diferencia que podría existir de que yo no me puedo ir a meter en un convivio de hombres cuando están matando el marrano por respetar su convivencia. Y el hombre no se puede ir a intrometer donde están las mujeres echando tortillas y bromeando porque también respetar la convivencia, no tanto de que hay machismo, de que es para las mujeres, sino que es una forma también cuando se lleva a cabo estas actividades comunitarias, convivir, platicar, hasta quizá terapiarse psicológicamente, ¿no? Claro. Porque cuando tienes un problema, le cuentas a tus compañeras.
1: Pero hay algo, yo veo de fondo en esta situación, uh-huh. en ese reparto, en esa distribución, algo que lo podríamos uh-huh. adicionar, a condimentar uh-huh. para que nos salga uh-huh. mejor. ¿Qué sería el hecho de consensuarlo? Ajá. O sea, decir, a ver, pues en tu pueblo hacían esto, en el mío hacían esto, ¿qué te parece? ¿Qué hacemos nosotros? Sí. Porque me parece que en el caso de las parejas, sin duda alguna se necesitan espacios de privacidad uh-huh. y de convivencia con los otros y con lo otro, uh-huh. desde una perspectiva de hombre, ¿sí? ¿De acuerdo? No uh-huh. es malo, nada, uh-huh. y lo estaríamos diciendo. Igual las mujeres necesitan ese espacio de privacidad, donde uh-huh. ellas puedan libremente hablar de su cuerpo, de sus preocupaciones y todo lo demás. Y habrá entonces espacios diferenciados y habrá espacios comunes. Pero creo que en la lógica de todo esto habría una palabra que es fundamental, que son los acuerdos. Uh-huh, uh-huh. Poner en la mesa,
2: claro.
1: dialogar.
2: Sí, la comunicación es muy importante, ¿no? Porque pues, si no hay una comunicación entre los que vivimos dentro de esos espacios, sí. pues no se da, ¿no? O sea, siempre esa es esta parte del diálogo, eso es importante sí. para que lleguen como acuerdos, ¿no? 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
3: 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Bueno, Rodo, maestro, le agradecemos por esta charla, esta plática que se realizó aquí en el programa El Cenzontle. Pues el tiempo se va muy rápido y no da tiempo de terminar de platicar.
2: Es un tema muy amplio, ¿no? Es uh-huh. un tema, ahorita esperemos, hablamos de manera muy general.
3: Uh-huh. Pero esperemos que en otro momento pues nos claro. visite el programa. Sí. Pues le agradezco.
1: Yo siempre digo en mi programa que el verdugo de las buenas charlas es el tiempo.
3: Exactamente.
1: Cuando estamos bien encarrerados.
2: Sí. Ya, se nos acabó el tiempo.
1: Pues no, yo les agradezco infinitamente.

0: En Radio Más son las 9 con 3 minutos.
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1: Hola, soy Sofi, integrante de La Chicharra, y hoy vamos a hablar de algo suavecito, abrazable y lleno de magia, los peluches. A ver, levanta la mano. Bueno, imagínalo, ¿quién tiene un peluche en casa? ¿Un osito? ¿Un conejito? ¿Un perrito o incluso un personaje favorito? Y ahora otra pregunta, ¿alguna vez has abrazado a tu peluche cuando estás feliz o cuando necesitas sentirte mejor? Pues no eres la única persona en el mundo que lo hace y tiene una explicación, pero primero viajemos al tiempo. Todo comenzó hace más de 100 años, cuando un osito muy especial llamado Teddy Bear, su historia está relacionada con un presidente de Estados Unidos, que durante una cacería se negó a dispararle a un pequeño oso. Este momento inspiró la creación del primer osito de peluche, que rápidamente se volvió famoso en todo el mundo. Desde entonces, los peluches han acompañado a niñas, niños y también a personas adultas. Según la Academia Americana de Pediatras, los peluches pueden funcionar como objetos de apego. Esto significa que ayudan a las niñas y niños a sentirse seguros, tranquilos y acompañados, especialmente en momentos nuevos o difíciles, como dormir solos o ir a la escuela por primera vez. Es como tener un amigo silencioso que siempre está ahí. Además, expertos en desarrollo infantil señalan que jugar con peluches estimula la imaginación. Puedes inventar historias, darle voz, crear aventuras, hasta convertirte en director o directora de tu propia película. Pero eso no es todo. Los peluches también ayudan a desarrollar la empatía. Cuando cuidas a tu peluche, lo abrazas o lo consuelas, estás aprendiendo a reconocer emociones y a ser más sensible con los demás. Y aquí viene un dato curioso. Aunque los peluches suelen ser suaves y adorables, también necesitan cuidados. Especialistas en salud recomiendan lavarlos con frecuencia para evitar polvo o bacterias, especialmente si duermen contigo. Así que sí, los peluches también van al spa. Hoy en día existen peluches de todo tipo, gigantes, mini, consolidos, personalizados, pero todos tienen algo en común: están hechos para acompañar. Porque a veces un abrazo, aunque sea de algodón, puede hacer una gran diferencia. Así que la próxima vez que veas a tu peluche favorito, recuerda que no solo es un juguete, es un compañero de aventuras, un guardián de sueños y muchas veces un experto en abrazos. Yo soy Sofi, de La Chicharra, y te dejo una misión muy especial. Hoy abraza a tu peluche y dale las gracias por estar contigo en cada historia. ¡Hasta la próxima emisión!

0: Hola soñadores, yo soy Maya y hoy quiero que juntos con nuestra imaginación nos atrevamos a crear y pintar nuestro alebrije. Sí, es artesanía 100% mexicana.
1: ¿Qué es un alebrije?
0: Un alebrije es una artesanía mexicana hecha con la técnica de cartonería. Es una figura fantástica que combina elementos fisionómicos de varios animales, ya sean reales o imaginarios. Se caracterizan por estar pintados de colores vibrantes y simbolizan guías espirituales o protectores. Pero, chicharros y chicharros, ¿ustedes saben el origen de los alebrijes? Pongan mucha atención.

Hace mucho tiempo, en un pueblo escondido entre montañas, vivía un humilde artesano llamado Pedro, conocido por sus coloridas figuras de madera. Pedro tallaba animales comunes, jaguares, pájaros y serpientes. Aunque sus figuras eran hermosas, sentía que algo faltaba. Quería crear algo único, algo que nadie hubiera visto antes. Una noche, mientras dormía, tuvo un sueño extraño. En su sueño, se encontraba en un bosque mágico lleno de criaturas increíbles, serpientes con alas, jaguares con cuernos de venado y pájaros con colas de dragón. Cada criatura tenía colores vibrantes que brillaban como el arco iris. «Somos los guardianes de los sueños», dijeron las criaturas. «Nos llamamos alebrijes y queremos que nos des vida en un mundo humano». Cuando Pedro despertó, recordó cada detalle de su sueño. Sin perder tiempo, tomó su cuchillo y comenzó a tallar en madera. Creó un jaguar con alas verdes y moradas, un dragón con escamas doradas y un zorro con plumas rojas y naranjas. Luego, pintó cada figura con colores vivos y patrones únicos. Cuando terminó, mostró sus figuras al pueblo. Al principio, los vecinos lo miraron con curiosidad. «¿Qué clase de animales son estos?», preguntó un anciano. «Son alebrijes», respondió Pedro con una sonrisa. «Criaturas mágicas que protegen nuestros sueños». Esa misma noche, algo increíble ocurrió. Los alebrijes cobraron vida, con movimientos suaves y colores que brillaban bajo la luna. Comenzaron a recorrer el pueblo, protegieron los campos, ayudaron a los animales y trajeron paz a los sueños. Los niños los adoraban, los adultos agradecían su presencia. Desde entonces, los alebrijes se convirtieron en parte de la tradición. Pedro enseñó a todos los artesanos a tallarlos y pintarlos. Y con el paso del tiempo, cada familia creó su propio alebrije especial. Hoy los alebrijes siguen siendo un símbolo de imaginación y creatividad en México, recordándonos que la magia de los sueños pueden cobrar vida si ponemos pasión en lo que hacemos. ¿Te ha parecido interesante este tema? No olvides escribirnos a nuestras redes sociales. Yo soy Maya y hasta aquí mi nota en esta sinfonía de voces. ¡Sigue en sintonía con La Chicharra!

chicharras y chicharros, soy Sophie Tuxtla. En mi cápsula anterior les mencioné algunos de mis libros preferidos. Hoy les platicaré acerca de uno de ellos, El diario de Ana Frank, versión para niños. Se preguntarán por qué me gusta. Bueno, este libro en su versión infantil muestra la vida de Ana, una niña de 13 años que vivía con su familia en Ámsterdam. Pero debido a la persecución nazi, se tuvieron que esconder en una bodega del edificio donde trabajaba su papá. Durante 2 años permanecieron ahí, mientras que Ana comenzó a escribir en su diario, que por cierto, llamó Kitty, sobre su día a día, sus emociones, miedos, sus aventuras y mucho más. Y claro, como cualquier niña o niño, comenzó a escribir sus sueños. Pero poco tiempo después, ella, sus padres, su hermana Margot y 4 personas más fueron descubiertas y llevadas a diferentes lugares. Ana y su hermana fueron separadas de sus padres y llevadas a un campo de concentración, donde contrajeron una enfermedad llamada tifus. Ana murió en 1945, a los 15 años de edad, un poco antes de que liberaran el campo de concentración. Su papá sobrevivió a los campos de concentración y logró regresar a Ámsterdam. Encontró el diario de Ana, que fue publicado y sirvió para conocer sobre lo que se vivió durante la Segunda Guerra Mundial. ¿Qué es lo que me deja la lectura de este libro y por qué te lo recomiendo? Darme cuenta de lo que las familias vivieron durante ese periodo. Fue muy triste leerlo, pero a su vez me enseñó la importancia de la empatía, del respeto por las creencias para evitar conflictos armados que acabaron con la vida de muchas personas inocentes. Por eso sugiero que lo lean y descubran lo fascinante que es el mundo de la lectura. Yo soy Sophie Tuxtla y nos escuchamos pronto.

Amigas y amigos chicharines, soy Vani Martínez y me da mucho gusto saludarlos. Prepárense, porque el día de hoy quiero recomendarles una serie que de seguro les hará decir solo un capítulo más, aunque ya sea medianoche. Esta serie es un viaje emocional que tiene un misterio que te hará descubrir un mundo nuevo y te dejará con la boca abierta. La química entre los personajes es increíble, que de seguro te hará amarlos a todos. ¿De qué creen que estoy hablando? ¡Claro! Se trata de Stranger Things, una serie que, como dije anteriormente, te llevará a otro mundo. Te haré un breve resumen para que te piques y comiences a ver desde hoy el primer capítulo. Todo comienza en los años 80, con la desaparición de un niño llamado Will. Esto, por supuesto, desencadena toda la aventura. Te encontrarás con eventos sobrenaturales, los cuales están ligados a un laboratorio secreto y a un portal que se dice llamar del otro lado. Will no se encuentra solo, sino que tiene a sus mejores amigos, los cuales no se detendrán a encontrarlo. En esa búsqueda aparece una niña con superpoderes psíquicos, llamada Once, la cual será una pieza clave para luchar contra los monstruos, como el demon Gorgon y Vecna. La historia se expande por las batallas entre dimensiones, a lo largo de varias temporadas, en las que nadie se da por vencido. Padres luchando por encontrar a sus hijos. Esta historia fantástica no te lleva a ver solo una temporada, sino a culminar las 5 que te envuelven en ambos mundos y te llevará a la lucha final por salvar a la humanidad. Si te gusta la ciencia ficción, los misterios, los rompecabezas y el terror, no lo pienses más. Es la serie que buscabas y de las mejores opciones para comenzar el fin de semana. Yo soy Vani Martínez y nos escuchamos en una próxima emisión con más recomendaciones para ustedes.

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2: En Radio Más son las 9 con 30 minutos.
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0: ¿Qué tal, estimados amigos y amigas de toda la entidad veracruzana y de 8 estados de la República que nos escuchan a través de las diferentes frecuencias de Radio Más? Como siempre, los saludo a su amigo Iván García, que como cada semana los invita para que nos acompañen los siguientes minutos en esta su recomendación musical, que en esta ocasión es algo de rock alternativo directamente desde el sur de Veracruz. Me refiero a Lester Craft, banda de rock alternativo directamente de Coatzacoalcos, Veracruz, formada por Jorge Vergara, Marco Reyes, Diego Vergara, Javier Rodarte, José Suárez y Alejandro Reyes. Ellos son Lester Craft y me da muchísimo gusto saludarlos por la vía remota a dos de sus integrantes, Diego, que es el encargado de la batería, y Alejandro en la guitarra. ¿Cómo están? Bienvenidos.
1: Hola, ¿qué tal?
2: ¿Qué tal? Gracias.
1: ¿Qué tal, Iván? Muchas gracias por la invitación. Gusto saludarte.
0: Bien, pues gracias a ustedes por compartir estos minutos con la audiencia de Radio Más y, como siempre, que nos hablen de la música y del proyecto en sí de Lester Craft, que ya en algunos otros espacios, incluso en la programación de Radio Más, hemos escuchado algunos temas de Lester Craft, pero quién mejor que ellos nos expliquen cuándo empieza este proyecto de Lester Craft allá en Coatzacoalcos.
1: Pues sí, mira, comenzamos hace unos 11 años. Nos reunimos un grupo de amigos que nos conocíamos y teníamos ganas de juntarnos, armar un proyecto, porque éramos el tipo de personas con los que teníamos mucha afinidad en grupos musicales, pero no nos había tocado la oportunidad de poder armar esa alineación, ¿no? Entonces se dio la oportunidad hace 11 años y pues comenzamos tocando covers de bandas que nos gustaban y posteriormente por ahí destapamos una serie de composiciones que teníamos Marco Reyes y un servidor, y les gustó y nos dijeron, oye, vamos a tocarlas, ¿no? Y ya después, claro, de ahí surgió pues la idea de grabarlas, ¿no? Como les comenté, saben que conozco a un ingeniero de audio muy bueno de aquí de Coatzacoalcos, tiene un estudio, le voy a preguntar, se llama Sergio Evans, este amigo, y le pregunto y me dice, claro, amigo, vamos a darle, y comenzamos, y pues tardamos aproximadamente 2 años en grabar el proyecto, un primer álbum de 13 canciones. Pues así comienza, ¿no?
0: Ya, me imagino que cada uno de ustedes ya estaba o había estado en algunos otros proyectos, y digo, pues tal cual como lo mencionas ahí, en las coincidencias, en los gustos, y siempre pues les pregunto, ¿no? Digo, porque ustedes pues se definen a sí mismos como una banda de rock alternativo, como tal, me imagino pues deben tener sus raíces, sus artistas que los inspiraron a tener este proyecto, esta banda.
1: Con Marco ya llevo alrededor de 20 años tocando juntos, ya llevamos juntos tocando bastante, casi la vida de un adulto.
0: Sí, sí, sí, sí, claro.
1: Con él ya venía trabajando años atrás en distintas bandas de covers, pero en paralelo siempre con el interés de crear algo propio, ¿no? Y se dio el caso que igual Jorge, mi hermano, el vocalista, en alguna ocasión anterior habíamos tocado en un proyecto que se llamaba Cinema, que fue donde comenzamos a ir creando algunos de los temas propios, y a la vez pues tocábamos covers. Nos volvimos a reunir con Jorge y después otros dos amigos, Pedro y Michel, que ya actualmente no continúan con la banda, se unieron al proyecto. Y en fin, que pues en ese lapso de 2 años que estuvimos grabando, solamente quedábamos Marco, Jorge y yo, y posteriormente se fueron incorporando Javier, Alex y José.
0: Correcto, pues interesante cómo se fue conformando este proyecto. Y yo les preguntaba de qué bandas los habían inspirado hasta la fecha, y digo, me imagino que siguen escuchando bastantes otras bandas, ¿no?
1: Sí, claro, pues fíjate, The Beatles es, yo creo que una de las bandas que más nos ha influenciado indirectamente, Pink Floyd, y digo indirectamente porque tal vez no los habíamos escuchado tanto, pero yo creo que se dio la inspiración indirecta por Pink Floyd, porque bandas como Radiohead, que nos gustaba mucho, pues como que siguió cargando en los 90s, 2000, la bandera de Pink Floyd, ¿no? En el ámbito del sonido alternativo, con armonías progresivas y cosas que nos gustaban mucho, ¿no? E igual, pues bandas de los 90s como Smashing Pumpkins, Nirvana, Oasis, Blur, y entre el rock latino, pues bandas como Soda Stereo, Cerati como solista, Nanitos Verdes, tal vez algo de Caifanes, pues es algo que también, tal vez aunque no buscáramos mucho proyectarlo en los temas que hacíamos, pero son influencias que en algún punto te las encuentras, en alguna armonía de lo que estás haciendo.
0: Claro, a lo mejor luego sin pensar, pues salen a flote, ¿no? Digo, pues obviamente debe influir mucho, pues también todo el tiempo y pues todo lo que han escuchado, ¿no? Entonces, sí, pues yo creo que a veces, y no sé, y sin pensarlo, de repente no te salen algunas dos, tres cosas muy parecidas. Pero pues lo importante es que pues ustedes han conformado su estilo propio. Tienen un solo disco.
1: Bueno, tenemos un primer LP de estudio, Raps Pocket, Los Cangrejos con la Cubeta. Ese disco incluye 13 temas.
0: Ya.
1: Y en la versión física, con un track oculto, ¿no?
0: Ok, mira que ustedes se animaron a hacerle alguna versión física, ¿no? Digo, que ya poco se ve, poco se escucha, aunque creo que ya en los últimos par de años creo que ha tomado un poco de relevancia esta fascinación quizá por el material físico, ¿no? Entonces, pues creo que ahí entran también ustedes con... Este disco se llama Crabs in a Bucket, que es obviamente cangrejos en la cubeta, y esto me refiere obviamente quizá a la pregunta que muchísimas veces creo que les han hecho, ¿de dónde sale el nombre de Lester Craft?
1: Claro. Sí, fíjate que el cangrejo Lester o Lester Craft surge justamente de la alegoría de los cangrejos en la cubeta, ¿no? El cangrejo Lester es el cangrejo que, al contrario de todos los cangrejos, en dicha alegoría, pues ya sabes que cuando un cangrejo está queriendo salir de la cubeta,
0: sí,
1: los demás lo jalan, ¿no?
0: Ah, es correcto.
1: Entonces, el cangrejo Lester trae como una filosofía o una naturaleza contraria, y es un cangrejo que busca ayudar a los demás cangrejos a salir de la cubeta.
0: De la cubeta.
1: Y ese es pues el propósito que, al final de cuentas, incluso como banda hemos tenido, porque en algún momento también, en nuestros inicios, comenzamos a organizar eventos.
0: Ya.
1: Eventos locales, en un lugar que se llamaba La Cubeta del Cangrejo, y donde nos reuníamos muchas bandas locales para armar eventos. Y si alguna banda, por ejemplo, tenía la intención de juntar recursos para grabar su disco, para apoyarse en algo que ellos quisieran hacer, organizábamos un evento y ninguna de las demás bandas cobraba, todos llegaban a tocar gratis, con la finalidad de que esa banda pudiera recaudar para el proyecto que tuviera en puerta, ¿no?
0: Ok, mira qué interesante, y digo, y qué padre al mismo tiempo, pues porque sí es una verdadera comunidad, ¿no? De, pues obviamente se echan la mano, se ayudan entre las bandas. Digo que esto es muy, muy importante, esta unión siempre en una escena quizá dentro del rock, que sabemos que no está pasando por su mejor momento, pero sin embargo, pues siguen existiendo y saliendo más proyectos, y bueno, pues eso es importante, porque pues en el, pensamos, y creo que es lo que viene en algún momento, pues obviamente a lo mejor va a resurgir nuevamente el rock y todas sus vertientes, como en alguna vez lo hubo, pero insisto, lo importante es que sigan existiendo proyectos en todo el mundo, a nivel nacional, a nivel local, y el caso es de Lester Craft. Háblenos un poquito, háblenos de cómo han sido sus presentaciones, dónde se han presentado.
1: Sí, claro, pues bueno, más allá de las presentaciones locales que hemos tenido, hemos estado en Cumbre de Tajín, donde tuvimos el gusto de conocerte.
0: Ya, es correcto.
1: Hemos estado en la Ciudad de México, en el Chopo, en el Tianguis del Chopo. Hemos estado en Torreón, hemos abierto conciertos para Siddhartha. En Villahermosa abrimos concierto para Ramona, una banda de Tijuana excelente. Mandamos saludos. Y hemos estado igual en Festival de Papalote, en Fortín. Pues así en diversos lugares, ¿no? Ya hemos...
0: Sí.
1: Afortunadamente, a pesar del idioma, de que la mayoría de nuestros temas son en inglés, hemos logrado alcanzar determinada proyección, que creo que el tema del idioma no ha sido una barrera.
0: Claro. Exactamente, digo, y pues de por sí siempre, y lo han dicho, el idioma oficial del rock pues es en inglés, ¿no? De alguna manera, pero más allá de eso, la música, la líricamente, ¿de qué nos hablan la música de Lester Crowe?
1: Sí, fíjate que pues algunos temas son autobiográficos, algunos temas están basados en alguna literatura. Hay un tema que estamos preparando que habla de un libro que se llama El hombre de la máquina del tiempo, y el tema se llama Tenochin, y pues habla de cómo él viaja en el tiempo y ve a su pareja tanto en un pasado, un presente y un futuro, pues joven, de mediana edad y incluso en su propia vejez, ¿no? Y buscamos de alguna manera pues transmitir pues mensajes no directamente literales, ¿no? Sino de alguna manera hay cuestiones que nos gusta respetar, que el hecho de que hay público que al final de cuentas las letras, independientemente de lo que te haya inspirado a escribirlas, el público hace de las letras, las hace suyas, ¿no?
0: Y
1: las,
0: claro,
1: a su interpretación, a su vida, y eso para nosotros es algo hermoso de la música y de la literatura, porque lo que escribiste puede llegar a más allá de lo que imaginaste.
0: Claro, y como bien lo comentas, cada quien tendrá una interpretación muy, muy diferente de cada uno de estos temas. ¿Qué planes tienen para Lester Crabbs? Ya, pues, de este buen trecho, ya 10 años, nos comentan ya de que iniciaron como tal. Sabemos, pues, obviamente, cada uno de ustedes tiene otras actividades, pero vaya, pues Lester Craft sentimos pues todavía pues da para más, ¿no? Para muchos, sí, claro, años.
2: Claro, claro, y esperemos que así sea. De hecho, también aquí quería mencionar yo algo importante. Hay dos temas en español. Uno se llama Una 45 y el otro se llama El Umbral. Son dos temas que sí ya no se manejó el idioma inglés, que es lo que caracteriza también a la banda. Y hay más temas por ahí en puerta que están a punto de estar cocinándolos y que vayan a salir pronto, ¿no? Aquí también te quiero compartir que se hizo un disco en vivo que se llama
1: Live at the Island.
2: Ahí fueron 8 temas que, bueno, uno de ellos que sobresalió en los últimos, en este último año, se llama Dance with the Devil, que es un tema que nos ha gustado bastante y ha sido muy bien aceptado por la gente, muy, pues muy bailable, ¿no? Muy, muy así, melancólicamente dicho, de otra época. Se siente ese tipo de influencia y bueno, pues es lo que lo más reciente, y esperamos que se siga sigamos trabajando en temas nuevos, porque hay bastante ganas de parte de nosotros.
0: Claro, entonces tenemos que, pues obviamente su álbum debut, digamos, es Crabs in a Bucket. Tienen este material en vivo, y me imagino que, como bien lo comentan, ya tienen algunas canciones quizá preparando para otro material, ¿no?
1: Claro. Sí, pues nuestro primer álbum, Crabs in a Bucket, en este momento estamos, a partir del 29 de mayo, lanzamos el primer sencillo del Live at the Island, que fue Summer's Now. Vamos a estar sacando 8 videos y como tal 8 sencillos de los temas que incluye este disco. Semanalmente, todos los viernes a las 8 de la noche, estarán lanzando
0: los sencillos.
1: Los sencillos, es correcto.
0: Ah, ok, entonces ya planean después sacar todo este material completo, ¿no? Me imagino.
1: Es correcto.
0: Live at the Island, ok.
1: Es correcto. En este momento se estará lanzando en YouTube. Posteriormente se estará incorporando a las plataformas digitales de audio, streaming, y podrán escuchar el disco completo.
0: Ok, y ya que tocas esta parte, ¿cómo los pueden encontrar? ¿Cómo pueden encontrar a Lester Crabs en redes sociales?
1: Nos googlean, ya sea Instagram, Facebook, TikTok, YouTube, como Lester Crab, tal cual como se oye, se escribe, y nos encuentran en todas las plataformas, sin ningún problema, y redes sociales.
0: Ok, pues ellos son Lester Crabs, nuestra recomendación musical de la semana, una prueba más de todo el talento veracruzano, y sobre todo en el rock que sigue vigente, contante y sonante. No sé si quieran agregar algo para toda la audiencia de Veracruz, quizás de otros estados hasta donde llegan las diferentes frecuencias de Radio Más, algo que quieran expresar.
2: Claro que sí, muchas gracias. Antes que nada, muchas gracias por la oportunidad de esta entrevista. Mandar un saludo a toda la gente que nos sigue, a toda la gente que ha estado ahí incondicionalmente, a quien nos escuchan y a quien no nos escuchan, pues los invitamos a que lo hagan. Y claro, pues el mensaje sería, escuchen más rock, porque poco a poco estamos logrando cosas importantes, pero a veces poco difundidas, ¿no? Entonces la oportunidad que nos das es importante. Muchísimas gracias.
0: Efectivamente, pues es una de nuestras misiones, y siempre difundiendo los mejores y muy buenos talentos, como es el caso de Lester Crabs, nuestra recomendación musical de la semana. Que quiero agradecerles muchísimo a Alejandro, guitarrista, Diego en la batería, dos miembros de esta potente banda de rock alternativo desde Coatzacoalcos, Veracruz, Lester Crabs. Y antes de irnos, ¿por qué no nos presentas algo de su música?
1: Sí, claro. Pues queremos presentarles a continuación nuestro nuevo sencillo en vivo, Summer Snap, que fue lanzado este 29 de mayo y está disponible en YouTube y próximamente en plataformas digitales.
0: Lo más reciente de Lester Crabs desde Coatzacoalcos, nuestra recomendación musical de la semana. Muchísimas gracias, y gracias a todos ustedes por acompañarnos semana a semana a través de este espacio. Yo soy Iván García y nos escuchamos muy pronto, por supuesto, aquí en las frecuencias de Radio Más.

0: En Radio Más son las 10 en punto.
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0: al único programa que te recuerda que para vivir maravillas, no solo hay que encontrarlas, sino que también puedes hacerlas, o ya en su defecto, serlas. ¿Ah? ¡Esto es el show de la Tierra! Y es que hoy amanecimos relacionando ciencia, natura y corazón, ¿y saben por qué?
1: ¿Por qué?
0: ¡Porque sí! Y porque tendremos un programón, échenle nomás, hoy, aquí, en el escenario del show de la Tierra, nos acompaña un grupo de mujeres que tienen el valor del amor, la habilidad del conocimiento y el poder de la comunidad. Directamente del hoyo del conejo sale una mujer cargada de ilustraciones, inquietudes, curiosidades y alguna que otra respuesta. Ella es artista plástica y removedora de engranes atorados en el corazón. ¡Un aplauso para Patti Blanco! También recibamos a una bióloga y prestidigitadora. Show Cera Terrestre, mágica, diseñadora gráfica y con sus plantas bien plantadas en el mundo medicinal, recibamos a la Brujita Verde,

Ahora recibamos a una promotora de lectura, divulgadora de ciencia, integrante de Códice, Asociación Civil. ¡Chincualuda Premium y Chaucera Terrestre Oficial, Alicia Bautista! Y completando la mesa, recibamos a una chamaca que tiene más conexiones que una célula de ajolote. Divulgadora de lectura, chaucera y jiribillosa terrestre oficial, ¡Kendra Tabata! Y con ellas estaremos platicando sobre el tejer los saberes, el mover de las manos y el latir del corazón de la naturaleza. Tendremos sonidos de la tierra, netas del planeta y muchas cosas más. Y ahora, muevan sus cadenas radiofónicas porque queda con ustedes una mujer que deja origamis sonoros con mensajes ocultos en las bocinas donde se escucha la radio. ¡Un aplauso para Isela Pacheco! Y así comienza el Show de la Tierra.

0: Muchas gracias a Bruno, el chaneque cósmico de la radio Rubio, y gracias a todo el público chaucero que se hermana esta mañana con nosotros en esto que es el show de la Tierra. Hoy el aquelarre de la Tierra. Tenemos invitadasas aquí en el estudio. ¡Qué alegría! ¡Qué enorme dicha! ¡Qué buenas amigas! ¡Qué hermanas de vida, de causa, de camino! Algunas desde hace muchos años, otras de manera más reciente, pero mujeres maravillosas que hoy estarán por aquí compartiendo su sentir, su pensar, su alegría, su misión y visión respecto a asuntos tan relevantes como lo son, por ejemplo, el respeto a la naturaleza, el cuidado del ambiente, la alianza social y en este caso de manera especial con un énfasis en el arte como vínculo y también como una manera de rendir homenaje cotidiano a nuestra casa común. Ya escuchamos de manera, digamos, técnica, trajimos una botánica profesional como lo es Vania. Y en la artística, qué alegría que Patti Blanco se incorpore hoy a las filas del Show de la Tierra. ¡Wii! Nombramiento de Showcera, te respeto, por favor. Bienvenida, Patti, ¿cómo estás?
1: Hola, Isela, muchísimas gracias por invitarme. Estoy muy contenta de estar aquí y con toda esta bienvenida todo el ánimo se eleva.
0: Eso es todo. Eso
1: el que... caldero ya comienza a burbujear.
0: Exacto, el caldero está burbujeando, huele a romero por aquí, huele a plantas sagradas y huele a mucha alegría y a hermandad. Qué emoción compartir conducción pues con dos gigantas de la radio pública, cultural, veracruzana y mexicana, porque tienen mucha experiencia en diferentes escenarios. Gracias a mi querida Kendra Tabata por estar hola. Esta mañana. ¡Hola, Kendra!
2: ¡Hola! No, hombre, pues qué felicidad poder compartir esta mesa con mujeres que no se cansan y hacen un buen de cosas. Entonces, pues muy feliz de poder platicar de un poquito de todo lo que hacen.
0: Claro, tal vez sí nos cansamos, algunos ya nos dirán las demás, pero ante el cansancio la sonrisa, ¿verdad? Y, claro. Y hacer equipo y compartir con personas con quienes uno tiene gusto, fascinación, querencia por rituales, como lo es el de la amistad. Sí. Eso sucede con Alicia Bautista, siempre nos encanta encontrarte en cualquiera de tus facetas, pero hoy como conductora de radio aquí en el show.
3: Muy contenta, muy contenta. La verdad, muchas gracias también por el día de hoy y muy emocionada de poder compartir experiencias. Quizás muy cansadas estemos porque hemos pasado por muchas emociones.
0: No paramos.
3: Pero yo creo que hasta tiempo nos va a faltar el día de hoy para platicar.
0: Exacto.
3: Muy contenta.
0: Eso es todo. Qué padre, Alice, que te encuentres contenta prácticamente como siempre. Así que todo bien, todo en orden. Y hace su arribo a este escenario, desplazando alegría, elegancia y magia verde, la mismísima brujita Vania Macías. ¡Wii! Regresaste a casa, querida Vania. Te trajimos aquí con pócimas y con algunos encantos. ¿Cómo estás?
4: Corriendo y volando en la escoba. Bien, muchas gracias. Qué gusto estar de regreso. Eso, me trae muchos recuerdos y emociones de estar aquí, pero mucho gusto también, o sea, me movió el corazón verde. Gracias por la invitación y es un gusto verlas también, compartir.
0: El gusto es nuestro de compartir y de hacer realidad un sueño que me gustaría que le compartamos al auditorio, chicas. Lo vivimos algunas de nosotras juntas.

0: me gustaría que le compartamos al auditorio, chicas. Lo vivimos algunas de nosotras juntas. Mucho que dialogar y saber es que compartir e intercambiar, ¿cierto?
1: Definitivo.
2: Claro que sí. Bueno, todo comenzó ese día. Yo estaba en mi stand.
0: Estaba muy tranquilita.
3: Tranquila, cuando de pronto.
2: Y se fueron juntando. Sí, se hizo ahí como una reunión mágica de mujeres y entre otra gente que iba pasando, pero con ustedes tuve la oportunidad de tenerlas juntas. Entonces apareció el romero, que bueno, Isela se llevó un romero que tenía por ahí en dibujo, no real. Y de ahí surgió la idea de reunirnos a platicar y hoy se hace realidad. Entonces creo que es una gran oportunidad para compartirle al público cosas que tienen que ver con el arte y con la naturaleza, ¿no?
0: Y lo maravillante, Ediciones Maravillantes, Pati, cuéntanos.
2: Bueno, Ediciones Maravillantes es el nombre de mi marca, por llamarla así. Es lo que engloba mi trabajo. Yo hago dibujo, grabado, algunos libros artesanales y desde hace varios años me he dedicado de manera independiente a producir una serie de imágenes que cada vez más se conectan con lo que hay en nuestro entorno. Plantas, animales, sobre todo animales. Los animales no pueden escapar de mi taller. Siempre aparecen. Incluso hace poco hice una serie de plantas, pero aparece por ahí un gato, un colibrí, un conejo. Siempre hay algo animal. Y poco a poco, como decía, voy integrando esos elementos porque me parece que son muy importantes, que compartimos en este planeta la vida con ellos y que no debemos olvidar que somos iguales y que debemos vivir en armonía y con respeto con el entorno, con los animales, con las plantas, con el medio ambiente. Y creo que actualmente y desde hace muchos años eso lo hemos olvidado. Entonces, en una imagen que puede ser algo muy tranquilo, mis imágenes no buscan tampoco pelearse con nadie. Pero creo que al verlo y reconocerlo, hacerlo nuestro, tenerlo en nuestro espacio de vida, nuestro taller, nuestro laboratorio, lo que sea, una imagen, nos puede estar recordando constantemente ese vínculo y esa comunión que tenemos que tener con nuestra casa, ¿no? Y pues que tenemos, creo yo, muy maltratada por la industria, por muchas cosas, malos hábitos, en fin.
0: Y el trabajo de Patti, pues usted lo puede, busque en redes sociales Ediciones Maravillantes, ahora mismo estamos compartiendo en la página del Show de la Tierra, y desde luego las plantas como protagonistas, tiene una serie de dedicada a las plantas sagradas, y ahí dijimos, pues necesitamos a Vania aquí en esta experiencia radiofónica, mágica, pero con magia, exactamente, Vania.
1: Ay, se me hizo muy, muy curioso, pues como le digo a Isela, me pareció como un caldero mágico en el que se fueron integrando ingredientes y de repente pues todo estaba en su lugar, ¿no? O sea, en ese punto, en ese momento, como que todo estaba en su lugar. Y justo como dices, no se puede aislar, ¿no? Como una cosa, digo, yo soy plantas medicinales, soy el vehículo de ellas, pero aún así como que siempre hay cosas mezcladas y siempre es cuestión de tener como atención. Y pues a mí eso es lo que me gusta, como hacer mezclas locochonas, así, no locochonas, sí con la ciencia, que también es como mi estandarte. La ciencia, la parte muy curiosa de la ciencia, hacerse todo el tiempo preguntas y responderlo. Para mí, a través de los menjurjes que mezclo, es como respondo a esas preguntas y me gusta mucho como ir incluso creando nuevas menjurjes de todos tipos, ¿no? Y bueno, tanto con las mezclas que hago de brujiverde, que son como mi marca, que es más para cuates, familia, en general, así, cerquita ahorita, y pues mi proyecto de maestría, que me tiene loca de felicidad, y que es las plantas medicinales en los mercados y tianguis de Veracruz. Bueno, ¿y quiénes están detrás de la venta de esas plantas, no? O sea, ¿qué personas mágicas, interesantes están detrás de ellas?
2: Precisamente esa serie de plantas que yo comencé, lo hice porque yo también me empecé a involucrar con el trabajo con las plantas. Yo no conozco realmente mucho el tema, lo he ido poco a poco investigando y lo he ido aplicando a mi vida personal también. O sea, las utilizo para hacer algunas, digamos, productos cosméticos personales, no los

0: vendo ni nada, solo son experimentos míos y me han sentado muy bien. O sea, sí los he sentido como compañía, como algo de un cuidado personal, más allá de la higiene, digamos, sino que hay una vinculación ahí muy bonita
1: Un llamado, dirías tú,
0: Sí,
1: como
0: sí,
1: de ellas,
0: sí. Y
1: así.
0: como una protección, el hecho de ir evitando cada vez más productos químicos me ha hecho sentir muy bien y bueno, he ido investigando y experimentando, echando a perder cosas para mi cuidado personal y me siento muy bien con eso.
1: Sí, a mí me parece como que ellas llaman y ya todos respondemos, ¿no? Se me hace, no sé, hay muchas cosas muy tristes y duras alrededor, pero una de las luces que yo observo así en la humanidad es eso, como que estamos respondiendo muchos humanos a ese llamado, ¿no? Al regresar como a esa parte muy, muy, pues muy sencilla, ¿no? Muy noble, muy gratis, muy a la mano, muy de todos. O sea, para mí ese es como el lema, plantas medicinales para todos.
2: Ay, como conocerlas está bien chido. Justo yo también en vacaciones, la idea es que me empiezo a hacer mis menjurjes porque está bien padre poder como conectar con todo eso y poder expulsar como esos productos químicos que luego usamos en nuestra rutina diaria y los podemos usar con, no sé, menjurjes con romero, por ejemplo, ¿no? Que lo mencionaban. Pero un gusto poder conocerlas. A Patti la he conocido ya hace. Bueno, yo tengo una agenda de ella, de hecho, y a través de Lisa, que es amiga de su hijo, también la
0: Siempre
2: conozco yo.
0: felicito todo.
2: ¡Ay, sí! Y a Vania, pues en el árbol de la palabra con su libro que me parece espectacular y ya Alice la conozco. No, y ya regresando podremos conocer un poco también más sobre Alice, pero por ahora vamos a un corte y regresamos.

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0: Lo que se fertiliza vuelve a germinar. Lo que se siembra vuelve a brotar. Lo que se cuida se puede preservar. Y este programa vuelve en el corte para continuar. Seguimos con el show de la tierra.

0: En pleno perreo, continúa este programa, el show de la tierra, ciencia, arte, cultura, ambiente, hermandad, como ya le decíamos, y precisamente el arte y la cultura como un puente que nos ayude a conectar de una manera más consciente con nosotros de entrada, pero también con la manera en que nos relacionamos con las y los demás. Alice, querida.
1: Sí, pues he estado muy atenta a lo que Patty y Vania han estado comentando acerca de las plantas y su importancia y de qué manera nos acercamos, pues incluso a las emociones también, y las plantas tienen mucho que ver. Cuando estás en un huerto se te olvida todo y te transformas estando ahí cuidando el espacio, viendo cada flor, sabiendo qué hay ahí, qué significa. Y lo que viene a mi mente, por ejemplo, en la cuestión literaria, es que pues las plantas las vemos en todas partes, en la poesía, en la literatura, vemos elementos simbólicos de cada una de ellas. Sabemos que la rosa es amor, el jazmín es pasión, y bueno, algo muy bonito que recordé es lo que nos hablabas el domingo pasado, Vania, sobre estas plantas medicinales que de alguna u otra manera también pueden llegar a darnos un apapacho cálido al corazón de una u otra manera, y llegan en el momento que no lo pides y te llegan por algo. Entonces, a mí me significa mucho eso. Ahora también me gusta realizar lo que es el bordado, y el bordado botánico es algo de lo que me está así llamando muchísima la atención, y relacionándolo con la literatura. Creo que es algo que a las personas les gusta mucho, combinar estas actividades, literatura con bordado, y sobre todo si lo estamos enfocando a las plantas, y algo significa ahí.
0: Oye, y a la sanación, ¿no? También, porque todas claro, estas prácticas contribuyen a la sanación. Al escucharte me viene a la memoria también que otra expresión hermosa que ha documentado precisamente en un país como el nuestro la importancia de las plantas medicinales es una película de Mariano Varo, que si no la han visto se la súper recomiendo, se llama Las Buenas Hierbas. Es una película de esta cineasta hermosísima. Para quien no la conozca, una de sus películas más conocidas es la de Danzón. La protagonista es Ofelia Medina, quien tenía un huerto muy hermoso y deja instrucciones sobre lo que quiere que suceda con ella. Está perdiendo la memoria y es muy, muy interesante cómo también en las plantas y en el herbolaria mexicana dejó dicho cuáles eran las posibles respuestas para muchas de nuestras preguntas. Y si por si acaso hay alguien que acaba de encender su radio, efectivamente, esto es el show de la tierra, van a decir que está Isela con sus amigas. Sí, de hecho sí, estamos en un aquelarre científico y cultural. Está con nosotros Alice, está Vania, está Patty, está Kendra. Y yo quisiera, chicas, poner sobre la mesa un tema y me gustaría que todas lo conversemos, acerca de los tiempos que vivimos en un mundo hiperindustrializado, como ya decía Kendra. Busquemos maneras de sustituir algunos productos que afectan nuestra salud y la del planeta. Pero bueno, siendo esta la realidad que vivimos, sí o sí, ¿de qué echar mano? ¿Qué elementos mágicos? ¿De dónde sacamos la alquimia? ¿Qué papel puede jugar justamente la cultura, el arte, el dibujo, el arte gráfico, o las historias que ya mencionaba muchas de ustedes, pues precisamente para una reconexión y una resignificación con los universos?
2: Por ejemplo, hay una cosa que, pues en estos meses que he estado en mi trabajo de campo en los mercados y ahí como viendo plantitas, ¿qué es lo que encontramos allí? Una de las cosas que he estado observando es que yo esperaba como encontrar un montón de especies de plantitas nativas, sobre todo en la zona de las altas montañas, en los tianguis allá, que por Coscomatepec, Huatusco, pero allí en las que baja gente de las montañas, más que en los mercados establecidos como de zonas de ciudad. Y estoy encontrando una cosa interesante, que ahí para mí a lo mejor ese es un llamadito de las plantas para los humanos, que parece que la gente está cada vez pidiendo menos plantitas nativas. O sea, de las plantas que crecen y se usan y los abuelos recomiendan en cada región, y más el uso de, y ojo, que a mí me fascinan, pero el uso de plantas que aparecen mucho en internet, como pues la lavanda, el romero, la manzanilla, me fascina.
0: Las rockstars.
2: Las rockstars, yo las uso mucho y yo no creo que esté mal usarlas, pero cada vez hay más de estas y menos de las otras. Entonces, por ejemplo, a mí me fascinan, pues, físicamente, el aroma, mi cuento era de plantas de estas, ¿no? Así, las adoro con todo mi corazón. Sin embargo, creo que estaría chido que todos, todavía los humanos dijéramos, ¡ay! O sea, estas son como, aquí están, y ¿quiénes están ahí también atrás? Y no solo... no solo en las redes, sino en la calle, en las banquetas. ¿Cuáles son las plantas medicinales banqueteras nativas? Híjole, esas y son para todos, y están ahí, y como pensaba en el cuento, que el domingo en el árbol de la palabra estábamos ahí cotorreando, es como te llaman y te dicen como, ¡hey, comadre! ¡Hey, hey, aquí estoy! Están chiquititas, así te hacen tus llamados de colores, rositas, amarillos, morados, azules, pero entonces creo que ese es como una cosa que yo diría podría funcionar, una receta para posiblemente empezar a regresar el hilito, jalar un poco esa loquera en la que vamos desbocados y de pronto no paramos y observamos, es como mirar otra vez, escuchar a los abuelitos, escuchar a las personas viejitas de los tianguis y mercados cuando vas por una planta, y sí, tú puedes pedir manzanilla, la conocemos, sabemos bien cuál es el efecto, etcétera, pero si hay un viejito, una señora, un señor que saben, preguntarles y escuchar, ¿qué me recomendaría usted? ¿Qué se vendía antes para esto? ¿Ese? Podría ser un... Y luego ellos saben de lo que está ahí alrededor y te pueden decir, ah, pues mira, ahí está. Y tú, ah, o sea, para todos. Plantas medicinales para todos. Y adiós laboratorios. Uh-huh. Y adiós... Ese es uno, ¿no? Se me ocurre.
1: Sí. Sí. Bueno, sí, puede ser que dentro de esta vida rápida que tenemos y en medio de la tecnología, podríamos enfocarnos, por ejemplo, en el cuidado personal, en el cuidado medicinal, en el cuidado de la alimentación, y cada uno de ellos tiene aspectos muy importantes, ¿no? Uno podría pensar, ay, bueno, me voy a preparar una crema, un desodorante, un champú, o voy a prepararme un jarabito para la tos, una pomadita para que se me descongestione la nariz. Y pero en cuestión de los alimentos, me parece que algo muy importante es que la gente come lo que venden en los supers, todo empaquetado, uh-huh, uh-huh. Y algo que viene de muy lejos. Y estamos en una región, pero netamente que es así súper fértil, y todo lo que cae, así sale. La cuestión es también esa importancia de rescatar lo que es local de aquí. No irnos con que, bueno, quiero sembrar esta semillita de Sudamérica, ¿cómo se llama? ¿Chía? Se me fue. La chía,
2: quinoa.
1: La quinoa, ajá, por ejemplo, que quieren, que no es malo, está muy bien, pero tenemos amaranto, uh-huh. Tenemos otras, la misma chía, ¿no? Que podemos establecer un pequeño espacio, quizás no un huerto grande, pero un espacio en el que podamos nosotros disfrutar para alimentarnos, para cuidarnos, para apapacharnos. Muchas veces también pasamos por todo tipo de emociones, sentimientos, alegrías, tristezas, enojos, todo. Y a veces un buen tecito de algo a la mano nos puede significar mucho, nos puede dar este apapacho tan cálido al corazón que muchas veces necesitamos. O detenernos, estás muy intensa, tranquilízate.
2: Que no te pasa eso, ¿no?
0: No, Alice, no creo que le pase. Cualquier cosa trae su dosis pasa. De lavanda, por si algo se ofrece. Oigan, qué interesante escucharlas y pues eso, recordar que tanto en las plantas, en la naturaleza, como en el arte y la cultura, encontramos sanación, tanto física como emocional, Pati.
3: Sí, y bueno, aquí yo quisiera destacar un elemento que nos rodea y nos invade, que es la velocidad de nuestro mundo moderno, ¿no? Uh-huh. Estamos habituados ya actualmente a tener un ritmo rápido y vertiginoso todos los días, todo el tiempo. Por ejemplo, ahora que alguien me esté escuchando en el radio, si yo hablo muy lentamente, probablemente le cambien. Probablemente cambien porque digan, o sea, quiero saber ya. Estamos acostumbrados ya a una visión de las cosas en el teléfono, la tablet, cambiar el canal. Tenemos a la mano mucha información que llega a nosotros de manera instantánea y entonces ya ni siquiera lo degustamos ni lo procesamos, es una cosa, otra cosa, otra cosa, otra cosa, ¿no? Y en las calles, o sea, en nuestro entorno de ciudad, también el ritmo de vida nos está llevando a un estrés, una cosa, yo lo padezco mucho, el ruido y el estrés en el que me veo sumergida cuando salgo a la calle me rebasa, o sea, me siento realmente invadida, o sea, me angustia. Cuando me dijiste que veníamos a RTV, lo primero que pensé es, ¿dónde me voy a estacionar?
0: El tráfico,
3: ¿cómo voy a llegar? Sí. Entonces dije, no, me puedo ir caminando. O sea, sí, hice 50 minutos caminando, me cansé, o sea, ya me dolió un poco las piernas, pero
0: sobre
3: me siento
0: la
3: bien.
0: La subida del Cerro de la Galaxia, que es un desafío, sí,
3: o sea,
0: sí,
3: yo vengo
0: sí.
3: de Avenida Américas, entonces de América subí, pero lo visualicé, lo vi en el mapa y dije, ha de ser como una hora más o menos, hice 50 minutos y dije, por un lado hice un poco de cardio, me siento bien, claro. Y por otro lado no usé el coche, o sea, uh-huh. no fue necesario. Entonces yo quisiera invitar de verdad a toda la gente que esté escuchando que si no tienen forzosamente que usar su auto, no lo usen. O sea, tú puedes caminar a muchos lugares, Jalapa no es la Ciudad de México, ni Monterrey, ni una cosa gigantesca. Entonces, a menos que tengas que cargar algo o transportar a una persona que esté enferma o que tengas que ir realmente muy lejos, o bueno, ya se te hizo tarde, pero yo creo que si nos organizamos, realmente podemos caminar a muchos lugares. Y si llueve, bueno, existe el impermeable, la sombrilla, las botas, o sea, también digo, no es tan grave, ¿no?
0: Claro.
3: Entonces, he intentado yo implementar eso en mi vida cotidiana, o sea, con mi hijo, en las tardes va a una escuela que nos hace media hora caminando, pero es en el centro, entonces ya nos acostumbramos, o sea, es caminar. Y si llueve, pues igual el paraguas. Uso el coche cuando necesito el súper o cuando voy a un evento donde voy a cargar cosas así. Y es más, el súper lo hago el domingo a las 8 de la mañana porque sé que a esa hora no va a haber tráfico. Y es que de verdad es una sensación, o sea, yo siento como toda la gente está en un ánimo, o sea, una velocidad. No puedes detenerte un momento porque ya están encima de ti, te están pitando, están, sobre todo, o sea, perdón los amigos taxistas que nos escuchen, pero la mayoría, o sea, muchos taxistas tienen una actividad, yo entiendo que es su trabajo y que tienen que apurarse porque si no, no gana suficiente, pero vivimos en un mundo de estrés terrible, terrible, y es normal, o sea, es habitual, y entonces la gente se enoja si no te apuras, si no corres, si no pasas rápido, en cuanto el semáforo verde, o sea, en cuanto hace el verde así, ya, ya te están pitando atrás, ¿no?
0: Y aclaración, no todos son iguales, pero algunos sí andan con esta vorágine y esta rapidez.
3: Es un sobresalto constante.
0: Hay que respirar, hay que tomarnos la
3: mano.
0: Ahí está un movimiento, ¿no? Del frente al fast, el slow, ¿no? El más lento. Hagamos procesos más lentos. Oiga, me muero de ganas de conocer algunos de sus pequeños ritualitos con los que ustedes justo conectan con todo esto que describe muy bien Patty. Eso sucederá más adelante.
4: Pero antes iremos a escuchar los sonidos de la tierra.

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1: Y hoy en los sonidos de la tierra tenemos pues una pieza muy hermosa y una historia especial, Vania.
2: Híjole, esta canción, cuando empiecen a escucharla, les podría poner la piel chinita porque tiene como mucha magia adentro. Creo que cada vez que se escuche en este planeta, algo mágico va a ocurrir. Así fue la única vez que la he escuchado. Viene de la voz de un ser que todos queremos, quisimos muchísimo y está todavía muy presente en, está en este plano todavía muy presente, aunque anda en otro, también muy presente, de Rafita Campos, nuestro querido Rafita Campos. La escuché el día de su despedida y la pusieron en un momento en el que algo ocurrió, en esa sala algo ocurrió. Y yo creo que también es parte de esta, de otro de esos ingredientes de este aquelarre, y por eso creo que es importante que se escuchen los sonidos de la tierra. Y esta canción no tenía nombre en ese momento, pero la llamaron jardín o sembrar o algo así. Entonces aquí les dejamos la canción.
1: Con un recorrido en un huerto, un recorrido sonoro. Esta es una pieza que compartimos con mucho amor a toda la familia que quiere y que siempre querrá al poeta eterno, Rafa Campos. ¡Tiquitín!
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1: 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Con Kendra.
2: El día de hoy les quiero recomendar un libro que, así como estamos hablando de este programa, fue una unión mágica en Tlaxcala. Este libro viene desde Tlaxcala y yo me encontré a la autora a través de la lectura, justamente, en las conexiones de las personas que te llevan a otras personas. Y así conocí a Gabriela Conde Moreno, que es una escritora que tiene un libro genial que se llama Vía Láctea, por ejemplo. Pero ella me regaló este libro en formato revista, que se llama Tlaxcala lee a las mujeres, antología poética. Este es el volumen 2. Hay un volumen 1, pero justo me lo dieron hace como 3 años. Y fue en mi visita a Tlaxcala, este lugar precioso y mágico y colorido y que transmite también mucha alegría. Y este pequeño libro celebra, registra y difunde las voces de mujeres poetas contemporáneas que, como todas las mujeres, son fundamentales. Tlaxcala es la cuna del textil que ha dado luz y colorido a nuestra nación desde hace más de 500 años. Y bueno, las tlaxcaltecas que han tejido esta historia transmiten el fulgor de esos hilos. Etimológicamente este texto es un tejido, y escribir es tejer, trenzar un presente a través de las letras. Este libro es un lienzo tejido con ideas, preguntas y certezas, un manto que cobija e inspira. Así que les invitamos a que lo puedan buscar, lo puedan leer, e incluso en la caja de las lecturas también se lo podemos prestar, y quizás este lienzo sirva también para, tal como lo hicieron estas maravillosas autoras, habitar, observar y cuestionar el mundo y después accionar colectivamente hasta convertirlo en un lugar seguro. Tlaxcala lee a las mujeres, el volumen 2, que viene de Tlaxcala. Y ojalá lo puedan disfrutar tanto como yo lo hice, y justo al final del programa podremos escuchar un pedacito de este maravilloso libro que a mí me encantó, que tiene un poema de una niña de 9 años. Entonces, pues, Tlaxcala lee a las mujeres y escucharemos un pedacito al final del programa.
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5: En Radio Más son las 10 con 44 minutos. 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

0: negra, le dicen a la hermosísima Mercedes Sosa. ¡Qué voz! Sí, es imprescindible. Miren, voces como las de Rafa, desde luego, como las de Mercedes, como las de ustedes, chicas, son imprescindibles para reconectar, en el caso personal, diría que para conectarme con la felicidad de entrada, con lo bueno de la vida, con el buen vivir, como dice el buen Miguel Escalona. Saludos, Miguel. Y pues, previo a la pausa, le pedí a las chicas que nos... Ya escuchábamos a Patti, que nos invita a llevarnos la más tranquila, no correr, porque el mundo va corriendo y porque todo es rápido, excepto este programa que sí está por cerca de terminar. Pero quisiera ritualitos, reflexiones en esta ronda final. Tristemente se nos va, pero les emplazo a volver, por favor. Quisiera jugar con ustedes todos los días a hacer Radio Verde.
1: Un ritual que tenemos con mi mamá es un vaso de agua caliente al iniciar la mañana. Dice mi mamá que eso despierta nuestro sistema. Y yo le hago caso, porque digo, pues sí. Y mi abuela también lo hace. Y digo, pues ¿por qué no? ¿No? Ay, vamos a escuchar un poco, como decía Vania, estas voces que saben un poquito más tal vez que yo. Y pues a saber estos rituales. El agua, se los recomiendo, está buenísimo. Ay, está buenísimo. O sea, es un... mi mamá le pone, creo que ajo o algo así. Pero eso me ayuda a levantarme y empezar... Y la cabeza entonces empieza a maquilar, ¿no? Pero justo creo que darse estos momentos como de respirar, de contemplar también, de escuchar los pajaritos. Yo tengo cerca el río, entonces también despierto con los sonidos de las aves y eso me ayuda a despertarme con mayor energía.
0: Escucha activa, me encanta. Patti.
2: Bueno, el principal ritual que hago todos los días, pues es dibujar. Y les diría otras cosas, pero dado el tiempo, bueno. Pero yo también les recomendaría que aunque
0: dibujar,
2: no se dedique,
0: ¿dibujar a ti te sirve para?
2: Bueno, en mí personalmente, el momento frente a la hoja y con el lápiz o lo que tenga, estar pasando línea por línea durante horas, es una especie de estado meditativo o de trance o de no sé qué, que es muy reconfortante, me ayuda a sentirme bien conmigo. Y yo le recomendaría a quien sea que, bueno, pintar, dibujar o lo que cada quien quiera, bordar, como dices, ese tipo de actividades, no tienes que ser bueno en eso. O cantar, bailar, escribir también, no tienes por qué pensar en ser excelente músico, tocar un instrumento. Son sanadores del alma, te estabilizan, te generan mucho bienestar. Entonces creo que el ejercicio de práctica del arte es una medicina pura y te ayuda también a estar en contacto contigo mismo. Uh-huh. Conocerte a ti mismo a través de esas experiencias. No tienes que mostrárselo a nadie si no quieres.
0: Claro, dibujar, como dices, conectar con todo lo que describes. Y en el caso de escribir también nos puede servir para depurar pensamientos y
2: sí,
0: sentimientos.
2: Y como decía, perdón, ya breve, hace rato la caminata, a mí me pasa que mientras me estoy bañando o si salgo a la calle a caminar, ahí se me aclaran cosas, me vienen ideas, escribo algo mientras puedo ir caminando ahí, que se me ocurrió, no sé, eso ayuda a la mente también, la meditación, en fin.
0: De acuerdo, Vania.
3: Yo les recomiendo platicar con las plantas. Ya sé que parece uno medio loquito, pero
0: no, hombre,
3: ¿en serio?
0: ¿Qué te hace pensar?
3: Antes lo hacía yo en silencio, aquí. Pero ahora sí de plano, ya me vale y les platico, aunque haya gente. Entonces sí es un poco raro, lo confieso, pero eventualmente se empiezan a comunicar y no con voces tal cual, no como nosotros, pero hay comunicación que viene de ellas y como decía Kendra, o sea, sí hay algo que nos dicen y se entiende después porque nuestra historia viene con ellas desde hace millones de años, o sea, venimos junto con ellas existiendo en este planeta. ¿Cómo es posible que se nos olvide que también ellas pueden decirnos cositas, ¿no?
2: Sí.
3: Y son sabias, y son eso, platicar con las plantas.
0: Me gusta muchísimo, gracias Vania por esta recomendación tan atractiva, sí. Provocadora,
4: totalmente,
0: sin duda.
4: Totalmente.
0: Eres una revolucionaria verde, sin duda. Alice.
5: Bueno, yo tengo como dos cosas muy extremas, pero me gusta porque me satisfacen y me reconectan. Una, pues yo creo que muy pocas lo saben, ¿verdad? Pero me gusta mucho el ciclismo. Suelo salir con mi bici y a veces a veces me voy sola y me voy lejos. Y cuando estoy con... no sé, me siento que me reconecto con la naturaleza, me reconecto conmigo misma, con mis pensamientos. Cuando está todo loco, emocionante, lo que sea, vienen cosas y al mismo tiempo, pues no sé, es esta actividad del cardio que uno en cierto modo hace, ¿no? Y la otra es el bordado, que también me permite también escuchar mi voz, escuchar mis pensamientos y como que se van asentando, me voy relajando, me gusta, lo disfruto, y es una manera de terminar ambas actividades para entonces darle a lo que sigue con intensidad, pero bien, contenta.
0: Muy bien. Yo hago un poquito de cada una de las cosas que hacen ustedes, excepto lo de la bicicleta, la verdad, excepto que ahí me da tantito miedo. Entonces, bueno, Patti, ¿cómo puede la gente conocer más de tu trabajo, redes sociales? ¿En qué estás ahorita? Sí.
2: Bien, bueno, me pueden encontrar en Patti Blanco Dibujante y en Ediciones Maravillantes en Facebook, YouTube y Instagram. Si entran y ven que no he subido nada en un mes, no se preocupen, es normal.
0: Porque te tomas tu tiempo y tus procesos.
2: Porque mi vida es, o sea, yo soy mamá, ¿no? Entonces es el niño, el taller, la cocina, el patio, el gato, el coche, es día de ir al mercado, o sea, estoy en todo. Y me cuesta trabajo. Los chavos están muy, muy prendidos con las redes y están súper activos todo el tiempo. A mí se me olvida, o sea, se me olvida, yo lo hubiera grabado, pero... Pero bueno, me encuentran ahí.
0: Estás en el presente, amiga, me parece.
2: Y estoy en la luna, sí, un poco también. y ahorita actualmente están pasando las ferias del libro, pasó la FILU, viene la Feria Nacional de la FUNLIG,
3: sí, está raro.
2: La de la Prepa Juárez, sí. ahí me van a encontrar también. Y estoy por comenzar una serie de dibujos sobre el café para el calendario de 2027.
0: Vania Macías, redes sociales.
4: Yo soy en Instagram y Facebook. Estoy como Brujita Verde o Bruji Verde Herbolario, algo así. O Vania Macías también. Y también en el INECOL y el Jardín Botánico. Ese fabuloso lugar, Clavijero. Ahí también.
0: Ahí encuentran a Vania.
4: Lo que quieran.
0: Sí. Alice, gracias. Sí. Gracias, Vania. Gracias, Patti. Gracias, Kendra. Despedimos esta emisión, como es tradición, conciencia y poesía en voz
1: de Gabriela Conde Moreno.
6: Voy a leer un poema de Tlaxcala Lea a las Mujeres, volumen 4, es decir, que está en el más reciente volumen que sacamos en este 26, y se llama Soy un tren, y es de María Nieves Fernández Valdovi. Soy un tren. Soy un tren y llevo un pasajero. Me llevo a mí a mis espaldas cada día, y al que quiera venir, también lo llevo. Soy rica de ilusión y de esperanza. Llevo muchos asientos, con un cartel que dice, se prohíbe destruir los sueños. Y si el hombre se apodera de la luna, si se apodera de la luna, ¿qué importa? Me inventaré otra luna, aún más lejos. Gracias.
0: Nos vamos, Bruno Coyote Sagrado Rubio.
7: 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Gracias a la más platicadora de las plantas radiofónicas, Isela Pacheco. Gracias a nuestras invitadas que nos reconectaron con la naturaleza, con las personas ancestras y las esperanzas futuras. 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

0: En Radio Más son las 11 con un minuto.
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4: Muy buenos días, amigos de Danzoneando. Ya estamos en este su programa dedicado al danzón, como cada sábado, a través de la frecuencia de Radio Más. A nombre de Gumaro García, productor, mi nombre es Héctor Luis Carmón Andrade y sean bienvenidos a este programa que hoy vamos a dedicar a una de las danzoneras más famosas, más emblemáticas de todo México, y me refiero a la internacional danzonera de José Casquera, que por cierto próximamente van a estrenar un nuevo disco. Hoy les tenemos diferentes temas que a lo largo de su carrera han hecho un éxito entre los bailadores de este gran y maravilloso ritmo que es el danzón. Y justo para comenzar el programa, ¿qué le parece si vamos a escuchar De Pura Uva, un danzón de los más emblemáticos y que en todas sus presentaciones no debe de faltar? De Pura Uva, con la danzonera de José Casquera, y así comenzamos Danzoneando.

Estamos de regreso en el programa. Le comentaba que el día de hoy el programa de Danzoneando está dirigido para la danzonera de José Casquera, una danzonera fundada por un saxofonista de la colonia Morelos de la Ciudad de México, es decir, que es completamente de aquí, de nuestra república. Y esta danzonera fue conocida como la danzonera del Gran Archivo, porque entre muchas danzoneras era quien más tenía partituras de muchos, muchos danzones, y aparte con un estilo peculiar como solamente la danzonera de José Casquera lo tenía. Uno de los directores fue el ingeniero Julio Casquera, que este año se nos adelantó, y el día de hoy está a cargo Ian Casquera. Es decir, esta gran danzonera ha sido también familiar. Pero en un momento continuamos con la información y ahora nos vamos a disfrutar un danzón más de uno de los discos de José Casquera. Vamos a disfrutar esto que se llama Hasta Luego. Aún no nos despedimos, pero este es el tema. Vamos a disfrutarlo aquí en Danzoneando con José Casquera. Hasta Luego.

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2: Continuamos en el programa, estamos aquí en Danzoneando y estamos disfrutando temas de la Internacional Danzonera de José Casquera. Y aprovecho, por supuesto, para mandar un saludo a Jan Casquera, que estoy enterado, gracias a él, que ya están por estrenar un nuevo disco, nuevos temas, y ya hacía falta algo de la danzonera de José Casquera que nos diera a través de su música poder disfrutarlo, porque luego solamente los podemos escuchar los nuevos temas en bailes y donde ellos por supuesto están en vivo. Pero el día de hoy tenemos mucho danzón para disfrutar, como es el siguiente, uno de los temas que se han hecho también emblemáticos en sus presentaciones. Y sobre todo cuando ya acaban tanda, la gente empieza a gritar, otra vez, porque justo así es el título de este danzón. Disfrutemos entonces con la danzonera de José Casquera, otra vez, aquí en Danzoneando.

Seguimos en Danzoneando, seguimos disfrutando los temas de la danzonera de José Casquera y, por supuesto, en su música no puede faltar este danzón que, aunque se grabó ya hace algunos años, sigue siendo uno de los títulos que requieren un reto para bailar, y me refiero a este tema que se llama Los Ingenieros, y lo disfrutamos aquí en Danzoneando.

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2: En Radio Más son las 11:30.
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13: Estamos de regreso en Danzoneando y la danzonera de José Casquera, por supuesto que tenía en su repertorio danzones clásicos. ¿Por qué? Pues porque la gente los va pidiendo también. Estos temas no faltan con prácticamente ninguna danzonera, pero el estilo que tiene en tocar, en este caso ya Ian Casquera, el timbal, en sí la danzonera, podemos identificar, sin que estemos dentro del baile, quién está tocando, y por supuesto sabemos cuando está tocando la danzonera de José Casquera. Si usted no ha tenido la oportunidad de escucharlos, nada más le recuerdo que próximamente en Danzoneando en Jalapa, esta gran danzonera estará presente. Puede seguir todo el programa en www.culturadanzon.com o en Facebook, así como Danzoneando en Jalapa. Y ahí se va a enterar de todas las danzoneras que estarán presentes, pero por supuesto, la danzonera de José Casquera no puede faltar. Y le decía que tiene temas clásicos, así que vamos a disfrutar con la danzonera de José Casquera este danzón que se llama Almendra. Lo bailamos aquí en Danzoneando.

Estamos de regreso en Danzoneando, estamos disfrutando diferentes temas de la danzonera del gran archivo. Así era como se le conocía a la internacional danzonera de José Casquera. Así es como se le conoce aún, porque es una de las danzoneras vigentes y, como le dicen allá en la Ciudad de México, danzonera salonera, porque es de las preferidas del público y siempre está programada para que toque en diferentes salones de allá de la Ciudad de México. Esto de la danzonera del gran archivo lo dio el maestro Simón Jara, quien era quien los anunciaba de esa forma allá en el Salón Colonia. Simón Jara aún sigue con vida y es una de las personas que tiene una gran historia tanto de salones de baile como de danzoneras. ¿Y qué le parece justo que disfrutemos con la danzonera de José Casquera este danzón que fue dedicado para don Simón Jara? Se llama Simón Baila Este Danzón, con la danzonera de José Casquera, y continuamos en Danzoneando.

Estamos de regreso en Danzoneando, estamos disfrutando temas de la Internacional Danzonera de José Casquera. Y le decía que si no es usted de la Ciudad de México, cheque la cartelera a nivel nacional de los diferentes eventos que hay en toda la República Mexicana, porque esta danzonera es de las consentidas de los bailadores, porque en cada presentación siempre toca danzones diferentes a una presentación anterior, porque muchas veces las danzoneras van ensayando ciertos temas y si se presenta el día de hoy sábado en cierto lugar y mañana domingo en otro lugar, muchas veces tocan los mismos danzones, pero la danzonera de José Casquera, con su gran repertorio, no hace eso y entonces podemos disfrutar temas diferentes en dos días, como es el siguiente danzón que quedó grabado en uno de sus discos y que también ha sido de los consentidos de la gente. Se titula Ángeles de la Brena, con danzonera de José Casquera, y es un danzonazo que vamos a disfrutar aquí en Danzoneando.

Regresamos a Danzoneando y estamos hablando y escuchando danzones de la Internacional Danzonera de José Casquera. Si usted quiere saber más de esta gran danzonera, están sus redes sociales en Facebook como Danzonera de José Casquera o Internacional Danzonera de José Casquera. Ahí puede encontrarla en las plataformas para que puedan saber en dónde se van a presentar, porque andan de gira en toda la República Mexicana. E insisto, Jalapa no es la excepción y aquí estará presente próximamente. También en las diferentes plataformas de música puede escuchar no solamente los danzones que le programamos el día de hoy, sino una gran variedad de su discografía que tienen desde los primeros discos hasta el día de hoy. Así que en YouTube, en Spotify, pueden seguir a esta gran danzonera. Por el momento es momento de despedirnos, pero por supuesto que lo vamos a hacer con un danzón más. Lo vamos a dirigir a todas las mujeres hermosas, a todas las mujeres divinas. Este es el título del siguiente danzón, Mujeres Divinas. Vamos a gozar y con esto nos despedimos. Mujeres Divinas. Recuerden que el próximo sábado, en punto de las 11 de la mañana, tenemos una cita para que nos escuchemos aquí a través de la frecuencia de Radio Más, por supuesto, en este su programa Danzoneando. A nombre de Gumaro García, productor, mi nombre es Héctor Luis Carmona Andrade y nos despedimos con Mujeres Divinas y nos escuchamos el próximo sábado aquí en Danzoneando.

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3: En Radio Más son las 12, con un minuto.
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Esta es la obertura para Katia y el Diablo, ópera del compositor checo Antonín Dvořák. Esta obra se apoya en una serie de leyendas propias de la región de Bohemia que nos muestran a un demonio de características muy peculiares, alejado por completo de la maldad de Mefistófeles y, en cierto sentido, un diablo popular con características humanas. A este tipo de demonio, un tanto amable y hasta divertido, los checos llaman Chert, que se aleja un tanto de la significación del término Dabel, misma que hace referencia a la otra personificación del mal, el demoníaco Satanás. Con este libreto, basado en una narración conocida como La Balada del Pobre Diablo, el compositor se sintió a sus anchas. Se trata de una historia bohemiana hasta la médula. Se estrenó en Praga en noviembre de 1899 con éxito rotundo.

La escena inicial nos muestra un pueblecito de la región de Bohemia. En una posada se han reunido muchos aldeanos para celebrar la fiesta patronal. En medio del canto y el baile, vemos a un pastor llamado Jirka, junto a una enorme y robusta muchacha llamada Katia, a quien todos respetan por su carácter explosivo y agresivo vocabulario. Todos evitan su compañía y algunos jóvenes bromean con Jirka diciéndole que Katia sería un buen partido para él. También comentan en torno del tiránico capataz del castillo cercano y de la malvada princesa, patrones que tienen a la totalidad del pueblo en condiciones de esclavitud.

El pastor Yirka se retira medio ebrio. En esos momentos entra a la taberna un personaje por demás extraño, de piel requemada, cabello abundante y cejas tan espesas como negras. Atravesando la sala menciona ceremoniosamente: «Buenas noches». Se hace un extraño silencio. Todos permanecen inmóviles. Respetuosamente, aunque con leve ironía, habla: «Perdón, señores, quisiera preguntarles una cosa. ¿Estoy en doble lote?». La respuesta de los aldeanos es afirmativa. ¿Es un castillo aquello que hay en la colina? Los vecinos responden: quizá quiera ir de visita a casa del intendente para asistir a la fiesta, pero ya es tarde. El extraño personaje, sonriendo socarronamente, comenta que no es realmente su deseo visitar ni a la princesa ni al capataz. Solo desea saber si son buenas gentes. Los aldeanos responden con ironía: nuestro noble intendente y su ama, si pudieran, nos desearían vivos sin vacilar. Se trata de dos tiranos que el demonio debería llevarse. Al mencionar esto último, todo indica que han enunciado un ensalmo. El hombre sonríe malicioso al tiempo que dice para sí: seguramente el diablo se los llevará.

El tabernero ha traído una cerveza al personaje al tiempo que éste se dirige a la fornida Katia y le pide que beba con él. La aldeana levanta un tarro de cerveza y luego de un tímido brindis apura el contenido a velocidad impresionante.

Katia se revela de inmediato como formidable bebedora y el recién llegado se sorprende, pero trata de guardar ecuanimidad y le dice: si desea embriagarse a mi salud, debe levantar bien el codo. Haré que le sirvan otra. Tome, tome. Para sus adentros, Katia se dice que este fulano le parece amable y muy distinto al capataz que a todos hace la vida de cuadritos. No pasa mucho tiempo para que el fulano invite a la chica a bailar.

Luego de una agitada danza, la fornida chica toma asiento en busca de reposo. En ese preciso momento regresa el pastor Yirka, quien comenta que el intendente le ha despedido y el pretexto fue que le vio acompañado por los músicos. Le respondió que eso no debería importarle porque él no pagó la música de la fiesta, pero el capataz se puso hecho una furia. Trató de atacarle con un bastón, el pastor le arrebató el palo y lo partió en dos antes de arrojarlo a los pies del hombre. ¡Claro que inmediatamente me ha despedido!, dijo. ¡Vete al diablo!, me gritó. ¡Pero es él quien debería irse!

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1: Una hueca carcajada se deja escuchar por toda la taberna. El extraño escuchó todo y es él quien ríe ante la sorpresa de los aldeanos. Jirka pregunta quién es, a lo que los vecinos responden: no sabemos, ha llegado hace poco, preguntó por el capataz y sacó a bailar a Katia. Jirka solo acierta a mirar de reojo al individuo, se sienta junto a una mesa y, desconsolado, apura un enorme tarro de cerveza.

Ahora el extraño vuelve a la charla con Katia y le invita a que le acompañe a su castillo, un castillo rojo. Dice que seguramente le gustará. Es bastante espacioso y luminoso. En él hay un calorcito muy agradable. Todos los que han llegado hasta allá no regresan. La chica no parece muy dispuesta inicialmente, pero al poco rato esto le parece una aceptable idea.

Vamos, exclama él. Toma a Katia de la mano y con un sólido zapatazo en el suelo produce un relámpago. De inmediato se abre en el piso un enorme agujero que engulle a la chica con el visitante. Todos observan asombrados y no tardan en advertir que esta aparición ha sido nada menos que el demonio que se ha llevado a su vecina.

Hasta allí ha llegado la madre de Katia, que de inmediato lamenta el rapto de su hija. Pronto, Jirka promete que irá en busca de la joven.

En este curioso canto, Jirka explica lo que hará y los motivos que le impulsan. El capataz me ha despedido y me dijo, vete al diablo. Pues al diablo me iré. Nada tengo por perder. Iré, pues, al infierno. Ustedes saben que tengo valor y que ni siquiera el demonio me asusta. Voltea hacia la madre y le dice, le traeré a su hija o allí me quedaré para siempre. Si por este boquete se han largado al infierno, por el mismo habré de llegar yo también.

0: Estimado auditorio, en estos momentos vamos a un breve interludio. Regresamos en unos instantes en La Voz Humana en la Música.
1: En Radio Más son las 12 con 17 minutos.
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11: El Centro de Estudios y Pronósticos Meteorológicos del Estado de Veracruz, a través de Radio Más, presenta el estado del tiempo para las próximas 24 horas.
12: Se espera que la probabilidad de lluvias y tormentas aisladas disminuya ligeramente este fin de semana y aumente nuevamente a partir del lunes. Además, se seguirá dominando viento del norte, noreste, este y sureste, moderado a fresco en costas y variable con rachas fuertes en las zonas de tormentas.
11: El pronóstico meteorológico del estado de Veracruz
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14: Este es el inicio del acto segundo. La escena nos muestra una enorme sala en las profundidades del Averno. Junto a una gran puerta de hierro macizo, siete diablos juegan a las cartas mientras otro, el portero, languidece de aburrimiento. Hacia un lado vemos montones de piezas de oro y joyas. Los diablos vuelven a echar las cartas mientras cantan «Gloria al oro poderoso, corruptor de almas. Las que son cegadas por él vienen a dar al infierno. Gloria a la pasión por el juego». Por ello la pasamos bien y las gentes se condenan. Pronto un diablo guardián hace acto de presencia y anuncia, ante el sobresalto de los demás, que allí se encuentra ya Lucifer.

Todos los diablos se inclinan ante un demonio viejo que porta una corona en la cabeza y que camina apoyándose en dos pequeños diablillos. En su oratoria, el diablo mayor indica: «Tengo que escuchar siempre este alboroto. Les castigaré severamente, bola de infames». A ellos los demonios responden tímidamente: «Perdón, señor. Oh, amo, imploramos humildemente tu clemencia».

Marvel. Lucifer ha preguntado por Marvel si es que ha regresado ya. Los demás corren hacia el portero y lo sacuden para despertarlo. Después repiten la misma pregunta de Lucifer. ¿Marvel ha vuelto ya? La respuesta del atormilado portero es que no ha regresado aún. Ya debería haber vuelto, indican al Satán Mayor. Escucha, portero, cuando llegue Marvel, envíalo ante mí.

Los pingos ven extrañados cómo Marvel llega cargando sobre su espalda a una fornida muchacha. Se le ve tan extenuado que apenas puede caminar. Intrigadísimos preguntan: hermano, ¿a quién traes? ¿Quién es esta? Marvel se duele y gime. Penosamente llega hasta una silla y se desploma. Pero de inmediato Katia lo sujeta fuertemente del pescuezo. La muchacha furiosa comienza a despotricar. Las piernas te duelen, desgraciado. Tú lo has querido, golfo y miserable bandido. Esto te enseñará a no engañarme. En vez de llevarme a tu castillo, me has arrastrado hasta acá. Pero no te soltaré. Me llevarás al lugar de donde me sacaste. Tú me has traído aquí. Tú debes regresarme. La robusta moza no suelta a Marvel del pescuezo y a cada momento aprieta con más fuerza. Los demás pingos deciden intervenir y avanzan hacia ella, pero Marvel les advierte que lleva una insignia sagrada en el cuello que le protege. Asustados, los diablos retroceden mientras la feroz muchacha se muestra decidida a ahorcar a quien le sacó de la taberna.

En esa se encuentran cuando aparece de nueva cuenta Lucifer. ¿Qué pasa aquí? ¿A quién has traído? Pregunta airado. Tímidamente Marvel responde: ¡Piedad, señor! ¿Cómo librarme de ella? Nada tiene por hacer aquí.

0: Ahora golpean con fuerza la puerta del infierno. Todos se sobresaltan mientras el portero mira por la ventanilla. Es un campesino, dice, y al momento Lucifer ordena que se le permita el paso. El portero abre la pesada plancha de metal y quien entra es nada menos que Yirka el pastor, que cruza el umbral decididamente y sin mirar a su alrededor. Ante la pregunta en torno del por qué se encuentra allí, Yirka responde con firmeza: «Vengo a buscar a Katia. Este demonio mintiéndole se la ha llevado de nuestra posada». «Está bien, muchacho», responde Lucifer. «Llegas a tiempo, aquí está, puede irse contigo». Pero la muchacha se rebela y grita que no se irá de allí caminando. Así como la trajo Marvel a cuestas, así tiene que devolverla. Yirka trata de convencer a una rabiosa Katia, que ha vuelto a sujetar de la garganta al demonio.
1: «¡Es

Ante la furia de la aldeana, el pastor se vuelve hacia Lucifer y le comenta: «Tengo una idea, muéstrale oro y se arrojará encima, ya verás». Lucifer dice algunas palabras en voz baja a unos de sus demonios. Este se aleja y regresa de inmediato con varias cadenas de oro que entrega a su jefe. El Satán Mayor las muestra a Katia, quien no ha soltado del gañote a Marvel.

La joven no cesa en su intento de quebrarle el pescuezo a su raptor y Lucifer termina por decirle: ¡suéltalo, que lo vas a ahogar! Después te llevará. Toma estas cadenas de oro, son para ti.

Lucifera hace sonar las cadenas de oro. De inmediato, Katia suelta a Marvel y salta sobre las sortijas. La víctima brinca hacia un lado y trata de huir, pero con pasmosa velocidad. La aldeana va tras él y lo alcanza. Lucifer pregunta por qué la trajo hacia el infierno. Marvel responde que solo quería jugarle una broma, pero le salió caro el asunto y debe soportar el regaño. ¿Has olvidado tu deber? ¿Qué sabes tú de la princesa y del intendente? ¿Ha llegado el momento de traerlos al Averno?

La explicación de Marvel suena a súplica. Poderoso señor, he cumplido mi tarea. Por todas partes hay quejas contra la princesa y su malvado intendente, pero la princesa es mucho peor. Maldecida por todos, no se preocupa por su pueblo y deja morir a su gente en la miseria, mientras lleva una vida feliz en el palacio. El demonio mayor decide que a la princesa pecadora se le cumplió su plazo y está sentenciada. Hay que ir por ella, pero antes Marvel deberá regresar a Katia hasta la taberna de donde la sacó.

Marvel maquina algo. Se pregunta si Girka podría hacerse cargo de regresar a la aldeana. No tarda mucho en decidirse a hablarle al pastor, mientras los demás diablos contemplan con recelo a la muchacha que se pasea plácidamente por la negra sala infernal. Llama a Girka y le dice que si se lleva a la joven, le pagará muy bien.

Solo que hay un problema. Marvel menciona que en cuanto sale del infierno, el oro se convierte en hojas secas. Ante esta circunstancia, el Pingo propone otro trato que suena interesante. Mientras al fondo, Katia recorre muy quitada de la pena los salones del Averno, de lado a lado. Escucha, dice el diablo, debo traer pronto a tu princesa y después reprender al intendente. Sabemos que se corregirá, pero mira, esto haremos. En luna nueva iré a buscar al capataz del castillo y le amenazaré con traerlo al infierno. Entonces apareces tú, te abalanzas sobre mí y me dirás, vete, porque te causaré una desgracia. Yo me iré y después podrás pedir al intendente un saco de oro.

Girka se ve contento. Eso suena bien, pero hay algo en lo que debe tener mucho cuidado. Cuando sea luna llena, habré de llevarme a la princesa al infierno. No intentes salvarla, porque arriesgarás el pellejo. Tendrás bastante con lo que el intendente te haya dado. El plan ahora es que Girka baile con Katia y en un momento de descuido la saque del infierno y se la lleve.

Marvel llama a Katia. Prepárate que ya nos vamos, pero antes quiero hacerte un regalito. Quiero mostrarte los placeres de Ultratumba para que puedas decir en la Tierra que el infierno es alegre. La chica se ve entusiasmada realmente al tiempo que Marvel ordena a los otros diablos que pongan una mesa con platillos y vino y luego todos se dedicarán a bailar.

Esta es la danza infernal. Unos luciferillos disponen rápidamente la enorme mesa con muchos platos y copas llenas de vino. Katia toma asiento mientras una orquesta de demonios inicia la música. En este momento, otros entran arrastrando varias almas humanas. Se trata de algunos ciudadanos que por sus disipaciones y pecados han sido condenados al círculo infernal.

Una vez que concluye la danza infernal, todos suponen que la horrorizada Katia no querrá permanecer ni un minuto más en el infierno. Marvel le pregunta, ¿te gusta nuestra casa? La muchacha responde entusiasmada, ¡sí, todo está bien! ¡No tengo ganas de irme y ahora quiero bailar!

El diablo hace una señal a Yirka y este se apresura a invitar a bailar a la aldeana. En los momentos en que giran una y otra vez, el pastor se acerca a la puerta que otro diablo ya ha abierto. Entonces la pareja sale girando de la enorme sala negra y el portero la cierra rápidamente. Todos ríen alegremente mientras Marvel se felicita. Por fin Katia ya está fuera. ¡Enhorabuena, hermano!, le dicen los demás mientras el diablo remata. Lo que todo el infierno no ha podido hacer, la música lo ha logrado. Jamás quiero volver a ver a esa joven.

El tercer acto nos ubica en el castillo de la princesa. La silueta de la mujer se ve junto a una enorme ventana que da hacia el patio y a un balcón desde el cual se divisan las calles del poblado. Se le ve melancólica y triste.

Una vez que inicia su canto, nos dice de la tristeza que se ve en su castillo, de las salas antes llenas de gente y ahora vacías. Todo está tan silencioso como si fuera un camposanto. Allí reinaba la voluptuosidad y una fila de felices invitados disfrutaba de placeres junto al trono. La vida transcurría como en un sueño, pero ahora todos se han alejado de ella ante la gravedad de sus faltas y sus pecados.

Cuando entra la doncella, encuentra a la princesa de rodillas. Le pide que se quede con ella, que no la deje sola. No puede olvidar que el demonio se le apareció a su capataz y que quiso llevárselo al infierno, pero un pastor le salvó. Ahora su esperanza se apoya únicamente en Jirka y ha enviado su carroza con mensajeros para que le traigan ante ella.

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1: La puerta de la estancia se abre y aparece un mariscal que entra seguido de dos criados. El pastor ya está aquí, anuncia. Que entre de inmediato, es la respuesta de la dama. Yirka pasa tímidamente y hace una torpe reverencia. De inmediato la princesa le pone al tanto de todo. ¿Sabes por qué he enviado a buscarte? Sálvame de las garras del infierno. Sé que puedes hacerlo porque has ayudado a mi capataz. Escoge tú mismo la...

Ah, mi princesa, si pudiera no dudaría en prometerlo, pero tu asunto es muy grave e irá en ello mi vida. No te enojes, pero has hecho mucho mal, mucho daño.

El mariscal interrumpe a Yirka, pero la anhelante princesa toma la palabra. Sé que he pecado mucho, goberné mi tierra cruelmente y he hecho sufrir a la gente, pero quizá aún sea posible reparar el daño. Si tú me salvas, reinaré con justicia y haré feliz a mi pueblo.

Ahora Jirka se ve entusiasmado. Princesa, en ese caso lo intentaría todo. Incluso iría al infierno en tu lugar. Pero antes será necesario comprobar que harás realmente lo que acabas de decir. El pastor menciona ahora que la esclavitud es un tormento aborrecible. Hace sufrir a todos y por siempre. Por lo tanto, la petición es que suprima la esclavitud de inmediato, ya que solo así podrá creer en ella. El mariscal y los cortesanos ponen el grito en el cielo. ¿Suprimir la esclavitud? ¡Qué horror! ¡Eso es imposible! Pero le hace ver que en la calle hay una multitud que espera una buena noticia.

El mariscal ha salido al balcón para anunciar al pueblo las indicaciones de la princesa. Que la esclavitud no sea más y que a partir de este día todos sean libres de hacer lo que les venga en gana. La reacción no se hace esperar y la gente enuncia intensas loas con aclamaciones a la mandataria. Jirka le comenta: mira qué felices están, ahora hay que prepararlo todo para un buen recibimiento. El diablo vendrá al caer la noche. De momento, princesa, abandona esta sala. Ya después te llamaré.

Todos se retiran, pero dos criados han traído a Katia. Cuando aparece la muchacha, pregunta malhumorada: aquí estoy. ¿Qué quieres de mí, Yirka? ¿Por qué toda esta...

Te había dicho que si me ayudas, ganarás mucho oro. Ahora voy a decírtelo todo. Sabes que el diablo vendrá para llevarse a la princesa. Es el mismo diablo que te engañó y con astucia nos arrojó al infierno. Ahora podrás atraparlo y darle su merecido.

0: No podía darle mejor noticia a la aldeana. ¡Claro que lo haré! ¡Sí, que venga el infeliz! Me arrojaré sobre su espalda y le haré ver su suerte. El plan es este. La joven se esconderá tras una puerta de la sala. Cuando Girka abra, ella se arrojará sobre Marvel. Esto estremece de felicidad a Katia, que ahora tiene a su alcance la oportunidad de vengar la burla de que fue víctima.
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Anochece. Con los preparativos ya dispuestos, la princesa entra a la sala con algunos cortesanos y criados. Todos llevan candelabros encendidos, pero Yirka indica que los apaguen. Con la luz de la luna será suficiente. Deberán permanecer sentados o agachados, ya que el diablo ha de llegar de un momento a otro.

Por fin se rompe la amenazante tensión. La enorme ventana se abre de golpe. Entra una violenta y helada ráfaga de viento que cala hasta los huesos. Cuando aparece Marvel, que vuela por la sala y aterriza allí mismo. Los cortesanos se ocultan bajo las sillas mientras el diablo se acerca lentamente. Y amenazante, dice a la princesa: «Prepárate, tu hora ha llegado. He venido a buscarte».

La princesa asustada cae de rodillas. De repente una puerta se abre bruscamente. El pastor aparece y corre hacia el diablo para decirle: ¡sálvate o te ocurrirá una desgracia! Marvel, extrañado, le sujeta de la mano y le dice: ¡desgraciado! ¿Cómo te atreves a cruzarte en mi camino? ¿Has olvidado lo que te dije? Jirka responde: ¡estás loco! No se trata de la princesa, sino de Katia, a la que engañaste. Viene hacia aquí hecha una furia y te va a atrapar. El diablo se asusta. ¿Cómo? Katia, por Belcebú, príncipe de los demonios, que no quiero tenerla más sobre mi espalda. Ahora se le ve realmente asustado cuando observa que la silueta de la joven aparece a contraluz junto a la puerta. El Pingo le observa pasmado. Después pega un enorme salto y huye apresuradamente arrojándose por la ventana.

La sala vuelve a iluminarse con la luz de la luna, mientras Jirka ríe divertido. La princesa salta de alegría y al mismo tiempo anuncia la recompensa para sus salvadores.

Salvada gracias a ustedes, canta la princesa y anuncia que Yirka se quedará en la corte para ser su consejero. Pero sin Katia, nada se hubiese logrado, de modo que el pastor pide para ella una buena recompensa.

Una enorme cantidad de campesinos, mujeres, niños, jóvenes y viejos han entrado a la sala y se inclinan ante la princesa. Ahora es momento de cantarle por su arrepentimiento y por la gracia de hacerles libres. Ella anuncia que es hora de festejar y que habrá un banquete para todos. Con un optimista coro,

0: Ofrecimos a ustedes Shirt a Katza, Katia y el Diablo, ópera en tres actos de Antonín Dvorak, compositor checo. El registro discográfico ha sido con el tenor Milos Jesil como Jirka, la mezzosoprano Ana Barivá como Katia, el bajo Richard Novak como Marvel, el bajo Yaroslav Horacek como Lucifer, la soprano Brigitta Zulkova como la princesa, el bajo Pavel Kamas como el mariscal, con coros y orquesta de la ópera Janáček de Brno, bajo la dirección todos de Jiří Pinkas.
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2: En Radio Más es la 1:03.
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En este programa iniciamos con una composición del compañero del grupo Tlenguicani, Raúl Monge, dedicada al puerto de Veracruz, titulada Veracruz, Puerto Querido, composición que forma parte del repertorio del álbum reciente del grupo Tlenguicani titulado Todo Veracruz es Bello.

En las riberas del río Papaloapan encontramos una naturaleza exuberante. Exuberante en belleza, exuberante en flora, exuberante en fauna, exuberante en la belleza de sus mujeres, la galanura de sus hombres y desde luego su gastronomía. Pero tenía que haber un pero, y es un animalito muy pequeño que no vemos a veces pero que nos pica terriblemente, llamado el chaquiste. Un servidor de ustedes compuso un son que titulé El Chaquiste y que nos habla desde luego de este terrible mosquito de la zona del Papaloapan. El Chaquiste.

Nuevamente tenemos la inspiración del compañero Raúl Monje Alarcón, nativo de Coatepec, y como nativo de Coatepec, muy orgulloso de su tierra y de las fiestas de su tierra, aquí nos describe la fiesta de San Jerónimo del 30 de septiembre, titulada Fiesta en mi pueblo, desde luego con el grupo Tlenguicani y también incluida en el álbum Todo Veracruz es Bello.

El gran músico veracruzano Lino Carrillo Ramírez, nacido en Tlaliscoyan en septiembre de 1907, fue un prolífico compositor, participó en muchas películas de la llamada época de oro del cine mexicano y nos dejó un legado de grandes melodías, entre las que se destaca el tilingolingo, el guateque, el jarocho, la risa, todas ellas veracruzanas, pero también le dedicó a la huasteca, un bello son que tituló Mi Huastequita. Desde luego, con el grupo Tlenguicani, Mi Huastequita de Lino Carrillo.

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impresionado por el estilo de bailar el son jarocho del maestro Mario Cabrera Salgado, nativo del puerto de Veracruz y radicado en Boca del Río, un estilo que muestra el orgullo de ser veracruzano, lleno de elegancia, de altivez, lo que lo convierte en un jaquetón. Jaquetón es una palabra muy usada del puerto de Veracruz a la cuenca del Papaloapan, que se le aplica al que muestra o al que se muestra con cierta jactancia. Y Mario Cabrera siempre mostró esa jactancia a la hora de bailar. Este soy yo, este es el jarocho auténtico de Veracruz. Yo le dediqué un son jarocho donde narro justamente la figura de Mario Cabrera Salgado cuando baila, y le titulé El Jaquetón.

0: En Radio Más es la 1:32.
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1: En Radio Más son las 2:05.
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¿Qué tal, amigos, amigas? ¿Cómo están? Muy buenas tardes, muy buenos días, bienvenidos. Esto es el especial de radio para todos ustedes. Yo los saludo, soy Alex Pibe Enríquez y los invitamos a que nos acompañen en estas dos horas donde vamos a adentrarnos a lo que es este programa dedicado al deporte que mueve multitudes, despierta emociones y forma parte de la identidad de millones de personas alrededor del mundo y quizá más allá de la Vía Láctea. Los invitamos a que se queden con nosotros, a que participen. Los números en cabina 2288-423507 y el 2288-423508. Recuerden que en todas las redes sociales, Facebook, X, Instagram y TikTok, aparecemos como @RadioMásRTV. Espero que les guste porque el árbitro está a punto de iniciar el partido.

0: Bueno, pues vamos a presentar a los invitados. Antes de presentarlos, un parrafito que les quiero compartir a todos ustedes. Hablar de fútbol es hablar de pasión, es recordar el primer partido que vivimos con nuestra familia. ¿Lo recuerdan ustedes? La emoción de un campeonato, el nerviosismo antes de un penal, la alegría de un gol en el último minuto, o incluso la tristeza de una derrota que con el tiempo también se convierte en historia. Me da mucho gusto que esta mañana nos acompañe este día aquí en esta mesa de análisis, en esta chorcha futbolera, Adriana Sánchez Cano, compañera nuestra, amiga, y bueno, pues comentarle que ella pues es comunicóloga, ella se dedica a la conducción de programas aquí en Radio Televisión de Veracruz, estuvo en el área deportiva de este mismo organismo y ha participado en muchísimas coberturas deportivas de fútbol, de básquetbol, con los equipos profesionales del estado, así como la cobertura también en eventos internacionales que fueron los Juegos Centroamericanos y del Caribe de Puerto Rico 2010 y también Veracruz 2014. Tuvo la oportunidad también de estar en lo que son los Panamericanos y bueno, muchísimas cosas más. Vendemole los domingos. Adriana Sánchez Cano, ¿cómo estás? Muy buenos días, comadre.
1: ¿Cómo estás, Alex? Qué gusto saludarte y compartir como siempre los micrófonos en un espacio para hablar de deporte, de fútbol y por supuesto compartir muchas risas y todo lo que hemos vivido también, ¿no? Como seres humanos en estos años y sobre todo en este tiempo trabajando
0: juntos
1: claro, en el fútbol, ¿no? Está padre. Así claro que gracias sí. Por la invitación.
0: No, pues gracias a ti por aceptar esta invitación de la parte de la producción de América García Saucedo, alias Cuquita, conocido en la Federación Mexicana de Fútbol y en la FIFA. Oye, y bueno, pues a poner el cassette en regresar en el disco duro, porque tienen muchas anécdotas, así es de que ahorita nos las compartes. También le damos la bienvenida a Giovanni Gómez Martínez, psicólogo de profesión, coach de flagball y fútbol americano, exjugador de la Liga Mayor de Halcones UV, subcampeón nacional en el año 2017. También tuvo participación con el equipo de Lobos UAP, selección nacional ONEFA, esto fue en el 2019, exjugador LFA de Artilleros Puebla en el 2020 y también selección de flagball en Veracruz. Coach, psicólogo, buenos días, bienvenido.
2: Muchísimas gracias por la invitación. Es un gusto estar con ustedes, personas ya reconocidas también y expertos, ya les dije que no. A ver qué tal me va, pero pues tengo ahí antecedentes que me van a ayudar a tener un buen diálogo con ustedes. Muchas gracias por la invitación.
0: Seguramente así será. Gracias, Giovanni, por haber acudido a esta cita. Y también, bueno, pues le damos la bienvenida a un amigo, compañero, híjole, elemento importantísimo también de aquí de RTV. Él es conductor de televisión, comediante, guionista, actor, realizador audiovisual. Híjole, pues, ¿qué más podemos decir? También estudió artes audiovisuales y publicidad, relaciones públicas, además de múltiples talleres de video, cine, publicidad, teatro, etcétera. Ha hecho mancuerna con Doña Lucha, ¿la conocen? Amar Escalante, casi nadie, ¿verdad? Bueno, perfecto, estamos hablando del señorón Javi Cabrera. ¿Cómo estás, Javi? Muy buenos días, carnal.
3: Muy bien, carnal, pues muy contento de venir hoy como aficionado al fútbol. Así un aficionado de esos de cepa, un aficionado de hueso colorado, amante de este deporte. Sé que somos amantes de este deporte, tres de cuatro, porque hay uno de fútbol americano.
0: Pero tuvo inicios, Giovanni.
3: Pero tuvo inicios, y bueno, psicológicamente puedes analizarnos, a nosotros como entes futboleros, que sí somos como una especie curiosa.
0: Claro. ¿No? Oigan, pues vamos a arrancar con el primer tema, con la primera pregunta. Pues ya estamos en lo que es este Mundial de Norteamérica, México, Estados Unidos, Canadá, 2026. La Federación, la FIFA, ha pensado ya ahorita en estas fases de liguilla traer más partidos a México, porque la respuesta tanto de turismo como de la propia afición, pues ha dejado a todos con el ojo cuadrado, ¿no? Realmente, sí, Estados Unidos tiene grandes estructuras en cuanto a los estadios, a instalaciones deportivas, Canadá ni qué decir, pero México es la cuna del fútbol. Aquí sí lloramos, gritamos, nos peleamos, etcétera, etcétera. Nos embarcamos con lo que valen los boletos para ir a ver a las selecciones. Pero el primer punto es, ¿por qué el fútbol nos apasiona tanto? ¿Qué es lo que tú crees, mi queridísima Adrianita Sánchez Cano? El fútbol es capaz de detener ciudades, reunir familias, generar emociones que pocas actividades provocan. ¿Has visto estos videos ahorita donde las chavas hasta se paran? A mí, aviéntenme para arriba, sí, a los coreanos. vecinos, a toda la gente que nos está visitando, vestimos a nuestro perro con la playera nacional, claro, faltamos a la chamba, etcétera. Desde tu punto de vista, Adri, ¿por qué el fútbol nos apasiona tanto? Es prácticamente una religión, lo traemos en el ADN como mexicanos. Sí. ¿Qué es lo que tú piensas?
1: Yo creo, ¿sabes qué? Que es como, ahora sí, como decimos en México, se nos pega, ¿no? De los papás. A mí, en mi caso, se me pegó de mi papá.
0: Ok, sí.
1: Y pues mientras yo les compartía cuando empezaba a trabajar en esto, que mientras yo jugaba con mis Barbies por una esquina y mi papá estaba viendo el fútbol en la otra, entonces tenía ahí un ojo en las Barbies y el otro también en el fútbol y en el oído en el fútbol, ¿no? Entonces, pues yo creo que sí es compartido, o sea, como que para mí el gusto a veces viene del recuerdo, ¿no? Entonces, del recuerdo o del poder compartir, en este caso conmigo, pues con mi papá, con mi hermano, ahora con mi sobrino, pues compartirlo, ¿no? La emoción de ver de lo que representa un club o al que le voy yo, al que le vamos mi familia y yo, ¿no? Y estar contentos y emocionados. Ahorita les voy a platicar también esa parte, ¿no? De cuando vives un campeonato, de cómo lo vives en el estadio, de cómo te emocionas, de cómo ves a tu gente, o sea, a los jugadores. En este caso, ahorita que juega México, obviamente, ¿no? Tienen claro, la verde, pues obviamente les vamos a gritar y los vamos a apoyar y nos va a encantar lo que hacen y las habilidades. Y también cuando la riegan igual, ¿no? O sea, de ¡naja! Sí, por sufrimos ahí, ¿no? Exacto. Entonces, para mí es como una, como algo también de compartir.
0: Excelente. Fíjate que quiero escuchar tu punto de vista, Giovanni, porque bueno, como tú bien dijiste, tú inicias con el fútbol, ya después haces un switch, ¿no? A lo que es el fútbol americano, etcétera. Pero ¿cómo, qué es lo que piensas también desde tu punto de vista como psicólogo, ¿no? Yo con mis hijos tengo este, dije, papá, ya falta media hora, pues sí, tranquilo. No, pero es que tenemos que hacer nuestro ritual. ¿Y cuál es nuestro ritual? Ir a la tienda, comprar la botana, chescos y cervezas, ¿verdad? Pero tenemos siendo un honestos ritual, ¿no? Sacar las playeras, tenemos que ver en la sala el partido. Entonces, bueno, ¿para ti qué significa el fútbol? ¿Cómo llegó a tu vida? ¿Y cómo lo lees también desde tu óptica como psicólogo?
2: Mira, primero tenemos que reconocer que se trata de algo cultural. Todo lo que es Sudamérica o Latinoamérica, el fútbol, ya que pues es la clase trabajadora la que más apoya a este deporte y es la que más acceso tiene, porque no necesitas cosas tan complejas como los deportes estadounidenses,
0: correcto,
2: que se han creado, ¿no? Que necesitas que para el americano un casco, unas sombreras, comprar tachones, comprar guantes. Y en el fútbol no importa, puedes jugar descalzo siempre y cuando tengas un balón. Exacto. O tengas una botella que patear.
0: ¿Sí?
2: Entonces no es difícil desarrollar esa pasión porque tienes escasos materiales para poder ejercer o llevar a cabo este deporte. Hablando culturalmente, entonces no dependes de muchas cosas para poder practicarlo. Y crece una pasión, ¿por qué? Porque es algo, yo digo que es algo cultural, porque en Estados Unidos tan solo esto que tú mencionas de que inicié en el fútbol y luego me fui al americano, algo que noté fue la cultura. Por ejemplo, acá en México no tiene esa cultura, obvio, el fútbol americano, pero el fútbol sí, como lo mencionas. Hoy toca partido, hoy domingo, 8 de la mañana, me baño, me cambio y lo primero que me pongo es mi playera de mi equipo.
0: Sí.
2: ¿No? Uh-huh. Eso ya crea una cultura, como dice, crezco viendo eso, entonces lo imito, para mí representa algo, ¿no? El aficionado va a ver poco a poco si se identifica con el equipo, si va cumpliendo estos parámetros que él tiene como morales también, o si se salen de esa, no va a tener comparativa con otros equipos, simplemente va a elegir el equipo que más le gustó por el color, por así decirlo.
0: Perfecto. Y mi queridísimo Chiva hermano Javi Cabrera, como aficionado, ¿qué piensas al respecto? ¿Y recuerdas el partido o el momento que te hizo enamorarte del fútbol, que te hizo seguir a las Chivas Rayadas del Guadalajara?
3: Bueno, antes que eso, mira, quiero ahondar en este tema de que lo puedes practicar en cualquier lugar, ¿no? O sea, en la calle, en la banqueta, en el cuarto de tu casa, haces dos porterías y con un calcetín pateado juegas fútbol, ¿no? Y otra parte es como que lo vemos hoy en día que la gente, las masas, las multitudes aceptan más fácilmente lo que es más simple, ¿no? Entonces, hay otros deportes que tienen complejidades mucho más difíciles de entender o tienen reglas mucho más difíciles que de repente hay entradas, un marcador, si pateas vale tanto, si llegas vale tanto, si no, aquí es 11 de acá y 11 de acá, o si somos 7 o si somos nueve, pero todos los de este lado meten el balón allá. Ajá. Y todos los de este lado meten el balón del otro lado, ¿no? Y lo más difícil que hay es el fuera de lugar. Y ya lo entenderemos
0: algún día,
3: poco a poco.
0: Ya el árbitro va a pitar. ¿No?
3: Entonces esa simpleza hace que sea muy fácil de adoptar, que en todos lados lo jueguen y que eso, pues yo creo que es lo que lo hace ese deporte tan popular que todo mundo, que lo ves por todos lados y por eso en algunos países, pues es el boom, ¿no? Es el deporte que más se practica. Y respondiendo a tu segunda pregunta, el momento en que me hago chiva de corazón, yo creo que viene desde México 86, hace 40 años, uh-huh. Que mis primeras veces que me asomé a una tele que alguien estaba viendo fútbol fue el partido de Argentina contra Inglaterra, partido del mejor gol de la historia y la trampa más famosa de la historia, la mano de Dios. Y ahí empecé a seguir. Después México es eliminado por Alemania y siento esa tristeza nacional, ¿no? Y entonces veo la final. Yo creo que el primer partido que yo veo completo siguiéndolo es la final Argentina-Alemania, siguiendo a Maradona y celebrando, claro, como si fuera de aquí de Tepito, ¿no? que ver a Maradona levantar la copa y a Argentina. Y de ahí, siguiente temporada, 86-87, Chivas es campeón. Y de ahí ya no me van a sacar nunca de ese equipo.
0: De la rojiblanca.
3: Empiezo a seguir al fútbol mexicano. Toda mi familia es Chiva. Y empieza una pasión que se desborda el día de hoy.
0: Sí, yo creo que hay sucesos que nos marcan, Giovanni. Yo, por ejemplo, ahorita llevé para... No iba a ir al Mundial, ¿verdad? Entonces llevé antes a mi familia al ahora Estadio Ciudad de México con esta ya supuesta remodelación. Y bueno, mi hijo menor de 8 años, Emiliano, le voló la cabeza entrar al Estadio Azteca, porque así le decimos nosotros, ¿no? Ver a la América, esto, el otro. Ya se sabe los cánticos, quiere regresar, etcétera, etcétera, etcétera. O sea, hay sucesos como le pasó a Javi... Que te van encaminando y que te vuelven a ser un verdadero fanático.
2: Sí, te identificas, que te sientas identificado, como lo decía, lejos de los colores, empieza a surgir algo que es un interés que comparten tanto el aficionado como el jugador, porque el jugador necesita del aficionado también, ¿no? Ah. Y del aficionado, no de su fanatismo, ¿no? Ya veremos la diferencia entre esos dos más adelante.
0: Yo sé por qué, Adri, porque trae la sangre chiva desde su papá, pues también ahí tuvo que ver mucho, Adri. Pero quiero preguntarte, ¿en ti qué despierta, qué emoción despierta el fútbol? Te voy a abrir mi diario de Homero.
1: A ver.
0: Mete gol Mateo Chávez ahorita frente a Chequia. Bueno, no nada más lloró el tilón, su papá. Sí. Yo también lloré. O sea, porque sé el contexto del jugador, sé lo que les cuesta a los jugadores llegar, ta. Lloré como mexicano, lloré porque he jugado fútbol, soccer, sé el esfuerzo, sé muchas cosas. En ti, Adri, ¿qué despierta el fútbol? ¿Qué emociones?
1: Sí, pues sí, sobre todo ver a un jugador que viene de las básicas del equipo al que le voy, como en este caso Chivas, ¿no? Uh-huh. Y la historia, como dices, de él, que fue lo que me pasó también con el Chicharito, por ejemplo. Sí, la verdad me emocioné muchísimo, lloré, o sea, de que vi también desde la jugada que hizo Romo y que todo el mundo le ha tirado cañón, ¿no? Sí, a Romo, sí. Y que todo el mundo ya que se sale, ¿no? Y yo, nuestro capitán ahí haciendo de las suyas para darle el paso al otro y tómala, ¿no? Y todo el recorrido que hizo, o sea, desde todo el recorrido ya yo me estaba levantando así a gritar y a festejar y tú, ¿no? Pues es como identificar también como defender a tu nación. Desde que oyes el himno nacional, anda, tú lo has vivido también, ¿no? Si vamos al extranjero y nos ponen el himno nacional escuchando a los representantes de tu país, no inventes. O sea, la verdad es que se te escurren las lágrimas porque sí, si no sientes la piel chinita. Entonces, pues lo mismo pasó para mí ese día, ¿no? Cuando vi el gol, dije, no, pues ya, o sea, este festejo. Además, es un festejo así cada 4 años, ¿no? Uh-huh, uh-huh. Y que tiene diferentes protagonistas. En este caso, bueno, pues a nosotros nos tocó nuestro canterano.
0: Excelente. Fíjense, ahorita aquí en la mesa me parece que esta pregunta va a estar muy muy interesante porque ¿cómo cambia la experiencia del fútbol? Dependiendo del lugar donde se viva. A mí, claro, me ha tocado en la cancha ser jugador,
1: claro,
0: pero también me ha tocado en la tribuna y me ha tocado trabajando en los medios de comunicación. Lo mismo con Javi, sí, Cabrera.
3: Totalmente.
0: Javi, tuviste la oportunidad de ir a un mundial a Sudáfrica 2010 uh-huh. en plan laboral, pero pues platícanos también un poquito allá, ¿qué tal la afición de Sudáfrica? ¿Cómo aceptó este mundial? Cuestiones que tengamos similitud haces pues con nosotros como la cultura mexicana. ¿Qué nos puedes compartir, amigo?
3: Ah, pues mira, tuve la fortuna, sí, que en el año 2010 era mi sueño hecho realidad ir al Mundial como parte del equipo de Mar Escalante. Ajá. Que fuimos con Televisa Deportes al Mundial de Sudáfrica. Me tocó hacer dos viajes a Sudáfrica, uno previo y durante el Mundial. Y pues bueno, fue increíble esa experiencia. Hablando de experiencias, lo que es un programa de televisión, lo que es ver la jugada del Mundial, ver el estrés que se maneja, el profesionalismo. O sea, imagínate que de repente, recuerdo mucho que estábamos al lado, en el centro de medios, al lado del estadio, y está jugando Ghana contra Uruguay. Y sí, en el momento, partido. O sea, todavía no terminaba el partido y estábamos a punto de entrar, y entonces había gente ya haciendo el resumen del primer tiempo para que cuando entrara la transmisión, lo primero que pasara fuera el resumen del primer tiempo, y todavía no terminaba el primer tiempo, ¿no?
0: Sí.
3: O sea, es ese ritmo de trabajo de alguien que le dicen, vas en 20 segundos, tu cápsula va en 20 segundos, 10, y él sigue editando, ¿no? Y él sigue editando, y tú lo estás viendo, y 9, 8, lo corro desde mi computadora, 7, 6, 5, 4, 3, 2, ¡pum! Entra cortinilla, le pone play, y tú lo ves en la tele y sale normal.
0: ¿Sí?
3: Sale normal para un espectador, y tú viste ahí como un tipo estuvo a punto así de que se le fuera el ojito.
0: Sí, claro.
3: Da play y sale perfecto. El programa para ti salió perfecto. Al final hubo una regañiza total. Esto fue un caos, fue terrible este programa, no seguimos de escaleta. O sea, era un apasionamiento. Ese fue un punto así de los que más me llamó la atención. Y otro, en el momento en que México sale del Mundial, o sea, nosotros como pueblo lo vivimos triste y ya, y los que no son futbolistas, se acabó el Mundial para mí, ya no veo el siguiente partido.
0: Como cuando se acaba la película de Truman
3: Pero
0: Show.
3: Para los que viven de esto, o sea, es como si se hubiera muerto alguien, ¿no?
0: Sí.
3: O sea, te salió México y hay un ánimo, todos tristes, todos... O sea, se acabó el Mundial, pero tenemos que seguirlo cubriendo, ¿no? Con ese dolor.
0: Sí.
3: Entonces es
0: viviendo ese duelo.
3: Es mucha intensidad, ¿no? De la gente que sigue a la selección, que están realmente tristes, ¿no? Así... ¡Ay! Entonces, bueno, pues fue una gran experiencia. Sudáfrica era el primer Mundial en África. En un país golpeado por el racismo, el apartheid,
0: la pobreza, etcétera.
3: Se habló mucho de que no había el ambiente mundialista, que solo estabas en ciertos lugares, en los fanfests, ¿no? Muy, muy cerradito. Y sí, un poquito sí. Entonces fue un mundial. Tenía sus cuestiones así curiosas, ¿no? No, los que cubrieron otros mundiales decían, no, es otra cosa, este está muy raro, este está más hermético, ¿no? Pero bueno, para mí, pues fue una cosa así que nunca olvidaré, haber estado ahí en el México-Sudáfrica, en la inauguración. No.
0: Oye, pues ahí tuve una foto con Canilla, ¿no?
3: Sí, increíble. No, me tomé fotos. Tengo fotos con Zidane, con Figo, con Chilavert, con con Canilla. Me lo encontré en Argentina.
0: Ah, en Argentina, porque ahí hicieron escala.
3: Porque había una erupción de volcán y no podíamos volar por Europa. Volé por Argentina para llegar a Sudáfrica. Y me encuentro a Canilla en un hotel así de... ¡Eres Canilla! ¿Me puedo tomar una foto contigo? ¿No?
0: El pájaro, ¿no? El amigo del Diego.
3: Increíble. Entonces, bueno... Lo disfruté muchísimo y sí, eso, se vive muy distinto, ¿no? Vivirlo de esta forma en una cobertura es extraordinario. En la cancha no tuve la fortuna porque siempre fui banca, ¿no? En todos mis equipos de fútbol siempre fui banca.
0: No apreciaron fútbol.
3: No. Fui un adelantado a mi tiempo.
0: Exactamente.
3: Nadie entendió mi fútbol. Mi fútbol, el pase era con truco. Entonces tuve que ser siempre aficionado. Y bueno, ya después, otra manera. Es teniendo un lugar donde se ve el fútbol y va gente a verlo, y es otra manera, se vive de otra manera.
0: Claro.
3: ¿No? Porque cuando es así, ya no puedes ver el partido.
0: Sí, definitivamente.
3: Estás atendiendo gente que viene a ver el partido y lo pones ahí, todos bien felices, y tú, hay que resolver cosas, hay que hacer esto, hay que hacer el otro. Entonces, bueno, hay mil maneras de ver el fútbol y de apreciarlo.
0: Perfecto, bueno, pues vamos a ir a una pausa, mi queridísima Adri, aguántame, no te vas a meter al fuera de lugar, tranquilita, y regresando quiero conocer también tu punto de vista como aficionada y también como profesional, ¿no? Te dejo la pregunta en el aire, o más que nada mi diario de Homero Mundialista. A mí me tocó, por ejemplo, muchas veces ir al Azteca, fue América Morelia, me acuerdo, que se fueron a penales, fue mi primer partido como aficionado, y como profesional viene, todavía no estabas aquí en RTV, Liberia, viene al Pirata de la Fuente contra la selección de Javier Aguirre, rumbo a Corea y Japón 2002. Entonces yo tenía a Denigris, a Toño, que ya falleció, tenía a Melvin Brown, tenía al Conejo Pérez, y yo no sabía si entrevistarlos o pedirles un autógrafo, De ese tamaño, mi pasión y amor por el deporte. Vamos a hacer una pausa, no se vayan, y regresamos rapidísimo a este especial que está dedicado

Seguimos conversando sobre esa pasión que mueve a millones de personas. 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No se vayan, volvemos enseguida.

0: En Radio Más son las 2 con 32 minutos.
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Muchas gracias por continuar con nosotros. 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

0: Estamos de vuelta, qué bueno que nos acompaña aquí en Radio Más, la radio de las y los veracruzanos, en este especial que está dedicado al fútbol, soccer y sobre todo lo que vivimos, lo que callamos los aficionados, con producción de América García Saucedo Cuquita. Lo invitamos a que se quede con nosotros y bueno, preguntarte, Adri, ¿qué, exactamente eso, ¿no? La pregunta se quedó en el aire, ¿qué es lo que te ha tocado vivir como profesional en los medios de comunicación? ¿Alguna anécdota que nos quieras compartir? Y pues también como aficionado, digo, a veces se llora, el bullying, sí. Aguantar el bullying, imagínate, yo que soy americanista, ¿no? Pues sí, me va o bien o mal, no me puede ir regular, amiga.
1: Pues sí, a veces sí pasa, ¿no? Que como vas como aficionada, fíjate, como aficionada me acuerdo mucho de este campeonato último de Chivas. Ajá. Con Matías Almeida en el estadio Akron, tuve la oportunidad de ir con mi papá y mi hermano, y no inventes, o sea, mi papá llegó alzando los brazos al estadio ya así sintiéndose campeón desde que entramos. Entonces, la emoción, o sea, estar ahí, porque llegamos súper temprano, ya sabes, claro, el traslado en Zapopan para llegar a tiempo y todo, ¿no? Es como aficionada, está padrísimo, pero de repente sí me daban ganas de sacar el micrófono y ir a entrevistarlos y decir, no inventes, está aquí cerquita, quiero ir a hablarle a Yair Pereira. En ese momento estaba, ajá, o sea, los jugadores que estaban ahí en ese momento y que yo tuve ahí cerquita, ¿no? Sí, de repente sí se me antojaba salir a entrevistar, pero también la emoción así de toda la gente gritando. ¿Sabes qué? En ese partido pasó algo muy especial. Mucha gente mayor, como en el caso de mi papá, mucha gente adulta, en el estadio, o sea, que son aficionados como mi señor padre, desde niños, a claro, Chivas, ¿no? Entonces, claro, claro, todos estaban esperando, vio el campeonato, toda la ciudad estaba vuelta loca, toda la ciudad estaba con las playeras de Chivas, sí, por colapsada, todos lados. Exactamente, o sea, entonces, como que, como aficionada, me tocó, pues, vivir esa emoción increíble que yo dije, a mi papá le va a dar algo, o sea, a mi hermano y yo estamos así de, no le vaya a dar algo de la emoción, de que estaba ganando y estaba viendo ganar a su equipo, ¿no? De toda la vida. Entonces, pues, y de repente, por ejemplo, no sé, estar en el Pirata y tener a Hugo Sánchez y ir a alcanzarlo al vestidor, casi casi me metí al vestidor, porque dije, no sé cuándo lo vuelvo a ver. Sí, no, entonces me metí al vestidor así, con sí, todas las infracciones seguramente de lo que pueda haber de reglamentario. Entré y le dije, me hace una entrevista y afortunadamente, ¿no? Sí, sí alcancé a las bondades de ser mujer en este medio.
0: Claro,
1: y sí, se salió. Se salió del
0: vestidor. Oye, ¿con quién venía Hugo? ¿Con qué equipo?
1: ¿Sabes cuándo fue? Cuando jugaron las leyendas del Real Madrid contra las leyendas del Tiburón. Ajá, que venía sí, Emilio Butragueño también y estuvo él dirigiendo al Real Madrid.
0: Ok.
1: Entonces, en ese momento lo entrevisto y sí fue como de, me tomé la foto, o sea, sí, lo entrevisté y no me tomé la foto. Sí, sí, fue como una así, no puede ser, pero pues sí. O como decías tú, ¿no? Cuando vino Nacho Vázquez al programa que teníamos aquí de, ajá, Tiburones.
0: Sí, claro.
1: Vino y lo saludamos desde, tú lo llevaste al camerino, de hecho, yo estaba en el camerino.
0: Tú te estabas arreglando,
1: ajá, me, claro, estaban arreglando y él entró, entonces sí fue como, ¡ah! Así sí, la boca se me bajó la mandíbula.
0: Dale, yo lo llevé porque sabía que te iba a impresionar, Adri.
1: Ya lo sé.
0: Oye, Giovanni, pues preguntarte, porque no creo que te haya tocado el Mundial del 86, ¿verdad?
2: No.
0: No, pues yo estuve a nada de vivir el del 70, el del 86 sí lo viví. Y ahorita pues es mi segundo mundial. ¿Cómo ves la respuesta de los mexicanos en el sentido de la afición? O sea, todo lo que se hace en las calles, ahorita aquí en Jalapa, ¿no? Frente a la Catedral, Palacio de Gobierno, van las personas y saben que te van a destrozar el carro y vas y pasas en medio, ¿no? O sea, entonces, solamente pues, sucede en México, ¿no? La situación del alto costo de los boletos, ¿no? No importa, me endrogo, esto y el otro, pero yo voy a apoyar a los 11 guerreros azteca, ¿no? ¿Qué lectura le das tú? Como, más que nada, pues como psicólogo, ¿no? Y como deportista. Okay. Digo, porque pues si tuviste tus inicios pamboleros, ahorita ya traes como que otra faceta más del americano, pero pues también se vale.
2: Bueno, el americano, bueno, sigo practicando fútbol, ¿eh?
0: Fut 7. Ah, sí, cascarea, ¿sí?
2: Fut 7, voy de vez en cuando.
0: Déjame
2: las
0: dos
2: ánimas,
0: fotos infantiles, por favor. Qué buen refuerzo, ¿no? Está fit el hombre.
3: Es que luego no nos acompletamos.
2: Exactamente. No, todavía, digo, lo practico. Es mi deporte favorito de toda la vida, soy, de verdad no parece, pero sí me apasiona mucho el fútbol.
3: ¿A quién le vas?
2: Gran aficionado del Cruz Azul.
0: ¡Ah! ¡Vámonos! Campeón, ¿eh? Muy campeón. Bien.
1: Se equilibró bien, la balanza.
3: No, ha sufrido mucho.
2: Precisamente
3: eso.
2: Antes de contestarte tu pregunta, esa era la experiencia que te iba a contar.
0: Por favor, coméntala,
2: en
0: adelante.
2: En 2018, yo fui a la final al estadio, pero escucho todas esas anécdotas que encontré a Hugo Sánchez, o no sé. Yo me encontré, si acaso, a Jimmy Lozano, que en ese año estaba con lo de la selección sub-17, y pues me tomé una foto con él ahí afuera del estadio. Y de ahí, pues, que 1-0, ¿no? Ganó el América, y pues bueno, mi segunda... No, pues esa ya... Tenía pendiente ir al estadio desde el 2014, desde esa final, y fui al Azteca a pasar... Pues un mal ratillo, ¿no? Digo, sí es pesado, estadio lleno, es del equipo local. No, y
0: además iban ganando 1-0, ¿no? En la ida, sí.
2: Entonces, pues, esa es la única experiencia. Y bueno, pues en el 2002, en el Mundial, yo recuerdo mi hermano me levantaba a las 3 de la mañana para ver los partidos. O sea, teniendo 6, 7, 8 años... Nosotros a esa hora nos levantábamos, ¿no? Y bueno, ¿cuál era la otra pregunta que te iba a responder?
0: No, pues, ¿cómo ves la reacción de la afición, ¿no? O sea, como mexicano, lo que te preguntaban, ¿no? De que vas y que te avienten, o los que se están aventando así como estrellas de rockstar, ¿no?
2: Sí, claro.
0: Que los cachen, que pasas en medio de la multitud y que te muevan el carro y que ahí medio te lo destrocen. ¿Por qué? Porque en el fútbol americano, pues, pueden ganar el Super Bowl, ¿no? Y como que siento que los festejos varían mucho a los que es el fútbol soccer.
2: Sí, claro, el fútbol es de dimensiones internacionales, ¿no? El fútbol capitalizó, ya es globalizó, ¿no? Uh-huh. O sea, ya controla parte del mundo, y en esta ocasión ya lo vimos, que viene con esta dinámica que utiliza la NFL, que utiliza los tiempos fuera, pausa para comerciales,
3: claro.
2: Que era lo único que le faltaba al fútbol, ¿no? Para que terminara de capitalizarse. Obviamente todavía tiene algunas trampas, como el hecho de que ha habido errores en el VAR o que no se han revisado jugadas, que merman esa esencia, ¿no? Por así decirlo. Pero al final de cuentas, pues se tenía que adaptar, tenía que llegar. A todos los deportes les ha sucedido. Entonces, el aficionado se adapta también. Ahora, como yo lo mencionaba hace un rato, hay una parte donde pasas de ser fanático a tener un fanatismo, donde le empiezas a exigir al equipo ganar, donde te molestas si no hace la jugada, donde le gritas, o sea, y eso ya forma parte también del aficionado, que estaríamos hablando de su inteligencia emocional, porque ¿qué diferencia al jugador del mismo equipo? Vamos a suponer que le vamos al mismo equipo, por favor, dime. A las Chivas.
3: Sí, qué bueno que lo pones.
2: Los dos a las Chivas. Vamos a suponer que le vamos los dos a las Chivas y él es un aficionado que ya tiene fanatismo, ¿no? Que se molesta, claro, si pierde su equipo.
3: Que rompe su pantalla.
2: Exactamente. Y yo le voy al mismo equipo, pero bueno, perdió, ni modo, será para la próxima, ¿no? O sea, ya sería adentrarse más en el aficionado, de qué modo está manejando su inteligencia emocional, ¿no? Sus emociones, porque son impulsivos, ¿no?
0: Sí.
2: Los impulsos son herramientas de nuestras emociones. Eso es lo que nosotros decidimos, si lo llevamos a cabo o si solamente lo pensamos. Entonces los aficionados lo expresan con mucho énfasis su alegría, del modo que ya no saben qué hacer, que mover autos, dirías tú, romper cristales, ¿no? Bueno, es una manera de hacerlo en el fútbol americano.
0: Y bueno, por ejemplo, Javi, Adri, siento, ¿cómo consideran ustedes el nivel de fanatismo ahorita que vamos a platicar acerca de la afición del jugador número 12? Por ejemplo, el aficionado promedio de México está al nivel de los hinchas de Argentina, de los hooligans de Inglaterra, de los tifosis de Italia. ¿Cómo consideran ustedes esto, Javi? ¿Cómo ves que está este rollo?
3: Pues yo creo que somos una afición intensa, pero creo que todavía nos gana. Somos amorosos, ¿no?
0: Sí, ¿verdad?
3: Somos una afición amorosa, una afición que encuentra como maneras... creativas, chistosas. Quiere volar. Entonces empezamos a aventar gente al aire. Como que jugamos. Somos una afición juguetona. Somos una afición, que sí, en nuestra emocionalidad no medimos, y hay siempre algunos accidentes, hay lastimados, hay basura, sí hacemos, pero no llegamos a esos niveles de otras aficiones, donde siempre ya saben, va a ganar el Paris Saint-Germain, Va a haber muertos en Francia, ¿no? En París va a haber muertos. Saben que si va a haber un juego... O sea, aquí lo más complicado que tenemos es el Pumas contra América, ¿no? Uh-huh. Donde sabemos que puede haber
0: violencia. En la cancha.
3: Bueno, y el Atlas Querétaro, que nos dejó uno de los capítulos más terribles de nuestra historia. Que sí es horrible y que ojalá nunca vuelva a pasar. Pero que cosas de esas pasan mucho más en estadios de Sudamérica, en estadios de Europa, ¿no? De Rusia, de esos países balcánicos. Uh-huh. Hay mucho, mucho apasionamiento. Creo que todavía nosotros somos una afición más noble, ¿no? Sí. Se ve tú ves a los argentinos y nunca están abrazando a los demás. Es como nosotros somos los chidos y los demás. Sí. ¿No?
0: Los ingleses, ¿no? O sea, ¿no? Y además que ya llegan bien alebrestados en los pubs, ¿no? Llegan acá. Claro. En alta, o sea...
3: Entonces sí, sí somos locos, sí, pero somos muy divertidos y nos gana la diversión y nos gana esa parte y todos lo vemos y decimos, ¡qué chistoso! Y yo quiero también ser parte de eso y también quiero ir al centro y también... Y no vayas en tu carro.
0: Sí, no, no. Déjalo atrás de palacio.
3: O te aguantas, ¿no? Porque entonces viene la emocionalidad, ¿no? La emocionalidad de los que los acuden, la emocionalidad del que va dentro del carro y dice, si no hago algo, estos me van a hacer algo, entonces acelero. Sí, pues pasó ahorita un accidente, ¿no? Entonces, para no llegar a eso y seguir disfrutando y saldo blanco, pues hay que quedarnos en el juego y no pasarnos y no hacer esas cosas que pueden llevarnos a otro nivel de fanatismo, ¿no?
0: Mi Adri.
1: Sí, no, pues yo también creo que sí, o sea, es mucha emocionalidad. Yo creo que, ¿sabes qué? También cuando ya sobrepasa, ¿no? Como dice Giovanni, o sea, como que cuando sobrepasa ya tu estado de ánimo. En este torneo justo Chivas iba súper bien, era súper líder.
0: Claro.
1: Y bueno, vino la selección.
0: Sí, las expectativas
1: se los tuvieron que llevar a los 5, ¿no? A los 5 titulares, bueno, se los llevaron.
3: Ni me lo recuerdo.
1: El día de mi cumpleaños jugaron cuando perdieron contra Cruz Azul.
3: ¿Contra Cruz
1: y ya
3: Azul?
1: Quedaron eliminados. Uh-huh. Pues no me puse triste por eso. Claro. O sea, digamos que vi el partido, fue un pretexto como más para reunir a la familia y todo, pero realmente yo creo que cuando es como dice Javi, todavía en el modo juguetón, como ahorita. O sea, México es anfitrión del Mundial y la verdad es que todos nos estamos uniendo a los que no les gusta también. Y si estás en Guadalajara y si tienes la oportunidad de estar en Monterrey, en Ciudad de México, te la estás pasando bombísima porque todo el ambiente está así, ¿no?
0: Sí.
1: O sea, esa parte todavía me parece que la podemos rescatar. Claro, tiene sus puntos porque también me tocó en El Pirata ver gente alocándose porque habían perdido los tiburones, que era muy frecuente, ¿verdad?
0: Sí, casi siempre.
1: Entonces,
0: tenían maestría y doctorado.
1: Exactamente, o sea, tenían esa parte. Pero también ver a la emoción de las familias, ¿no? En este caso, por ejemplo, hablando de algo positivo, me tocó ver cuando en El Pirata estaba yo de espectadora, cuando debutó Miguel Ayun y estaba su familia junto a mí. Entonces yo estaba emocionada y llorando con su familia por su emoción de que estaba debutando, ¿no? Porque como tú dices, sabemos todo lo que cuesta. O sea, es uno entre cientos mil. Entonces pues estaba padrísimo ver esa parte de que todavía te puede emocionar lo que pueda lograr el sueño de una persona, ¿no? De compartir con la gente que está ahí.
0: Sí, Miguel, y de ahí ya le brincó al América o se fue a Atalanta. No, Atalanta.
1: Primero, Atlanta, ¿verdad?
0: Antes y después llegó la América y ya después todo es culpa del Ayun. Oye, Giovanni, preguntarte, ¿hasta dónde llega el apoyo y dónde comienza ya el exceso, ¿no? Del aficionado.
2: Pues yo creo que como te lo mencioné hace un rato, o sea, bueno, haciendo hincapié, es el impulso, ¿no? O sea, cuando empiezan a ser muy impulsivos, estar conscientes de que pues solo es un juego y al final cada uno tiene que cumplir su rol. El rol de jugador, el rol de entrenador, el rol de aficionado, de trabajador. El ejemplo que nos ponían, el que él trató de equilibrar su estado emocional siendo un aficionado y trabajando, perdón. El ejemplo que me ponías de las personas que estaban trabajando en la computadora para llegar a su edición.
3: Sí, sí.
2: O sea... ¿De qué grado también debe haber un equilibrio? Si esa persona hubiera dicho, bueno, nada, ya, como salga o no sé, me explico, mejor no voy a trabajar ese día, voy a ver el partido, cosas así. Debe haber un equilibrio, buscar un equilibrio y cada uno debe de cumplir su rol. Si mi rol es aficionado, es el tiempo que dura el juego. Fuera nada más lo puedo alentar como poniéndome una playera, dialogando acerca de mi equipo y hasta ahí, ¿no? No por qué llevarlo al extremo. No debería de existir eso. Sin embargo, se ha llegado a esos límites. Se les ha sido muy permisivos a la afición crear demasiado porque también ellos venden, ¿no? O sea, ellos son los compradores, son también... capital humano. Ellos también van a consumir. ¿Qué van a consumir? Playeras, uh-huh. Revistas, estampas. Por eso yo creo que es que también se le da muchísimo ese espacio al aficionado de que se exprese, pero sí debería tener ciertos límites también. Sí. O sea, los jugadores son ejemplo, obvio. Desde tiempos históricos también, el jugador, o en este caso los futbolistas, son ejemplos de moral, de ética. ¿Por qué? Yo quiero ser como este jugador. Quiero ser como Ronaldo, no toma Coca-Cola, toma agua, ¿no? Sí, me explico, sí. Ser un ejemplo de... No tiene, sí puede influir, pero no creo que al aficionado le influya al 100% todo lo que haga un jugador, al menos que esté obsesionado con él.
0: Fíjate, una vez yo en Veracruz, yo me encontré a Narciso Cuevas, tú te acordarás de él, en Cruz Azul.
4: Chicho Cuevas.
0: El famoso Chicho Cuevas, estuvo en los Tiburones, estuvo en el Puebla, y me acuerdo que le dije, oye, yo quiero ser jugador profesional, y él estaba comiendo y me dijo, no tomes refresco, y hasta el día de hoy no tomo refresco. Digo,
4: porque te lo dijo Chicho Cuevas.
0: Porque me lo dijo Chicho Cuevas, porque yo quería ser futbolista, claro, profesional. Bastante. No, entonces fue eso. Y lo que tú dices de los límites como aficionado, pues sí es cierto, ¿no? O sea, es en a la hora del juego, como se dice Javi Adri, en la calentura del partido. Claro. No como cuando fui al Azteca con la familia, pierde para variar el América 4-2 contra el Querétaro, 2 goles de Ronaldinho, ¿no? Y salgo del estadio, pero bueno, yo era el de las emociones, es el fuego, ¿no? Así, y me dice mi esposa, oye, ¿te vas a comprar la que querías, la playera? Porque no llega Jalapa. Y eso era una verde fluorescente. Y yo, no, así. Y la azul, no, tampoco, vámonos. Pero yo creo que no iba entrando al Estado de México cuando ya estaba yo arrepentidísimo y nos podemos regresar, ¿no? Pero no. Pues ya no existe.
4: ¡Maldita emocionalidad!
0: Exactamente.
1: Está aquí cerca, ¿no?
0: Exactamente. El hubiera no existe, no estaba la película esta de Pixar de las emociones. Oiga, Javi, preguntarte, ¿qué papel crees que juega realmente la afición dentro del fútbol?
3: Bueno, pues es un papel fundamental. O sea, por algo le llaman el jugador número 12, ¿sí? ¿No? O sea, ahí se completa el ciclo y por supuesto, por eso hace tan rentable los deportes, ¿no? O sea, el que la gente siga un deporte, pues crea una industria alrededor del deporte, o sea, que se pueda pagar los sueldos, que un club pueda funcionar, o sea, sin afición, pues no hay todo esto mediático, ¿no? O sea, pues tal vez, o sea, la gente del frontón, pues no va mucha gente a ver frontón, y pues tal vez por eso no vemos que sea un deporte que haya crecido increíblemente, sino que hay unas paredes ahí despintadas, sí, donde ándale, todavía se juega frontón,
0: ¿sí?
3: Donde algunos con su raqueta de madera, no, yo jugaba, ¿no? Y ya surge el pádel y ya, ahora todos con el pádel, ¿no?
0: Sí, vamos,
3: ¿no?,
0: a darle.
3: Pero bueno, en el fut, pues la afición es parte fundamental de participar de todo el universo futbolero, es parte fundamental para un equipo, ¿no? Que te aliente o te lleva a la gloria o te destruye porque te reclama todos los errores que vas cometiendo en el camino y te los hace ver, y entonces es una presión fuerte, o es un apoyo, o es una presión. Uh-huh. Pero pues los clubes deben tener siempre en cuenta a su afición para todos sus movimientos. Los jugadores son un ejemplo para esa afición, ¿no? Su comportamiento dentro y fuera de la cancha. O sea, realmente la afición es una parte que me parece fundamental y que siempre debe tomarse en cuenta.
1: Es que es un sentido de pertenencia, ¿no? Psicológicamente hablando, es un sentido de pertenecer a algo más grande, a algo de compartir, ¿no? Y ese sentido de pertenencia es como, pues, parte del instinto básico humano. Yo lo veo así, o sea, como si viniéramos y como en la, yo siempre digo, ¿no? Como en la película de Harry Potter, cuando llega Harry Potter a la escuela y entonces deciden a qué escuela, a qué colegio se va cada con el sombrero, ¿no? Así es, ¿no? O sea, tú vas a decidir, exactamente, y él, no.
3: Tú vas a ser cementero.
1: Exactamente.
3: Tú serás panza verde.
1: Yo sí creo que es así, como que llegan, te ponen el sombrerito y tú eliges para dónde te vas y cuál camino tomar.
0: ¿Y mi queridísimo Yoba?
2: Ah, bueno, sí, claro. Yo creo que, bueno, esta parte social a un sociólogo la contestaría mejor. Pero claro, sí, buscamos identificarnos, ¿no? Siempre buscamos reconocernos. ¿En dónde? Comparándonos, observándonos por medio de otras personas. O sea, hablo más allá de voltear a vernos en un espejo, ¿no? Siempre tratamos de compararnos para saber en dónde estamos, cómo mediamos, cuál es mi personalidad, qué quiero ser, qué estoy siendo y todo eso, ¿no? Eso es también forma parte muy filosófica. ¿Por qué? Porque pues estudia el ser. Yo creo que también eso tiene antecedentes históricos, lo de la afición. Estamos hablando de en la antigua Atenas hace 2500 años. O sea, ya tiene muchísimo tiempo. O sea, donde surge esta, el amor de la afición. Porque en un principio lo que intentaban o lo que había en ese tiempo era guerras, pero la gente solo escuchaba historias. Entonces lo que empezaban a hacer, surgieron las Olimpiadas en Grecia. Y en Roma se trajeron las guerras a la ciudad. ¿Cómo? Haciendo el Coliseo, llevando a cabo las guerras. Y al final lo único que buscaban eran esos vítores, ¿no? Esos gritos, el ¡ah! ¡Lo acuchilló! Entonces sentían esa, pues más potencializa la actitud o la actividad que está llevando a cabo pues la persona. En este caso no solamente tienen el estímulo de, tuve la oportunidad de jugar en Miradores aquí cerca.
0: Sí, claro.
2: Tuve una pareja ahí en Miradores, ya me desvié, pero sí va por el mismo.
3: Platícanos, platícanos.
2: Yo jugaba ahí en Rancho Viejo y había dos categorías A y B, ¿no? Uh-huh. Y en un principio yo jugué en el B porque me invitaron mis tíos.
0: Sí, claro, está más leve.
2: ¿Sabe? Sí, claro, ¿no? Sí, sí, y sí. Empecé a recibir dinero, apoyo para que yo me regresara a Jalapa y yo, no, ¿cómo cree, familia? No, sí. Entonces cuando me di cuenta ya era un negocio ahí donde yo estaba yendo, tanto que en un partido... O sea, se puso bien pesado el ambiente, o sea, tanto la afición del equipo contrario como la mía, ¿no? O sea, cuando fallo un tiro, o sea, toda mi afición así, así, todo así, ¿me explicó? Y todo eso en ese momento influye de manera emocional en el jugador. También depende de su estado de conciencia, como lo menciono, sí, qué tan consciente está de que, oye, yo estoy jugando, esto es parte del juego, cometer un error, siguiente jugada, ¿no? El estado psicológico en el que se encuentra el jugador también, ¿no? Y bueno, esa es mi experiencia en ese caso, y pues bueno, la afición siempre va a depender muchísimo de dónde se esté desarrollando. Por ejemplo, hay afición más tranquila, padres de familia, si se está hablando de un juego recreativo de niños en infantiles, no hay ningún objetivo, gane o pierda, los papás están ahí. Así debería ser, no sé,
1: sí,
2: si,
1: claro.
2: si no se está
0: en
2: llevando
0: teoría,
2: a cabo
0: sí,
2: así.
0: Claro,
3: en teoría.
2: Y ya cuando se está compitiendo a nivel juvenil o ya

0: Fuimos con el Archie. Él tenía otro equipo que competía mucho, pero este otro era como de niñas, niños, todos, lúdico. Vénganse a jugar, lúdico. Sí. Y entonces, pues estábamos con esa filosofía, felices todos los papás. Y entonces llega un día el negro Sandoval con su escuelita, ¿no?
1: Así es.
0: Bueno, el Archie Flores tenía un cartel ahí de papá, tú en la cancha no juegas, juega tu hijo, tú calladito, o sea, como también calmando estas pasiones los papás que de repente a los hijos los metes en otro,
2: promotores, ¿no? Ya.
0: Que promueven violencia, entonces llegan la escuelita del negro Sandoval. Y con otra filosofía, acábalo, mételo, si vas a meter el gol. Bueno, nos han metido una goliza, pero así estrepitosa, porque los amorosos así, ¿no? Amorosos vamos, venga chicos, vamos a competir bonito contra unos chamaquitos que, bueno, eran un año mayores y traían una mentalidad de vengo a ganar yo de estos niñitos amorosos. Pues sí, fue muy loco, pero pues a veces en el deporte tampoco puedes ser blando, amoroso. Fue ahí una lección de vida. Es complicado, ¿no?
2: Sí.
0: O sea, tiene que haber un equilibrio también, porque también hay una parte de honor y de,
2: valores
0: bien
2: de
0: chidos que yo creo que se han ido perdiendo cada vez más por el dinero. O sea, que los fines económicos le van pegando a esos fines de valores, de honor, de perdiste, o sea, perder, pero con dignidad y cosas así, ¿no?
2: Sí, perfecto. Mi queridísima Adi Sánchez, que no tengo una pregunta, pero me dice la referee, la árbitro de este encuentro, de esta producción, que vamos a hacer una pausa y regresamos porque también ahorita quiero preguntarte, ahorita que Javi hablaba de los intereses no deportivos, de fuera de la cancha, de pantalón largo, te quiero preguntar sobre la película México 86, ¿qué piensas? ¿Sale? Dale, vamos a hacer una pausa y volvemos, no se vayan.
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0: En Radio Más son las 3 con 4 minutos.
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0: Y estamos aquí moviendo los hombros, las caderas, bailando al ritmo del fútbol. Y platicábamos, Adri, de estos intereses extra cancha de pantalón largo. Se pudieron ver algunos en esta película de Diego Luna de México 86, pero también está Rudy Cursi, pero también está por ahí otra película de Adrián Uribe, ¿no? Que quiere ir a ver jugar a la selección. El chanfle, etcétera, etcétera, etcétera.
1: La de Bruno Becker, ¿no? También.
0: Ah, la de Kuno Becker, sí, la de Gol, ¿no?
1: Ah, claro, sí, claro.
0: Oye, pues tú que te ha tocado también vivir el deporte tanto de dentro de la cancha como de fuera, ¿qué es lo que nos puedes comentar al respecto?
1: Fíjate que ahorita dijiste de una proyección de tele o cinematográfica, también está la serie, miniserie, que no sé si ya quitaron, de una plataforma que se llama Juego de Caballeros. No sé si la vieron, que precisamente es de cómo empezaba el fútbol hicieron todo ese rollo. A mí me llamó mucho la atención porque hablan precisamente de esta parte que
0: el origen
1: tú.
0: Del fútbol.
1: Exacto,
0: sí, claro.
1: Y del honor entre ellos, ¿no? Entre el equipo, que era el equipo de aficionados, de hombres, digamos, que eran empresarios y tenían el equipo de fútbol por diversión, y de estos chicos que eran que trabajaban en fábricas y tenían su equipo también, ¿no? Entonces, bueno, ahí ven y le explican la del pacto de caballeros y de todo eso. A mí me parece que eso, bueno, pues precisamente hablábamos del ejemplo, ¿no? De lo que es. El deporte también es un valor, ¿no?
0: Sí, claro.
1: Y a mí me gusta esa parte del
0: juego limpio.
1: Exactamente, del deporte me gusta como esa parte de formativa para los niños que hacen amistades, ¿no? Muy, muy fuertes, además con lazos fuertes.
0: Sí, los
1: cuando
0: vínculos.
1: Estás en un equipo, exactamente, y aprendes a jugar en equipo y aprendes que tu posición es una, pero el de los demás también lo necesitan y ellos te necesitan a ti. Entonces, desde ahí me parece que es un valor comprendido y un valor que se ha ido perdiendo, ¿no? Porque, como tú dices, los intereses económicos, pero también viene esa parte del ego, ¿no? De decir, me voy a destacar para que mi papá me aplauda, sí. Me voy a destacar para que me vean en mi casa, me voy a destacar para llamar la atención de todos, y cómo lo hago por sobre todas las cosas, ¿no? O sea, yo te decía ahorita un ejemplo que yo le digo a mi sobrino que tiene 14 años y juega en un equipo, y le decía, mira, tú estás entrenando todos los días y te están enseñando técnica. Entonces quita el balón con técnica y no te barras o no hagas una jugada que te pueda lastimar a ti y pueda lastimar al defunto. Pero no todos piensan así. Entonces ya me lo han bajado un montón de veces, ¿no?
0: Sí.
1: Es verdad que no todos juegan. Y como dices, el honor, o sea, pues el honor tendría que ser, como decíamos, un ejemplo de ética, que no precisamente ha sido así, porque somos contrarios también en esa parte, ¿no? O sea, tenemos estrellas como, yo lo he dicho y es un tema muy polémico, Diego Armando Maradona es una figura grande que ganó un mundial con una trampa exponencial, y siempre lo alabaron, y fue un hombre con una situación de vida muy complicada que le llevó a las adicciones, y que precisamente les decía a los niños, bueno, pues es el grande y mira cómo se mueve en el campo y todo, y no importa en el estado en el que vaya, él puede jugar, también Cuauhtémoc Blanco en un momento, ¿no?
0: Sí, claro.
1: No importa el estado anímico en el que se presente, él va a jugar súper bien. Entonces aquí viene la ambigüedad entre las nuevas generaciones, ¿no? O sea, si haces una estrella, o sea, pues qué padre que tengas esas habilidades y o que las desarrolles y que tengas todo el apoyo para hacerlo, psicológicas de tu familia y de todo eso. Pero sí me parece que sí se va perdiendo completamente, ¿no? En el camino.
0: Tú, mi queridísimo Giovanni, ¿ya viste México 86?
2: Ya la vi.
0: ¿Qué te pareció la película?
2: Pues
0: sientes que está apegada a la realidad. Por ahí, Javi, ahorita me contestarás tú, ¿no? El episodio cuando Hugo Sánchez, ¿no?, habla con este federativo. Hugo dice que no existió eso, que jamás. Pero bueno, está muy apegada, ¿no? De repente
2: sí, claro.
0: Ya anunciaba pastas para los dientes, Hugo, etcétera, etcétera, etcétera.
2: Bueno, lo que actualmente nos vende el séptimo arte, no 100% real. O sea, puede decir basado en hechos reales,
0: sí, claro.
2: Pero pues no es 100% real. Siempre va a haber un poquito de ficción o ficción completamente. Porque
3: pueden ser peores.
2: Porque también escuché que este personaje no es real, ¿no? Que
0: lo
2: representa según tres personajes que sí existieron, pero es un personaje inventado, ¿no? Entonces no sé si lo de Hugo Sánchez sea verdad o no, pero pues es una sátira al final. Lo que hace Rudy Cursi, Gol no hace eso, Gol es más que nada una ficción sobre el sueño mexicano, el sueño de América.
0: Aspiracional, ¿no?
2: Exactamente, ¿no? Diría mi papá en su momento, el sueño guajiro de ir a vivir a Europa, crecer, jugar y sacar a tu familia, o sea, es como más pues más de fantasía, ¿no? Que se apega a las pocas posibilidades que a veces llegan a tener jugadores, pero pues que te da esperanzas. Entonces, sí considero que este de México 86 es una sátira completa a lo que se vivió y lo que pues probablemente se sigue viviendo, ¿no? Uno se pregunta después de ver esa peli, pues bueno, si eso sucedió en el 86, ¿qué no estará pasando ahorita?
1: Exacto,
2: ¿no?
1: Que no sabemos.
3: No, exacto. Yo creo que, y lo decía hace rato, ¿no? Que se ha ido perdiendo la esencia del deportivismo.
0: Totalmente,
3: ¿no?
0: Javi.
3: Que el dinero ha ido cambiando la situación a esos intereses. Y lo que es un hecho es que México no fue al Mundial de 1990 en Italia, sí, por haber hecho una trampa de meter cachirules a reforzar a nuestras selecciones
0: olímpicas,
3: ¿no?
0: Sí, es
3: de que no pueden ir mayores de 20 años o no pueden ir, y nosotros metemos unos. Entonces alguien lo hizo y sí pasó, ¿no? Entonces,
0: sí, claro.
3: Eso al final pasa desde... en toda la cadena. También está por ahí la serie Club de Cuervos, donde te muestra cómo de repente en un equipo de fútbol de llano te dicen, oye, si quieres que juegue tu mijo
0: tanto
3: o que venga tu mamá a verme,
0: conmigo,
3: ¿no? A platicar conmigo. Entonces, cosas así que seguramente suceden todos días, en todos los niveles, desde el llano hasta la FIFA, ¿no? Entonces, realmente el fútbol se ha ido llenando de esos vicios, ¿no? Yo siento que es la parte que se ha ido perdiendo, y por supuesto que le pasa a todos, o sea, a todos los futbolistas tienen sponsors, ¿no?
0: ¿Sí?
3: Gente que los patrocina, y que de repente llegas a la selección y la selección tiene otros, y entonces es una negociación todo el tiempo de con quién, oye, pero yo necesito sacar yo ya hice unos de Mercado Libre y yo ya hice, y tú vas con Amazon,
0: ajá,
3: y no, cosas así.
0: Sí, Televisa,
3: TV Azteca, ajá, Coca, Pepsi.
1: Como pasó con Carlos Vela y Chicharito y todo este tema, ¿no?
3: Sí.
1: En ese momento, o sea, que había ya ahí temas de compromiso.
3: Y muchas veces ni nos enteramos. Y
1: una
3: tal
1: de
3: vez
1: tantas.
3: Cosas de esas son las que hacen que de repente un jugador ya no sea llamado nunca más, ¿no? Chicharito.
1: Tranquilitos.
3: Dejó de jugar desde hace muchos años, ¿no? Con la selección mexicana, pudiendo habernos dado más años.
0: Exacto.
3: Por cosas que no sabemos qué pasó.
1: Exacto.
3: Que algún día harán una película de Netflix y Chicharito saldrá a decir, no es cierto.
1: Las cosas fueron así.
3: Fueron diferentes, ¿no?
1: Ajá.
0: Jova, debemos de copiar como afición mexicana estereotipos quizá de afición norteamericana, y me refiero más a lo que decías, Adri, a desde pequeños, la cultura de los valores en el deporte, en el fútbol americano previo al partido, hacen estos asados, ¿no? De demostrar nuestro cariño, nuestra afición, nuestra entrega al equipo de otra manera.
2: Sí, ya como te mencionaba, México sí tiene cultura. O sea, cuando fui a esa final del 2018, afuera están los negocios del asado, las carnitas, variedad.
0: Los tacos, todo el rollo.
2: Todo, muchísima variedad, demasiada. Entonces yo creo que eso no sería lo esencial. Tal vez para mejorar, para mejorar como afición, que seamos una afición, pues hablando culturalmente, pues más limpia, más respetuosa, con una ética mejor trabajada, pues sí sería copiarle modelos a... No, yo no diría que Estados Unidos, no me gusta ese ejemplo.
0: Okay.
2: Me gustaría más algo tal vez de Europa o incluso Japón, porque pues tienen una cultura que dices... muy respetable, o sea, todo es muy respetable. No importa que tengamos un bote pequeño de basura, toda la basura debe concentrarse ahí, se levantará cuando se tenga que...
3: Limpian el estadio.
2: Limpia el estadio.
0: Oye, sí,
2: exactamente.
0: Bolsas, que
2: de hecho, vi en un partido que hubo un país que estuvo limpiando.
0: Es Japón, precisamente.
3: Cada partido,
0: cada
3: limpia.
0: Mundial.
2: Yo creo que si podemos poner un ejemplo en cuanto a hábitos culturales, yo propondría la afición de Japón.
0: De Japón.
3: Oye, a mí, por ejemplo, me gustó mucho en este mundial que ahora con esta mediatización y redes sociales, hubo como una pequeña competencia de ver cómo muestras a tu equipo, a tus seleccionados en video,
0: sí, claro,
3: ¿no?
0: Mm.
3: Y entonces cada uno decía, ¡oye, ya lo hizo ya lo hizo Noruega y fueron vikingos! ¿Cómo lo hago yo de manera creativa? Entonces se volvió como un juego increíble de creatividad padrísimo. Ojalá esas iniciativas de cada equipo pudiera ser Japón limpia los estadios, ¿tú qué haces? ¿No? O sea, claro, que esas cosas positivas, nosotros hacemos un asado familiar, los colombianos hacen esto, o sea, que de repente esas competencias nos vayamos a cosas positivas, claro, y entonces saquemos cada país lo mejor que tiene y adoptemos cosas chidas. Claro. ¿No?
0: Sí. Adri, una afición que te guste por algo, que la sigas, que le aplaudas algo positivo que haga, que conozcas, además allá de Japón, no sé, ahorita como tú decías, Javi, los noruegos, ¿no? Pusieron de moda, ajá, esta celebración de tum, ¿no? El tambor y ja, tum. Ja. Entonces también van dando a conocer parte de su cultura, de su historia, de su tradición.
1: A mí me gustó, ¿sabes qué? El video que pasaron de la selección de México, pero no el oficial, sino otro que hicieron unos cineastas que desconozco o personas que se dedican a la producción audiovisual, y me gustó mucho que usaron a Juan Gabriel, la música de Juan Gabriel, pusieron, o sea, usaron muchos elementos mexicanos que representaban, que a mí eso populares, me encantó, me emocionó muchísimo, porque finalmente es parte representante de nuestro país, ¿no? Entonces sí, sí significaba como pues dar lo que significa tu país, pues salían las trajineras, los nombres de los jugadores, no sé, los señores en la calle vendiendo lo que vemos en la calle, que los elotes y con los nombres de ellos, de los apellidos. Incluso remembraron también el juego de pelota como lo hicieron en México 86 también con ese video que a mí me encantaba ver cuando era niña y no me imaginaba por qué. Era la publicidad que hacían del juego de pelota y eso te hace como llorar, ¿por qué? Porque es tu identidad, ¿no? Es tu país, es de donde vienes. Entonces, esta parte a mí me gustó bastante de la afición mexicana para su propio equipo.
0: Excelente. Oye, Javi, y preguntarte antes de pasar al tema número 3, ¿te gustó la presentación de la selección de México con la voz de en inteligencia artificial de Chespirito?
3: Pues no me gusta, porque es muy Televisa, ¿no? O sea, porque se carga de un lado, demuestra de qué lado más que la iguana en nuestro país. Chespirito es un personaje conocido internacionalmente. O sea, esa parte que todavía, pero a la mitad del video, la inteligencia artificial vuelve a Chespirito, un argentino.
0: Sí, ¿verdad?
3: ¿Cómo pudieron creen permitir eso? O sea, eso te destruye. O sea, todo lo bueno que hayas hecho o lo bueno que pueda tener esa idea, al irse a lo argentino, significa lo hiciste mal. ¿Por qué no se lo volviste a pedir? Nunca pudiste lograrlo. Creo que demeritó mucho ese trabajo. A mí no me desagradó la idea, ¿no?
0: Un
3: que,
0: Javi
3: lo,
0: Cabrera,
3: que lo narrara.
0: ¿Cómo,
3: era,
0: cómo lo hubiera presentado?
3: No sé, yo, ¿no?, lo pensaba y decía, quiero ver qué hacen los mexicanos, a ver, canijillos, porque veo tantas cosas tan, sí, increíbles. Y sí, sí me gustó, o sea, sí me gustó.
1: Normal.
3: Y de hecho creo que lo tomaron del fútbol americano, porque el fútbol americano esta temporada presentó sus calendarios y tuvieron esa competencia, o sea, fue algo que el fútbol americano lo hizo unos meses antes, la NFL, y yo estuve viendo todos los videos de todos los equipos, cómo presentaban su calendario de juegos, y después empezaron los del mundial, entonces yo creo que por ahí se lo robaron también cosas positivas. Adoptado, sí. Pero a mí sí me gustó, no me gustó que hablaran como argentinos.
1: Vamos, que el caso, ¿no?
3: O sea, no, o sea, como que...
1: ¿Cómo de por qué?
0: Exacto. Adri, ¿te gustó la idea de que este mundial o que los mundiales sean en dos o tres países de manera simultánea?
1: Más o menos, ¿no? La verdad es que en esta parte, si es una fiesta, mira, se ha detonado de todo esto lo que es el turismo deportivo, que pues, es una derrama económica importantísima para el mundo, para cada país que albergue. En este caso me parece como, por ahorita, ¿no?, estaban despidiendo, por ejemplo, el último partido en Guadalajara fue el de Uruguay contra España, nada, sí, más partidazo, y nada menos, ¿no? Entonces me parece que sí se dispersa un poco, porque en cada obviamente en México se vive de una manera, en Estados Unidos otra, y en Canadá totalmente distinto, o sea, no lo vives de la misma forma. Entonces me parece, a mí me hubiera gustado más, no en las condiciones, no en las condiciones, y entiendo toda la gente que no le gusta el fútbol, que reclamó que México fuera a albergar su tercera justa mundialista, tienen también las razones sociales correctas y entendibles. Sin embargo, sí me hubiera gustado más que fuera, tal vez no en este momento, pero sí nada más aquí, ¿no? O nada más en Estados Unidos, o en su caso
3: el
1: nada
3: de Qatar
1: más
3: fue en todo Canadá, encapsulado en Qatar, sí, y en Qatar. Aquí están los estadios, ajá, y aquí están todas las aficiones de todo el mundo. Y ¿saben qué? Lo que sí creo, vuelve a ser el dinero el eje rector.
0: Sí, por supuesto.
3: Porque es una derrama económica, pero es el mundial más contaminante, pero por mucho de la historia. O sea, lo que más contamina en los mundiales es los viajes en avión.
0: Los traslados.
3: ¿No? Los traslados. Entonces, si tú lo haces en tres países, pues haces una exponencial contaminación brutal. Entonces, es como decir, mi planeta no me importa, ganamos más dinero, ¿no? Entonces, creo que ahí es donde el fútbol tiene que empezar a ver otros intereses que no el dinero, porque lo va a terminar destruyendo todo, tal vez, ¿no?
1: ¿Sabes qué? Pero ahorita dijiste Qatar y un ejemplo bien importante. Todos esos estadios y toda esa inversión se fue a la nada.
0: Es una ciudad fantasma,
1: porque
0: ¿no?
1: Porque ya no están utilizando los estadios. Entonces, a mí me parece eso también un tema de, en su propia economía, pues no digo, ya sabemos, ¿no? Sabemos que no. Pero finalmente, ¿qué estás haciendo? O sea, se quedan ahí y ya para nada, y cómo vive tu sociedad, o sea, y qué puedes, como dices, bueno, ya tú tienes todo este capital, bueno, ¿qué puedes aportar? Si tu gente vive, tiene una calidad de vida, que también fueron muy criticados por las condiciones en las que trabajaron para realizar los estadios a marchas forzadas, ¿qué le das al mundo? ¿No? O sea, yo no comparto contigo esto de la contaminación, pero sí, ¿para qué estás haciendo lo que estás haciendo? Porque tiene que ser también un legado. Claro. Y tienes que pensar en lo que vienen las nuevas generaciones y que la inversión que estás haciendo, pues, tenga frutos para los que vienen.
0: Oye, Giovanni, y por ejemplo, aquí en México nos estamos endeudando a meses sin intereses o con intereses, ¿no? A meses sin que me alcance, dijeran Erasmo, ¿no? Sin que me encuentren, ¿no? Aquí no vive, ¿no? Y Y vamos y apoyamos y compramos los boletos y todo. Y en los Estados Unidos nos estaban diciendo aquí en Radio Pasillo que incluso las empresas, los patrocinadores, están regalando los boletos. ¿Para qué? Para vender esta idea de
3: que
0: son super soquereros, exactamente, y los estadios llenos. ¿Qué es lo que tú piensas?
2: De que estén regalando los boletos.
0: Pues más que nada, sí, como que
3: lo regalen aquí.
1: De todo el movimiento diferente, sí, ¿no?
0: Aquí nos estamos amarrando el cinturón a más no poder, y allá, como ni les interesa, regalan los boletos.
2: Es un problema de la sobreproducción, pero bueno, eso sucede porque pues no tiene el mismo interés los países del norte junto con México. O sea, México, a pesar de ser un país que tiene un espacio del país, no se me olvidó cómo se dice, del territorio, es un territorio más pequeño que tanto de Canadá como de Estados Unidos, aún así, por ser tan pequeño, tiene una población muy grande y todos fanáticos 100% de fútbol, o sea, al grado de que pues no hay trabajo, no sé si eso se lleva a cabo también en Canadá o en Estados Unidos.
3: Que hayan parado actividades, hay juego de Canadá-Sudáfrica.
2: Sí,
3: tal
2: no,
3: vez.
2: Quién sabe, ¿no? O sea, yo dudo mucho que eso suceda realmente. En el americano llega a suceder que hay estados o condados que cierran actividades y se van a ver los juegos locales, ¿no? Porque sí se apoya muchísimo al local. Algo que sí le aplaudo mucho, ¿no? Que, por ejemplo, tenemos un estadio, un Quirasco, que muy pocas veces vemos lleno, ¿no?
0: O sea, sí.
2: A pesar de ser amateur, debería de ser apoyado y que esté a tope de lo más que se pueda.
0: Claro, cuando es el equipo representativo, ¿verdad? En la disciplina que
2: sí,
0: sea.
2: Sí, claro, ¿no? Claro, intereses, pues, como se los dije, se capitalizó el fútbol. O sea, hay intereses más allá. Que, pues, seamos sinceros, a pesar de que lo dialoguemos, difícilmente va a llegar a un cambio. O sea, estamos hablando de Qatar, ¿no? O sea, que convirtió una ciudad fantasma, o sea, desechable totalmente para ellos. No significa nada, ¿no? Pero para las personas que les falta, significa muchísimo más. Y no tienen ese medio para expresarse. Entonces, podríamos dialogarlo, pero yo creo que eso trasciende más allá del fútbol. O sea, es algo que ya no le compete al fútbol, pero sí sigue siendo un tema de diálogo cada vez que nos sentamos, porque dices, bueno, así nos divertimos, ganamos, fue el mundial acá, hubo tantos viajes, pero ¿cuáles son las consecuencias, no?
0: Excelente. Y Javi, ya para... bueno, vamos a hacer una pausa y después quiero...
3: Pausa de hidratación.
0: Pausa de hidratación. Pausa de hidratación. Sí, ahora ya el fútbol ya parece básquetbol o fútbol americano, cuatro periodos.
3: Pero no se llaman así, amigo. No. Es pausa de hidratación.
0: De hidratación, exactamente. Vamos a hacer una pausa y volvemos a este especial de radio.
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5: En Radio Más, son las 3, con 30 minutos.
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Estamos de vuelta para cerrar este encuentro dedicado al deporte más popular del planeta. A lo largo del programa hemos comprobado que el fútbol va mucho más allá de un marcador. Es memoria, identidad, convivencia y una oportunidad para construir comunidad cuando se vive con respeto. Escuchemos.

0: Bueno, pues ya estamos de vuelta en el último periodo de este especial dedicado al fútbol soccer, todo lo que tiene que ver con él dentro y fuera de la cancha. Estamos analizando un poquito más afuera. Javi, ya para irnos al último tema y cerrar especial, coméntanos sobre tu experiencia allá en Sudáfrica. Te digo porque en mi diario de Homero, cuando fue México 86, que sí me tocó vivir, bueno, era muy padre que ibas a la Tapo, porque también nos dimos una vuelta por allá, te encontrabas aficionados de todo el mundo, en la Central del Norte también, fuimos a Taxco de vacaciones, a Taxco Guerrero, la Ciudad Blanca, y bueno, había franceses, argentinos, y entonces es algo, un fenómeno muy muy bonito. ¿Tú cómo lo viviste allá en Sudáfrica 2010?
1: Ah, pues te digo que fue un tanto raro, o sea, yo estuve en Johannesburgo durante el Mundial, que pues es como la Ciudad de México, un uh-huh. poquito, ¿no? Con barrios así más tepitos, ¿no? que son de andar con cuidado, ¿no? O sea, había como miedillo de moverse. Luego Sudáfrica, pontú, a las 5 de la tarde se cerraba y como toque de queda.
0: ¡Órale!
1: ¿No? Así, pum, nadie en las calles. Nadie sale, sí. O sea, entonces era un ambiente raro, todos decían, ¿qué onda con
0: sí,
1: esto?
0: Sí, esto no es mundial,
1: claro. Sí, ¿no? Entonces había otro lugar, Cape Town, que era como estar en Playa del Carmen o en Cancún,
0: sí.
1: Que a mí me tocó ir antes del mundial y nada, estaba increíble ese lugar, se ha de haber vivido el mundial increíble, pero a mí me tocó en Tepito, ¿no? ¿No? Entonces, yo te digo, yo lo viví más en los medios de comunicación, en cómo se hace un programa de estos que vemos cada dos años Mundial Olimpiadas, ¿no? Y bueno, sí me tocaba ir de repente a FanFest, donde estaban los argentinos y estaban de repente otras aficiones, los uruguayos, y estaba chido, o sea, era increíble, ¿no? Pero creo que lo viví más padre, pon tú, como aficionado. En estos, yo recuerdo mucho el 94, cuando México,
0: en Estados Unidos 94,
1: en Estados Unidos 94, sí. El gol de Luis García, y claro. Pasamos como primer lugar de grupo, pasamos,
0: sí, sí, sí.
1: Y nos vamos al monumento, ¿no? Como hoy en día se hace ya por cualquier cosa,
0: sí, el Ángel,
1: ¿no? En ese entonces nos fuimos, y yo recuerdo haber vivido eso a los que no sé cuántos años tenía, como 14, y me marcó, dije, esto lo quiero vivir más veces, es increíble sentir así a toda tu gente con júbilo y haciendo una celebración brutal, y entonces pues ya se ha convertido en una tradición esa celebración. Entonces sí fue bonito, o sea, ver ir en aviones y ver que hay aficiones de todo el mundo, estás en esos tránsitos y ves movimiento internacional, es un evento así súper, súper, pues es mundial,
2: multicultural,
1: ¿no? Multicultural,
2: claro, sí.
1: Es todo eso es muy padre, ¿no? Y ver que hay mexicanos por todas partes, ¿no? O sea, mexicanos te los encontrabas en todas partes, había mexicanos siempre, ¿no? Somos una de las aficiones que más responde a estos eventos y pues te digo, fue muy bonito, pero yo lo viví, o sea, para mí el Mundial 2010, pues fue vivirlo desde atrás, chambeando en los medios, viendo cómo se hacen estos programas.
2: Y desde otra pasión,
1: desde
2: ¿no?
1: otra pasión uh-huh. y otro ojo, ¿no?
0: Claro.
1: Entonces no fue como aficionado, no fue en los estadios. Sí, ¿no? Porque yo tenía mi acreditación para entrar a todos los partidos. Ay. Y mi jefa, que no es futbolera, Mar Escalante, dijo, no, vamos a meternos a las colonias, a los sí, mercados.
0: A hacer scouting.
1: A otra, a la cultura.
2: Vamos a vivirlo de manera social.
1: No vamos a ir al partido como Facundo y con ellos. No, nosotros nos vamos a ir a meter a otros lugares así culturales. Y yo,
0: ay, jefa.
1: A sus órdenes, jefa. Entonces solo fui a un partido. Solo fui a un partido pudiendo ir a todos.
0: Claro,
1: ¿no?
0: Híjole.
1: Porque mi chamba era, estamos otra. Acá, estamos editando, sí. Escribimos para ir hoy
0: claro,
1: en la noche
0: para
1: al programa.
0: Sketch, sí.
1: Era otro mi trabajo en
0: Órale.
1: Ese mundial.
0: Oigan, chicos, el fútbol como escuela de vida, además del espectáculo, el fútbol transmite valores, enseña a trabajar en equipo y ayuda a enfrentar triunfos y derrotas. Adriana Sánchez Cano, media de contención, titular, ex Chiva, ex selección mexicana, ¿qué lecciones de vida te ha dejado el fútbol a ti? puedas compartir.
2: ¿Qué te puedo decir? Un montón.
0: En lo personal, en lo profesional, amiga.
2: Fíjate que un montón, ¿eh? Porque incluso como experiencia, como persona, el decirles, como les compartía de individualmente, cómo empecé a vivir el fútbol con mi papá y yo jugando y escuchando nombres de jugadores que se me quedaron desde, imagínate, tenía yo 5 o 6 años y yo después decía yo, claro, mi papá admiraba a este, a fulano, a mengano, ¿no? Entonces, como un compartir de tener, para mí ha sido un compartir de tener algo en común con mi padre, ¿no? Entonces, eso
0: es un vínculo ahí.
2: Ajá, es un vínculo con él. Bueno, después lo tuve también a través de mis relaciones sentimentales con otra persona que también estaba súper involucrada en el fútbol. No, pero pues imagínate, o sea, sí, claro. Me refiero personalmente, o sea, sí me he involucrado, tener a lo mejor parejas también que tienen, que jugaron fútbol, que están metidas en el medio, y entonces te quedas como, oh, órale, ¿no? O sea, yo venía a trabajar de esto. O sea, sí, sí me ha dejado como mucha experiencia el hecho de, no me imaginé, además, sinceramente, no se los miento, no me imaginé nunca meterme a trabajar en esto. Y no era como que, o sea, yo quería ser conductora de programas, no sabía que me iba a meter en el deporte, me ha encantado. O sea, claro, que el fútbol para mí enamoró. Es desde ese punto de vista personal, pero al mismo tiempo compartirlo profesionalmente y ser una pasión. La comunicación para mí ha sido una pasión, eso sí, ha sido una pasión increíble. Entonces, verlo desde la comunicación, pues padre, porque te emocionas, porque es entretenimiento, porque puedes comunicar, porque puedes compartir con la gente, como ahorita nosotros estamos compartiendo, pero puedes compartir también lo que les decía, ¿no? De cuando fui al estadio, cuando Hugo Sánchez, cuando entrevistamos a Cuauhtémoc Blanco también, o sea, sí. Dártelas así, estar, ¿no? Esto estás viendo por acá, pero por acá ya tienes que estar sabiendo qué preguntar, ¿no? O sea, entonces, pues para mí el fútbol también, como les decía, también son valores, también es como mostrar esa parte, esas historias como ahorita la de Quiñones, ¿no? Leía yo su historia de vida, cómo llega, sí, a México y por qué decide usar la playera de México. O sea, son historias que valen la pena, ¿no? Decir, o sea, o como decían, el lo que le hicieron a Memo Ochoa.
0: Ah, sí, ya el homenaje.
2: Me pregunta el homenaje y yo, pues es muy novelesco y si tenemos que reconocerle a alguien, bueno, pues es que sí, o sea, para que un jugador llegue a ser profesional, pues imagínate, son millones de chavitos los que quieren llegar a ser profesionales y lo logran unos cuantos, entonces tendríamos que aplaudir a todos los que llegaron. O desde la historia de que yo tengo un sueño y quiero hacerlo y rompo todos mis límites mentales para poder lograrlo y poder hacer lo que me apasiona, ¿no? O sea, desde ese punto de vista me quedo con eso.
0: Excelente. En tu caso, Giovanni,
3: ¿cómo?
1: Pues en realidad,
3: pues la escuela del fútbol. Yo creo que el fútbol y muchos deportes, pero ahorita en este caso hablando del fútbol, lo que inicialmente hace un jugador es un maestro de los valores, ¿no? Porque como lo mencioné antes, él necesita ser un ejemplo para la afición, digo, para el aficionado. Entonces ese rol debe tener ciertos límites también fuera de la cancha. ¿Cuál es ahora? Ahora es su figura pública, ¿no? En un principio dentro de la cancha, el jugador, lo que necesita la afición, que juegue bien, que dé pases, que haga buenas lecturas, que tome oportunidades de tiro, que se hable con sus compañeros, algo que va a ver el aficionado y va a decir, wow, voy a meter a mi hijo a entrenar y quiero que sea como esta persona, que tenga los valores que esta persona está promoviendo. Entonces, lo que se tiene que preguntar ahí, los papás, bueno, los jugadores, ahí me perdí tantito. Bueno, ¿qué son los valores? ¿Realmente qué son los valores? Esa es la pregunta, ¿no? Ah, pues sí, son los valores. Los valores son aquellas cosas que nos importan, que le importa a toda la sociedad, que nos va a dar, nos va a hacer un bien a todos, ¿no? Me voy a escuchar un poco aristotélico. ¿Pero qué vendrían siendo los valores? Cosas que nos importan. La justicia, la honestidad, la identidad, cosas que nos van a ayudar a ir creciendo en comunidad, porque pues el fútbol, sí, de vez en cuando, ok, Messi sale, hace su jugada desde medio campo, pero el resto del juego, para que él vuelva a tener el balón, necesita de sus compañeros, ¿no? Uh-huh. O sea, por ahí dicen, ¿no? Tal vez no hubiera ganado en Barça si no hubiera estado, no hubiera ganado tantas veces el Balón de Oro si no hubiera estado Iniesta o Xavi, ¿no?
0: Puyol, Piqué, claro. Todo
1: pues
0: el rollo.
1: Es eso, ¿no? O sea, ¿qué puede más, una individualidad o un equipo?
3: ¿no? Y eso es lo que te demuestra. Cuando ves valores en jugadores que pertenecen a cierto equipo o a ciertos grupos, ves que su trabajo es óptimo, limpio. ¿Qué pasó con el Paris Saint-Germain?
1: Uh-huh, ¿no? Claro.
3: La energía que tienen también con su
2: coach. Sí.
3: La manera de ver el fútbol, ¿no? O sea, no solamente uh-huh. es fútbol. Hay un video bien interesante que llega al vestidor y le dice, al parecer no quieren ganar la Champions. Eso me quedó bien claro, ¿no? Pero si no quieren ganar, van a terminar el juego como se merece, con respeto y jugando al máximo, ¿no? O sea, dice, está bien, no quieres jugar, pero lo vas a hacer con respeto, porque eso es lo que merece el deporte cuando se lleva a cabo, uh-huh. en este caso el fútbol. Cuando entras ahí ya tienes una responsabilidad y tienes que cumplir ese papel. Siempre voy a hacer hincapié en eso. ¿Por qué? Porque así tiene que ser. Uh-huh. Cada uno cumple un rol y si nadie lo lleva a cabo, no se va a efectuar, ¿no? Y el margen de error empieza a crecer o a veces es tan mínimo que el otro equipo lo logra detectar y es ahí cuando caen los goles, ¿no? Así, pinche partido bien aburrido, primer tiempo. Pero es que está muy cerrado, o sea, el margen de error no se ha presentado, o ambos tienen el mismo margen, ¿no?
0: Sí. Oigan, voy a empezar a tocar de primera con ustedes, ¿no? Que es lo mío, exactamente. Mi queridísimo Javi, ¿cómo puede el fútbol contribuir al desarrollo de niñas, niños y jóvenes?
1: ¿Cómo puede contribuir? Pues yo creo que justamente con esos valores, ¿no? O sea, si centras el deporte en su esencia en esos valores, pues vamos por buen camino, ¿no? O sea, si tú te das cuenta que vas a competir, te vas a ir a divertir y vas a competir con lo mejor que tienes, vas a hacer tu mejor esfuerzo y que vas a intentar ganar como el otro equipo, si lograste ganar, hay que saber ganar. Si perdiste, hay que saber perder también. Uh-huh. Y las enseñanzas que te da el fútbol, ahorita que lo platicaban también, una para mí que yo he visto, ¿no? Es que el fútbol da revanchas, ¿no? Claro. El fútbol da revanchas. El fútbol como la vida, ¿no? Muchas uh-huh. cosas te pasan en la vida y hoy no salió, pero habrá más oportunidades y tienes que estar listo para esa siguiente oportunidad porque hay revanchas, ¿no?
0: Claro.
1: A veces el fútbol, la bola rueda y a veces te tocó quedarte abajo, pero significa que en otro momento te tocará estar arriba, ¿no? Entonces hay como algunas reflexiones que si los chavos las adquieren, las aprenden en esos momentos de derrota, porque ahí es donde más se aprende, entonces
3: la resiliencia.
1: Puedes entonces sacar muchas cosas muy positivas de un deporte que para muchos será ese es como de barbarie y de gente, ¿no? No, sí, adentro sí. De todo esto que hacemos está lleno de enseñanzas si tú tienes la capacidad y sensibilidad de tomarlas también, ¿no?
0: Perfecto. Adrianita Sánchez Cano, ¿qué papel juegan las familias y la comunidad en la formación de una cultura deportiva positiva?
2: No, hombre, pues imagínate. No, es impresionante, o sea, lo que pueden hacer. Fíjate que a mí me gustó una analogía, bueno, un comentario que hace un analista político y dice que en los países, lo voy a sacar un poquito de contexto, sí. Pero dice, en los países europeos, por ejemplo, los gobernantes se preocupan por saber si su sociedad está siendo feliz. ¿Y qué hacen? ¿Dónde detectan? ¿En qué partes, en qué áreas de la ciudad detectan? ¿Dónde no? ¿Y qué hacen? Entonces llegan a ser centros comunitarios para que la gente pueda estar desarrollándose ahí y haciendo grupo, haciendo equipo, jugando con mesas de ajedrez, con mesas de a lo mejor de que jueguen póker o con, en este caso, ¿no? Con canchas de fútbol. O sea, es un tema de... familiarmente, mira, si tú tienes, y lo digo pues sí, ahora sí como ejemplo, si tú tienes un familiar que juega fútbol y te vas a reunir con él y lo vas a ir a apoyar los domingos al partido y están todas las familias ahí reunidas, me gustó Giovanni, hablaste de una palabra que me gusta, que es energía. Entonces, primero estás reuniéndote con tu familia, ¿no? Estás compartiendo un momento, estás como apoyando. Exactamente, o sí. Sea, estás ahí, estás en la porra, estás moviendo energía. O sea, ahorita en el Estadio Azteca, la gente que estaba escuchando el himno nacional y cantando la emoción, sí, claro. O sea, es una energía increíble. Si nos unimos para eso en todo, imagínate lo que puedes lograr, ¿no? O sea, entonces a mí me parece que como familia, como comunidad, si lo vemos desde ese ejemplo, debamos a reunirnos, debamos aprender a convivir, de que ahora viene el rival, respétalo, respeta su formación, respeta sus integrantes, respeta su forma de juego, yo tengo el mío, mi ¿no? O sea, hablamos de ciertos valores que a mí me gusta, pero en sí la unión, la energía y lo que te digo, si hay canchas de fútbol o de cualquier disciplina deportiva que me digas que pueda unir a la gente, a las incluso a las personas, no sé, como nosotros de nuestra edad, que salen de trabajar y se van y se emocionan porque van a tener un partido y van a compartir, y ahora las mujeres también, ¿no?
0: Claro,
2: ya sí. Tenemos un partido de fútbol y vamos a convivir y vamos a compartir, y pues es un momento de recreación y de entretenimiento que es necesario para el humano.
0: Excelente. Mi queridísimo Jova, ponte en papel, en modo Walter Mercado, okay. O Moni Vidente. ¿Cómo ves el fútbol no, en unos 10 años? ¿Cómo ves el fútbol mexicano?
1: En cuatro cuartos ya.
3: En cuatro cuartos. No, pues ya se va a llamar tiempo de hidratación, ¿no? Ya se va a quedar, yo creo, para siempre. En unos 10 años, no sé, no lo veo tan lejos. Yo siento que 10 años va a ser un tiempo muy corto.
0: Bueno, 20. Démosle chance a los federativos para
3: no, llegar. No, no, no. Yo sería interesante verlo en unos 30, 40 años, ver de qué modo ha evolucionado. Pues yo creo que pues en todo, ¿no? En cuanto a reglas, en cuanto a la forma en la que se va a desenvolver en este capital. Interesante ver qué va a suceder también en la sociedad, en dónde se va a llevar a cabo el próximo mundial, ¿no? Los mundiales que siguen, cómo va a ser la situación política también del país. Porque pues digo, sí, sí es importante hablar política o geopolítica, en este caso, o sea, los lugares donde se lleva a cabo. O sea, sabemos que Estados Unidos es un país que estaba bombardeando Irán y algunos países de Oriente. Entonces, aún así se llevó a cabo, siendo que dices, bueno, estás atacando a un país que viene a jugar a tu país, que le prohíbes el paso. O sea, también vamos a ver de qué manera va a cambiar esos intereses o cómo va a cambiar la política, el sistema en el que se va a desarrollar también cada país, para ver qué cara le va a dar al fútbol, ¿no? Por ejemplo, si vuelve a Rusia, ¿cómo va a ser? Si China cede algún día, o sea...
0: Hijo, bien interesante.
3: ¿Me explico?
0: ¿Sí?
3: O sea, no sabemos qué va a pasar. Pero si hay algo de lo que estoy seguro es que... pues ya está corrompido, ¿no? Ya debe haber un cambio y, pues, bueno, eso sucede solo con revoluciones.
0: Perfecto. Miren, el tiempo nos está comiendo. Se quedaron muchas preguntas en el tintero. Hay unas muy buenas, como, por ejemplo, ¿qué debería cambiar el fútbol para que siga siendo una experiencia de convivencia y respeto? ¿Qué aspectos del fútbol tradicional nunca deberían perderse? Pero esto será para la versión 2.0.
1: Para el próximo mundial en 4 años.
0: Ándale, aquí nos volvemos a sentar y lo analizamos. Sin embargo, les voy a pedir, primero agradecerles el hecho que hayan estado con nosotros, participado en la forma en que lo hicieron, y pedirles que terminen esta frase. Quisiera, el fútbol será verdaderamente grande cuando... ¿Listos? El fútbol será verdaderamente cuando... Javi Cabrera, tienes la palabra.
1: Cuando... en el honor y los valores vuelvan a tener más fuerza sobre el dinero.
0: Muy bien, muy bien. Mi queridísimo Giovanni, por favor, ¿el fútbol será verdaderamente grande cuando?
3: Cuando exista verdadera justicia en él.
0: Perfecto, muy bien. Adrianita Sánchez Cano, la dama de la mesa, gracias por haber participado. ¿Y el fútbol será verdaderamente grande cuando?
2: Es verdaderamente grande porque tú lo quieres ver grande. Y es depende, o sea, desde grande. Dónde lo ves tú.
1: Cuando las Chivas ganen un tetracampeonato. Sí,
2: cuando manden a los 11 Chivas adentro.
0: Perfecto, chicos. Bueno, pues algo más con lo que quieras cerrar, mi queridísimo Javi.
1: Nada, carnalito, pues un placer haber compartido aquí, estar a nivel de cancha con ustedes.
0: Bien.
1: Y aficionadas, aficionados, que hay la intensidad del fútbol y de las transmisiones radiofónicas. Aquí desde Radio Más, estamos muy felices de poder haber tenido esta oportunidad de estar con ustedes, señor. Ahorita Sánchez Cano, coach, mi querido pibe.
0: No, pues gracias, Javi, por haber participado. Adri, ya hace falta fútbol profesional en Veracruz. El pirata ya está de 10.
1: Sí,
2: que sí.
1: Que vuelve el tipo. Ya volvió el Atlante.
2: Necesitamos otra vez.
1: Hay esperanza para el mundo. Volvió el Atlante.
2: Exactamente.
1: Y así se puede.
2: Oye, pues muchas gracias por AME, por la invitación a ustedes, por compartir. Siempre un gusto. De verdad, se pasa súper rápido. Y a mí me gustaría dejarles una recomendación de una película que se llama Unidos por un Sueño, que es del 2011. Y precisamente está ambientada en Alemania del 74, y un maestro llega a dar clases de inglés y como no sabe cómo, les enseña inglés enseñándoles el fútbol. Entonces está padrísima, se las recomiendo mucho, les va a gustar. Y pues gracias, como siempre, un gusto estar con ustedes. Y pues síganme para ver en qué otro proyecto me involucro.
0: Perfecto, próximamente. Adri. Muchas gracias, Jovan.
3: Muchas gracias, ya me habían invitado una vez, es un placer, la verdad. Me gusta muchísimo dialogar con ustedes, fue un gusto. Solo invitar como coach desde mi perspectiva, yo creo más me hablaban más como psicólogo, pero no, o sea, antes de psicólogo, un ser humano, claro, coach y jugador, ¿no? Pero bueno, nada más recomendarle aquí a los papás que quieren apoyar a sus hijos en el fútbol. Es un camino muy largo y depende también muchísimo de ellos. Muchísima empatía y bueno, apóyenlos hasta que el niño, si le ven cualidades, apóyenlo. Nada más, eso es todo.
0: Perfecto. Bueno, pues a mí no me resta más que agradecerles, chicos, que nos hayan acompañado. Invitar a todas las personas que nos escucharon a que continúen en la señal de Radio Más. Mi queridísima América García Saucedo, muchas gracias por esa oportunidad. Yo me despido y recuerden, Radio Más 24/7 365. Hasta la próxima.

0: Llegamos al final de este programa especial. Hoy confirmamos que el fútbol es mucho más que un deporte. Es emoción, identidad, cultura y una extraordinaria oportunidad para fortalecer la convivencia cuando se practica y se disfruta con responsabilidad. Agradecemos a nuestras invitadas, invitados y, por supuesto, a toda nuestra audiencia. Que la pasión siga viva, que el respeto siempre esté presente y que recordemos que ninguna rivalidad vale más que la convivencia. ¡Hasta la próxima! Y que siempre gane el mejor fútbol, el que se juega con pasión y respeto.
1: En Radio Más son las 4 con un minuto.
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5: Bienvenidas y bienvenidos a ¿Y esto para qué sirve? Hoy vamos a hablar de ecología, pero no desde los microscopios ni los laboratorios, sino desde los libros, las palabras y los salones de clases.
6: Nada más que curiosidad. Hoy va a estar bastante curioso este programa. Roxana Cermeño, soy José de la Fraga. Me encanta saludarles una vez más en esto que es ¿Y esto para qué sirve? Siempre nos dicen que para salvar el planeta necesitamos plantar un árbol, pero hoy descubriremos que también necesitamos cambiar cómo hablamos y cómo educamos. Veremos cómo las humanidades y la literatura pueden darnos herramientas para sobrevivir a la crisis climática.
5: Y además de eso, analizaremos cómo le enseña a un niño a defender su territorio con pensamiento crítico, ¿no? Esta palabra que siempre aparece. Vamos a dejar atrás la vieja escuela o la vieja educación y formar verdaderos ecociudadanos.
6: Vámonos.
5: Entonces, si les parece, pues vamos a comenzar.
6: Aquí arrancamos. Nuestra primera invitada busca sanar el planeta desde las aulas. Es la doctora Rosa Guadalupe Mendoza Suani. Ella es doctora en políticas e investigadora del Instituto de Investigaciones en Educación de la UV. Además de ser nivel 3 del SNI y miembro de la Academia Mexicana en Ciencias, ella coordina el proyecto CARE México y la cátedra UNESCO. Su trabajo se enfoca en enseñar educación ambiental, pero desde una perspectiva crítica, situada y con tintes de ecofeminismo. Rosa, bienvenidísima.
7: Hola, ¿qué tal? Muchas gracias.
6: Gracias a ti, porque de verdad que es una alegría tener a una figura como tú en esta mesa para platicarnos de

0: todo esto, estamos llenos de curiosidad, de verdad, de todo lo que queremos preguntarte. Así que preparada para llenarte de preguntas.
1: Listísima.
2: Muchas gracias por venir.
0: Así es, Lupita, muchísimas gracias por estar con nosotros. Y bueno, pues cuando escuchamos educación ambiental en la primaria, yo recuerdo bien, porque pues, más o menos me acuerdo de aquellos tiempos. Pues, imaginamos, ¿no? Cuando estábamos haciendo manualidades con botellas de plástico, ¿no? Cuando nos ponían a hacer esta siembra famosa de los frijolitos también. Y bueno, pero tu proyecto busca más bien como una educación crítica, una educación transformadora ante la crisis socioecológica que estamos viviendo y que la tenemos de frente en las narices,
2: Aquí.
0: pues, ¿no? Así que, ¿cuál es la diferencia entre aquella educación de manualidad y esto que es crear verdadera ecociudadanía en los niños?
1: Sí, bueno, pues es una apuesta por quizás pueda parecer contradictorio dejar de hablar únicamente de educación ambiental y hablar de educación en un sentido más amplio. Y es básicamente la idea de poner el cuidado de la vida al centro de los procesos educativos y traer toda esta posibilidad de asombrarnos de las maravillas de nuestro planeta, de sus procesos bioquímicos, de su de la posibilidad de estar vivos, y no solo de la catástrofe. Eso es por un lado, ¿no?
0: Cierto.
1: Creemos que, y hablo en plural porque somos un equipo, que muchas veces en los medios de comunicación y en en las aulas, de todos los niveles, se habla de la crisis climática desde esta perspectiva muy pesimista.
0: Escandalista,
2: Lo terrible.
0: sensacionalista.
1: Así es. Y bueno, por un lado le apostamos más a una perspectiva de asombrarnos, de conocer, de sí conocer, obviamente, que están sucediendo muchas cosas que están pues poniéndonos en en una situación límite, pero sí creemos en el cuidado como un eje central, el cuidado de la vida, de como un eje central de los procesos educativos. Entonces, en lo que nosotros hacemos, no hablamos necesariamente de educación ambiental, sino de entrar a las escuelas a través de todos los campos formativos, de las asignaturas, y no como un tema aparte o como una asignatura aparte, porque creemos que eso ha debilitado mucho la posibilidad de articular lo que queremos lograr de aprendizajes a todas las asignaturas y todos los intereses de las infancias y de las juventudes, ¿no?
2: Es más integral en todo el proceso educativo,
1: Así
2: en todas
1: es.
2: las disciplinas, como dices, todos los temas que se ven.
1: Así es. No trabajamos únicamente con los docentes para que puedan lograr mejores procesos de enseñanza en ciencias o en campos formativos muy, muy focalizados a ese tipo de temas, de biología, de ecología, etcétera, sino a través de todas las, digamos, disciplinas que se integran en un currículum, ¿no?
0: Lupita, aquí tocaste algo bien interesante que es los medios de comunicación y cómo hablan acerca de este sensacionalismo. Déjame meter ahí mi cuchara porque es lo que me
2: Tengo
0: confiere.
2: que.
0: Sí, mira, es que en esta parte, por ejemplo, de los distintos formatos de medios que hay, por ejemplo, en este caso, un medio público, un medio cultural, un medio social, como lo es en el que estamos hablando a través de estos micrófonos, pues básicamente lo que busca es el bien común. Es decir, no tenemos como una estrategia de marketing y no nos interesa vender. A mí me da igual que en este instante me estén escuchando 5 personas que 50,000. Me da completamente lo mismo. Porque la conciencia que estamos creando no se mide en números, es una cuestión cualitativa nada más, no cuantitativa. Bueno, en el caso de los medios de comunicación en general, incluyendo los medios digitales como las redes sociales y demás, ahí sí, los likes
2: Ah,
0: cuestan,
2: sí,
0: cuentan.
1: claro.
0: O sea, todo lo que es los números, las estadísticas, son lo que están dando todo el tiempo la intención del medio, todo el tiempo. Y entonces ahí sí me importan cuántos me están siguiendo. En ese sentido, lo que vende es justamente esa jiribilla de lo que me molesta, lo que me duele, lo que
2: Escandaloso.
0: te escandaliza,
1: Exacto.
0: lo que.
1: Sí.
0: Y entonces, más allá de darte una cosa amable o alegre o buena, o no sé, incluso que involucre algún bien para ti, más bien necesito molestarte, ¿no? Algo que
1: Sí.
0: te entonces, mucho del medio se está llevando de esa manera, es algo que te indigna.
1: Sí.
0: La indignación tiene un porcentaje de presencia en los medios altísima, pues arriba del 80%, es una cosa terrible.
1: Y la
0: Entonces,
1: provocación, ¿no? Diría diría yo también.
0: Esa provocación, esa indignación, sí, justo, es lo que vas a estar encontrando en la mayoría en las redes uh-huh. sociales, pero arriba del 80, 90, hasta casi su totalidad de tu consumo, de tu algoritmo, va a ser cosas que te indignan. Sí. Así que aguas con eso, te la dejamos de tarea para ti que nos escuchas, uh-huh. para que le bajes un poquito, para cambiar de claro. tu algoritmo, pues, en ese sentido, ¿no?
2: Sí, sí, sí, no, no claro. dejarte llevar por sí. esa ola, ¿no?
0: Sí.
1: No, y la efectividad, por ejemplo, de las redes sociales que consumen las infancias, las juventudes, o sea, están llegando continuamente ese tipo de mensajes de muchos tipos, ¿no? Uh-huh. Pero sí creo que la escuela como institución tiene que plantearse también estrategias para contrarrestar también sí. y poder llegar con otros mensajes como se mencionó antes, críticos,
0: sí.
1: pero propositivos, esperanzadores, mm. que nos inviten a la acción, no eso a es. La desesperanza o a una actitud pasiva, ¿no? Inacción. Ante fenómenos que suceden mucho más allá de nuestros hogares, en planos empresariales, globales.
0: Sí.
1: Y creo que pues eso es una tarea muy, muy importante asumirla desde los procesos también de investigación educativa uh-huh. para contribuir, ¿no? En ese sentido.
2: Sí, ¿cómo nos contamos, ¿no? Esos procesos, por ejemplo, pienso en el ejemplo más clásico es de, bueno, ¿y por qué voy a ahorrar yo agua si hay una empresa que está haciendo tal cosa? Y entonces te exacto. vuelves muy pasivo, y pesimista ante el escenario. Pero bueno, para unir a la mesa a nuestro segundo invitado, que es un estudioso del lenguaje y la cultura. Él es el doctor Luis David Meneses Hernández, doctor en lingüística y académico de la Facultad de Letras Hispánicas aquí en la... Perdón, Letras Españolas, aquí en la UB. Él es miembro fundador del Centro de Investigaciones Transdisciplinarias en Humanidades Ambientales, Artes y Literatura. Ahí ya nos está dando la pista. Su proyecto actual busca abrir un camino completamente nuevo, conectar las letras y la lingüística con el medio ambiente para que los humanistas también le entren a los retos de la ciencia.
0: Pues está bien interesante.
2: Ahorita que Lupita decía que así solo es. Hay como ciertas disciplinas, bueno, ¿y qué están haciendo los humanistas, no? Entonces, Luis David, bienvenido. Muchas gracias por darte el tiempo de estar aquí con nosotros.
3: Gracias por la invitación.
0: ¿Qué rayos estás haciendo?
2: Sí, oye.
0: Esto está increíble.
2: A ver.
0: Está muy
3: mira,
0: padre.
3: Mira, ahora yo me mordí un poco la lengua en lo que me presentaba porque... Justo de lo que estamos hablando, medios de comunicación, una de las cosas que trabajamos en las distintas formas de las humanidades ambientales, ya no podemos hablar de disciplinas porque sobre todo somos transgresores de las disciplinas, uh-huh. Es este asunto de cómo lingüísticamente nosotros tenemos que ser conscientes o podemos llegar a ser conscientes de las narrativas. Quién sí. las está dominando, cómo se están conformando, y es sobre todo una visión crítica, ¿no? Crítica en el sentido no criticón, sino una visión que analice, que sea consciente. Y justo lo que decías, José, de los medios masivos de comunicación que están regidos por el capital, siempre van a buscar explotar lo inmediato. Creo que hay algo muy importante que a veces
0: no nos... Lo conveniente.
3: Fíjate que a veces no nos damos cuenta, pero la manera más fácil de enganchar a alguien es haciéndolo enojar. Uh-huh. Mm. ¿No? Es inmediato. O sea, esa indignación de la que hablabas, ¿no? Uh-huh. Como le decías a los escuchas, hay un check ahí, ¿no? O sea, uh-huh. un punto de detenernos y verificar qué tanto me estoy enganchando porque me indigna esta situación, porque me enoja.
0: Uh-huh.
3: Y creo que todos somos conscientes de que es más fácil enojarnos que desenojarnos,
2: uh-huh.
3: ¿no? Es más fácil estar enojados que estar felices.
0: Es cierto.
3: O sea, la felicidad requiere como un trabajo bastante, y es muy efímera, ¿no? Decía...
0: consciente.
3: Sí, hay una canción sí. Brasileña, creo que es Bossa Nova, que dice tristeza no ten fin, felicidades, ¿no? Y parece que todos vamos con esa, que todos decimos sí, sí es cierto, y no, el dolor como que nos engancha, nos ancla, Y mucho de eso depende también de la narrativa que hemos recibido, la que hemos desarrollado, pero sí, no somos conscientes de ello. Uh-huh. ¿No? Entonces, siempre guiados por el capital, ¿no? Por los likes, por cuántos likes voy a obtener, por cuántos escuchas más voy a lograr, a cuántos países más voy a llegar. De repente, pues el trabajo fácil, o sea, lo que no requiere tanto esfuerzo es generar la indignación, generar el enojo, uh-huh, generar... Y bueno, no estoy diciendo que sea malo, ¿no? Pero hay ciertos enojos que no son saludables, ¿no? Uh-huh. Y entonces, lograr cambiar las narrativas o hacer consciente al gran público de esta manipulación de las narrativas... Uh-huh. Es una de las tareas de las humanidades ambientales. Una sola, ¿no? No es la única.
2: Ajá, y en ese sentido, ¿cómo o cuál sería el papel justo de los especialistas en letras, ¿no? Que es...
3: Fíjate, los especialistas en letras, por lo menos los que formamos aquí en la Universidad Veracruzana, ajá, tienen una característica, y es que no solamente son especialistas en literatura, sino que tienen una formación, aunque muy incipiente, pero da unas buenas bases en lingüística. Esto se debe por el tipo de trabajo teórico que se hizo desde que se formó la facultad, hace ya casi 70 años, creo.
2: Wow.
3: Estamos a punto de, ¿no? Y este trabajo que hacemos con ellos les permite entrar en las verdades de la literatura, pero también a través de los secretos de la lengua. No es solamente ver la literatura como este mecanismo cultural, ¿no? O este dispositivo que a veces se utiliza como dominación, sino nosotros les enseñamos a ver las estructuras, a ver las formas de la lengua, a ver lo que está oculto a simple vista de cómo hablamos para poder tener una comprensión mayor de la literatura, del fenómeno literario.
0: Uh-huh.
3: Casi siempre, por cómo se ha configurado el mundo académico siglos 20, 21, nos quedamos solamente en eso, ¿no? A muchos de nuestros estudiantes solo les interesa los clásicos, ¿no? Uh-huh. Rulfo, los grandes poetas, solamente la literatura del 20 o la literatura del 19 o la literatura colonial... Y es hermoso porque, o sea, yo les puedo decir, ¿no? Tú te metes a la literatura y te pierdes en ella y es precioso. Pero también algunos de nosotros tenemos la intención de, pues, abrirles a ellos espacios de colaboración con otras disciplinas, con gente de otras disciplinas, porque al final de cuentas, cuando salen nuestros estudiantes a trabajar, pues... No, es muy escaso el número de estudiantes que logran concentrarse solo en sus amados autores del 19 o del 17 y ser contratados para irse a buscar en el Archivo General de la Nación. Uh-huh. Todos los, no sé si me explico, es muy, muy, muy, muy pequeño esa proporción de estudiantes, y muchos de ellos acaban siendo profesores, acaban siendo gestores culturales, acaban siendo...
2: trabajando en proyectos comunitarios, ¿no? Incluso.
3: Y que necesitan tener diálogo con ciencia, diálogo con educación, diálogo con otras disciplinas, y de repente, si los ponemos muy en solo la literatura, los encontramos perdidos. Uh-huh. Y como que no saben de qué se trata la vida. Entonces, un poco
0: hasta aislados, podríamos decir.
3: Sí, un poco el proyecto es abrir las humanidades para que puedan hacer este diálogo. No es un diálogo sencillo. Tampoco estamos diciendo que ya lo hemos logrado al 100%, pero estamos en ese proceso, ¿no? De enseñar cómo la lingüística, la literatura, pueden abonar a nuestro conocimiento del mundo de una manera práctica.
0: Eso es. Uh-huh. Sí, sí, exactamente.
2: Sí.
0: Es súper interesante esta parte tan... Pues sí, este elemento práctico, este ingrediente pragmático que le estás poniendo a lo que estudias y hacia dónde estás llevando al alumnado. Y sí, efectivamente, ahí llevamos fraguando décadas, siglos, muchas de las técnicas que hoy día conducen al mundo, hacia dónde debe ir, y bueno, muchas de las personas creyendo que es como que muchas de las actitudes que suceden en el mundo, muchas de las actitudes que tomamos para la vida cotidiana, nacen de las masas, nacen del pueblo, nacen de las gentes, cuando realmente muchas de ellas están completamente conducidas, inducidas. Pero ese trabajo es una técnica, es arte y es completamente invisible. Y ahí quienes tienen los hilos de esa maquinaria, está completamente estudiada, es una industria, pero la gente sigue creyendo que nace de las mismos pueblos o de las mismas personas, que es como orgánico, todas las actitudes que tomamos en masa, digamos. Eso es bien interesante de platicar. De hecho, ahí me lleva Rosa, por ejemplo, o Lupita, pues, en la educación de antes se solía adoctrinar, ¿no? Y esto simplemente repetíamos como viejos dichos, viejos dogmas sin cuestionar y pues ya estaba, pues eso era la educación y ya está. Sin embargo, tú mencionas que tu proyecto busca esta lectura crítica de la realidad. ¡Puf! Ahí me vuela la cabeza. Ya nada más entonces lectura crítica y luego de la realidad, cuando el planteamiento ya nada más de la realidad es todo es uno, pues ahí me vuelas la cabeza. Pero para formar estos nuevos ciudadanos, la pregunta que nos nace es: ¿qué tanto necesitamos modificar la interpretación de esos saberes tradicionales, de esas narrativas antiguas, para alinearlos con una perspectiva social más justa, ecológica? Y esto hablando de la labor que se ejerce dentro de las aulas.
1: Sí, bueno, es una gran pregunta porque nosotros hemos encontrado en muchas escuelas rurales e indígenas en las que trabajamos, no solo en Veracruz, sino en Yucatán fundamentalmente, que muchas veces lo que prevalece en las aulas y en el imaginario de los docentes es que lo pasado era mejor. Era más sustentable, era más armónico con la naturaleza. Y efectivamente hay muchas prácticas y muchos conocimientos que han sido mucho más sustentables a lo largo de la historia, del tiempo, pero también tenemos que leerlos desde esta perspectiva crítica que nos permita realmente analizar, deliberar, investigar si realmente eso son conocimientos y prácticas que vale la pena seguir impulsando desde las escuelas, ¿no? Y creo que ahí reside uno de los elementos de lo crítico, ¿no? No todo lo pasado es idílico, no todo lo pasado es lo mejor. Hay muchas prácticas novedosas, innovadoras en la agricultura, en la alimentación, en la gestión del agua, etcétera, que muy bien pueden articularse a lo que en las comunidades, y no solo hablo de lo rural, también de lo urbano, se ha gestado a lo largo del tiempo. Entonces, una de las grandes metas que tenemos nosotros en el proyecto es llevar a los docentes esta reflexión de deliberar cómo las viejas narrativas, prácticas, conocimientos y que han perdurado, otras que no han perdurado, pueden contribuir a modos de vida más justos, no solo para los seres humanos, ¿no? Sino para todos los seres más que humanos que habitan los territorios. Y eso me parece que pone en perspectiva el pasado para el presente y para construir futuros también distintos, ¿no? Y esa construcción de presente y futuro es una tarea de la escuela, no solo de la escuela, pero sí es una tarea de la escuela, más allá de ciertos modelos, ya hablaban, capitalistas, dominantes, patriarcales, coloniales. ¿Sí? Entonces, es un llamado también, creo, a que en las aulas podamos mirar, ¿no? De un modo mucho más analítico las cosas que hacemos, que creemos, que conocemos, para construir otras propias, ¿no? Y también ancladas en lo local, porque claro que las experiencias locales son muy importantes y están conectadas a lo global. Entonces es complejo, pero bueno, es algo que tenemos que empujar, ¿no?
2: Claro, que se está haciendo ya. Y eso es muy importante que ya se esté haciendo, ¿no? Y en este sentido, Luis David, ¿cuál sería, por ejemplo, un rol práctico, digamos, de alguien de humanidades o de letras en un aula o en una comunidad, en una institución pública? Hasta ahorita lo que estás haciendo o están haciendo, si nos puedes mencionar por ahí un ejemplo.
3: Okay. Te voy a dar un ejemplo personal que está un poco ligado a lo que dice Lupita. Seguramente ella podrá abonar mucho en este sentido porque tiene mucha más experiencia con escuelas rurales. Pero la experiencia que yo he tenido es justamente no aquí, sino en Chihuahua. Hace unos años tuve la oportunidad de conocer a un grupo de antropólogos, lingüistas y arqueólogos que estaban comenzando unas visitas a una escuela que está en un asentamiento Ralamuli en la ciudad de Chihuahua para ayudar a que los niños se interesen por la ciencia y para como poner actividades lúdicas como para fomentar este asunto de la ciencia. Se dieron cuenta que había una necesidad de estimular el desarrollo lingüístico de los niños en su propia lengua materna. Y entonces nos conocimos y ahí empezamos un trabajo con la doctora Rebeca Barriga, que fue mi directora de tesis. Y entonces ahora lo que nosotros estamos haciendo como lingüistas es trabajar con los profesores, porque seguramente a ti te ha pasado parte de este decir, ay, el todo tiempo pasado fue mejor, uh-huh. Incluye que los profesores de educación indígena a veces llegan a las aulas y tienen que hablar en español, tienen que dar las clases en español, porque bueno, las políticas anteriores, a mediados, finales del siglo XX, era una castellanización tremenda, porque se pensaba, esa era la forma en la que se pensaba sacar el país adelante. Pero ahora con todos los derechos lingüísticos de los pueblos que han surgido a partir del siglo XXI como decretos internacionales y todo esto, pues hemos cambiado la forma, ¿no? Y ahora los lingüistas lo que hacemos es ayudar a que los profesores sean conscientes de que no solo sus papás son hablantes, ¿no? Yo me topé, por ejemplo, con uno de los profesores de primero de primaria que me decía, no, el que hablaba era mi papá. Y mi papá era don señor profesor, ¿no? El maestro fulanito que llegó a ser jefe de sector por tantos años y que era respetado en la comunidad y que hacía la poesía en nuestra comunidad. Y a pesar de que ya no vivía en la sierra, a pesar de que muchos años como jefe de sector ya vivió en las oficinas y todo esto, pues llegaba a la sierra y hablaba y declamaba y todas las formas de la oratoria de los Ralamuli, ¿no? Que no me atrevería yo a nombrar ahora con detalle técnico, pero de repente lo escuchas a él y después de escucharlo un buen rato yo le dije, bueno, ¿y tú hablas? Uh-huh. No, bueno, yo entiendo, ¿no? Y todavía puedo comunicarme con los... Pero no, mi papá es el maestro. ¿No? Y hacer que un hablante o ayudarle a un hablante a entender que ahora él es el maestro, ¿no? Que ahora él es el que habla, que ahora él es el que puede producir todas esas formas de la oratoria, porque todavía las puede hacer, es una tarea compleja, porque no puedes imponerle tu visión como lingüista, ¿no? Porque uh-huh. como lingüista lo estás escuchando y dices, hay fluidez en la lengua, hay habilidad, pero para ellos esta noción como emocional de decir, no, mi papá es el que era el hablante. Y estas actitudes que si encontramos van como en detrimento de la lengua, porque de repente pues la siguiente generación, es decir, las hijas de este profesor, ya no son hablantes, ¿no? Porque ya no hubo la posibilidad, porque ya, o sea, por mil cosas que pasaron en el país y que se resumen en esa familia, ¿no? Pero entonces nuestra tarea es ayudar, acompañar y ver si se resuelve.
2: Va, entonces nos sigues platicando ahorita, después de la pausa, Luis David, porque vamos a regresar y vamos a cruzar las líneas entre Lupita y Luis David.
0: ¿Cuándo regresemos?
2: Sí, porque si no cambiamos el idioma con el que hablamos de la naturaleza, todo esto que nos están poniendo ustedes sobre la mesa, ¿podremos educar entonces para salvarla? ¿No? Y se los dejamos ahí de tarea porque vamos a una pausa.
0: Una pausa promocional y regresamos con más en Y Esto Pa' Qué, así Roxana Cermeño,
2: Josué de la Fraga.
0: Volvemos.
2: Sí.
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0: En Radio Más son las 4 con 32 minutos.
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12: El Centro de Estudios y Pronósticos Meteorológicos del Estado de Veracruz, a través de Radio Más, presenta el estado del tiempo para las próximas 24 horas.
13: Se espera que la probabilidad de lluvias y tormentas aisladas disminuya ligeramente este fin de semana y aumente nuevamente a partir del lunes. Además, se seguirá dominando viento del norte, noreste, este y sureste, moderado a fresco en costas y variable con rachas fuertes en las zonas de tormentas.
12: El pronóstico meteorológico del estado de Veracruz
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2: Pues ya estamos de regreso en ¿Y esto para qué sirve?
3: Para quienes nos acaban de sintonizar, estamos platicando con la doctora Rosa Mendoza, pero Lupita, más bien le decimos Rosa Guadalupe, Rosa Lupita, sí. Mendoza, sobre educación ambiental situada, y con Luis David, el doctor Luis David Meneses, sobre lingüística más bien, y humanidades ambientales, y la verdad es que el tema está súper interesante. Aquí me voy a entrar a hacer, bueno, estamos Roxana Cermeño y Josué de la Fraga, los micrófonos con ustedes, hola de vuelta, y bueno, Jessica Collins también en los controles,
2: sí,
3: haciendo la realización de este programa, y fíjense que voy a hacer un poquito de autopromoción, ahí les voy. Tengo este micro podcast que he estado haciendo, estuve haciendo durante mucho tiempo, aún está alojado ahí en internet, la ley antigravitacional de internet, ya todo lo que subes ya no se puede bajar, así que ahí sigue pues, ¿no? Entonces, tanto en texto como microblogging y en micro podcast existen también estos audios, los puedes encontrar en cualquier plataforma. Bueno, se llama Los Dichos que ya no deben ser dichos. Entonces, sí. Los dichos, a mí me nació como una inquietud porque dije, bueno, entonces proverbios seguimos transmitiendo como el ADN de ideas que ya no van, ¿no? Que ya están completamente arcaicas, anacrónicas, que ya no deberían ser, porque además, en lugar de realmente representar alguna sabiduría, si en algún momento lo hicieron, hoy día nos están afectando. O sea, está haciendo más daño que realmente. Un día estaba yo platicando con un tío, haciéndole una entrevista, una charla, y entonces platicando con él, y de repente me dice, sí, y es que yo trabajé como negro para vivir como blanco. Y yo decía, ¡oh! Y ahí me quedé. Claro que él en su edad y en su generación, nuevamente, pues no, sin mayor reparo, lo dijo con todo su pecho sano. Sin embargo, ya para los cuadros actuales yo decía, eso estuvo muy fuerte. O sea, y así y entonces empecé a analizar varios de los proverbios que yo tenía grabados, digamos así, como en mi orbe social, ¿no? Cultural, en mi nicho, en mi entorno, y empecé a descubrir un montón de cosas que yo decía, no, pero esto ya no, aunque la mona se vista de seda, mona se queda, pues como que ya no está padre, ¿no? O sea, va en contra de un montón de cosas que hoy día están a favor de la humanidad en general, ¿no? El que da pan a perro ajeno pierde el pan y pierde el perro. O sea, yo sentía cosas, se me está dando, había cosas que ya me hacían mucho ruido, ¿no? Y esto me lleva justamente a lo que tenemos, o le estaba platicando a Roxana como para irnos al corte, este planteamiento que me decía, bueno, es que lo que decimos hoy día o lo que decíamos antes nos afecta, cómo lo seguimos pensando y cómo lo seguimos diciendo y transmitiendo. Entonces, ese es el poder de la palabra y de estos núcleos de dichos o de estos núcleos, es que está el meme, que es este núcleo cultural, el meme, el meme. Es que las generaciones actuales entienden el meme como esta cosa graciosa que se mandan en imágenes, pero el meme o el meme son, sí, cosas, ayúdame ahí, doctor, tú que eres el que, son cosas que lingüísticamente van transmitiendo unidades de connotaciones, sentido. De sentido. Y puede ser un sonido, puede ser una imagen, puede ser color, puede ser una palabra que se van transmitiendo transgeneracionalmente, ¿no? En las sociedades, además, o sea, en las geografías, en el tiempo, en el espacio. Entonces, yo siento que es mucha responsabilidad seguir transmitiendo ese tipo de ideas.
4: Mira, desde la semiótica, nosotros hablamos de el proceso de generación de sentido es muy particular porque hay algo que también las generaciones nuevas no han entendido. Y solamente cuando empiezas a estudiar el proceso de generación de sentido, entiendes. Y es que no solamente hay una ley antigravitacional, ¿no? En el internet, sino que es en la generación de los sentidos, hay una ley antigravitacional que quiere decir que todo sentido que se le da a algo no desaparece cuando llega un nuevo sentido, solo se acumula. Entonces, podríamos pensarlo como las rocaletas, ¿no? Esos dulces que tienen como muchas capas y que a los niños les encanta, ¿sí? Que son súper nocivos para la salud también, ¿no? Pero el sentido de las cosas lo vamos acumulando. Y a veces lo que estas nuevas generaciones quieren hacer es como cancelar esos otros sentidos. No se puede. No se puede porque van a mantenerse en cierto nivel de población, en cierto espacio de discusión.
3: Sí.
4: Como, y a lo mejor podemos decir, no, pues vamos a ser políticamente correctos y ya no vamos a hablar de negros contra blancos, ¿no? Pero de alguna manera ahí sigue, ¿no?
3: Sí, o sea, sí.
4: Y lo que podemos hacer es como se resignifica y con la resignificación viene algo nuevo, como que lo cubre, pero lo muy curioso del sentido es que nunca se pierde por completo. Entonces siempre como que se puede rastrear, es como como las paletitas, ¿no? Que las vas probando, hasta
2: se van descubriendo.
4: Sí, en que vas descubriendo todo lo que hubo
5: hasta
4: antes.
5: Hasta que llegas al chicle, ¿no?
4: Sí,
5: ¿no?
4: Al chicle, centro.
3: Al chilito, también tenían chile adentro.
4: Sí, esas cosas.
2: Sí, el chicle centro.
4: ¿No? Entonces, es muy curioso porque a veces queremos como perder sentidos, pero en realidad nunca se pierde. O sea, ese es como, yo le digo a mis estudiantes que ese es nuestra maldición de Midas. Todo lo que tocamos lo llenamos de sentido.
3: Yeah,
4: o sea, es como,
3: claro,
4: como el rey Midas, ¿no?
3: Totalmente.
4: Que todo lo que tocaba lo volvía oro. Y llega el momento en el que ya no se puede alimentar y que entonces va con el dios y le dice, por favor, quítame esto. Bueno, una de las tradiciones, ¿no? Hay distintas versiones del mito. Y le dice, quítame esto porque necesito comer, ¿no? Porque hasta la esposa y los hijos se han vuelto.
2: La manzana que se quería comer.
3: Sí,
4: y
3: hasta la comida.
4: Es como, a mí me parece que esa historia tan antigua nos habla a nosotros ahora de cómo es que hacemos sentido del mundo. Puede que haya muchas cosas que salen de tu ámbito, de tu conocimiento, pero una vez que fijas tu atención en ellas, estás empezando a ponerle sentido. Y luego llegan otras personas y te dicen, ah, sí, pero el sentido que le has puesto, también hay que añadirle este. Y entonces lo vas engrosando. Y se vuelve esto. Y, o sea, una cosa de nunca acabar. Pues se habla de la creación infinita de sentido. Y es muy interesante porque ahora que queremos resignificar muchas cosas, no podemos obviar lo que era antes, pero tenemos que construir. Y me parece que un poco lo que hace la doctora Lupita con el trabajo de investigación e intervención que hace en las escuelas es algo así.
5: Sí, creo que el reconocimiento de esos sentidos que históricamente se le han atribuido, por ejemplo, a la naturaleza o a cómo vamos nombrando, ¿no? Los procesos, nuestro entorno, ahí está, perdura, pero sí es importante reconocer en esos sentidos previos aquello que debemos ir también transformando, ¿no? Sin perder de vista que ahí está toda una historia que por supuesto ha contribuido al sentido actual de las que estamos atribuyendo. Pero sí me parece que desde el punto de vista educativo, pues ese es un gran reto, ¿no? El no mantener sentidos que ya no tienen. No porque no sean solamente políticamente correctos, sino porque atentan contra los derechos de las personas, contra modos de vida justos.
3: Exacto.
5: ¿No? Uh-huh. Y me parece que esa es una tarea educativa muy, muy retadora para los docentes, porque no solo se trata de educar infancias o juventudes, sino que son infancias y juventudes que viven en contextos familiares, comunitarios, con creencias, con ideas, con sentidos atribuidos, que muchas veces entran en conflicto, ¿no? Entonces me parece que desde el punto de vista de la educación que pone el cuidado de la vida al centro, pues pueden generarse muchas tensiones porque hay actividades económicas de las familias, hay vocaciones más comunitarias, por ejemplo, no sé, alrededor de la ganadería, en lugares donde se devastan los territorios para construir potreros y esto lo ponemos a deliberación en el aula, pero por otro lado mi padre tiene ganado, ¿no? Entonces, hay muchas complejidades, ¿no? En las aulas cuando un maestro quiere entrarle a hablar de un tema que es sensible y que puede ser controversial, ¿no?
3: Sí.
5: Porque el sentido que se le atribuye a la ganadería, por ejemplo, puede ser desarrollo, progreso, ganancia, gracias a esta
2: bienestar.
5: Actividad.
3: Sí, se comprende totalmente distinto.
5: Y por otro lado, dice, sí, pero también devastación de tu territorio, también tienen la posibilidad de que la imposibilidad de seguir en esas tierras produciendo alimento. O sea, hay muchas contradicciones, ¿no? En los procesos educativos. No por eso tiene uno que dejar de abordarlo, ¿no? O sea, es una tarea ardua. Y sobre todo que pasa primero por los docentes y las docentes, ¿no? Uh-huh. Para llevarlo al aula, primero hay que, como decía Luis, ¿no? Trabajar con los docentes para poder, no porque uno vaya a decirles cómo, sino porque uno puede quizás facilitar ciertos procesos reflexivos para que sucedan otras cosas en las escuelas, ¿no? Sí,
4: al final, Lupita no me dejará mentir, pero uno se acaba volviendo una especie de Sócrates. O sea, tienes que utilizar la mayéutica, decirle tú este conocimiento ya lo tienes, tú sabes lo que necesita la comunidad, tú tienes como profesor una visión clara de cómo está el entorno. Y hay algo muy interesante que ella dijo, y es que no todas las comunidades rurales tienen el cuidado de la naturaleza que deberían, que imaginamos que tienen que desde la ciudad. ¿No? Porque buen también punto. Esto es una forma en la que nos han educado en la ciudad. No, las escuelas rurales y las escuelas indígenas y todo, ellos son uno con la naturaleza. No, no es cierto. No todas las comunidades tienen este cuidado. Todavía hay una ética colonial de sobre el territorio en muchas de ellas. ¿No? Y todavía
2: someter, ¿no? Sí. A la naturaleza.
4: Sí, sí, claro. Sí. Ahora, también hay muchas tradiciones de los pueblos originarios, hay muchos conocimientos de ellos que no han sido bien recibidos en la escuela por las distintas tradiciones educativas que tuvimos y que apenas están empezando a ser revaloradas, ¿no? Pero estamos, como ella dice, en este mundo de tantas contradicciones y cada vez que llegas a una escuela nueva con profesores, tienes que, lo primero que tienes que hacer es callarte, escuchar, aprender, poner atención, hacer muchas preguntas, y ya que tienes todo el panorama, ver en qué punto puedes apoyar a una ética del cuidado, o sea, desarrollar una ética del cuidado, no una ética del dominio.
3: A mí me parece que está obviado en las respuestas que ustedes están dando la pregunta que voy a hacerles, pero me parece que es necesario hacerla porque pues así se tiene que bajar.
2: Explicitarla como la rocaleta.
3: Sí, como la rocaleta, exactamente. Y la pregunta aquí es ¿por qué? O sea, ¿por qué es importante? ¿Por qué estamos diciendo acerca de, no sé, el lenguaje dialógico, por ejemplo, que estamos mencionando? Pero ¿por qué es importante, no sé, ponerlo directamente en las aulas? ¿Por qué es importante que los maestros sean conscientes? ¿Por qué es importante que realmente en el salón de clases para los niños, para las niñas de la nueva escuela mexicana realmente cambien su mentalidad? ¿Por qué? Ahí creo que está obviado en lo que están diciendo, pero vale la pena hacer un poquito de escrutinio ahí.
5: Bueno, a mí me parece que es importante porque bueno, por un lado hemos dado una fuerte carga a la educación como si fuera el único ámbito en el que el mundo lo vamos a salvar, ¿no? Entonces sí creo también que son muchos ámbitos, ¿no? Los que tendrían que estar como entrándole a construir modos de vida mucho más justos. Pero evidentemente la educación es una institución. Yo le decía a un colega, es la institución que casi, no en todos, está en todas las localidades, de alguna manera, ¿no? Es como muy omnipresente, ¿no? Es la presencia de un estado mexicano que en una localidad alejadísima, quizás a través no de una escuela como las conocemos en la ciudad, pero sí de CONAFE o de o de algo que alguien que vaya a proveer servicios educativos. Y me parece que es una institución privilegiada, por eso, en este sentido de formar ciudadanos y formar personas, no solo individuales, sino en un colectivo, no solo para movilidad económica, laboral, para conseguir un trabajo, sino para realmente tener una forma de habitar el mundo distinta, ¿no? Y a mí me parece que lo que mueve al menos al proyecto que nosotros desarrollamos es que queremos aprovechar a la escuela como ese espacio en el que podremos llegar quizás no por muchos años, pero al menos la primaria, ojalá la secundaria, a personas que posiblemente y lastimosamente no continuarán trayectorias educativas en hasta la universidad o la prepa, pero que necesitan herramientas, y yo creo que no es información lo que necesitan, sino son el desarrollo de capacidades que les permitan vivir y construir formas de vida justas. Y en ese sentido lo digo porque yo cada vez más veo los celulares, las computadoras, como fuente de información viva, y los estudiantes muchas veces dicen, ¿eso para qué lo aprendo, no? Si, si con un clic y una pregunta a la inteligencia artificial me lo va a digerir y me lo va a poner. Pero las capacidades de cuidado de la vida, esas no me las va a, o sea, no las voy a aprender a través de un celular. Es hacer, ¿no? Es conocer y hacer y comprender. Entonces, yo creo que por eso es importante, porque la escuela sigue siendo el espacio en el que podemos desarrollar capacidades que no se desarrollarán a través de un clic,
2: una tecnología.
5: ¿No? Una tecnología. Yo por eso es por lo que le apuesto a la escuela como un espacio esencial para el aprendizaje, y que hoy evidentemente se tiene que transformar ante estos nuevos fenómenos, ¿no? O sea, no puede seguir siendo la escuela a la que fuimos nosotros. Tendrá que ser otra, enfocada en eso que menciono. Okay.
3: Para seguir rompiendo estos esquemas, tienes un concepto, Lupita, que nos parece muy interesante, que además es potente, ya nada más decirlo, es ecofeminismo. Y nosotros a veces pensamos que cuidar el medio ambiente no tiene género, ¿no? Pero que la lucha por la tierra, la educación sustentable están profundamente vinculadas al rol de las mujeres, especialmente en comunidades rurales e indígenas. Y esto es interesantísimo de saber. Se nos está, no, este programa nos está comiendo, nos está devorando el tiempo, pero de verdad que nos encantaría que nos platicaras acerca de esto.
5: Sí. Pues muy breve, les puedo decir que efectivamente el cuidado es cosa de todos los géneros, ¿no? No es exclusivo de las mujeres, pero sí. que por la sociedad patriarcal en la que hemos vivido por muchos siglos, el cuidado se ha encomendado a las mujeres. O sea, ha sido una labor que se le ha atribuido a las mujeres, se le ha dicho, tú vas a ser la que cuidará de la familia, de la salud, de la alimentación, del bienestar, por ejemplo, de una familia. Y creemos que hablando de...
3: Y se deja en sus manos.
5: Exactamente, se deja en sus manos. Y muchas veces todo ese conocimiento que las mujeres han creado y han transmitido sobre el cuidado ha quedado fuera de las escuelas, fuera de esa posibilidad de aprender de lo que ellas han creado históricamente. Y yo a mí me encanta el ecofeminismo en el sentido de que no es una posición excluyente, sino que es una posición incluso filosófica, no solo educativa, que pone al centro una idea, y es que la explotación de la naturaleza y de las mujeres ha ido a la par, ¿no? Y esa experiencia común de la naturaleza y las mujeres, pues es una experiencia de aprendizaje. Y por otro lado, lo que queremos traer propositivo no es solamente una denuncia, ¿no? Sino es cómo las mujeres de todas las edades pueden contribuir a los procesos de enseñanza-aprendizaje en las escuelas a través de lo que saben hacer, de lo que conocen. Y tiene muchísimo que ver con las grandes crisis, por ejemplo, del agua, de la alimentación y de la salud. Ellas son expertas, independientemente de su escolaridad, ¿no? No tiene que ver con una formación.
2: Porque lo están viviendo.
5: Porque
2: de
5: lo
2: cerca.
5: Viven, porque lo han aprendido y porque innovan continuamente ante una crisis de alimentación, de agua y de salud, no solo humana, sino de no humana y de los ecosistemas. Entonces, es por ahí donde nosotros traemos el ecofeminismo a las escuelas, a los procesos educativos con algunas resistencias, valga decir, pues porque sí. Siempre, una no vez fácil. Me dijo un señor que me entrevistó, ecofeminismo, qué miedo. Hizo así, ¿no? Estábamos en una entrevista en internet, en video se transmitió a maestros. Yo me quedé un poco como...
3: En shock,
5: porque...
4: ¿Cómo salió de ahí?
5: Porque, no, pues sí salí, pero más bien él, ¿cómo iba a salir de ahí,
3: sí,
5: no?
3: Exacto.
5: O sea, ¿por qué tenerle miedo, no?
2: Sí.
3: Lupita Mendoza Suani y Luis David Meneses Hernández, la alegría
2: se
3: de verlos tenido en la mesa.
2: Rápido.
3: Roxana Cermeño, soy
2: Josué
3: Lafraga. Nos escuchamos la próxima.
2: Próximo sábado en
3: ¿Y esto
2: para qué sirve?
3: Gracias, chao.
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6: En Radio Más son las 5 en punto.
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0: de Fonseca, cantautor colombiano que ha construido buena parte de su sonido mezclando pop latino, vallenato, ritmos tropicales y canción festiva. Este tema fue lanzado como sencillo el año pasado y después se integró al álbum Antes que el tiempo se vaya. Esta canción nos sirve para abrir una idea importante del programa. Celebrar no está mal, al contrario. La alegría compartida puede reunirnos, levantarnos el ánimo y recordarnos que también necesitamos pues, un poquito de fiesta. La pregunta es cómo celebramos, si desde el cuidado, el respeto, el buen trato o dejamos que la emoción se vuelva excusa tal vez para invadir, agredir o descuidar a otras personas. Y con esta canción les damos la bienvenida esta noche a Sin Privilegios, desde donde les saluda muy contento su amigo y servidor Bruno Rubio, y así de contento saludo a mi amigo y compañero Paco Contreras. Paco, buenas noches, ¿cómo estás?
1: Hola Bruno, buenas noches y buenas noches a todas las personas que nos escuchan por Radio Más a lo largo de todo el estado de Veracruz. Me da mucho gusto poder llegar a este programa, Bruno, y que toquemos un tema actual, así fresquecito está.
0: Sí, es de hoy.
1: En boga. Pero, bueno, antes les quisiera recordar a las personas que se pueden comunicar con nosotros a través del WhatsApp de Radio Más. Y el número es el 2288-423507.
0: Y se los repetimos, 2288-423507, para que nos den de alta ahí en su teléfono celular, en su computadora, y se integren a estas conversaciones que cada lunes a las 9 de la noche tenemos aquí en Radio Más. Hoy estamos en vivo y agradecemos en cabina a Peter Chávez.
1: Gracias, Peter.
0: Por su operación en la cabina máster, y como ya decía Paco, a todas y a todos ustedes por estar aquí en Sin Privilegios. Y así arrancamos, Paco.
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1: Hoy queremos ver la fiesta del fútbol internacional desde otra perspectiva.
0: No me digas, Paco.
1: No vamos a dar la narración de los partidos, ni la cobertura oficial, ni a analizar los marcadores. Lo que nos interesa es ver qué dice todo esto sobre nuestra forma de convivir.
0: Porque alrededor del fútbol no solo hay equipos y resultados, también se mueven emociones, identidades, rivalidades, festejos, frustraciones y maneras de relacionarnos con las demás personas.
1: En estos días hemos visto gestos que valen mucho dentro de la cancha. Jugadores que consuelan a sus rivales, que entienden el dolor del otro, que están ahí tras una lesión o que demuestran que competir no tiene por qué significar humillar a nadie.
0: Pero también hemos visto lo que pasa afuera. Aficiones que festejan con respeto, que cuidan los lugares, que apoyan a sus jugadores y que conviven con gente de otros países. Y al mismo tiempo también hemos visto cosas preocupantes. Gritos discriminatorios, basura, agresiones, riesgos para las personas y festejos que de pronto se salen de control, Paco.
1: Sí, Bruno, la pregunta no es si debemos festejar. Claro que sí. La alegría de todos también es parte de la vida en comunidad. La pregunta es, ¿cómo festejamos? ¿Cómo tratamos al otro? ¿Y qué cosas normalizamos cuando decimos, eso es solo fútbol?
0: Hoy en Sin Privilegios vamos a platicar de rivalidad, buen trato, afición, masculinidades y responsabilidad colectiva, porque se puede vivir la pasión del fútbol con todo, pero sin ver al rival como un enemigo y sin que el festejo se vuelva violencia. Así arrancamos esta noche Sin Privilegios.
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0: Ay, Paco, pues mira, la verdad, una de las cosas que yo disfruto de la época que nos ha tocado vivir y que tiene que ver con la tecnología,

0: es que tenemos acceso a muchísimas manifestaciones humanas en muchas partes del mundo, pero en un evento como este, donde justamente el mundo, bueno, pues es como decir, la mayoría de muchos países del mundo están integrados a esta fiesta futbolística, deportiva, y está padrísimo poder ahora, a diferencia pues del pasado, poder tener acceso a mucha vivencia humana, porque pues muchísimas personas traen cargando un celular y pueden documentar, grabar y compartir lo que sucede. Uh-huh. Y en lo personal, pues ahora sí que a mí me ha gustado estar disfrutando de esa experiencia, por ejemplo, que tienen las personas extranjeras en México. Y pues me da alegría ver que personas de otros lados les guste cómo somos los mexicanos. Y de veras, Paco, lo platicábamos el lunes pasado saliendo de aquí del programa, que cómo siento que ha venido el Mundial, obviamente no solo eso, pero que tiene muchas caras como un balón este Mundial, pero una de ellas me encanta y es de pronto un entorno, un pretexto para convivir con sonrisa, sin miedo, sin prejuicio, en muchos lugares, no digo en todos. Y eso de verdad, Paco, el poder ver un partido y estar yo emocionado viendo el partido y saber que hay un chorro de gente igualita que yo, uh-huh, y eso me da una sensación agradable, ¿no? Y me gusta, y de pronto ese gritillo de tonto, que no digo pendejo, así que agárrala, güey. Esos gritillos que de pronto digo, a veces me toca estar viendo un partido solo y el grito así, y no sé, digo, me gusta esta parte, digamos, de un fenómeno como este, de un evento como este, y esa cercanía que se puede tener con los dispositivos, esa parte de verdad que me ha venido a dar un baño de refresco así de buena onda, lo voy a poner así sencillo, ¿no? Uh-huh. Y creo que tiene que ver pues con el tema de hoy, ¿no? Con justo el poder celebrar y festejar este tipo de encuentros, que entre muchas otras cosas sí tienen mucho de amistoso, de encuentro, de convivencia, digamos, ¿no? Y eso a mí me gusta mucho, Paco.
1: Y fíjate que es muy importante mirar todo esto. Yo creo que es necesario también, no solo importante, también es necesario verlo desde diferentes perspectivas. Uh-huh. Una es una justa internacional de un deporte que está en todas partes, ¿no? Hay un comercial que me gusta mucho que dicen, si el fútbol fuera un idioma, lo hablarían en todo el mundo. Uh-huh. Y eso es algo real porque se juega. De hecho, en algún momento un amigo decía que el fútbol es un deporte muy democrático porque lo podemos jugar cualquiera y con cualquier cosa. No necesitamos un balón, no necesitamos una cancha. Podemos poner
0: un equipo.
1: Podemos poner dos piedras y ya tenemos una portería, y con un balón, con una bola, con algo, se puede jugar. El asunto es este, que hay un tema también ahí, Bruno, en esta justa deportiva de una parte comercial, ¿no? Una parte donde se mueven muchos millones de dólares. Mucho dinero que están ahí, cuesta muy caro. Hoy las transmisiones también están siendo limitadas porque en México, porque hay derechos que se tienen que cubrir, ¿no? Y el otro fenómeno que también me parece muy interesante es que hoy, como bien lo mencionabas, exista la posibilidad de que estén personas con sus dispositivos transmitiendo a la par de que está el partido o grabando y publicarlos posteriormente. Digo, hay como un montón de cosas. Evidentemente hay restricciones para ellos porque tienen que cuidar mucho lo que dicen y cómo lo dicen para no meterse en problemas de derechos con la, digamos, FIFA, con el organismo internacional, ¿no?
0: Como tampoco podemos siquiera decir el nombre.
1: Bueno, digamos que sí lo podemos hacer.
0: Bueno, sí.
1: Porque además tenemos una manera más informativa, ¿no? Tenemos un corte más informativo.
0: Sí. Análisis. Pues, ahora sí que de este programa no sale pago.
1: No perdemos nada aquí.
0: No, ni.
1: Y sí ganamos, pero mucha satisfacción. Y entonces, el asunto de este tema, Bruno, a mí me parece que hay como dos niveles interesantes de abordar esto de la celebración. Una, de lo que sucede en la cancha, lo que está pasando entre los equipos que se están enfrentando como parte de la justa deportiva, pero también las aficiones, es decir, la gente que está afuera. Ha sido un fenómeno muy interesante que, por ejemplo, los extranjeros, las personas extranjeras, prefieren venir a México que ir a Estados Unidos o a Canadá. Esto no responde a otra cosa. A ver, aquí hay una cuestión bien interesante, porque dicen, es que en Estados Unidos, pues en Estados Unidos los deportes más famosos no es el fútbol soccer, ¿no? Uno de los pues más bien es como un
0: fútbol americano, el béis.
1: Americano y el béisbol, el básquetbol.
0: Más para el norte el hockey.
1: Ajá, mueven muchos recursos. Aunque hoy se están jugando en estadios de fútbol americano, ¿no? Uh-huh. Y eso es importante también mencionarlo, porque también hay una intención, también hay una cuestión ahí social, política, Bruno, que desde hace muchos años Estados Unidos ha metido el fútbol soccer en sus escuelas para generar ciertos procesos de socialización. Uh-huh. Es por eso que hoy tenemos un mundial
0: en
1: Norteamérica,
0: sí.
1: que está en Canadá, está en Estados Unidos y en México. Pero sí se logra ver la diferencia de la afición canadiense, uh-huh. estadounidense uh-huh. y mexicana. ¿Por qué? Porque pues sí hay un... El otro día veía un video sobre los lugares los fanfests, los espacios que se habilitan para que la gente vaya a ver los partidos.
0: Como el Zócalo, en El Ángel, en las ciudades como Guadalajara, Monterrey.
1: Pero el video era de Estados Unidos y había muy poca gente de ese fanfest. Uh-huh. Y eran como, digamos, no más de 70 personas yo vi en ese video. Y lo interesante es que aquí no caben, o sea, aquí se abarrotan los espacios, la gente está yendo. Y también hay una cuestión ahí que a mí me parece que es importante. No es tan fácil acceder a los estadios porque no están nada económicos los boletos para el estadio. Sin embargo, los estadios están a reventar. Es decir, hay gente que sí tiene dinero y que está gastando el dinero, o las empresas lo están gastando para dar lugares a otras personas como regalos, como invitaciones especiales.
0: Bueno, pero sí es algo que no se escapa a la vista de nadie, que en particular este mundial, los costos de los partidos se fueron muy por encima del mundial anterior.
1: Sí.
0: O se escuchaba ahí, igual viendo estos videos que te digo, que una familia compartía así como que no, pues el mundial pasado fuimos a 10 partidos y fuimos a Qatar, y ahora nomás vamos a poder ir a 3 partidos. Y eso viviendo en el mismo lugar, digamos.
1: Claro. El asunto aquí es cómo toda esta fiesta, porque se vuelve toda una gran fiesta, cómo se ha podido ver los resultados, Bruno. Digamos, a nuestro país no le está yendo tan mal, pasamos a la segunda fase como líder de grupo y sin recibir goles. Y entonces esa es como la esperanza que tenemos de que México tenga un buen desempeño.
0: ¿Cuál es la frase internetera?
1: Ah, la de ahora, y sí.
0: Exacto.
1: Que surge también del ámbito del fútbol con los Pumas y que después se vuelve parte de...
0: Mira, esa no me la sabía.
1: Ah, ¿verdad? Sí, hice mi tarea. El asunto, Bruno, fíjate que a mí me pasa algo de lo que tú decías. A mí por muchos años yo he dicho que el fútbol no me gusta. Y ahora sí me fui como acercando y entender. Y estamos consumiendo fútbol, pero de una manera como muy consciente. Ante cada partido nos vamos con el equipo más, digamos, débil, pongo entre comillas débil, porque ninguno es débil, ya vimos resultados bastante interesantes. Pero el asunto es y también empezar a ver esta facilidad de acceder a los espacios, es que empezamos a ver qué es lo que está sucediendo, Bruno, tanto en la cancha, en los partidos, como fuera de esta. Y entonces a mí me parece muy interesante que hagamos tener esta mirada, porque también estamos aprendiendo cosas de ahí. así como hay una manera de tratar estos temas, desde, ya lo hemos dicho aquí, desde el ámbito bélico relacionado con la guerra. Donde
0: sí, sí, usando estas palabras en el deporte, lo platicamos con Cristian Pale en otro programa, de usar toda esta... campo semántico de palabras de guerra,
1: sí,
0: para el deporte, en particular el fútbol, ¿no?
1: Sí, claro, pero también es como esta manera en que ahora también podemos mirarlo y decir, ah, lo podemos cambiar, ¿no? O sea, podemos ir, el contrario no es enemigo, ¿no? Uh-huh, uh-huh. No es, no, no va a mancillar al país porque...
0: No nos va a humillar.
1: O sea, porque nos meta 5 goles, ¿no? O sea, también es... Yo entiendo, Bruno, que hay un nivel de frustración cuando el equipo pierde. Lo vimos con estos equipos que fueron eliminados, la tristeza de los jugadores, la postura física, pero también ahí surgieron otros elementos bien interesantes. ¿Cómo van el equipo? Algunos elementos del equipo contrario los levantan, los abrazan, les transmiten mensajes de apoyo, porque además, pues no son enemigos, ¿no? O sea, fueron contrarios en un partido de fútbol, pero lo interesante es cómo cómo ellos, como humanos, están teniendo un acercamiento. Y claro, tienen un color diferente de playera, un diseño diferente de playera, pues porque eso representan, ¿no? Un equipo y otro. Pero ha habido cosas muy interesantes que hemos visto durante este Mundial de Fútbol.
0: Claro, y me gusta esto que mencionas de ahora sí, pues... Bueno, en México siempre hay fútbol, o sea, digo, de unos años para acá, cada fin de semana pues hay varios partidos y ahora, digamos, con las plataformas, todos los días puedes estar viendo, a la hora que sea, un partido de fútbol, ¿no? Sin embargo, la naturaleza de estos partidos de fútbol es que están enmarcados en un evento que sucede cada 2 años, que son encuentros de personas de diferentes países. Es decir, es un fútbol, por decirlo, especial, ¿no? Particular, especial. Y esa atención que tenemos hacia lo que sucede con esos 22 humanos, ¿no? Es un poquito más especial que los 22 humanos que veo todos los fin de semana en mi cuadra, o etcétera, ¿no? Es como
1: claro.
0: Un poco, y por lo tanto tiene mucho más impacto el que yo vea lo que sucede ahí como un ejemplo también, claro. Como una referencia. Digamos, si yo soy un joven y veo en mi familia gusta el fútbol y yo sigo a un jugador, yo recuerdo esa sensación de aspiracional y de inspiración de una persona, de alguien que sobresale, ¿no? Y de todo ese equipo, que pues es una selección, son los mejores.
1: Claro, que aquí estamos viendo los mejores del mundo.
0: Exacto, ¿no? O de tu país, ¿no? Estás viendo a los mejores, ¿no? O sea, y entonces lo que hagan, lo que suceda, tiene ese impacto particular como estas muestras de empatía de las que hablabas, que aunque a la hora del llegue, ¿no? Así de la barrida, pues te llego con todo. Pero ya que me paro, ya que fue la falta o no, ya pues te doy la mano y te levanto, ¿no? O como dices, al final del partido, aunque te estuve así castrando, como decimos acá, marcándote agresivamente todo el partido, al final te abrazo, ¿no?
1: Sí, fíjate que a mí me llamó mucho la atención lo que sucedió en el partido entre Canadá y Qatar, porque Asin Madibo, de Qatar, le entra con todo a Ismael Koné, y le causa una fractura en la pierna, una fractura expuesta.
0: Sí.
1: Que fue impresionante ver cómo se le descompuso la pierna, ¿no?
0: Sí.
1: Pero lo que a mí me llamó, o sea, sí me llamaba la atención la
0: pierna rota.
1: Y ver a este joven ahí con esta lesión. Pero me llamó mucho la atención la respuesta y la manera de cómo estaba de afectado el del equipo de Qatar. Estaba desbordado con una preocupación muy grande de cómo hacer, quería acercarse, pero también los por, yo supongo, ahí sí desconozco la regla, pero por protocolo lo alejaban. Él quería acercarse y le decían, no, vete para allá, no te acerques. Y entonces cuando sacan al jugador de Canadá, el chavo, digo, ya estaba expulsado, evidentemente, pero sale descompuesto también él desde una manera emocional. Posteriormente me enteré que fue visitado por Madibó en el hospital.
0: O sea, el que le quebró la pata al que fue a visitarlo.
1: Fue a visitarlo para, pues, uno, disculparse, sí, ¿no? Pues, una disculpa de contrincantes de fútbol, pero también para hablar de lo que había pasado. Y algo, mira, más allá de lo que ellos hayan hablado, esa imagen para mí es muy, muy, muy, muy importante, pero también tiene una fuerza muy clara de decir, el deporte podemos ser contrincantes, podemos, ante el juego que es físico, pueden suceder este tipo de cosas, pero aquí estamos los dos, sin un rencor, sin una pelea. Evidentemente, pues es resultado, ¿no? Son gajes de este deporte. Y esto es para mí un mensaje muy fuerte, Bruno, porque además, pues Canadá sigue en la justa, ¿no? Pero el asunto es sin ese jugador. Y ahora ese jugador también recibe el acompañamiento, la presencia de quien lo lesionó en el juego. Y eso creo que lo deberíamos de aprender un poco también las personas que consumimos este deporte y que también estamos celebrando, porque hay algunas cosas que valdría la pena revisar.
0: Y fíjate que con esto que mencionas, justo reafirmo esta sensación de esta ola de buena onda que se puede percibir, uh-huh, me atrevería a decir que no me gusta, pero hasta consumir como contenido este tipo de situaciones empáticas, digamos, porque veníamos, y esto es una percepción personal, veníamos de un par de años donde la conversación pública era una confrontación. Uh-huh. Donde la conversación pública era una denostación, invalidación, burla abierta de bandos políticos, de bandos de ideologías y de... Muy fuerte. Uh-huh. Muy, muy, muy fuerte. Y es como que de ahí de donde veníamos, yo agradezco tanto que ese jugador que le fracturó a otro no se burlara y dijera, me lo chingué, me lo fregué, ¿no? Como desde esa actitud de competencia y de yo gano solo si tú no vales, ¿no? Sino
1: la humillación,
0: ¿no? De la humillación, sino de un... donde está presente la responsabilidad. Yo no sé si, o sea, creo que es obvio que si yo me acerco al compa al cual recién le rompí la pierna, si yo me acerco, no se le va a arreglar la pierna.
1: No, por supuesto.
0: Si yo voy a visitarlo al hospital,
1: tampoco.
0: No se le va, o sea, es un acto de responsabilidad o de empatía o de algo muy humano, donde este jugador pues se aguanta su pena, su incomodidad y quiere acercarse, o en ese caso va a visitarlo y se hace responsable a final de cuentas de algo que, como tú bien dijiste, no fue un acto gandalla ni que quería hacerle a ellos como los gajes del oficio. Pero aún así, pues sí fue responsable de eso.
1: Sí, fíjate que yo esas muestras, yo ya las había visto en otros deportes como el box, la lucha libre, ¿no? Donde la persona que pierde es ovacionada por la afición del contrario, ¿no? Elementos, por ejemplo, cuando pierden la máscara y en vez de burlarse de quien perdió la máscara, toda la arena grita su nombre, ¿no? Como como un reconocimiento a eso. Entonces, creo que esto, Bruno, no es exclusivo del fútbol.
0: Claro.
1: Se puede dar en otros ámbitos. Y lo interesante es que no compremos estas... pues estas rivalidades que son deportivas y que se entiende que sea así porque se tienen que enfrentar para que salga un ganador y que además se crearon rivalidades a través de un sorteo.
0: Sí, no hemos inventado todavía otro sistema. Sí, sí, sí. Y miren, vamos a hacer una cosa. Okay. Mañana juega México.
1: Ok.
0: Mañana es probable que celebremos... Pero también es probable que no tanto.
1: Que celebren otros.
0: Vamos a hacer una pequeña pausa aquí en Radio Más. Vamos a seguir aquí en Sin Privilegios. Estamos hablando sobre el fútbol, la afición y el buen trato. Y les invitamos a que se sumen a esta conversación. Les recordamos rápidamente el WhatsApp de Radio Más, 2288-423507. Así que si tienen algún comentario, algo con lo que quieran sumarse a esta conversación, aquí les recibimos con mucho gusto. Vamos a una pausa y volvemos.

0: En Radio Más son las 5 con 29 minutos.
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0: Estamos escuchando La Gozadera del grupo Gente de Zona con Marc Anthony. Anthony, como decía Candy Candy. La agrupación cubana lanzó este tema en 2015 como parte de Visualízate. Es una mezcla festiva de sonoridades caribeñas, salsa, pop latino y reggaetón, producida por Motif y con una versión salsera asociada a Sergio George. La canción convoca a muchos países de América Latina y convierte la fiesta en una imagen de encuentro. Y bueno, para el tema de hoy también nos permite pensar que una celebración multitudinaria puede ser alegre, intensa y colectiva sin tener que dar paso a la violencia. Y con esta canción les damos la bienvenida a la segunda parte de Sin Privilegios. Y les recordamos el WhatsApp de Radio Más para que se integren a esta conversación. ¿Cómo festejan ustedes? ¿Cómo les gustaría, digamos, que dejemos esta imagen, digamos, ahora que el mundo está puesto sobre nosotros en cuanto a la manera en que celebramos las y los mexicanos, Paco?
1: Sí, Bruno, pues...
0: Tengo un saludo.
1: ¿Ah, sí?
0: Tengo un saludo. Quiero mandar un saludo a Gerardo García. Él es papá de una compañera de aquí de Radio Televisión de Veracruz y que nos pasó el chisme que es Radio Escucha de Sin Privilegios.
1: Ay, mira.
0: Pues muchísimas gracias por escucharnos, Gerardo García. Te mandamos un abrazo y esperamos en algún momento ahí que te unas a la conversación con algún mensaje.
1: Muchas gracias, Gerardo. Un abrazo.
0: Un abrazote.
1: Retomando, Bruno, a mí me parece que es muy importante darnos cuenta que la celebración es inherente de la humanidad, de entrada, ¿no?
0: O sea,
1: siempre vamos a celebrar las cosas buenas y también vamos a reunirnos ante la desgracia, por decirlo así.
0: Uh-huh.
1: Porque seguramente, ahorita antes del corte decías lo de que mañana juega México contra Ecuador. El asunto es qué sucederá si es que no nos favorece el fútbol, ¿no? Creo que la gente va a salir a la calle, indudablemente. No va a ser de la misma manera festiva, pero muy seguramente va a salir a la calle. Yo creo que lo que he visto, Bruno, es que en redes sociales se está exaltando la festividad del pueblo mexicano.
0: Uh-huh.
1: Es decir, que somos muy alegres, uh-huh, que siempre estamos echando relajo,
0: uh-huh,
1: que vaya, no importa que las calles se estén inundando, la gente sale a celebrar y a bañarse en el agua de la lluvia. Y como muchas cosas, como lo que sucedió con un ruso, que por ahí te mandé el video, ¿no? Antón el ruso, cómo se va sumando con la gente y él va caminando, saliendo del estadio y todo el mundo haciéndole fiesta. Y esa es parte de la manera en que los mexicanos y las mexicanas estamos celebrando, ¿no?
0: Uh-huh.
1: En Guadalajara, a todos los coreanos, ¿no? Como en este aprecio por las series coreanas.
0: Sí.
1: Y que son muy guapos y...
0: No, que agarraban a besos a los chamacos.
1: Claro, porque tiene que ver con historia de lo que consumimos en este país,
0: sí,
1: ¿no? De lo que conocemos de Corea y que también Corea se sintió acogido en Guadalajara porque ahí hicieron su base.
0: Uh-huh.
1: Y hubo todavía una serie de manifestaciones muy interesantes, ¿no?
0: Nada más de paréntesis pongo el castroso quiere volar, quiere volar, quiere volar.
1: Sí, y que lo avientan.
0: Que lo avientan, ajá, exacto, ¿no?
1: Sí, Bruno, mira, a mí me parece muy interesante y esto es real, ¿no? Las personas en México celebramos con mucho, ¿no? Había un meme que decía ya de un gato con su playera de México y dice, ya quiero que sea nuevamente 16 de septiembre, porque últimamente cada 15 días es 16 de septiembre, ¿no? Como en esta fiesta nacional que se vuelve muy apreciada por las personas. Pero, híjole, Bruno, me toca hacer la
0: échale, porque la yo parte, también traigo,
1: ¿no?
0: Ahí...
1: No todo es miel sobre hojuelas, ¿no? Desafortunadamente hemos visto festejos que se salen de control, personas violentadas, mujeres agredidas, o incluso en esta dualidad de este país, mientras el fútbol está sucediendo en los estadios y los festejos en los fanfests, hay una serie de manifestaciones de personas, de víctimas, que también han sido pues afectadas por estas celebraciones, ¿no?
0: Claro. Fíjate, hacía yo el paréntesis hace rato del quiere volar, quiere volar. Y me acordé de como de este cuidado, esta noción de mucha atención que llegué a sentir, digamos, en los últimos años, sí, con como parte, digamos, de consecuencias, digamos, de dinámicas sociales que de alguna manera vinieron acompañando y manifestándose tras movimientos como los feminismos, ¿no? Donde empieza a haber esta, digamos, desde sí una exigencia de cuidado y de no violencia, ¿no? También esta, el cómo, digamos, se manifiesta, digamos, en la dinámica social y en las relaciones y todo, de pronto decir, oye, está siendo muy violento y muy agresivo y que la corrección política y que no sé qué, y como, no, a los hijos no hay que hablarles, o sea, como una serie de cosas que contrastaron con la manera anterior de hacer las cosas, que era, ¿no? Pues aquí te chingas y aquí nos aguantamos. Y
1: así es.
0: Así es, ¿no? Y es rudo y ni modo. Y si no, pues tal. Pero te digo esto porque yo, viendo el quiere volar de los mexicanos aventando a chavos y chavas coreanas, me pregunté cómo podría yo sentirme tranquilo en cuanto a que no estoy violentando a alguien y sin embargo que de todos modos suceda este fenómeno de festejo, de alegría y de inclusión del extranjero a esta fiesta y a esta algarabía que yo vivo cotidianamente con mi banda, con los mexicanos, somos así desmadrosos y todo. Pues quiero invitar a este, ¿no? Y entonces yo decía, como que me ponía nervioso y decía, híjole, ¿dónde está ese límite? Donde, pues a lo mejor, por decir cualquier cosa, al 80% de los coreanos que agarre, que son futboleros y que vinieron de viaje a celebrar y a ver un partido, pues igual no van a sentir gacho que los agarremos y los aventemos, pero a lo mejor habrá un 20-15% con que haya uno que diga, oigan, a mí me hace sentir mal que me toquen, que me avienten, que me hagan algo que yo no decido hacer, ¿no?
1: Y tengo derecho de estar aquí también.
0: No tendría por qué celebrar como ustedes a fuerzas, ¿no? Puede que me inviten y puedo yo decidir si quiero o no, ¿no? Y entonces me preguntaba yo, si yo estuviera ahí, ¿cómo le haría para yo tener una noción de entrada personal, ¿no? Pues me respondí a mí mismo, digo, pues así de, pues me acerco, lo agarro y le pregunto, ¿te podemos aventar? Y así me dice que no, pues, no, compas, este no, ¿no? Por decir, un ejemplo. Y quisiera cerrar el comentario, que me vino a la mente las veces que yo he estado a cargo de niños y niñas que están echando desmadre. Es decir, yo me acuerdo que en una situación así, yo estoy cerca, estoy atento, estoy listo por si algo va mal, pero permito que suceda lo que tenga que suceder, que los chamacos corran, que uno ya se cayó, que el otro ya se chocaron y están llorando y todo, pero no voy a detener todo y que ya no haya diversión porque puede haber como una dinámica en la que me puedo acercar con el que a lo mejor algo le pasó, pero es una actitud de cuidado, ¿no? Y entonces yo dije, a lo mejor si yo estuviera ahí, creo que me gustaría entrar y que los demás pudieran entrar también en esa actitud. Por ejemplo, yo estoy viendo que vamos a aventar a alguien. Digo, bueno, pues sí, vamos a aventarlo, pero voy a tener una actitud de cuidado, uh-huh, además de tener una actitud de celebrar. Y si me van a aventar a mí, yo me voy a dejar ir. Quiero celebrar y quiero que me avienten. Yo quisiera que quien me está aventando y quienes están alrededor, además de tener esta actitud de juego y de desmadre, también esté presente una actitud de cuidado, que para mí va implícito el respeto.
1: Sí, fíjate, Bruno, que ahorita como lo planteas, me parece muy, muy, muy interesante. Y aquí hay una cuestión que a mí me salta.
0: A ver.
1: El consumo de alcohol. Es decir, no es lo mismo estar en esta conciencia, uh-huh, sin haber bebido alcohol,
0: claro,
1: a haber consumido no sé qué cantidades de alcohol. Es decir, ¿qué estamos viendo, uh-huh, con estos grupos que están celebrando en las calles, en los fanfests? Que hay un consumo alto de alcohol, ¿no? Digo, a ver, ahí está el ejemplo de hacer la barrera del vasos, sí, de cerveza, sí, sí, ¿no? Que fueron en algún momento, tenían contenido de cerveza o de bebidas alcohólicas, y hacen una gran barrera y avientan gente para pasarla de un lado a otro. A ver, esa es la cantidad de alcohol que se está bebiendo. El tema es, también hay una alteración en la conciencia, tanto de a quienes están aventando como de quienes están aventando, ¿no? Mm. O sea, digamos como de quien está arriba como de los que están abajo. Hay, seguramente ha habido personas que han caído al suelo sin ser detenidas. Uh-huh. Seguramente ha habido lesiones o fracturas. Uh-huh. O sea, es decir, ese ámbito, ese contexto donde el alcohol está ahí mediando, uh-huh, la celebración, tuvo como resultado que la Ciudad de México tuviera ley seca en el último partido de México.
0: Esa fue una diferencia muy grande y que es una, entiendo, consecuencia.
1: Claro. Y aún así, digamos, hubo dispositivos sí, sí, sí, de las autoridades para prohibir la venta de alcohol. Sin embargo, hubo rupturas. Yo lo que... hubo gente que rompió esa prohibición y lo hizo. A mí lo que me está llamando mucho la atención es cómo han terminado algunos casos en hechos violentos. Mm. Como lo que sucedió en Los Cabos, donde un auto acelera, atropella personas.
0: 17 personas.
1: Pero el problema no fue solo ese, sino cómo la gente que estaba celebrando... en respuesta casi lincha, o podemos decir si hubo casi un linchamiento, uh-huh, de la persona que iba manejando, ¿no? Y enfrente de su familia. Eso es muy, muy grave, muy peligroso. Claro. O como un video que vi aquí en la Plaza Lerdo de una camioneta que llega, se baja la persona que va manejando y termina golpeándose con las personas que están celebrando. Aquí hay como varias cosas. Por un lado, hay que entender que esos espacios de celebración, si tú no quieres, no tendríamos por qué acercarnos.
0: Claro.
1: ¿No? Esa es una. La otra es, si tú no quieres, también la otra parte tendría que entender que no tienen que agitar tu auto, que no tienen que hacer. Pero es muy difícil controlar cuando ya es un grupo enorme de gentes, ¿no?
0: Como lo que le dicen la masa.
1: Exacto. Y el asunto aquí de lo que decía de esta persona en del video que surgen, porque yo leía comentarios diciendo, es que golpearon al señor. Yo, honestamente, lo que veo en ese video, Bruno, es un hombre que también desafía a otros hombres. Y ahí es donde está nuestra masculinidad. Es ahí donde los hombres hemos aprendido que para una para un cabrón hay otro más cabrón. Y así jugamos, ¿no? Para un bueno hay otro más bueno. Y para un malo hay otro más malo. Y entonces a eso jugamos y a veces nos arriesgamos. Yo no pasaría, o sea, ni de loco voy a pasar mañana por Enríquez una vez que la gente esté ahí o celebrando o sufriendo la derrota.
0: Sí, sí, sí.
1: ¿No? ¿Por qué? Porque no estoy dispuesto a vivir eso. Uh-huh. Pero eso es una cuestión. Si yo voy, yo las voy a enseñar. No les vas a enseñar nada, compa. Vas a recibir violencia y vas a actuar desde una manera violenta para poder apabullar. Podrás golpear a uno o dos, pero son tantos que no lo vas a poder hacer, ¿no? De hecho, hay un video que me llamó mucho la atención, Bruno, donde se suben en una camioneta en la Ciudad de México, la doblan, todo así, resulta toda abollada, y entonces el asunto es así como, pues yo ya no pude hacer nada, el conductor se bajó de su camioneta y solamente esperó a que se bajaran, ¿no? ¿Por qué? Porque es muy difícil ponerte con esa gente que ya está en un nivel de festejo, en un nivel de alcoholismo, exacto, donde el... lo que hagas ante ellos va a ser contrario a sus intereses y van a responder.
0: Sí, y entiendo que aquí entra una cuestión de un fenómeno humano que va más allá de cualquier explicación o de cualquier intención, que es esto de la masa. Uh-huh. O sea, es decir, está estudiado que cuando hay mucha gente junta y están involucradas algunas emociones o alguna situación que unifique a ese grupo de personas, nos comportamos de manera como nunca lo haríamos, uh-huh, como parte de nuestra, de lo que somos como humanos, digamos. Es decir, como dices tú, va a estar muy difícil que te escuchen, que te entiendan.
1: Claro.
0: Que tengan caso si estás queriendo, por ejemplo, controlar, someter o detener, y cómo decir, no lo decimos como una justificación de que está bien que pase cualquier cosa cuando están todos juntos.
1: No, por supuesto.
0: Es más bien para poder hacernos responsables de lo que decidimos cuando haya una situación de esa naturaleza.
1: Sí, claro, porque hay que comprender que hay una corresponsabilidad, ¿no? O sea, yo como transeúnte tengo una parte de responsabilidad y la gente que está ahí en ese espacio público celebrando también tiene su responsabilidad. Pero el asunto es cuando creemos que podemos sobre los otros. Es como una manifestación, una manifestación que bloquea una calle de una ciudad, pues tiene todo el derecho de hacerlo. ¿Por qué? Porque son personas, ciudadanas, uh-huh, que están manifestándose por algo, por una razón, tienen una razón. Y hay un derecho de manifestación en este, uh-huh, país. Uh-huh. Y yo creo que la celebración del fútbol es una parte de la manifestación.
0: Ese derecho, claro.
1: O sea, es ejercer el derecho a la manifestación. Uh-huh. Aquí el asunto es que hay que hacerlo con mucha conciencia, yo diría. Vivamos el deporte desde la conciencia. Ahí hay elementos como la afición japonesa que después de los partidos en los estadios recogían toda la basura del sector donde ellos estaban. Eso es un ejemplo de conciencia, de decir, voy a contribuir a que esto lo haga de esta manera para que no lo haga otra persona, porque esta es mi basura y yo la levanto. Uh-huh. Y eso es un elemento así muy fuerte de conciencia, Bruno, donde la gente puede decir, yo hice todo esto porque en celebración tiré vasos, hice todo, pero también después viene la otra parte, me hago cargo.
0: Claro. Y pienso desde esa perspectiva el tema de la responsabilidad, o sea, la conciencia de qué quiero, uh-huh, qué quiero. Oye, no, yo quiero destramparme. Bueno, voy a hacerlo con cuidado. Puedo hacerlo con mis compas, nos cuidamos entre nosotros, me quiero desfogar, quiero gritar, quiero, ¿no? O quiero ir con mi familia. Ser consciente de en qué sector de toda esa zona es más seguro, ¿no? Uh-huh. Y no me voy a poner a pelearme con los otros, si pues mejor me estoy en la zona donde está más tranqui, donde están las familias, y poder tener, o sea, ¿qué quiero? Lo asumo. Tomo precauciones, tanto para mí como para las demás personas.
1: Por supuesto.
0: ¿No? Incluso hasta me puedo organizar con la banda. Oigan, de aquel lado vamos a echar buen desmadre, ¿no? Vamos a hacer slam y vamos a gritar y hay que tener cuidado. A partir de aquí, ya vénganse para acá las personas mayores, los niños, las familias. O sea, organizarnos para que pueda pasar todo de una manera sana, segura y... Y ahora sí, como donde no solo unos impongan su manera de celebrar al resto, sino donde todas las personas podamos celebrar en la manera en la que queremos y podemos.
1: Sí, claro, porque humanamente tenemos respuestas anímicas y desde ahí es muy difícil controlar a esto que ya mencionaste, a la masa.
0: Claro. Pues Paco, se nos acabó el tiempo y... Y pues bueno, vamos despidiéndonos, mi querido Paco.
1: Sí, Bruno, hoy vimos la fiesta del fútbol desde dos lugares, la cancha y la calle. En los dos lados nos encontramos con imágenes que dicen mucho de quiénes somos.
0: Vimos que en la cancha hay competencia, fuerza, muchas ganas de ganar, pero también hay respeto, consuelo, reconocimiento al rival, sus gestos que nos recuerdan que ganar no tiene por qué significar humillar a la otra persona.
1: Sí, y fuera de la cancha también vimos contrastes. Hay aficiones que cuidan, acompañan y celebran con los demás, pero también hay acciones que nos obligan a hablar de discriminación, violencia, alcohol, descuido, de los espacios públicos y falta de límites.
0: Y no estamos diciendo con esto que la pasión sea el problema, ¿no? El problema, pues, es cuando usamos esa pasión como una excusa, ¿no? Para agredir, para acosar, para aprovecharnos, para destruir o discriminar o incluso poner en riesgo a las demás personas.
1: Tal vez esa sea la invitación que nos deja este programa. Aprender a celebrar sin violencia. Cantar, juntarnos, emocionarnos y apoyar a nuestro equipo, pero sin olvidar que el espacio también es de otras personas.
0: Podemos ser rivales sin ser enemigos. Podemos compartir sin dejar de ser humanos. Podemos celebrar sin hacer daño.
1: Así es, Bruno. Y bueno, esto fue Sin Privilegios. Nos escuchamos
0: la próxima semana aquí por Radio Más,
1: la radio de las
0: y los
1: veracruzanos.
0: ¡Vámonos!
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0: En Radio Más son las 6:02.
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